0: gas y energía debido a su impacto en las regiones. Según la entidad, algunos de estos procesos permanecían sin actividad desde hace meses, incluso desde hace 2 años. Esta estrategia busca aumentar la capacidad de respuesta, reducir el represamiento de solicitudes, agilizar la expedición de resoluciones, aprobar pólizas y también cerrar definitivamente los expedientes. Los proyectos vinculados a estos trámites beneficiarían, según dice la ANI, a más de 15 millones de ciudadanos en 11 departamentos. Dice la ANI que hará seguimiento semanal a estos avances mediante indicadores de gestión y una metodología orientada a los resultados, Miguel.
1: Gracias, Laura. La Brigada 13 del Ejército reportó nuevos resultados contra estructuras criminales y delitos que afectan a los ciudadanos en estos operativos que ya dejaron 13 capturas durante la última semana. Manuelita Rodríguez.
2: La 13ª Brigada del Ejército reportó la captura de 13 personas durante la última semana en el marco del plan Ayacucho Plus y como resultado del fortalecimiento de las labores de inteligencia, investigación y seguimiento del Gaula Militar Cundinamarca. Uno de los principales resultados fue la captura de 11 presuntos integrantes de la estructura delincuencial Los Pinchallantas, incluidos ciudadanos extranjeros en Bogotá y Soacha. Según el ejército, estarían relacionados con secuestros y hurtos en vías de acceso a la capital que habrían generado una afectación económica superior a los 700 millones de pesos durante este año. Además, fueron capturadas 2 personas que presuntamente se hacían pasar por médicos cirujanos y que habrían afectado a más de 200 personas con pagos superiores a 568 millones de pesos. La inteligencia del Gaula también contribuyó a la captura en Aguachica Cesar de alias Fabián, quien transportaba 4.950 cartuchos de guerra presuntamente destinados al Frente Camilo Torres Restrepo del ELN.
1: Gracias, Manuelita. Y fue incautada en carreteras de Cundinamarca una tonelada de marihuana que está avaluada en más de 3 mil millones de pesos. Los detalles los tiene Juanita Troncoso.
3: Miguel, señor, el gobernador de Cundinamarca, Jorge Emilio Rey, anunció la incautación de cerca de 1.4 toneladas de marihuana que estarían avaluadas aproximadamente en 3.300 millones de pesos que serían transportadas en un camión que cubría la ruta Huila-Bogotá. El decomiso se realizó en Cibaté, Cundinamarca, donde uniformados de la Seccional de Tránsito y Transporte de la Policía de este departamento y gracias a la información entregada por usuarios en la vía, llegaron hasta un parqueadero en el que se encontraba el vehículo, esto porque presentaba fallas mecánicas. El mandatario departamental señaló que la droga estaba escondida dentro de la carrocería del vehículo, empacada en bolsas y lonas y cubierta con vinipel.
1: Muy bien, Juanita, muchas gracias. Y finalizamos con información internacional porque un helicóptero de la policía del Estado mexicano de Chihuahua fue atacado a balazos hoy sábado mientras realizaba tareas de vigilancia en una zona rural. Esto en una agresión que dejó un agente lesionado, según informaron medios locales, citando a autoridades estatales allí en México. Son las 7 de la noche, 7 minutos. Hasta acá esta actualización de noticias. 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Continúen con la transmisión del partido entre el Boyacá Chicó y el Deportivo Independiente Medellín.
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7: 7 de la noche, 8 minutos. Bueno, profe Javier Castel, para seguir hablando un poco de lo que nos ha arrojado esta primera mitad en el estadio de Tunja. Yo creo que al principio le costó mucho adaptarse al partido al Independiente Medellín. Uno pensaría que puede ser de forma premeditada, no ser un equipo presionante, a pesar de que tiene fogosidad y tiene jugadores arriba que pueden acelerar incluso y presionar un poco más para forzar un poco más rápida la salida del Boyacá Chicó, pero sobre todas las cosas tratar de forzar una equivocación de los defensores, porque por momento la pelota la jugó muy retrasada la gente del Boyacá Chicó. Pero por lo menos esa intención de ir a presionar, de incomodar en la salida al Boyacá Chicó, creo que eso no lo ha mostrado hoy el equipo de Amaranto Perea. Ha sido un equipo más especulativo, que ha esperado un poco más, pero que después, sobre todo del primer gol, después de los primeros 10 minutos, cuando tomó la pelota, trató de acelerar un poco más el ataque, ¿no?
8: Cuando perdió un poquito de vigor físico, la presión que ejerció Chicó al inicio del partido. Normalmente ocurre así, Cristian. Estos equipos como Chicó, por ejemplo, ¿no?, que no tienen, digamos, como el propósito único de su funcionamiento colectivo, la presión permanente, lo pueden hacer 10, 12, hasta 15 minutos demoró más o menos cierta intensidad e impidió que el Medellín saliera jugando desde atrás. Pero como no es lo que hace, no es la costumbre, no es el dispositivo táctico permanente que utiliza Chicó, aunque esté jugando en la altura, aunque sea local, va reduciendo el vigor físico de esa presión, y el rival, no importa si no es tan exquisito técnicamente, que no es el caso de Medellín, porque Medellín puede salir más o menos bien con una pelota dominada con los jugadores que tiene hoy. Empieza más o menos Medellín a tener cierto espacio, cierto tiempo, y aunque no evolucionó colectivamente como de pronto alguna gente hincha del Medellín y lo que venía mostrando en los dos últimos partidos pudiera esperar, pues fue más o menos acercándose al arco de Chicó, con dos llegadas por la derecha de Mena, el lateral izquierdo, otro mano a mano con el arquero, pero fueron salidas rápidas de un solo toque al vacío, al espacio, y atacando ese lugar. Pero colectivamente tampoco es que haya evolucionado mucho ni que haya gobernado el trámite del partido, porque controló la pelota, fue muy asociado, muy, muy, muy criterioso. No lo fue, pero encontró el gol. También en una pelota dividida la recuperó Loboa, o llegó primero que el jugador rival, la tocó a la diagonal de Medina y anota el gol. Es decir, no ha sido un buen partido de fútbol en general. Sí, y no lo ha sido tampoco por el Medellín. Entusiasta el Chicó con vigor físico para presionar un poquito, sin movilidad y sin descifrar esa presión Medellín, y después el Medellín encontró alguna jugada, más no un buen juego.
7: Es que, profe, yo creo que el fútbol del Independiente Medellín, para encontrar posibilidades en ataque, hoy ha dependido mucho de las individualidades, ¿no? No ha sido tan colectivo. Yo creo que el Chicó, la única acción colectiva, la culminó en gol, porque esa acción fue bastante interesante, ¿no? La forma como ganan con el pasillo interior con Salazar, la forma como Sarria pasa y ataca la espalda del lateral y el central, y el pase atrás profundo eliminando con velocidad la posible salida del portero para cortar ese lanzamiento a ras de piso, y el gol. Yo creo que termina siendo colectivamente lo mejor que ofreció el Boyacá Chicó, pero el Medellín creo que muy ligado a que aparezca una aceleración de Montaño, que pueda aparecer una presencia, por ejemplo, como la de Mena, tratando de buscar una triangulación, pero siempre viniendo desde la banda, forzándose un poco para tratar de ganar una espalda. Lo mismo con el pelado Klinger. Creo que ha sido un poco más de eso, pero colectivamente todavía no termina de ser un equipo ornamental el equipo de Amaranto Perea, por lo menos en esta primera mitad, ¿no? Ahora hay que entender que no está Juan Fernando. Juan Fernando seguramente es un jugador mucho más vinculante y a todos los pone en función de la pelota.
9: Hay unos vacíos, profe Castel, en Medellín, porque Medellín depende mucho de la salida de los dos laterales, de los dos Menas. Schneider sobre la derecha ha sido mucho más efectivo que Jan, que ha sido muy tímido y que incluso se vio comprometido en la acción de gol de Chicó. Pero todavía Medellín como que no organiza de la mitad hacia adelante, porque Jason Medina, uno pensaría que es 9, pero no es 9, es media punta. Martegani no pensaría que es 10, pero se quiere meter a jugar adelante. Montaño juega suelto, pero uno no sabe si es 10, si es volante extremo. Yo creo que hay roles que todavía no se definen, y eso le hace falta al Medellín, profe Castel.
7: Va a rodar la pelota, se viene el segundo tiempo en el Estadio La Independencia de Tunja.
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10: Señoras, señores, comienzan a rodar las emociones, Cabildo de Releve, segundo tiempo.
11: La pelota rodando está.
10: Balón que va quedando otra vez en la zona defensiva de la gente del Boyacá Chicó, el que toma la iniciativa es el Medellín. La van moviendo un poco más hacia la zona izquierda, por allá donde estaba el jugador del poderoso, el lateral Mena, junto con Montaño. La pelota se pierde a la raya lateral. Habrá movimiento entonces de mano, será para el Boyacá Chicó.
7: El primer movimiento del Medellín en el segundo tiempo. Los laterales mucho más altos. Manda completamente el bloque y suma mucha gente de mitad de campo hacia adelante. Sin embargo, cuando quedaron mano a mano con el extremo del Boyacá Chicó, termina ganando el hombre del equipo ajedrezado.
10: Bola que está sobre la izquierda para venir a ganarle. Estaba la gente del Medellín, por allá estaba Medina. Adelantó la pelota Medina. Le sacaron ese balón que se va desviado a la raya lateral. Habrá movimiento de manos. Aparece Medina con algo de peligro sobre la izquierda. Le tiraron la pelota ya con Tomosquera y Mena. El movimiento será para la gente del Medellín.
9: Entró más animado Medellín, por lo menos ese, en la intención inicial de tener la pelota y darle profundidad.
7: Nuevo variante, veo a Polanco marcado con la casaca 2. Ya confirmamos quién salió en el equipo del profesor JJ Gómez.
10: 47 minutos de juego, ya impulsan la pelota, la van metiendo al frente de ataque. Ojo que puede venir un rechazo, lo hace por allí Salazar. Quedaba de nuevo otra vez en poder de Mera, el hombre del tanto del gol de la quinta del Boyacá Chico. Empuja en la pelota a la cabecera del área donde estaba primero Mena. Mena el Chico, Mena del Medellín, Mena lateral. Se viene Schneider para cruzarla por la izquierda, lanza la pelota larga, profunda ya por la izquierda de Mera. Hay Mena y Mera. Pelota trazada otra vez para Hechazo. Esto sigue uno por uno.
9: Sí, hay tres Menas, dos en el Medellín, Schneider y Jan, y uno en Boyacá Chico, que es Jefferson. Sí. Y hay un Mera.
7: Se fue a Lomía, recordemos que tenía cartulina amarilla, estaba al filo de la roja, por eso el técnico no asume ese riesgo para el periodo complementario y le da paso a Polanco con la 2.
10: Otra vez sobre la izquierda, avanza que avanza, de nuevo estaba Montaño, esperaba Martegano y le sacan la pelota, le queda para Sarri, esperaba Salazar, un poquito más sobre el medio, la ve recibiendo Cifuentes por parte de la gente del conjunto del Boyacá Chico. Se fue a Lomía, ingresó ¿quién?
7: Daniel Polanco con el número 2.
10: Número
7: 2 para Polanco.
9: A Lomía con amarilla.
7: Sí. Es que era un cambio
9: con
7: cantado.
9: Con amarilla y media roja.
7: Era un cambio cantado. Incluso yo creo que terminó el primer tiempo de gratis, doctora Joana, porque no lo quiso echar Ortiz, ¿no?
12: Exactamente, por todas las causales, reincidencia de faltas, por manos deliberadas y por impedir ataques prometedores.
7: Y sobre todo aquel manotazo que le pone en el rostro al rival, ¿no?
12: Exactamente, conductas temerarias.
10: Pelota que va quedando libre otra vez sobre la media cancha. Medio sector, abren camino para que vaya por allí el jugador Klinger, cambia por la izquierda, avanza lentamente entonces sobre la banda oriental, otra vez para que vaya Montaño, pasa un hombre el frente de ataque que era Mena, la van jugando sobre el medio, espera por allí Baldomero Mero Perlaza, de nuevo para que vaya Martegani, el toque en corto, comenzó a tocar la gente del Medellín, a ver a dónde ubica algún espacio en el frente de ataque. Esto está en 48. ¡Activa! ¡Se activa!
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10: Pelota que va quedando libre otra vez en la zona defensiva. Ajustan el pase sobre la derecha. La salida buena para que venga por allí buscando Loboa. Es el jugador ahí de Loboa. Por parte de la gente de el conjunto deportivo independiente de Medellín. Están entregando la bola para Varela. Estaba esperando Mantilla. La salida es otra vez de Mantilla. La va acomodando por la mitad de la cancha. La va teniendo Loboa. Otra vez entregando para Martegani. Busca el control arriba. Venía primero Salazar. Le queda para Baldomero. La muestra en diagonal. Hay un hombre que se muestra que era Martegani. Lo empujan un poquito, se va saliendo Schneider Mena, pero no son muy contundentes a la hora de ir a hacer daño a los hombres del día.
7: Pero cambia completamente la disposición del poderoso, incluso sumando mucha gente adelante. Contra la última línea, mete cuatro hombres. Mete al jugador Montaño, mete a Medina, mete a Klinger y también Martegani. Logra meterse en esa zona para generar un poco de volumen y posibilidades de tratar de encontrar una pelota entre líneas.
9: Pero toma riesgos, que era lo que nos decía el profe Amaranto esta semana en Blog Deportivo, porque queda defendiendo con dos, queda con Mantilla y con Varela, los dos centrales, y está adelantando los dos laterales. Se puede quedar en un desbalance si le tiran un contraataque.
10: La bola que está entonces sobre la zona derecha otra vez para que vaya por allí Salazar, esperaba Cifuentes, se tira un hombre que es Cifuentes, a ver qué dice el árbitro, no hay nada. La bola se cae pero se va desviada a la raya lateral. Aquí marcamos el tiempo. 50 minutos de partido. El marcador está 1 para el Boyacá Chico, 1 para el DIM.
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10: Atrás está la pelota otra vez para venir a buscar a la mitad de la cancha Salazar. Abre camino atrás por allá con Mena, estaba esperando Polanco. Viene Díaz, que es el hombre solitario de marca ya, de la gente del Boyacá Chico. Arriba Salazar y por el otro lado Pimentel. Están esperando por la derecha Mosquera.
7: Pero juega bien ese Díaz. Sí. Pocas veces pierde la pelota. No solo es el que trata de darle un poco de equilibrio a ese tercio medio, sobre todo en el retroceso pegándose sobre los centrales. Ha recuperado varios balones, sino que cuando le meten la pelota y tiene presión, sabe jugar bastante bien con el cuerpo. Viene. Para proteger la pelota y para buscar acompañamiento sobre los costados.
9: Vienen dos sustituciones en Chico.
10: Pelota detenida, hay una falta, ¿sobre quién? Sobre Pimentel. Otras dos sobre Chico, vamos a ver quién.
9: Viene Jesús Cabrera, está con el número 10 que estaba en el banco. Y no sé si con este pisotón se esté anunciando la salida de Pimentel.
7: Castel, no le gustó a Gómez que su equipo se echó para atrás rápidamente arrancando el segundo tiempo, que perdió un poco el control de la esférica y va a mandar a un jugador que te puede sostener un poco más el balón y es más vinculante, naturalmente, como Cabrera.
13: Entra Cabrera, sí. Claro. A ver si transmite ese fútbol que él tiene individualmente, que es el de tocar y mostrarse, tocar y asegurar la posición de la pelota, de hacer un juego más circular, más asociado, a ver si Chico puede encontrar esa clase de fútbol, porque el Medellín, aunque tiene la iniciativa ahora en el segundo tiempo, no encuentra en un momento de la jugada, no encuentra el pase hacia adelante. Entonces tiene que una vez más devolverlo. Yo no digo que el pase hacia atrás sea malo en el fútbol, a veces es necesario. Pero llega un momento en lugar de la cancha que el jugador de fútbol colombiano tiene que pensar en ir hacia adelante, en finalizar la jugada en el área del rival, no otra vez para atrás.
9: Bueno, se fueron Jerónimo Pimentel el 21 y Felipe Cifuentes el 7. Entró Jesús Cabrera con el 10 y entró Alejo Maya. Alejo Maya es antioqueño. Ese chico ha intentado en varios equipos, estuvo en Leones. Alcanzó a irse a Hungría o a Europa, no sé en cuál país. Es un 9, un 9 fino, de lomo alto, espigado. Vamos a ver cómo le va en Chico.
10: Avanza Quiseno, levanta la pelota, queda en zona de rebate, la viene ganando rápidamente otra vez Medina. Se viene el contraataque del DIN, ataca por la derecha Loboa, por la izquierda estaba Montaño, se la tiró frontal. Ni siquiera para una diagonal, venía por la derecha Loboa acompañando la acción.
7: Claro, le metió la pelota por el callejón más complicado, entendiendo que se cerraban los centrales y aparte de todo la intención del portero de venir de frente, libero. Ahí se equivocó Medina en el pase después de haber descendido, haber ganado y tratar de cambiar el ritmo para tomar mal parada la saga del Boyacá Chico.
10: Pelota atrás, otra vez para Quiseno, la van corriendo a la mitad de la cancha, la dejaron libre, otra vez para Díaz, libre de marca Díaz. La quiere levantar, acosta el pase por la izquierda, 53 minutos de juego, tenemos Tiva, se activa.
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10: Atrás está el pase en la primera línea, la va teniendo Polanco, la venta de pierna derecha, ajusta por allá la medida para hacer el nexo en largo, el cabezazo es de Bosquera, estaba esperando Sarria, se complica la roba, de nuevo la gente del poderoso de la montaña viene Mena, está esperando Montaño del poderoso de la montaña, el balón otra vez al frente de ataque, un hombre que metió el freno, bien lo hace Mena, pasaron derecho los hombres del Medellín, acomoda la salida otra vez, la gente del Boyacá Chico por la derecha, llegan, van y vienen Cristian, pero no hay remate a esa puerta.
7: Sí, la verdad es que el partido no se está jugando en las áreas, propio Osorio, no llega el Chico, el Medellín arrancó con ímpetu, pero va de más a menos, por lo menos ha perdido un poco esa intensidad que trató de ofrecer en los primeros 5 minutos.
9: Sí, no hay regularidad en el juego de ninguno de los dos.
10: Atrás, la bola sobre la derecha, será en la zona oriental para venir a sacarla rápidamente, lo hace la gente de el Boyacá Chico, lo hacía Bosquera, esperaba Sarria, el balón se le perdió al jugador número 17, habrá movimiento de manos, no la sostiene Castel en el frente de ataque el Chico.
13: Bueno, Chico menos que verdad en este segundo tiempo que el Medellín, pero igual el Medellín después no encuentra una profundidad creativa. Si no es de dar el pase hacia adelante, ahorita reclamaba que da muchos pases hacia atrás, pero tampoco hay que dar el pase adelante cuando no es el momento de soltarla, como el último contraataque de Medina. Tenía que conducir un poquito más a ver cómo se despejaba el camino en el regreso de los defensores del Chico.
10: Aquí marcamos el tiempo. Llegamos a 55 de partido ya. El marcador 1 para el Boyacá Chico, 1 para el DIM.
15: En este partido Medellín ha hecho más pases que el Boyacá Chico, ha realizado 270 frente a 195 que ha hecho el Chico.
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10: Pelota que se ha ido desviada. Habrá movimiento entonces de manos, será otra vez largo el servicio, lo van proyectando por la banda derecha para que venga picando por allí. Un hombre que es Mena, levanta el centro, uy, el aterrizaje del arquero forzoso, le quedó para Klinger, va a rematar ya en el borde del área, frenó y ya perdió. Creo que perdió un compás, un tiempo Klinger que entraba para ir a buscar el rebate de la pelota.
9: No ha tenido un buen partido Klinger, ese es un chico juvenil. que apenas está en su primer año haciendo sus primeros minutos como profesional. Ha tenido momentos brillantes en partidos anteriores, de hecho ya ha marcado gol, pero hoy no ha tenido su buen juego.
7: Bueno, se picaba el lateral por izquierda del Chico Quiseno con Klinger. La llegada de Mena, otra vez Castel, un Boyacá Chico defendiendo sin laterales, colgado completamente lateral, tiene que venir un mediocampista a tratar de acompañar, pero le dan todo el espacio al jugador que llega por banda para tomar la determinación de tirar ese centro complicado que comprometía un poco al portero, ¿no?
13: Salió como mal, ¿no? Salió como a rechazar, claro, temió chocarse con su propio compañero que llegaba también ahí al cierre del primer palo, pero los ataques de Mena por la derecha han sido siempre al espacio. El balón por delante de él va y gana en velocidad y ahí compartió la pelota. No sé si es que es el jugador Mera, el delantero de Chico, no lo persigue, no retrocede con él, pero ya van 3 o 4 veces que gana ese espacio el lateral derecho del Medellín.
9: Mire, terminaron abrazados y por las buenas. Se dijeron de todo primero, pero el árbitro los invitó a que hicieran el partido.
7: Pero ahí iban abrazados como todavía diciendo un par de cositas, ¿no? Sí, ahí quedó algo pendiente. ¿Sí? Pero se picaron duro.
9: Sí, sí, sí.
7: Mientras que Brecas le muestra algunos detalles a Marando Perea.
9: Creo que van a venir.
7: Y con la cabeza le aprueba todo a Brecas Castillo.
9: Van a venir,
7: ¿no?,
9: novedades. Cuando Brecas habla, casi siempre viene una sustitución.
16: ¿Será que sí?
9: Sí.
16: Vamos a ver. El balón está detenido. No hemos ido a Ligia Beach Resort.
9: La mañana por la noche.
16: Mañana por la noche.
9: Sí, señor.
16: No hay almuerzo, pero le guarden de cena, ¿no?
9: Sí, señor.
7: ¿Y con qué lo esperan?
16: Pelota de Agudelo. Levanta Agudelo. El servicio es profundo y largo. Otra vez le va quedando para Montaño. Sin embargo, creo que venía de posición ilícita, doctora Joana.
12: Sí, señor. Se regresa interfiriendo en el juego y activándose en el juego activo.
7: Entró aparatoso, Maya.
9: Sí, pero ese jugador es muy joven. Tiene creo que 21 años y Tiene buen talento para gol. Vamos a ver si lo aprovecha bien, Chico.
16: Servicio de izquierda del jugador Klinker, le quedó para Montaño. El remate no es bueno, se lo tiró suavecito a la mano del arquero en el primer palo. Se la tiró a Gudey, lo quedó el guardameta del Boyacá Chico con el poder de la pelota para reiniciar otra vez la salida. La van entregando para Polanco, sale por la izquierda, la pide por allí Quisem, estaba esperando primero Mera, se desprende de la pelota, venía algo tarde por allá Maya, hay un hombre que lo va marcando, le queda la bola libre para el niño Salazar. Pegaba en la mano el árbitro, dice que habrá movimiento entonces que favorece al Boyacá Chico con 59 de partido.
7: Yo creo que ya el Medellín tiene J detectado el punto neurálgico que tiene en defensa el Boyacá Chicó.
9: Sí.
7: Atacar la espalda de los laterales. Ahorita una pelota al espacio, llegó Mena y ahora llega el otro Mena, acompañado por Montaño tras una pelota cruzada. El lateral cerrándose, mal perfilado para tratar de llegar a esa pelota, pero creo que Montaño se acelera. Le pasaba a Mena el marcador de punta por izquierda a toda velocidad. Perfectamente le podían hacer el 2-1 para encontrar profundidad, pero al final se estimuló tratando de buscar afanosamente portería.
9: Sí, y ya buscó otra sustitución el equipo local.
15: Sale Juan Quinceno vestido con la camisa número 3 para darle paso y que entra al terreno de juego el jugador número 15, Sander Navarro, esto por el Boyacá Chico.
7: Castel, el técnico entiende que los laterales se le están quedando. Sacó a Quinceno, manda a Navarro, que pasó por Millonario, ¿no?
13: Sí, claro, Sander Navarro, un lateral también más de proyección que de marca, pero bueno, va a tener que estar más atento a esas salidas del lateral del Medellín. Esa imprecisión de la que tú hablas, Cristian, de este muchacho Montaño, es generalmente este muchacho todavía no termina de poner de acuerdo esas buenas condiciones de habilidad que tiene con la decisión de la mejor jugada. Todavía le falta comprender un poco más el juego, en qué momento hacer una u otra cosa, no depender exclusivamente de su habilidad.
16: Ataca el Medellín, la pelota se la tiraron profunda por allá en Medina, claudicó, no tiene enganche, no tiene gambeta, no tiene freno, además iba solo, 4 lo marcaron allá.
9: Tampoco tenía compañía, se demoró mucho Martegani, que era el primero que tenía que haberle llegado a buscarlo como apoyo, y Medina perdió la pelota.
7: Hoy Martinaghi no ha estado fino, ¿no?
9: No. La verdad, deslumbró en los primeros partidos.
7: Sí, sí.
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16: La bola que está sobre la mitad de la cancha, ¿hubo refuerzo avícola hoy o no?
9: Sí, sí, ya, señor. Ya huele
16: a Martín. Ciérreme la caja, ciérreme la caja, que llegó un hombre por allá dando vuelta, ojo. La bola que está sobre la izquierda. Arriba, para que venga a buscarla otra vez Mena. Cambian para Bosquera. Estamos en 60, es el tiempo. 60 de partido. El marcador está 1 para el Boyacá Chico, 1 para el DIM.
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16: Pelota que se va cruzando de la derecha a la izquierda. Para nadie se fue ese balón desviado. Vendrá Snyder Mena. Es el encargado de ir a buscar esa bola. Lo hace ahora otra vez desde la derecha. Salida para que venga Klinker. Está robando la pelota cerca donde estaba Loboa, que se tira mucho. Cristian, siempre en la raya, al medio.
18: Sí, le toca tirarse sobre la raya para tratar de buscar una posibilidad de salida, tratar de tener un poco más de contacto con la pelota, porque si ha tenido una deficiencia Medellín, es intentar meter esa pelota con esos volantes de primera línea, que con la pelota no han sido tan participativos para generar un poco de volumen desde esa zona central de la cancha.
9: De los 7 partidos de Medellín por liga, incluyendo

0: Partido de trámite lento, ¿no? Sí, Jota, es lento el partido. No sé si tenga que ver un poco el césped. Recordemos que allí el césped regularmente lo dejan bastante alto para que la pelota no circule con velocidad y poco mojan la cancha. Porque el partido ha sido lento, Castel, ¿no?
1: No, lento y de mal nivel. O sea, porque a veces hay partidos lentos, pero que permiten tener algunas opciones o alguna cierta armonía por la lentitud de ambos. Pero es que es lento y sin armonía, sin criterio con la posición de la pelota. El balón va y viene, no le pertenece a ninguno y no hay situaciones siquiera de algún peligro.
2: Cabrera, Jesús que abre por la izquierda, Sander Navarro que levanta el servicio, le clavó el guayo pero lejos allá. Por la otra zona, banda derecha para Mosquera, esperaba Sarria, metió el remate, Sander adentro y contra el palo no. Se salvó, la tuvo Sander, salvó y Jesús pegó en el palo, aterrizó Maya, llegaron todos, se salvó el DIM.
3: Bueno, la tuvo Maya para definir, no sé si se le sacan a Maya, no sé si vamos a volverla a ver, profe Castel, porque creo que aquí la salva Ichazo. Era un centro desde la izquierda, cambiaron de frente, atacaban cinco, llegó uno desde atrás, el remate lo dejó pasar Ichazo. No entró.
0: No entró.
3: Doctora Johanna, el balón no entró.
4: No entró. Traspasó la línea totalmente, sí. Y termina pegando en el travesaño.
0: Pero la atajada de Ichazo, la recuperación de Ichazo, Castel, monumental, ¿ah?
1: Sí. Espectacular.
0: Espectacular la recuperación de Ichazo.
1: Ichazo en esta jugada.
3: Y luego Mantilla creo que se la quita a Maya. Después de la que suelta Ichazo, entró Maya a rematar, se pasó un poquito y cuando quiso hacer una cabriola, se la saca Kevin Mantilla prácticamente de la pierna.
0: Pero qué bien rompen el extremo y el lateral, sí, Castel. ¿Cómo le pasa de bien Mosquera a Sarria?
1: ¿Sí? Ese desmarque de Sarria. Desmarque de Sarria es fundamental en la jugada. Porque la pelota le había quedado a su compañero, ahí parecía que no había peligro. Pero como se le desmarcó inmediatamente, se la cacheteó y se la dio al espacio. Y el remate, después vino toda la jugada que pegó en el horizontal.
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2: Díaz, que va recuperando la pelota, que se bate como un león solo allá en hombre de marca. Roban la bola y se la van proyectando en largo, profunda, se la van metiendo para Sarri. Sarria que está luchando en la salida con Mena, la bola se perdió, será de movimiento de mano para la gente del Boyacá Chicó. Tenemos 64 minutos, el árbitro dice espere que no sé.
0: ¿Qué van a revisar?
4: De pronto una posible mano.
3: Hay un agarrón de una camiseta del Chicó, creo que era Loboa.
0: A ver, lo va sujetando.
2: Sí, doctora. sobre Sarria.
4: No genera impacto.
0: Lo va sujetando.
4: Sarria se tira.
3: Sarria se tira cuando siente que le tienen la camiseta alada.
0: Pero lo tiene enganchado. Y ni siquiera cuando va al suelo lo suelta.
4: Pero no hay impacto.
2: Ya se cobró.
3: Lo mismo pensó el VAR.
0: Sí.
2: Es decir, doctora Johanna, ¿impacto es qué? ¿Golpe?
4: Un impacto
2: o una influencia sobre la jugada
4: le permita jugar el balón.
0: ¿Sabe qué considero yo? ¿Por qué lo terminan desestimando? Porque la pelota va saliendo del área y el jugador está corriendo hacia atrás, tratando de llegar a esa pelota. Si la acción es distinta, va de forma frontal y lo lleva así sujetado, perfectamente podría ser punible, porque a mí me parece que esa sujeción sí puede impedir que un jugador pueda llegar a disputar una pelota.
3: Bueno, entra Juan José Córdoba, número 70, este entró a la convocatoria, no estaba con la salida de Quintero y de Fabra, estuvo en la convocatoria, se va a Montaño y va a entrar también Johnny González para que se vaya hoy Keiner Klinger, que no tuvo buena actuación.
2: Número 70.
3: El número 70 es el de Juan José Córdoba y el 11 es el de Johnny González.
2: González a la derecha y Córdoba a la izquierda, ¿cierto?
3: Sí, así puede ser.
2: Bueno.
3: O sea, cambió los extremos.
2: Ya viene el cobro de tiro de esquina. Tenemos 66 minutos por parte del Boyacá Chicó. Va a ser el número 10, Jesús Cabrera.
6: Octavo tiro de esquina del partido y es el sexto para el Boyacá.
2: Ya cobró Jesús Cabrera. Al primer palo la va sacando. Le queda libre de Medina otra vez a la zona de Cabrera. Buscan la salida de nuevo a la zona derecha. Caía Cabrera. El árbitro pita la falta. Claro. Es una infracción sobre Jesús. Habrá cobro de tiro libre en 66.
0: Se estimuló Castel, el Boyacá Chicó. Se trabaja todo en campamento del Independiente Medellín. Por eso tuvo que echar mano del banquillo Amaranto Perea, porque la verdad es que el Chicó se estimula en este tramo del partido.
1: Refresca los extremos, el frente de ataque. La verdad no tuvieron un buen partido, ninguno de los dos. No es que no hayan participado, sí, pero tomaron, la verdad, pocas buenas decisiones. se les nota cierta habilidad, pero no han influido en el juego.

0: defensivo del equipo.
1: La bola que se fue aquí de pie a la final. Habrá saque de portería. Intentaba el jugador Maya. Es otra jugada Betano del partido.
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3: Se levantó bien el pelado Maya, pone los brazos de referencia para zafar la presencia de Loba, que lo marca por delante. Creo que marcaron mal la zona, no fueron al hombre. Amaranto regularmente le gusta al hombre o dar un poco de mixtura en esa clase de pelotas de costado, pero acá fueron a la zona, nadie al hombre, y Maya se levanta con toda la libertad, no alcanza a girar suficiente la cabeza para tirarla hacia abajo, la tira por encima, pero hay que anotarla. Otra más para el Boyacá Chicó, que se está aproximando con peligro sobre la portería Dichazo.
1: Sale otra vez Mera, la tira larga Mera, ganó Mera, pero no hay nadie arriba, hay cinco hombres del Medellín, tiene que aguantar Mera, volvió a meter el freno, a ver quién llega, llegó tarde Maya, le queda para Yesos Cabrera, tres cuartos de cancha, abre Camilo otra vez por la mitad, la va recibiendo libre de Marca Díaz, no hay cobertura. Le queda para Cabrera, espera Maya entre líneas. Se devora la bola para soltar la pelota por la izquierda, para meterla con Mosquera. Cambió allá los hombres de lateral. Estaba Navarro ahora por la derecha. Le queda la pelota libre. Levanta el servicio. El cabezazo adentro.

0: 69, en 69 minutos apareció Maya, se sale de la línea del frente de ataque y el centro es perfecto, es una bellezura, es preciso para el cabezazo de Maya, lo manda a guardar en 69, Chico 2, Medellín 1.
1: Reinicia Mosquera desde la izquierda porque Mosquera juega por dentro para Díaz. Y lo que hace Díaz es ganar tiempo. ¿Cómo gana tiempo? Poniendo dos jugadores muy cercanos que tratan de encimarlo para que quede completamente libre la calidad y la capacidad de encontrar profundidad con un pase bien metido por parte de Jesús Cabrera, que le suelta a Mosquera, que ya no tiene referencia, que tiene la libertad para meterle un poco de chanfle con el interno, una pelota que se va cerrando en el borde de la 5 con 50, y allá aparece Maya. Lo había anticipado el profesor Osorio, que es un hombre que tiene olfato goleador, pone muy bien la testa para ponerla abajo, nada que hacer sobre el palo derecho del portero Ichazo Castel, y lo está ganando el Boyacá Chicó, lo veníamos advirtiendo, ¿no? Ha crecido el ajedrezado y se estaba acercando con mucho peligro sobre la portería del DIM.
2: Había crecido Chicó y había anunciado que es un buen cabezador y que había que cuidarlo este Chico Maya. En el cobro de pelota quieta anterior ya había ganado en el salto, había cabeceado, el cabezazo le había pasado cerca y ahora oportunísimo ataca el espacio a la espalda del defensor Mantilla. Muy buen centro calculado, casi que un pase, un pase a espaldas de Mantilla, llega desde atrás y la verdad hace un gesto técnico muy muy interesante para terminar cabeceando con el parietal derecho abajo al piso para vencer a Ichazo. Gana Chicó ahora 2-1.
0: El gol lo hizo Maya, el gol lo hizo Maya, el anotador del segundo tanto para la gente de el Boyacá Chicó. Sacan la pelota, la van dejando libre otra vez por la mitad de la cancha. ¡Activa, se activa!
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0: Balón que va quedando libre otra vez en la mitad. La cambia por la izquierda para Jesús Cabrera. Participa un hombre por la izquierda que es el jugador Mosquera. Castel se pasó Mosquera a la izquierda y Navarro a la derecha, ¿no?
2: Navarro a la derecha, Mosquera. Y mire, le salió bien el enroque ese porque Mosquera envió un perfecto pase para el gol de Maya.
0: Es cierto, tenemos 72 minutos.
1: Y es un acierto del entrenador porque total, el entrenador se la juega sacando a Quiseno. Le invierte la posición a Mosquera. Y Mosquera llega con la libertad de controlar, entendiendo que no es el perfil, él es diestro, gana la posibilidad de controlar con zurda, acomoda el cuerpo y tira un centro perfecto. No es un centro, es un pase a la cabeza de Maya que resuelve. Usted lo había advertido, Osorio,
5: sí,
1: ¿no?
5: No, profesor, es
1: Osorio,
5: buen jugador, ¿no? Es buen jugador. Cuando usted me pregunte a quién se le escapó la tortuga, porque ese jugador es antioqueño, eso tiene una explicación larga, pero creo que tener un papá abogado te da garantías para que no firmes de ninguna manera algo que no debe firmar.
0: Bueno, después nos cuenta la historia. El balón está sobre la zona derecha. Para venir a avanzar estaba el Medellín. Se agita la banderola en favor del Boyacá Chicó. Protesta González. Estaba en el piso, tenemos 72, Tiva, se activa.
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1: Y se ganó la amarilla, un hombre del Independiente Medellín.
5: Sí, se la ganó
1: Loboa.
6: Loboa.
1: Doctora Joana, ¿por qué le muestran amarilla a Loboa?
6: Estaba protestando, efectivamente si hubo una falta, hubo un empujón, el árbitro lo desestimó y al hacer la reclamación terminó amonestando al jugador.
1: Doctora Joana, le llega el talón de Aquiles con intensidad, punto de contacto importante, no sé, entra muy fuerte y termina pisando muy fuerte a Mosquera sobre la pierna derecha, ¿no? No sé si clasifique para roja, pero sí va con fuerza desmedida el mediocampista del Medellín.
6: Sí, es una acción más temeraria, sin embargo el árbitro la desestimó, entonces eso se considera un incidente perdido.
0: Bueno, entonces no pasó nada, se perdió el incidente, hay otro incidente, otro choque, otra colisión sobre Martegani.
1: Y va a haber amarilla.
5: Sí, pero esta vez para un hombre del Chicó.
1: Pero Salazar. Sí. A ver, es muy prematuro decirlo, es muy temprano decirlo, porque lleva pocos partidos con la camiseta del Poderoso en esta temporada, pero va a ser este Medellín, Juanfer, dependiente.
5: Sí, y lo que pasa es que...
1: Ah, roja, la novedad es de roja.
7: Ya tenía una amarilla, Sebastián Salazar, jugador número 8 del Boyacá Chicó.
1: Yo no lo tenía con amarilla, ¿sí?
7: Sí, señor.
1: ¿Ya tenía amarilla?
7: Sí, ya tenía una amarilla. Primera roja del partido.
1: La primera roja. La primera había sido sobre Martegani, no está la de Martegani.
6: Sí, un manotazo. Sí.
1: A ver. Pero el manotazo se lo pone primero Martegani y después lo devuelve. Ahí entre los dos intercambiaron manotazos, doctora Giovanna, ¿no?
6: Ahí tendría que haber amonestado a los dos por conducta antideportiva.
1: Bueno, se va Salazar sorprendido.
5: Minuto 74 con uno menos Chico, que es el local, va ganando 2-1, pero ahora le va a tocar replegarse, profe Castel, porque pierde a un volante que es eje del juego de Chico.
2: No, y trabaja ahí en recuperación, se agrupa con Díaz en la mitad. Es un hombre de equilibrio, la distribuye bien, suele dar pases correctamente y ahora deja a su equipo con 10 hombres, todavía faltan más de 15 minutos.
1: Él había sido amonestado por protestar a los 57 minutos.
2: Ah, sí, claro. Entonces, Cristian, entonces tiene que ir con cuidado, claro, ¿no? En la mitad de la cancha, en campo del rival.
1: No, es que no tiene por qué protestar, Castel, y si lo va a hacer, hay que hacerlo con forma respetuosa, más con un árbitro que poco se deja hablar, porque tiene antecedentes de eso, ¿no?
6: Fíjese, Cristian, que esa falta es del mismo valor técnico que la que cometió Alomía, y ahí sí no la mostró. No. Entonces, le falta coherencia a este árbitro.
1: Claro, y se tenía que cuidar, porque seguramente ya le habían advertido también al señor Ortiz de que le había perdonado la segunda amarilla a Alomía.
6: Ahí compensó.
2: Y en un momento que su equipo está, acaba de anotar el gol, se ve mejor, más seguro, disperso el Medellín. Bueno, ahora vamos a ver cómo reacciona, cómo se reorganiza, a ver si retrasa algún delantero la posición de mediocampista o ya en los próximos minutos va a hacer alguna modificación.
3: Sin saberse, ¿no? El balón está sobre la mitad de la cancha para venir a buscarlo rápidamente la gente del Medellín. Baldomero, Perlaza ahora sobre la derecha, suelta la bola para que venga Córdoba. La tira por el medio, está enganchando Loboa, abre camino González para venir a pegarle. Estaba esperando el pase González, decidió entrarle rápidamente Mena esa pelota y quedó en las manos del arquero Agudelo. Marcamos el tiempo. 76 minutos de partido. El marcador 2 para el Boyacá Chico, 1 para el DIM. 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
1: Oiga, doctora Giovanna, me llama la atención algo. Salazar estaba molestado, manda manotazo. Martegani se lo devuelve.
6: Exactamente.
1: Martegani tiene también cartulina amarilla.
6: También se debió ir expulsado.
1: ¿Sí?
6: Entonces, es lo que le decía, falta de coherencia por parte del árbitro. Muy mal disciplinariamente.
3: O sea, se raja, sí.
6: Se raja, sí.
1: Sí, no ha sido buen arbitraje. La verdad, termina siendo una constante del Norte Santanderiano. Hace rato que no pita bien.
3: ¡Ojo, Córdoba! El rebate quedó ahí para que venga Jesús Cabrera. Cerca del punto penal. La tuvo por allá Córdoba rebatando de zurda. Se salvó el Boyacá Chico con una jugada Betano.
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5: Había un jugador del Chico en el piso desde la jugada anterior. Queda en el piso y queda habilitando, ¿cierto, doctora Giovanna?
6: Sí, exactamente. Ahí se tiene en cuenta. Inclusive, si el jugador cae fuera del terreno de juego, se compromete como una acción normal de juego y ahí podría también ser sancionado.
3: Pero no
6: posible
3: es
6: fuera de lugar.
3: No es falta, ¿no?
1: No
3: es falta.
1: Pisa la pelota.
3: Claro.
1: No, él elonga, estira completamente de su pierna izquierda
5: o
1: pisa el balón.
6: Pero por acción de juego.
1: Y después sí, es una acción de juego, ¿no? Y no ocurre absolutamente nada.
6: Exactamente.
1: Pero sí, es una situación y una circunstancia de juego, Castel, en donde uno perfectamente se puede lesionar, ¿no?
2: Pero mire lo que inmediatamente cambia todo, la actitud, el decorado, el escenario. Ya enseguida Medellín se le va encima a Chico, que retrocede, que tira el balón para cualquier lado, que se confunde, que trata de evacuar la pelota de cualquier manera. Cambió tras la expulsión. Sobre todo un equipo como Chico no puede soportar tener 10 hombres en estas circunstancias que vive el equipo. Bueno, ahora Medellín refresca porque ya se dio cuenta que ahora va a ser los últimos minutos todo, avasallar a un equipo que tiene uno menos.
5: Pero va a meter otro atacante central, a Lucumí. Sacó a Martegani y metió a Lucumí. Y entró también Diego Moreno. Ya voy a mirar a quién sacó. Sacó a Loboa. Es claro. Decir, mete otro volante más de generación que de contención para tratar de buscar el empate porque se le enredó el juego al Medellín.
6: Y fíjese que sacó a Martegani precisamente porque el árbitro le perdonó la expulsión.
10: Sí. Pelota que va teniendo rápidamente la gente del Medellín, le van tirando muy larga para que venga apareciendo por allá el jugador Lucumí. Entonces quedó Lucumí Medina al frente de ataque para buscar desesperadamente el empate. Tenemos 79 minutos, la bola se va desviada, la raya lateral, hay otro movimiento. Será de mano para que venga Sneijder Mena. Mena la juega atrás, la va recibiendo Mantilla, está acomodando la salida por la mitad de la cancha, otra vez en el círculo interior, avanza lentamente para Giovarella, se la pide Baldomero Perlaza, se destapa Mena sobre la parte izquierda, el balón se lo entregan por allá para que vaya entonces Lucumí, intenta también levantar el centro Lucumí, recibía de Córdoba y aquí la elevó Moreno que tiene muy buena pegada.
5: Le pegó muy abajo a la pelota, la tiró por encima, pero era una opción clara para Medellín. Se está volcando Medellín, no sé, profe Castel, si con desorden, porque metió a Lucumí, Lucumí se mete con Medina al área, le tira dos extremos, trata de atacar con cuatro, con cinco, pero con un poco de desorden ya.
2: Sí, ya llenó, ese último cuarto de cancha lo llenó a todo lo ancho, porque el Córdoba por afuera, el González, Johnny por afuera, por los costados, ahora Lucumí y Medina por adentro. Sacó a Loboa, un volante central más de trabajo, de equilibrio, de marca, y metió a Moreno, que es un jugador que te llega al área, que tiene una buena relación con las jugadas de gol, así que sabe que tiene que aprovechar ahora 11 contra 10.
10: Dominan el balón sobre la derecha, la iban dejando descargadita ya para que vaya entonces rápidamente Córdoba. La bola se pierde en la raya lateral, venía la cobertura de Mosquera. Hay movimiento de mano, le queda libre otra vez para Córdoba. Avanza Córdoba, se viene Córdoba, número 70 a la espalda, no afloja la pelota. A quien se la entregó, la pone por la mitad de la cancha para allá González. De la zona de afuera se tiró por el medio, la deja otra vez para Varela. La pide Mena por la izquierda, está González, no afloja la bola. La cobertura y la marca, hasta Sarri se fue a marcar, Marín.
1: Sí, todos marcan, pero qué bien ese Díaz, cómo corre de bien la cancha, no cae en la tentación de ir sobre la pelota, sino que espera al jugador en la zona, allá lo persigue y lo hace prácticamente perder la pelota sobre el costado, volver a generar devoluciones, eso es lo que requiere a esta altura del partido un equipo como el Boyacá Chicó, que está ganando, pero que está con inferioridad numérica.
10: Otra vez al medio, levantan la pelota, mata primero con el pecho un hombre que es por allá Lucumí, da la vuelta Lucumí a ver quién espera por allá, Medina, Córdoba, distribuye por la derecha, Sneijder, el arquero que contiene, el arquero que tapa, vino Agudelo, la tuvo Sneijder Mena, una buena maniobra por la derecha, se salvó el Chicó.
1: Bien Mena, JJ, creo que Mena por derecha ha sido un hombre determinante en el ataque del Independiente Medellín.
5: Sí, se termina convirtiendo en un extremo más, ya no es lateral, sino extremo. Porque quiere llenar de jugadores el área el Independiente Medellín. En ataque son 4, 5 por momento.
1: Y en la anterior fue generoso, trató de buscar el pase atrás, no quiso buscar portería cuando tenía posibilidades y al final el portero Agudelo sale a cortar esa pelota de costado.
10: Balón que se ha ido despejando a la raya lateral, tenemos 82 minutos, activa, se activa.
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10: Pelota que está detenida, quedan, 82.
1: Se quedan protestándole, doctora Joana, una posible mano en el área.
5: Uy.
1: Al árbitro Ortiz, los jugadores del DIN.
6: Yo creo que le pegan el costado entre el hombro y el pecho.
1: Yo también creo lo mismo, ¿sabe?
10: O sea que nada.
1: Sí, no,
6: nada, no es punible.
10: No es punible, no pasa nada.
1: Y así lo señalaba Ortiz. Ortiz le decía que pegaba la pelota en el pecho primero antes de ir a la mano. Y él tenía la mano completamente cerrada, ¿no?
10: Cabrera, arranca Jesús Cabrera por la izquierda. Viene soltando para Maya. Maya entregó mal, así no era, mi muchacho. El balón quedó sobre la derecha. Otra vez para que venga avanzando por allí la gente del poderoso de la montaña. La van tirando para Medina. Intenta la individual, pisa, maneja. Nadie es capaz, Marín, de cruzar allá detrás de la espalda de Medina para abrir un espacio.
1: Uno podría decir que el partido va a ser de paciencia para el Medellín, pero el problema es que el tiempo se está acabando.
10: Se acabó y la pelota por fuera. Castel, esto sigue 2-1.
2: Bueno, y esa ansiedad que aparece en algunos jugadores que van acabando el tiempo, no hay pase hacia los costados, se desespera, quiso ensayar Varela desde media distancia, la pelota se le fue muy, muy lejos.
1: Claro, y es que la presencia del defensor central ya habla de un equipo completamente hundido, recogido. Total. Y va a encontrar ventaja en los centrales. Ya no solo probó de media distancia, sino que ya había tirado también un centro peligroso desde la zona izquierda, porque cada vez está mucho más metido en su propio perímetro la gente del Boyacá. Acá Chicó tratando de proteger este resultado que vale muchísimo pensando sobre todas las cosas en la situación del descenso.
10: Balón que se ha ido desviado sobre la última línea. Estamos en 83 minutos, 83 de juego ya. Sigue ganando la gente del Boyacá Chicó. Esto está 2-1. El hombre gol fue Maya, que estaba en el banco.
1: Y una pena, porque entró Maya, estaba inquietando, pero ya Maya tiene que tratar de hacer tareas más defensivas, ¿no?
5: Cambia el rol, ya claro. Lo bajaron, queda para el contraataque, pero es un...
1: Ya en su zona de influencia no va a poder operar y difícilmente operar. Le va a llegar una pelota. Él lo que está tratando de hacer es pasar rápidamente de la línea del balón e intentando meterse como un tercer mediocampista.
10: Y saber, Cristian, que desde el 2018 no le marcaba a Medellín un gol en Tunja, aquí en Tunja, al Boyacá Chicó, ¿no?
1: Mire sí. Qué dato, ¿eh?
10: 2018. No,
5: a Medellín esta plaza le ha costado.
10: O sea, hay equipos, 8 años y 7 meses, ¿no?
1: Hay equipos, a veces se menosprecia el hecho de que equipos vayan y ganen en esta cancha, ¿no? Y dicen, no, es el Boyacá Chicó.
10: Vaya juegue.
1: Pero yo le digo una cosa, hay equipos que han sufrido esta cancha. Uno de ellos fue el Junior. Sí, en su momento el Junior claro, no podía bastante. Con el Boyacá Chicó, ¿no?
5: América sí, perdido. América
2: le ha costado mucho. Ha perdido. Siempre ha tenido inconveniente en el tema de Tunja, allá en la cancha de Chicó.
5: Medellín ha perdido en Tunja hasta en el escritorio.
10: ¿Verdad, no?
5: ¿Se acuerda el día que se quedó en Paipa?
10: Sí, sí, sí.
1: El día que se quedó en Paipa.
10: Ataca
1: por la protesta ¿no?
5: social.
10: González por la derecha, intercambia con Córdoba, se tiró ahora González por la derecha. Llega pero da la vuelta, tiene que ir allá, cruzar, a pegarse bien a la raya para abrir a los hombres. De nada sirve Castel los puntas, pero tirados al medio.
2: Claro, abrir la cancha para ver si el lateral de ese costado se va con ellos, se distrae con ellos y abre pasillos interiores. Y si se cierran, pues recibir con comodidad para encarar por afuera.
10: Contráteme, el balón está por la mitad. Avanza ahora sobre la derecha, arriba el Medellín por la parte de Sneijder Mena, afloja la pelota para que venga González, recibe de espaldas a la portería, se va perfilando hacia el nexo, otra vez por el medio, la tiene Mena, está combinando por la mitad de la cancha, busca la salida por allí Mantilla, estaba penando Varela, la deja pasar, la tiene Córdoba, se anima para colaborar por la banda, un hombre que era Mena, la metió arriba para Lucumí, en el área Lucumí, remataba fuerte Lucumí, la bola se pierde la última línea y saque de portería, será para Gudelo.
1: No, pero qué ingenuidad la de Lucumí.
10: Total.
1: Ah, después de que encuentra el remate, era poner el cuerpo y una pelota detenida, porque pega justamente en las esféricas de Polanco en la zona noble, el balón iba al córner y lo que hace Lucumí es tratar de acelerar el juego cuando la pelota detenida Castel a esa altura vale oro, entendiendo que en un equipo tan cerrado, la táctica fija te puede marcar diferencia.
5: Claro,
1: ¿no?
5: Y entendiendo que tiene a Medina, que tiene a Moreno, que tiene a Lucumí,
1: que suma Varela,
5: que tiene 4 o 5 cabeceadores buenos.
10: 87 minutos. Viene más fútbol después de este partido, ¿cierto?
1: Sí, señor, ya viene Alianza Valledupar frente al Junior de Barranquilla. Ya vamos a repasar las alineaciones con don Fabio Poveda. Esta noche juega el Yuyú.
10: Avanza Moreno por la mitad de la cancha, afloja la pelota otra vez para Johnny González, que se interioriza, mete la bola otra vez sobre la derecha, Johnny para meter el balón un poquito más adelantado, estaba esperando Moreno también por allí, Medina, la bola la sacaron, la rechazaron por parte de Polanco, pelota que se va desviado a la raya lateral. 87 de juego ya.
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10: Borde del área, se van saliendo dos hombres, viene el rebate. Arriba de Córdoba, la salvó el arquero Agudelo. Ciro Iván 2, pelota que iba para adentro. Se salvó y aquí vuelve otra vez a salvar de un posible gol en contra Agudelo. Casi que también de lo destacado, ¿por qué no? También figura del juego para el Chicó.
5: La primera es una tajadota, porque la pelota viene frontal y viene con un remate de primera intención, de pierna zurda de
1: Córdoba. Creo que fue Córdoba, el zurdo, el 70.
5: Ah, bueno, fue Juan José, sí. Y la segunda es un balón que le pega a un defensa del Chicó y lo sorprende un poquito, pero más peligrosa la primera.
1: Pero sabe una cosa, ahí se durmió Medina. Medina pensó que llegaba Mera sobre la pelota, Mena mejor el zaguero del Chicó, y no quiso seguir la trayectoria de la misma. Por eso termina confundiendo al hombre que lo está marcando por la espalda, que por poco termina de embocar en propia puerta, pero ya estaba haciendo el recorrido hacia adentro el portero Agudelo, que total lo que dice Carlos Alberto, termina siendo un hombre destacado en el local que está ganando 3 puntos.
10: Avanza por la izquierda, por allá Mosquera, otra vez en el borde del área. Buena bola, se la metió para que venga Mera. Uy, iba a ser el tercero. Revienta el arquero, Hechazo queda en zona de rebote para que venga rápidamente Díaz. Decidió jugar atrás a darle la vuelta con Jesús. Otra jugada de riesgo, de peligro del Chicó.
1: Profe Castel, clarísima para el Chicó, que lo pudo liquidar. La desperdició, pero fue clarísima. Facilidad. Mano a mano, salva Hechazo.
2: la pasividad en tres cuartos de cancha del Medellín, viendo a tocar la pelota a tres jugadores de Chicó, nadie fue agresivo, no respaldaron, acompañó la jugada Mosquera. Mosquera, sí, creo que no tenía centro porque no aparecía alguien en el medio libre de marca. El que llegaba era Maya, pero venía muy, muy cercano un defensor del Medellín. La quiso meter él y le pegó en el pecho a la chique del arquero.
5: Cambio en el DIN. Se fue Córdoba, que había ingresado.
1: Y mandó a Murillo, ¿no?
2: Córdoba sí. Salió.
5: Sí, sí.
2: O es alguna lesión o...
1: Raro.
5: Yo lo vi caminando
1: rápido.
5: Sí,
1: bien. Y lo vi como molesto.
5: Sí.
1: Un poco... mal encarado el 70 del Medellín, ¿no? Duró pocos minutos
2: si
1: en la cancha.
2: Si lo sustituyen, Cristian, porque en el medio de la decisión no hay una cuestión física, claro que tiene que ir enojadísimo. Habrá que revisar qué fue lo que pasó.
5: Se enoja uno en los partidos de...
1: Pero raro, extraño, porque la más clara que ha tenido el Medellín, desde que tiene un hombre más, fue ese remate que sacó Agudelo y lo propició tratando de ganar ese rebote corto justamente Córdoba. Y está llorando,
10: claro, ¿no? Es lesión.
5: Ah, no, muscular. Pero es por lesión, es por un tema muscular. Sí,
10: claro.
5: Se está tomando el muslo.
1: Sí, sí, un tema muscular.
10: Ya, pierna derecha.
1: Ya ahí queda claro, ¿no?
5: El cuádriceps.
1: Ahí queda completamente claro derecha. Que se va por una molestia muscular, porque si no sorprendía tan rápido sacarlo después que era un jugador que le daba cierta alegría en el ataque al Independiente Medellín. ¿Cuánto más vamos a jugar, el profe Osorio, en el Estadio
5: Cinco
1: de Independencia?
5: Más y ya se fueron 10 segundos.
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10: Movimiento de mano, movimiento de banda que la van tirando por la derecha para que venga Sarri. Estaba esperando Maya. Quería conectarla arriba, juega con un hombre menos el Boyacá, sí. Chico, no aprovecha el DIN.
5: Aquí andamos de figura del Chico, al arquero que fue determinante en dos o tres jugadas, a Díaz que se jugó un partidazo, el capitán, o a Maya que hace el gol del triunfo.
1: No, yo creo que en los momentos determinantes y cumbres del partido, Agudelo ha sostenido la victoria de
5: Se suma Chico, profe, ¿no? Castel con el arquero.
2: Dos achiques Salvador y esta última atajada espectacular que evita el empate. Por supuesto que va a tener una casilla especial a la hora de la evaluación y de la influencia en el partido, el gol ganador, si se consigue el triunfo de Chico, de este Chico Maya.
10: Meten al medio de Le Suave, al medio para que venga buscando rápidamente. Se escucha ya la hinchada. El balón largo es profundo para venir a ganarlo otra vez en el cabezazo. Esperando la salida del Ecuador Burillo. La bola se pierde a la final. Que pito hayan fuera de lugar.
1: Sí.
10: Yo vi la mano en alto del árbitro.
1: Fuera de lugar. Fuera de lugar.
6: Sí, señor.
1: Allá pillan a un hombre del Independiente Medellín que no alcanza a salir. Da el paso adelante cuando la defensa estaba muy lineal y queda adelantado. Por lo menos lo que marca el asistente. Sí, está adelantado.
5: Sí.
6: Medio cuerpo.
1: Viene el asistente, ¿eh? Doctora Joana, bien ubicado además.
6: Sí, es un árbitro que se caracteriza por su buena ubicación, como usted bien lo menciona, y es un árbitro con proyección.
1: Ya estaba metido allá Varela. A Varela lo mandaron a jugar de punta. Castel, ya en el remate del partido, a tratar de buscar el cabezazo. Por eso lo pilla el mal parado.
2: Sí, queda con tres defensores ahí para más o menos contener alguna insinuación del equipo de Chicó, pero está arriesgando, buscando a ver un jugador más dentro del área, a ver si consigue el empate, que sería muy frustrante y decepcionante para Medellín, haber tenido la posibilidad 11 contra 10 de no lograr el empate.
10: Ojo que está el Gavilán Pollero por allá, la pelota la manteniendo rápidamente, los hombres del Chicó cayó, se agita la banderola, lo pillé el Gavilán Pollero, sí, que sí. Con el espantapájaro, claro, no puede
2: ser, claro. Ya no sea la mejor presa.
10: Agarró la presa, papá. Ay, el balón no será movimiento, otra vez Sarria. Este Sarria juega bien,
1: muy
10: Marina.
1: Hay buenos prospectos en este equipo.
10: Sí.
1: Me ha gustado Sarria. Mosquera, cuando le invirtieron la posición, fue más influyente en ataques. Siente un poco más cómodo
10: ese día,
1: encontrando
10: bueno,
1: el enganche hacia adentro y encontrando todo el juego de forma frontal para tomar decisiones. Díaz, un mediocampista muy ordenado, Castel.
5: Ahora se va a apretar, lo que se va a apretar es la tabla del descenso, porque en el promedio Boyacá Chicó llega a 0.90, con 0.93 está Jaguares y con 0.93 está Cúcuta. Y ya luego sigue Alianza con 1.06. Entre Chicó, Jaguares y Cúcuta hay dos que se van a la B.
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10: Jugando con Medina por la izquierda, tenemos 90 más 4, 90 más 4. Estamos en 90 más 4. El balón se ha ido de Piago a la raya lateral. Estamos yendo hasta los 5 minutos de la visión. Restando para que esto acabe. Pelota que va manejando Díaz sobre la zona derecha por parte del Chicón. La toca bien, quería para Sarria. Bajaron a Sarria, viene rescatando la pelota rápidamente Mera. El autor del primer tanto del equipo boyacense. Combinan atrás, la tiene Polanco. Va saliendo para jugar ahora por la izquierda. Estaba para Mosquera, la pedía Sander Navarro por arriba, pero Mosquera la prefiere levantar en largo, lejos de la portería. Uy, la agarrón de camiseta, claro, eso es falta y claro, puede ser hasta cartón amarillo.
1: Claro, qué inocencia la del defensor del Independiente Medellín, ¿no? Porque además marcando mal, porque corre hacia atrás de frente Castelli, se tiene que prender del rival para evitar que le pueda ganar la posición. Una falta clara, doctora. Yo creo que era de amonestación, ¿no?
6: Es una sujeción deliberada, impide un ataque prometedor y el árbitro se hizo el de las gafas.
1: ¿Qué decía, profe Castel?
2: No, que retrocediendo mal, mal perfilado.
1: Muy mal.
2: Corriendo de espaldas. Claro, ahí va confundido porque además el jugador, el delantero de Chicó, lo va presionando, se le va poniendo casi que encima de él. Tiene que recurrir a la falta. Mire, hasta en los últimos minutos, estos dos, tres últimos minutos, el Chicó incluso vivió el partido un poquito más en el campo del Medellín. No lo sufrió como creíamos que iba a sufrir hasta el final.
10: Bueno, está cayendo el poderoso de la montaña. El equipo del profe Amaranto, 2-1 aquí en Tunja, frente al Boyacá Chicó. El árbitro José Ortiz de Norte de Santander levanta la mano para indicar que este juego entre el Boyacá Chicó y el poderoso de la montaña ya es historia. Ha terminado el juego, ha terminado el partido. Victoria del conjunto local. Victoria del Boyacá Chicó, 2-1. Victoria que vale oro frente al DIM.
9: Una gran rado. Carlos Alberto Morales, la voz del gol en Colombia. Chicó Medellín. Los comentarios tranquilos son de Cristian Marín, Javier Castel, JJ Osorio.
1: Sí, tiene razón, Juanpa. Tranquilos, ¿no? Tranquilos. Esto va de largo porque todavía se viene a continuación Alianza Valledupar frente al Junior de Barranquilla. Castel, yo creo que ha ganado el equipo más eficiente, más ordenado, más agresivo, un poco más aplomado y más entregado, porque la verdad que después de los 60 minutos creció sensiblemente el Boyacá Chicó, entendió que estaba dando algunas ventajas defensivas el Independiente Medellín, lo presionó, le invirtió posiciones a los laterales, encontró posibilidades para asociar juego, sobre todo recostado sobre la banda de Mena, que por momentos se quedaba incluso cuando trataba de desdoblar, porque fue un jugador que siempre trató de hacer esos recorridos prolongados en el Medellín. Lo terminan de aprovechar y obviamente el técnico lo entendió, que con la sutileza y con la calidad del pase que puede ofrecer Cabrera se podía encontrar un poco más de profundidad. Y no solo tuvieron el segundo, Castel, creo que el equipo de Chicó tuvo por lo menos un par más para haber encontrado un gol más en el partido, incluso con inferioridad numérica, porque la inferioridad numérica, la verdad, no se sintió, simplemente fue un reflejo, un equipo que se hundió para tratar de proteger la zona, obviamente para reducir el espacio a la espalda, muy cercano de su portería. El partido lo aguantó el portero sin tener una ocasión clara por parte del Medellín en elaboración, en un mano a mano, un delantero con la pelota por delante. Eso no apareció cuando tuvo la gente del Medellín superioridad numérica, y por el contrario, ya en el cierre del partido insistió el Medellín, no encontró posibilidades de penetrar y al final le quitó la pelota y se la sostuvo en campo contrario para tratar de que el reloj caminara y quedarse con una victoria que va a ser muy importante, muy determinante para el equipo del profesor Gómez. Castel.
2: Fue a chocar contra ese bloque defensivo cuando el equipo de Chicó se queda con 10, pero ya había mejorado Chicó 11 cuando ingresó Cabrera, sin ninguna duda. Invitó a sus compañeros a moverse mejor, a tocarla mejor. En esa combinación vino la jugada por izquierda que terminó en el gol. La presencia de ese Chicó Maya, que había anunciado un cabezazo en una primera jugada, después llega con un buen centro delantero cabeceando abajo para el 2-1. Un bloque defensivo bien organizado, muy correcto, muy atento, frente a un equipo al frente que metió gente en ataque, puso gente allá arriba, pero no puso ideas, ni desbordes, ni zigzags. Todo fue muy, muy anunciado, entonces eso favoreció el trabajo defensivo de Chicó, que vive relativamente tranquilo ese 11 contra 10, salvo aquel remate de fuera del área de Córdoba que intervino bien Agudelo. Gana bien Chicó, me parece que Medellín esta noche retrocedió unos 2-3 pasos en ese avance que se le había notado en los últimos 2-3 partidos. En cambio Chicó sigue vivo, sigue ahí con la esperanza latente de que se puede salvar del descenso tras un triunfo notable hoy, esta noche en su casa.
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1: Bueno, profesor Osorio, ¿le gustó el comportamiento del Medellín o se va hoy con más dudas que certezas?
5: Me voy con lo que dijo el profe Castel. Medellín retrocedió 4 o 5 pasos de los que había dado hacia adelante. 7 partidos de Liga, 2 de Suramericana y 1 de Copa Colombia. 10 partidos ha dirigido Amaranto, 3 derrotas, una ante Vasco de Gama, otra ante Cúcuta Deportivo y otra ante Chicó. Pero de las 3 derrotas y de los 10 partidos, el de hoy fue el horrible de los partidos.
1: Yo le pregunto, ¿es momento de ofrecer descansos, reposo? Porque competición internacional no tiene.
5: No,
1: Medellín no puede dar ventajas, tiene que empezar a asegurar clasificación.
5: Y está quedando claro, Osorio, que Didier, que Juan Fernando Quintero tienen que ser titulares. Porque los que juegan, cuando ellos no están, no están al nivel.
1: No, y se ratifica, pienso yo, con esta victoria del Boyacá Chicó, que es un equipo que en casa va a ser complicado. Y que en casa va a tratar de construir un fortín para salvarse del descenso. Porque por fuera es un equipo que perfectamente se va a llevar 5, 7 como le metió a América. Pero en casa es un equipo que genera mucha oposición, Juanpa.
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1: Doctora Joana, usted nos entrega el balance del árbitro del compromiso, el señor José Ortiz, de Norte de Santander.
6: Pecó y rezó y empató este árbitro, disciplinariamente nefasto, dejó de mostrar 2 segundas amarillas claras para expulsión, en primer lugar al jugador Mortegani, porque respondió a un manotazo que le propinó el jugador Salazar, por el cual se fue expulsado. E injustamente no expulsó a este jugador Mortegani. Y ahorita en la jugada del minuto 90 más 5, también dejó de expulsar por segunda amarilla al jugador Mena, Sneijder Mena, por impedir un ataque prometedor. En las acciones dentro del área, hay que decir que sí acertó. No había un penal claro sobre Varela, el jugador Quinceno, aunque lo sujeta, esa sujeción no genera un impacto que le impida jugar el balón. Le voy a colocar 5 puntos de calificación.
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1: 8 de la noche, 9 minutos. Vamos cerrando este partido entre el Boyacá Chicó 2, Independiente Medellín 1. Y ya viene el Santi Saray con el relato de Alianza Valledupar frente al Junior de Barranquilla. Y obviamente toda la corte barranquillera, el profesor Javier Castel, Fabio Poveda, que ya está listo también. Y por supuesto la doctora Joana Chaparro. Ya estamos de regreso para meternos de lleno en lo que será el compromiso entre Alianza Valledupar y el Junior de Barranquilla.
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12: Y ahora nos vamos con el segundo partido de esta noche en esta transmisión gigante del combo deportivo de Blu Radio. Ya se viene Junior y se viene Alianza Valledupar. Junior en busca de su primera victoria, está urgido de sacar un buen resultado, de sumar de 3 ahora con Sebastián Viera como director técnico, que en su primera salida terminó empatando ante el equipo de Montería, Jaguares de Montería, en el estadio Romelio Martínez de la ciudad de Barranquilla. Pero ya hay nóminas confirmadas en el Armando Maestre Pabelló de la ciudad de Valledupar. Don Santi Saray, usted llevará todas las acciones de este partido, duelo costeño, duelo entre Valledupar y Junior de Barranquilla. Muy buenas noches, don Santi.
13: Hola, Fabio, qué gusto saludarlo a usted y a todos los oyentes a esta hora de la noche en Blu Radio. Alianza de Valledupar, el equipo valduparense local, sale forma en el pórtico con la 40, Eduard Beltrán, zona defensiva 23 para Israel Alba, 22 y como capitán Jesús Figueroa, 32 Juan Viveros, 33 Lazo, 6 para Ever Mesa, 7 Castillo, con la 17 será Felipe Pardo, 10 para Deiner Quiñones Deiki, 8 para Jesús Muñoz y en punta con la 18 estará Andrés Vergara. Por su parte el Junior de Barranquilla, el equipo currambero. El tiburón sale forma en el pórtico con el 1, Mauro Silveira, 3 para Edwin Herrera, 98 Germain Peña, 5 para Daniel Rivera, 26 Jason Suárez, medio campo, 14 Juan David Ríos, 22 Jesús Rivas, 88 Brian Castrillón, con la 77 Sara Cristian Barrios, 20 para Henningson Sarmiento, Sarmiento con la 20 y en punta con la 9 como goleador, Guillermo Paiva.
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12: Profesor Javier Castel, ¿qué esperar de este Junior sin la presencia de un hombre como Luis Fernando Muriel, que salió lesionado en el último partido, una lesión muscular? Y bueno, vamos a ver cuándo podrá regresar, por lo menos no está para este primer partido después de la lesión.
2: Pierde un jugador de otra calidad. La solución de las jugadas de Muriel vienen acompañadas de un nivel técnico superior. Venía siendo el goleador del Junior, pero no solamente el goleador del Junior, sino que las jugadas en donde él participaba siempre generaban una admiración desde el punto de vista técnico de otro nivel. Paiva el otro día jugó detrás de él y la verdad tuvo mucha participación, especialmente en el primer tiempo. Segundo tiempo mejoró un poquito, pero bueno, tiene. Ahora le dan otra oportunidad, Fabio, al pelado Sarmiento. A ver si se transforma, si se convence que puede ser el conductor de este equipo barranquillero. Repiten los extremos, repiten los volantes de primera línea, repite la defensa, le da continuidad a toda esa estructura. Viera a ver si encuentra no solamente funcionamiento, sino triunfo que está necesitando.
12: Sí, el único cambio en la defensa es el regreso de Edwin Herrera, pero más por necesidad, porque el muchacho Daniel Socarrás está con la selección Colombia sub-20 en el suramericano que se va a jugar en Santa Fe, en territorio argentino. ¡Tiva!
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12: Hoy el Junior de Barranquilla estrenando nueva indumentaria, hoy está estrenando esta nueva camisa que acaba de salir al mercado, muy linda, a mí me ha gustado mucho, y ahora viendo el uniforme con pantaloneta roja, yo sé que al profesor Javier Castel no le parece nada
2: pero
12: atractivo.
2: Esta por lo menos, Fabio, tiene los colores.
12: Ah, esta por lo menos tiene, bueno.
2: Blanco y rojo, está bien, está...
12: Ok, bueno.
2: Rojo por lo menos tiene los colores que identifican, sí, al Junior.
12: Así es, y tiene unas líneas rosadas, unos vivos rosados también allí, esta nueva indumentaria del equipo Junior de Barranquilla. Doctora Joana, ¿quién pita hoy aquí en el Armando Maestre Pabellón de Valledupar?
6: Hola, Fabito, cordial saludo. Steven Camargo de Bogotá será el árbitro que dirija este encuentro. Lo acompañarán como asistente 1 Víctor Wilchet de Boyacá, como asistente 2 Arvis Acosta de Guajira. En el bar estará Never Manjarres, un árbitro bastante polémico que tendría que haber sido sancionado en un partido del Cúcuta frente a Internacional de Bogotá. Sin embargo, pues lo vuelven a nombrar, lo premian. Estará también como asistente del bar Ariel Quintana de Córdoba. Este árbitro ha dirigido en 3 oportunidades al Junior con 3 victorias, a la Alianza en 3 oportunidades también con 2 empates y una derrota.
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12: Hoy el técnico Sebastián Viera hace algo, profe, que no sé qué se le puede dar, cómo se puede mirar. A uno de los jugadores más problemáticos que hay en la cancha le da la banda de capitán, Germain Peña. Ante la ausencia, por supuesto, de Luis Fernando Muriel.
2: Bueno, le entrega como esa, es simbólico esa franja, ese brazalete, sí. Pero le trae consigo una mayor responsabilidad. Y a lo mejor eso es lo que está pretendiendo Viera, que esa mayor responsabilidad por su condición hoy del capitán le permita a Peña mantener la tranquilidad que hay que tener. El otro día jugó muy bien, sí. Peña, bien, tranquilo. Si él logra dominar esa parte emocional de algunos momentos, se sale de casillas, no tengo ninguna duda que Peña es uno de los buenos bases centrales que hay en el fútbol colombiano.
12: Así es. Iba.
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12: Bueno, profe, ¿y qué esperar de este equipo Alianza? Colero, último en la tabla de posiciones. Un equipo que solo ha hecho 2 puntos, que no ha ganado. Bueno, Junior tampoco. Pero bueno, Junior, a pesar del mal momento, es un equipo grande, el que tú esperas que reviva, que no siempre se va a quedar ahí. Pero ¿qué esperar de esta Alianza?
2: Tiene momentos, sabe, que juega bien, que intenta tener una idea futbolística, pero se le va distorsionando a medida que van pasando el partido. Tiene defectos que lo descubren rápidamente, pero tiene del medio del campo hacia arriba. Usted revisa la alineación de este equipo, Alianza,
12: sí.
2: Y tiene a Pipe Pardo por un costado.
12: Deiner Quiñones.
2: Tiene a Quiñones.
12: Tiene una calidad.
2: Tiene a ese muchacho Muñoz, que es el número 8, con escurridizo, con buena técnica. Entonces tiene jugadores que pueden hacer daño en el frente de ataque, a ver cómo responde hoy. Pero, no sé, la responsabilidad de los partidos le va disminuyendo su nivel de atención a algunos jugadores y ha terminado perdiendo partidos que a veces incluso hasta no debió perder. Pero bueno, lo tienen en esos puestos tan últimos, así sí, que va, tiene también la obligación como Junior de empezar a ganar.
12: Y como decía Jota ahora, un equipo que si no se pone las pilas va a tener problemas también en el tema del descenso. Hoy tiene a Pipe Pardo. Bueno, sale Jesús Figueroa, pero yo ahorita hace un momento vi a Pipe Pardo con la venda de capitán, pero ellos habían anunciado que Figueroa era el capitán, pero yo vi a Pipe Pardo. De todos modos, ahora vamos a ver finalmente cuál es el capitán de campo. Hoy en Valledupar, bueno, Junior es local, profe, es decir, Junior es el equipo de una región, Junior es el equipo de la costa. Alianza juega en Valledupar, pero no es del arraigo de Valledupar. Es más, lo relacionan más con Santander.
2: Claro.
12: Porque allá fue donde estuvo más tiempo.
2: En Montería y en Valledupar, Junior juega de local. Todo sí. El estadio.
12: Incluso en Cartagena.
2: En Cartagena también, hasta sí. En Cartagena también. Así que ahí por eso es que se observa que toda la tribuna está llena de hinchas del equipo barranquillero.
12: De Junior de Barranquilla. Así es. Así es. Bueno, vamos a ver entonces cómo le va al Junior en el día de hoy. Ese volante, profe, al lado de Juan David Ríos, Jesús Rivas, la intención es eso, que le dé algo diferente, porque claro, no es el típico volante de marca, no es Ríos, no es Ángel,
2: no
12: es Celis, es un volante que le puede dar algo más al equipo.
2: Incluso en los equipos en donde jugó, básicamente fue en Alianza, en Águilas,
12: sí,
2: él era un volante ofensivo. Incluso a veces jugaba como un segundo punta, a veces jugaba recostado un poquito por izquierda o partiendo como delantero por izquierda. Es un jugador con perfil ofensivo, con condición técnica, y desde ahí, desde esa línea, se suma al ataque, conduce la pelota, se asocia con los jugadores de delanteros del Junior para darle volumen de juego al equipo, que a veces se traba cuando está Celis y Ríos. Ahí de la mitad de la cancha hacia adelante no encuentra una salida clara para conectar con los de ataque. Bueno, Rivas es el encargado de hacer ese trabajo.
12: Sí, a mí me gusta mucho lo que hace Jesús Rivas. Vamos a ver cómo se ve el equipo hoy con mire, ahí aparece Pipe Pardo como capitán de campo. Habían anunciado cuando entregaron la nómina el departamento de prensa de Alianza que el capitán iba a ser Jesús Figueroa, el zaguero central, pero yo veo que la banda de capitán la tiene es Pipe Pardo. Bueno, vamos a ver. Esto, doctora Joana, digamos que a nivel de reglamento no importa, ¿no? Esto no dice nada.
6: No, señores, no hay nada estipulado y también tampoco en el reglamento de competición, en el cual pues digamos que se prohíba de alguna sí. manera.
12: Ok, perfecto. Muy bien, Sebastián Viera entonces dirigiendo su segundo partido. Don Juan Pablo Tibaquirá, usted para que presente a Dan Santi Saray, que traerá todas las impresiones de este partido entre Junior y Valledupar.
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14: Gracias, Pompa. Ya rueda la más hermosa.
15: La pelota rodando está.
14: Y con ella las ilusiones entre Alianza y el Junior de Barranquilla. El balón que se disputa en la parte media, aparecía por Jason Suárez. Termina saliendo la pelota, le favorece a los intereses del equipo currambero. Hoy, con camiseta blanca, pantaloneta roja y medias blancas. Mientras que el equipo local dirigido por Flavio Torres, completamente de azul. Balón que se disputa en la zona medular, revienta a Chucho Rivas. Va dejando la pelota finalmente para Chucho Figueroa. Muchos Jesús hoy en el campo. Está Jesús Muñoz, Jesús Figueroa y Jesús Rivas. La pelota llega hasta la bomba divisoria, por allí viene. Anticipa Edwin Herrera, se queda con la pelota. Sin embargo, aparece Castillo, dejando por el carril central. Atención que se viene Deiki, Quiñones está la pelota en cara. Puede estar el remate, atajó el arquero. Ojo, está el rebote para Pipe, pegó en el palo. Pegó en el palo, sacudió otra vez y el balón por las alturas. La pelota se va ligeramente alta, un minuto y ya tenemos sacudón, mi querido Fabio Poveda Ruiz.
12: Se molesta mucho Mauro Silveira, porque se demoró Junior en la marca. Después del primer remate, que salva muy bien, se equivocó Junior en una salida, pero después del primer remate, un gran pase de Deiker Quiñones y un buen remate. Después de eso se demoró mucho en llegar Suárez. Y ahí es donde se molesta mucho el arquero Mauro Silveira. Pero se salvó Junior, profe, en la primera jugada del partido.
2: La pelota que pierde en la mitad de la cancha Ríos. Rápidamente Quiñones, ya lo habíamos dicho, son jugadores capaces de desequilibrar la individual. Son jugadores que tienen recorrido en el fútbol, han desequilibrado muchas defensas en muchas ocasiones. Gambeteó a Peña, remate, la suelta a Silveira. El rebote le queda a Pardo, llega primero que Suárez. Y afortunadamente para el Junior la pelota quedó un poquito en diagonal, no quedó tan de frente. Ahí le quedó poco ángulo para el remate a Pipe Pardo. La pelota pegó en el vertical.
14: Pero qué lindo, hermoso, bonito empezó el compromiso en el Armando Maestre Pabelló. 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
14: Castrillón con la pelota, traba fuerte Deiki Quiñones. El balón que se rifa por las alturas, responde con la cabeza Suárez. Va quedando en zona de rebote, le favorece al Junior, que ataca en esta primera etapa de sur a norte. En sentido contrario el local, viene el centro de Barrios para Paiva. Lindo taco, atención que puede ser el primero. Balón por la izquierda, viene el impacto de Rivas, un taco de Sarmiento. Se queda corta, termina evacuando la defensa del equipo valduparense. Va llegando la pelota hasta la mitad del campo. Recibe de espaldas a la portería Vergara. Lo vienen encimando fuerte desde atrás el Cachaco Rivera. Intenta quitarle la pelota. Saca el balón por la izquierda. Vergara va picando Muñoz. Terminan evacuando el peligro de momento. Hay reposición de banda para el equipo aliancista. Bien, insiste, se va mostrando Deiki. Acelera un poquito, está marcando la diagonal de Vergara. Vergara con el impacto de pierna zurda, cruza toda el área y se va a raya final. Sigue insistiendo Alianza de Valledupar, profe Castel. En este caso otra vez el Junior hace aguas en la defensa.
12: Bueno, no, profe, intensidad
2: total.
12: Pero total de
2: la
12: ambos
2: réplica
12: equipos.
2: La Junior fue inmediata, rápido, puso mucha gente en el frente de ataque, le tiró el balón al área, lindo taquito, buen taquito de Paiva. La pelota le quedó arriba, el remate que casi por poco con un taquito Sarmiento. Y inmediatamente también respondió otra vez el equipo de Valledupar. Por poco convierte también aquí el equipo de Valledupar.
14: Hay tiro de esquina, viene el centro de Deike, hay una serie de rebotes. El balón al fondo, qué gol, qué gol, qué gol, qué gol, qué gol, qué gol, qué gol. Vallenar.

0: de alegría hincha aliancista y grítalo con el alma. Mesa con olfato goleador intuyó el peligro en el área, cazando la pelota que estaba botando allí en la 5:50. Remate potente de pierna diestra para culminar. Por fin el primer tanto del equipo local. Alianza de Valledupar tiene 1-0 tiene el Junior de Barranquilla.
1: Miren, nada más se necesitó un tiro libre, un tiro de esquina para que ganara inmediatamente en el cabezazo. El que gana en el cabezazo inicial es el número 18, Vergara, el centro delantero. Y el que va con él es Germain Peña, pero vienen desde atrás, desde el segundo palo. Y Germain Peña lo deja anticipar. No está pegado con él, profe. Dentro del área uno siempre tiene que estar tocando al jugador para saber dónde está. Cualquier centímetro ya es una distancia grande adentro del área. Le deja cazar, lo deja cabecear y después en el rebote sí no apareció nadie.
2: Claro, Mesa. ¿Sabe
1: cuándo llegó Mesa?
2: ¿Sabe quién estaba marcando a Mesa? Sarmiento. Sarmiento se distrae momentáneamente, el Mesa le queda por delante, le queda más de frente al arco, él queda mal posicionado y el rebote le queda, pero no es nuevo que le hagan un gol de tiro de esquina.
1: Por eso digo, nada más se necesitó uno. Claro. Profe, y además, otra cosa, parece ser, por lo de Sarmiento, que cuando cabecean, entonces parece que ya se les acabó el trabajo. Claro. Ya se acabó el trabajo de ellos. No. El trabajo continúa hasta que la bola sea despejada. Pierde Junior 1-0.
0: 6 minutos de compromiso. Alianza 1-0. Mesa, que ya la había tenido en los primeros compases, en la segunda no perdonó y cantamos el tiempo. Lo hacemos oficial aquí en Blue Radio. 6 minutos de la primera etapa. Marcador en Blue. 1-0 tiene el Junior.
3: El Junior de Barranquilla ha hecho más pases que el Alianza Valledupar. Ha hecho 32 el Junior y Alianza 8.
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0: juego. Herrera con el brote intenta responder el Junior.
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0: Pelota por la parte superior, zona oriental. Allí en el segundo tercio de cancha, parte de generación. Desde atrás, en la zona defensiva, aparece Juan David Ríos. Abriendo por la izquierda, por esa zona, se va incorporando en ataque Suárez. Paso en vertical para que rinda. Va recibiendo de espaldas Castrillón. Pega la vuelta. Centraliza la atención. El balón es profundo. Lindo pase para Suárez. Le rebotó por la intervención de Figueroa. Sigue el asedio. Sigue el peligro. Viene Suárez. Toca atrás. Un hombre se antepone en la trayectoria de la bola. Ante el remate de media distancia queda tendido. Se duele el hombre de Alianza de Valledupar. Se trata de Castillo Poveda.
1: Sí, señor. Junior. A ver, uy, es que le pegó en partes nobles el remate de Sarmiento. Y eso ahí duele bastante, ¿eh, profe?
2: Sí, pero mire que combinó bien por izquierda el Junior. Sí. Una rápida salida entre Suárez, Castrillón. Apareció después un último pase. Algo se dañó la jugada dentro del área, pero la pelota la recuperó Suárez. La tocan atrás y incluso hasta la intención del remate fue con la pierna derecha de Sarmiento.
1: Sí, la menos hábil.
2: La menos hábil de él y le pegó al jugador de Alianza.
1: Sí. El equipo Junior de Barranquilla, aunque el partido comenzó con intensidad, todavía no tiene claridad. Porque el juego se fue un poquito, digamos que forzado. No fluye todavía, aunque apenas van 8 minutos de juego.
0: 8 minutos de compromiso. A ver si se repone Castillo. Tiva, Tiva se activa.
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0: Pardo se ha salvado el primero, Israel Alba. Ahora sí, Pardo con la pelota transporta, juega 3-2 primero. El balón que se mueve por la zona occidental. Viene el centro de Alba Rostrero, el corazón del área. Aparecía Vergara también, tratando de vulnerar Castillo. Había una falta en ataque o un fuera de juego. Es lo que sanciona el central Steven Camargo. Finalmente, ahí fuera de lugar, doctora Joana Chaparro.
6: Sí, efectivamente, Santi, le está señalando el árbitro asistente Víctor Wilches que el jugador se encontraba interfiriendo en el juego activo.
0: Sacará el Junior.
1: Estaba adelantado en la jugada previa, no estuvo, estaba adelantado. Era Lazo, que fue el que se salió a atacar por el costado y estaba adelantado.
0: Habrá reposición de banda para Alianza de Valledupar. Por la franja izquierda. Se hace, se juega en ofensivo, trata de sacar desde atrás. Germán Peña, pelota que va desencadenando en el segundo tercio de cancha, por allá en la mitad del campo. Intenta hacerse a la bola Castillo, erró los caminos de conexión con la cabeza, le facilita al Junior de Barranquilla la labor defensiva.

0: Interviene Suárez, de pierna zurda nuevamente con Rivera. Se apoya con su pareja de baile, este Germain Peña. Germain, por la parte superior, raya oriental. Allí está Edwin Herrera. Levanta mirada, pisa más a la bola, perfil diestro. Ahora se muestra Chucho Rivas de primera intención. Descargando por la parte superior, se va desmarcando Jenson Sarmiento. Espera Barrios. Sin embargo, la pelota da toda la vuelta. Nos vamos por occidente. Por la izquierda buscaban a Castrillón. No hubo conexión amiga. Recuperó Alianza de Valledupar.
1: Cuando quiere tranquilizar la intensidad del partido, hace pases hacia los costados. La idea, tú puedes tranquilizar el partido tocando hacia adelante con serenidad, pero hacia adelante, no quedándote quieto. Ahí por poco dividió la pelota, el pase, el jugador Sarmiento tuvo que tirarla a cualquier lado Rivera, porque ya venía a presionarlo un delantero del equipo Alianza.
0: Peña por derecha para Herrera. En la zona superior, parte oriental, llegando hacia la mitad del campo está Barrios. Cristian con la bola, interioriza. Ahora es Jesús Rivas el que toma la lanza. Viene con la iniciativa por la izquierda, compartiendo pelota. Mal dominio de Suárez. No la pasa bien el Junior de Barranquilla y cantamos el tiempo de juego. 10 minutos de la primera etapa, marcador en blue. 1 para Alianza de Valledupar, 0 para el Junior de Curramba.
2: Hablemos de posesión de pelota. Junior tiene 72% frente a una Alianza Valledupar que tiene un 28%.
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0: Ataca el enzo, viene el centro de lazo, entregó para Vergara, se giró, remató por arriba. Por arriba el intento. Pegó la vuelta el centro delantero, se acomodó, remató. Sin embargo, su balón se fue por la zona sur, profe Castel.
1: Claro, la velocidad por la izquierda, el pase al medio. Yo creía que le iba a dar el balón, venía de frente Quiñones. Pero bueno, Vergara pensó más en su gol, en el giro, se vio dentro del área. Pero la jugada pedía un pase hacia atrás, ya libre de marca y con todo de frente Quiñones. Quiso hacerlo, intentó de media vuelta, la pelota se le fue por encima, pero cada vez que ataca Alianza encuentra fisuras en la defensa del Junior.
0: Vergara para Pipe Pardo, sacudió sobre la frontal del área. Otro intento de Alianza, esta vez de pierna zurda, le faltó potencia y sobre todo ubicación, Fabio. ¿Qué le pasa al Junior?
5: Sí, pero no la coge el Junior, no tiene la pelota, no puede sostenerla y entran con mucha facilidad. Quiñones está haciendo un partidazo porque siempre tiene la posibilidad de tener el balón en los pies y no es suficiente. Juancho Ríos no ha podido, mira, ahí la recuperan rápidamente, están muy activos en el tema de la recuperación del balón todos los jugadores de Alianza Valledupar.
0: Hubo una falta, por Yugo carga por la espalda, doctora.
6: Sí, por parte del jugador número 33, Lazo, que termina golpeando a Barrios.
0: Sale el Junior, se viene el tiburón que quiere reaccionar. Pelota por derecha, arranca Peña, centraliza buscando ahora con pase en diagonal para Paiva. Gira Paiva, transporta, conduce, entrega por la izquierda, cediendo pelota ahora para Castrillón. En tercio de ataque, zona occidental, Castrillón perfila el pase, busca ahora cómo rematar. Desenfunda y un rebote, va quedando por derecha para Barrios. Barrios para Paiva, se la juega en el corazón del área. Interviene Chucho Figueroa, que no se complica. Termina sacando de pierna izquierda por la parte oriental. Por allí carga, aprieta el Junior con Herrera. Herrera, Ríos, ese con Chucho Rivas. Rivas con la pelota juega, transporta tres dedos, borde externo. Ese balón bien pegadito a su perfil diestro. El balón para Barrios otra vez. Se proyecta Herrera en ataque. Atención que se ve en el Junior por el empate. Balón al segundo sector. Está Suárez con la pelota al zurdo. Sin perfil de remate. Ahora exterioriza para Paiva. Paiva se acomoda, tocó para Suárez. Desde atrás traban fuerte los hombres de Alianza. Le queda Paiva que saca el puntazo. Intervino desde atrás Figueroa. El balón para Castrillón. Cerca el banderín de córner Castrillón. Lo vienen encimando. Aparecía por allí intentando quitar la pelota Viveros. Sin embargo, el balón sigue siendo juniorista. Esa pelota es blanca. Pelota que se juega cerca a la rotonda divisoria desde allí. Emprende acciones de avance Peña. Peña para Paiva. Mero de al área el Junior. Jugó para izquierda para Castrillón que saca el remate. Se desvió en Israel Alba y tiro de esquina a favor del Yuyu.
2: Segundo tiro de esquina del partido, primero para el cuadro tiburón.
5: Pero por lo menos el Junior ya la tuvo,
1: bro. Hace todo bien Junior.
5: Ya la tiene, ya la cancha.
1: Le falta ya dar la última puntada, pero toda la movilidad, el toque, la circulación de los jugadores, la movilidad, los desmarques, eso todo está haciendo bien Junior. Llega al área, le falta el puntazo final.
0: Por la zona noroccidental.

0: lateral, aparece Castrillón, entregó para Suárez. Suárez otra vez con Brian. Castrillón, perfil diestro, viene el centro al segundo palo. Pelota por las alturas, termina sacando Figueroa. Perdí Herrera. El balón que llega hasta la mitad del campo, intenta por allí quitar la pelota, ojo, aparece Chucho Muñoz, jugó por derecha para Pardo, lo pone a correr, a picar, tiempo, espacio y panorama para Alex Dim. Viene Pardo, amagó, mirá que bien la hizo, lo bajaron y no hay falta. A ver, no hay falta, doctora, ya lo va a analizar. De momento para Steven Camargo, todo es lícito y de momento cantamos el tiempo de juego. 15 minutos de la primera etapa, marcador en blue. 1 para Alianza, 0 tiene el Junior.
1: El equipo Tiburón ha hecho 2 atajadas y el equipo Vallenato ha realizado 1.
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0: No era falta, Doc.
4: Sí, ahí el árbitro venía un poco colgado, no tenía la visual de la acción, pero el asistente había podido sancionarle la falta al árbitro porque efectivamente existió.
0: Muñoz.
5: Era Juancho Ríos sobre Pipe Pardo.
0: Rebotó la pelota en Herrera. Llegó hasta la mitad del campo, sigue siendo posesión del local. Un taco bonito por parte de Bermés al diestro, dejando atrás para Chucho Figueroa. Interioriza, ahora se viene Alianza. Balón por la izquierda con Castillo. Pierde la más hermosa, la recupera el Junior de Barranquilla, pintando ese balón de blanco. Aparece Hanenson Sarmiento. Acelera, cambia de ritmo. La dinámica es otra. En bomba, pelota, balón en largo. Era buena la intención, pero no tuvo direccionamiento Sarmiento.
5: Mire, a pesar de que Junior es un equipo de más nombre, de más talla, de más nómina, hoy el equipo de Valledupar no está respetándolo. En su casa salió a apretarlo, profe, no lo deja salir. Varias veces Juancho Ríos pierde la pelota saliendo desde atrás.
6: Y ahí, cuando se pierde esa pelota, ahí había
5: siempre
6: 2-3 salidas equivocadas del Junior y por poco la aceleración de Valledupar alcanza a ser más o menos peligrosa. El Junior juega bien en el último cuarto de cancha, cerca del área, hay buena movilidad, hay una intención de tocar, moverse y llega. Pero cuando pierde la pelota, comete algunos errores en defensa, el Valledupar le insinúa peligro. ¿Qué pasó en ese jugador?
5: Hay un jugador lesionado, Gerardo, ¿no?
1: Sí, señor Fabio, se trata de Bermeza, quien fue el autor del gol de Alianza Valledupar. En su reemplazo va a entrar a la cancha de juego el jugador número 55. Se trata de Winston Fernández.
5: El jugador uruguayo, zurdo, le pega muy bien de media distancia.
6: Pero este es más ofensivo.
5: Este es más Fernández, ofensivo.
6: Un
5: exacto.
6: Volante creativo, un volante.
5: Va a arriesgar un poco más el técnico Flavio Torres. Sí, claro, y tiene a Pipe Pardo, tiene a Quiñones, tiene a Jesús Flores y ahora mete a Winston Fernández. Claro. Vamos a ver si le puede dar una mano defensiva a Castillo, que es el único que se queda ahí atrás.
0: Peña con la pelota, borde interno para Rivera. Escora la cancha para la izquierda, zona occidental con Suárez. Lindo caño por parte de Castrillón. Bajaron a Brian. Hay falta a favor del Junior de Barranquilla, del Tiburón que busca. Ya está reaccionando de a poco. El equipo currambero intenta empatar el compromiso. Lo empezó ganando Alianza con gol de lesionado y ya por fuera Mesa. Da la reposición.
6: ¿En qué momento? No descubrimos, no nos dimos cuenta realmente sí. En qué momento.
5: Sería una lesión muscular que él solo. Claro. Porque golpe no hemos visto, doctora Johanna, no se dio en ningún momento golpe contra
4: No, simplemente la sujeción que le impide disputar el balón, digamos tranquilamente, pero no hay ningún tipo de contacto pie con pie.
0: Hay una nueva falta a favor del Junior. Se prepara Sarmiento. Subió Peña, también Rivera. Espera Paiva. Balón recostado por la zona superior del Armando Maestre Pavalló, que hoy se engalana para recibir este partido entre valduparenses y barranquilleros. Sobre el pórtico norte carga el Junior. Ataca el visitante. Viene Sarmiento, pierna zurda al segundo palo. Balón que sobra todo, es un cabezazo y se pancho. Ancho el remate del cachaco Rivera. Con cierto peligro, mi querido profe Castel.
6: Claro, no renunció, la pelota pasó, parecía que se perdía, le pasó por delante de todo el mundo, ya se iba fuera de la, parecía que se, ya se desbordaba la raya final, pero no renunció Rivera a perseguirla y logró cabecear, algo incómodo, es cierto, pero insistió hasta el final Rivera.
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0: Primera entrada deslizante para salvar al Junior. Por allí venía asediando Jesús Muñoz y también Vergara. El balón que se desborda por la zona oriental. Va a reponer por la izquierda el equipo dirigido por Flavio Torres. ¿Qué le pasa a Rivera, Gerardo?
1: Santiago, en este momento Rivera acaba de... Bueno, algo hubo un golpe que lo dejó en el piso, un golpe que lo dejó en el suelo completamente.
5: Sí, lo pisaron. Bueno, Gerardo, pero mientras tanto vamos a actualizar resultados de esta novena fecha del fútbol profesional.
1: Fabito, la fecha empezó ayer con Santa Fe Tolima. Santa Fe le ganó 1-0 a Tolima. Hoy la jornada empezó en Bogotá con Internacional de Bogotá contra Llaneros. Internacional ganó 3-2. Ahora tuvimos a las 6:10 Boyacá Chico contra Independiente Medellín. Boyacá Chico ganó 2-1 en Tunja. Y en este momento tenemos Alianza Valledupar contra Junior de Barranquilla, que parcialmente va 1-0, Fabito.
0: Ahí va con la pelota, envío para la izquierda, atención que se viene Suárez, mete el centro, balón para las alturas, el cabezazo, atacó el arquero. Atajó el guardameta Esteban. Primera vez que lo exigen en el compromiso. Un centro preciso, recto, directo, medido por parte de Suárez. Paiva ganó. Pero bien, se recostó el guardameta sobre su brazo izquierdo, Fabio Poveda.
5: Profe, lo que es trabajar antes de que llegue el balón. Si ve que cuando todavía el balón no había ni siquiera pateado Suárez, Paiva le empuja al zaguero, ya, lo aleja. Sí. Y ya cuando lo aleja, ya después cuando el balón viene, ya no hay forma de que llegue. Claro,
6: lo separa, se le gana la espalda y Paiva, sin necesidad de saltar en esta oportunidad, cabezó bien al palo, bien el arquero. Junior se acerca, Junior tiene hombres y acciones como para incomodar al equipo de Alianza.
0: Ataca el Junior, ojo, bombazo por parte de Herrera. Bien repelido por los guantes del guardameta Esteban. Se acaba de salvar la Alianza. Está reaccionando el Junior de Barranquilla.
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0: Peña con la pelota dándole tránsito, manejo con Rivera, abriendo por derecha, ensanchando el terreno de juego con Herrera. Espera Rivera, Daniel, para Germain Zidane Piña. Rotonda divisoria, abre en la cancha por la izquierda. Por allí se proyecta otra vez Suárez, el zurdo. Pincha pelota a borde interno. Lindo pase para Paiva en vertical. Desde atrás saca pelota Chucho Figueroa. Hay reposición de banda a favor del Junior de Barranquilla por la zona noroccidental. Cerca el banderín de córner. Punta izquierda. Se prepara Suárez, entregó para Castrillón de primera intención el diestro. Para Suárez. Resetea las acciones, se apoya con los centrales que llegan hasta la mitad del campo. Rivera, cambio de orientación para las alturas, por oriente, para que intervenga ahora Barrios. Termina perdiendo el chiquitín ante Lazo. Ahora la pelota es de Herrera, el balón sigue siendo juniorista, se ve en el equipo tiburón. Balón desde atrás para Peña, pase en vertical para que rinda Ojo. Pivotó muy bien, cerramiento, abrieron por derecha, se viene Herrera, pase en vertical Ojo. Vuelve a jugar hacia adelante el Junior de Barranquilla, cerca raya final. Parte oriental, allí es Herrera, quiere meter el centro, ganó el rebote. Hay reposición de banda, la hace rápidamente, no pierde el tiempo el Junior. Vendrá el centro para Paiva, revienta Figueroa. El balón sigue en área de Alianza. Paiva para las alturas, peina pelota y termina reventando de punta y para arriba Pipe Pardo. Junior no da descanso, se viene Peña, escorando la cancha por derecha para Herrera. Que bien amagó, va a sacar el centro. Primero cerramiento, pase en vertical. Ahora el que se muestra es Barrios. Barrios de espalda, se apoya con Herrera, desenfunda, atacadota por parte del guardameta Esteban. Sigue el ataque del Junior. Hay un nuevo centro, rebota y se va el saque de banda. Es una avalancha rojiblanca.
5: Bueno, profe, lo tiene acorralado Junior a Alianza. Lo tiene metido contra las cuerdas. Lo tiene como al boxeador ese que está recibiendo golpes ahí a las cuerdas, pero todavía no llega el puntillazo final.
6: Qué bueno los desmarques que está haciendo tanto Herrera como Rivas. Chucho Rivas le marca siempre una pequeña diagonal al compañero que gana por el costado. Después aparece Herrera dentro del área. El remate peligrosísimo, rechaza el arquero. Todos esos movimientos, esos desmarques, esa intención, aceleraciones corticas que está haciendo Junior, perfecto. Le está faltando la definición. Lo que tiene que ahora arreglar es cada vez que lo ataca.
5: Sí, porque da ventajas atrás.
6: Claro, cómo equilibra la parte defensiva con el buen momento ofensivo que está presentando ahora.
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0: Ahora el que no la pasa bien es el guardameta de Alianza, Gerardo.
1: Santiago, sí señor, se resiente Eduard Esteban, está en el piso después del remate del Junior de Barranquilla. Viene en este momento también, vienen a examinarlo, y esperar a ver. No, pero si
5: sabe que Gerardo sinceramente no tiene nada. Lo que hacen todos los arqueros, no lo voy a criticar porque eso lo hacen todos en un momento como este, bajarle el ritmo al partido, profe, simplemente, nada más. O
6: sea, él rechazó un remate, como están acostumbrados todos los arqueros, sí, rechazar un remate al frente, a donde estaba.
5: El agua que tomó es milagrosa, miren, enseguida se paró.
6: Intenta bajarle el ritmo a un equipo como Junior que lo está acosando, claro, que lo tiene ahí, que no lo deja salir a la cancha del Junior. Así que hace lo que generalmente hacen todos los equipos.
0: Peña en horizontal por la izquierda para Suárez, zona occidental. Ahora se viene Castrillón, lo atendió Israel Alba y hay cartulina amarilla.
5: Hay sí, tarjeta amarilla, Gerardo.
1: Sí, Fabito, es para el 23 Israel Alba de Alianza Valledupar. Esta es la segunda tarjeta amarilla del partido. Y de hecho es la segunda para Alianza Valledupar.
4: Sí, termina. Y
6: se la pica Castrillón, doctora Joana. Le pasa la pelota por un costadito y ya le iba a hacer una especie de ocho, buscar la pelota y le golpea.
4: Sí, estaba tratando de evadir como esa tapia que le iba a cometer el jugador Alba. Y termina sujetándolo al verse ya perdido.
0: Se viene el Junior. Una nueva acción a balón detenido, otra vez Sarmiento el zurdo. Dos hombres en barrera, posiciona el guardameta Esteban. Está Pipe Pardo, creo que es Deiki Quiñones el que lo acompaña. Viene el centro, la ejecución se queda corta, ojo, logró seguir adelante. Termina sacando de chileno Muñoz. Balón que va aterrizando en la mitad del campo, es para el Junior. Ahora resguarda la bola Edwin Herrera con el guardameta Mauro Silveira, que se sale de su cabaña por la zona sur del Armando Maestre Pavalló. Pierde por la izquierda, va saliendo el equipo currambero, Fabio.
5: Se juega en la mitad del campo. Junior no baja la guardia, y prácticamente se defiende solo con los dos centrales, con Peña y con el Cachaco Rivera, porque hasta los laterales lo sacó. Todo el mundo hacia arriba, profe.
6: Sí, y tiene que ser así, va perdiendo, está en una situación que bueno, todos saben que no ha podido conseguir una victoria, está acosando, está interviniendo con mucha gente en el último cuarto de cancha, está haciendo buenos desmarques, tiene la buena técnica para asociarse, le está faltando finalizar mejor la jugada.
0: Ataca el Junior de Barranquilla, ojo, lindo pase filtrado, vendrá al centro para Paiva, saca cualquier parte Israel Alba. La pelota que termina desbordándose en la mitad del campo por la franja inferior, por la zona occidental, para que reponga con las manos el Cachaco Rivera. Finalmente, le cede la iniciativa, la pelota, la más hermosa, Suárez. El lateral izquierdo ante la mirada atenta de Teófilo Gutiérrez, expectante a lo que hagan los suyos, sus compañeros en el terreno de juego. De Rivera para Germain Peña, de Peña para lo que haga Juan David Ríos, va saliendo el ex Deportes Tolima. Por la izquierda, el Junior se va sintiendo cómodo con Rivera. Rivera prefiere centralizar. El balón que se juega con Sarmiento al zurdo. Ojo, pase en diagonal. Ataca el Junior de Barranquilla para la izquierda. Surge la presencia de Castrillón. El pase es bueno. Se viene Suárez, le mete freno Chucho Rivas. Rivas decidió mal. Termina recuperando Deiki Quiñones y emprende caminos de avance. Lance de Valledupar. Atención, empieza por la izquierda Jesús Muñoz. Muñoz con la pelota. Solo contra el mundo Muñoz. Logra girarse por derecha. Espera Pipe Pardo. Vergara, entregaron mal. Recuperó el Junior. Se rehace el equipo currambero. Aparece Suárez. Transporta el zurdo. Cabeza levantada. Balón besando el césped del Armando Maestre Pavalló. Se juega por todo el pasillo central. En la bomba que divide el terreno de juego. Por derecha escora el terreno de juego el Junior. Por la banda en donde ataca Herrera. Ahora otra vez la pelota es para Peña. El balón se mueve por todo lo ancho de la cancha. El Junior desde hace rato se hizo la bola. Peña atrás con Rivera, en la raya meridional. Rivera camina con la pelota, espera que lo ataquen. Rivera prefiere asegurar, trata de generar acción ofensiva con Herrera. Herrera para Peña, se va moviendo Sarmiento. Atención, balón profundo, pase que venía desde atrás intentando quedarse, Jesús Figueroa lo consigue y saca cualquier parte. La posesión sigue siendo del conjunto barranquillero y cantamos el tiempo de juego. 30 minutos de partido, primera media hora de juego, marcador en blue. 1 para Alianza, 0 tiene el Junior.
1: La posesión de la pelota la gana Junior notablemente con un 78%. Alianza Valledupar solo ha tenido un 22% a lo largo del partido.
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0: Desde atrás despejó Esteban. Interviene en la retaguardia juniorista con Piña. Sin embargo, el brota es de Deiki Quiñones. Hombre que pasó por Nacional, por América de Cali, por derecha va picando. Israel Alba llega a raya final. Quiere centrar. Se lo impidió desde atrás Rivera. El que aparece Suárez. Jason Suárez juega el Junior, se va complicando en la salida y termina recuperando Alianza de Valledupar. Se complicó Castrillón Fabio, la pelota es del equipo local.
5: Sí, no pudo manejar bien la pelota Brian Castrillón ahí cuando intentaba salir por el costado izquierdo. Pero fíjense que desde que entró Winston Fernández, prácticamente arma una línea de 5 en la mitad de la cancha el equipo valduparense. Va Valledupar.
0: Con Castillo saca el centro, Barón que sigue de largo. Viene por allí asegurándolo Silveira. Repone aguantazo derecho a ras de suelo para Peña. Peña por derecha. El que se muestra es Herrera. El balón es profundo. Ojo. Tercio definitivo. Está Barrios. Otra vez con Herrera. Espera Paiva en el área norte del Armando Maestre. El balón que se juega para Peña. Se anima al central. Cual mediocampista distribuye. Comparte pelota por derecha para Barrios. Barrios el centro para Paiva. En la 5 con 50 anticipó Esteban, en bolsa la más hermosa, se quedó con la pelota.
6: Siempre buscan a Paiva, logran, Paiva siempre les marca el movimiento dentro del área y como le tienen confianza en el juego aéreo, suelen buscarlo. Algunas veces con más fortuna, otras veces no tanto como esta, pero la intención no fue mala. Ya dentro ahí, en el último cuarto cancha, un centro así con curva, peligroso, no tan alto para favorecer al arquero, es una buena idea. Junior insiste, sigue atacando, ataca Chucho Rivas, hace unos desmarques que facilitan que la jugada progrese ya cerca del área. Y ahorita retrocedió bien Junior. Es donde tiene que tener cuidado Junior en los retrocesos. ¿Cómo lo toman cuando lo atacan? Porque siguen en la ambición ofensiva. Tiene que finiquitar la jugada, es cierto.
0: Rivas, diagonal de afuera, hacia adentro, Chucho. Tocó para Sarmiento. Sarmiento con la pelota busca claridad. La consigue por derecha con Peña, que desde hace rato se desprendió de la zona defensiva. Juega como mediocampista de primera línea. El balón por la izquierda, ataca el Junior. Se vendrá el remate de Castrillón a cualquier parte. Lo intentó Castrillón, balón muy alto y ancho. Mejor, Tiva se activa.
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0: Repone Esteban. Vuela esa pelota por los cielos de Valledupar. Llega hasta campamento del Junior de Curramba en la parte defensiva. Sin embargo, intentaba por allí Vergara. Traba, mete fuerte. Atención que se viene Lazo. El balón por la izquierda, Lazo. Quiere sacar el centro. Interviene, se repuso Germain Peña para evacuar el peligro. Hay reposición de banda a favor de Alianza. Lo va a realizar Lazo. Cerca el banderín de córner de la zona suroriental. Viene el envío al área. Se queda finalmente en la posesión del guardameta Silveira, el uruguayo. Empieza nuevamente a elbanar acción de juego, dejando pelota por el pasillo central. Venía mostrándose Sarmiento, descargó para la izquierda para Suárez. Ese con Castrillón, otra vez con Suárez. El lateral izquierdo, llegando hasta la mitad del campo, descargando, escorando, ensanchando el terreno de juego con Castrillón. Borde interno, pie derecho para Sarmiento. Ese otra vez con Suárez. Suárez, pelota para Chucho Rivas. Sarmiento con la pelota, transporta al zurdo. Se apoyó con Germain Peña. Peña camina con la pelota, las posesiones del Junior, es del cuadro tiburón.
5: Es un solo de Junior, es el que tiene la pelota, es el que controla el juego, es el que comanda el partido, aparecen todos, aparece Rivas, aparece también Castrillón, aparece Sarmiento, todos desde atrás está Juancho Ríos, pero profe, el juego interior cada vez es menos, claro. Cada vez buscamos... Apaiva a través de centros, pero no hay juego interior.
6: Sí, antes, hace unos minutos, lo hizo mejor. Filtró un par de balones, unos buenos desmarques y hasta un remate de fuera del área. Ahora, claro, sobre los costados, porque se ha cerrado muchísimo más. El repliegue, no solamente el repliegue, sino que se junta por adentro el equipo Alianza para defender mejor.
5: Sí, es que hizo una línea de cinco. Mire, tiró a Muñoz por un lado, el número 8, y por el otro lado Pibe Pardo. Y en el medio metió a como volante central a Castillo, y a los dos lados de él está, por un lado, Deiker Quiñones y el otro, el uruguayo que ingresó, Winston Fernández.
0: Barrios quiso perforar, quiso penetrar, lo bajó Winston Fernández. Hay falta a favor del Junior, se acerca el equipo currambero. A falta de 10 minutos para que finalice la primera etapa, el Junior tiene una bonita. Barrios meterá el centro. El zurdo. Espera Peña. Finalmente ahora el que se prepara es Sarmiento, el 20. Viene el envío al área, el corazón, terminan despejando. A doble intención los hombres de Alianza. Intervino Chucho Figueroa por las alturas. Castillo que se complica. Desde atrás termina reventando Viveros. Balón que va llegando hasta la mitad del campo, recupera Chucho Rivas, dejando pelota por la izquierda, el cachaco Rivera para Castrillón. Ataca el Junior de Corramba, el tiburón. Castrillón con la pelota para Chucho Rivas. Rivas centraliza, pide en una mano. La pelota es de Alianza de Valledupar, que sale cómodamente. Sin embargo, Stiga presiona, se queda con la pelota. Robó la más hermosa Castrillón. Muestra, esconde la bola. Viene el centro al segundo sector de fácil control. Para Lazo, que termina despejando ese balón que llega hasta la mitad del campo. El balón es juniorista y cantamos el tiempo de juego. 37 minutos ya, 37 minutos. El marcador Alianza tiene 1, Junior lo pierde, tiene 0.
1: No solamente el cuadro tiburón tiene mayor posesión del balón, sino que ha hecho más pases, ha hecho 212 y Alianza Valledupar ha efectuado 54.
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0: Viene la pelota por derecha. Allí está el impacto, el envío es largo. Nos vamos de oriente a occidente. Aparece Suárez, perfil al centro. Balón muy largo, muy potente. Se va ahora por oriente, en el tercio de ataque. Recibiendo la posta se encuentra Herrera. Borde externo, lo más hermoso Herrera. Pelota que se juega en área del conjunto valduparense. Terminan sacando los locales. Va quedando en zona de rebotes. Atención que siga el Junior. Aparece Sarmiento, entrega por derecha. Puede ser el empate. Viene el centro, pasadito. Desde atrás apareció Alba. El balón que se va a la zona occidental, cerca el banderín de córner, repone el Junior en ataque, carga el tiburón Fabio Poveda.
5: Profe, si el equipo Junior va a seguir tirando centros, como es lo que está haciendo ahora, pues va a tener que meter un centro delantero más de área, Frisetsky, no sé. Es decir, si ese es el estilo que va a marcar Junior en este partido, pues tiene que buscarle un referente en el área, porque buscan a Paiva, pero está solo y está ante tres y todavía no ha podido llegar un centro con precisión.
6: Yo creo que no es tanto la búsqueda solo a través del centro. Lo que pasa es que Paiva, claro, invita a enviarle al centro porque él les pide, les marca el pase y saben que tiene una buena condición como cabezador. Pero creo que la intención es buscar por todas las vías. Lo que pasa es que, claro, cuando un equipo se cierra tanto como se ha cerrado Alianza, mete mucha gente por adentro, le queda a los costados de la cancha y termina la jugada en centro. Pero Junior hace todo, incluso está ganando los rebotes, gana tras la pérdida o tras el rechazo de la defensa de Valledupar. Ahí está un jugador de Junior para volver a anticipar y volver a estar en posición ofensiva. Eso lo hace bien, domina, le falta sincronizar esa última jugada.
0: Rivera y Peña, Peña con Rivera. Los centrales del Junior de Barranquilla en la mitad del campo. Jugaron por la izquierda para Suárez. El balón que se centraliza, el que se muestra es Juan David Ríos. De primera intención, pierna izquierda, atención. Se viene el Junior, aparecía Sarmiento, balón profundo. Sin destinatario, Figueroa termina entregando para Alba. Se va complicando el ex Millonarios. Recupera Junior en bloque ofensivo. Ojo, aparece Castrillón, entrega para Rivas otra vez con Castrillón. Castrillón profundiza, pase para Paiva, busca en la pared. No dio frutos. Recupera el equipo valduparense que va saliendo para la izquierda con Lazo. Respira el equipo vallenato. Lazo, tiempo, espacio y panorama. Atraviesa la mitad del campo, descarga, toca, pasa para Muñoz. Muñoz para Deiki Quiñones. Quiñones, Fernández, el balón que se disputa a la mitad del campo, segundo tercio de cancha, en plena zona de generación, Alba lateral derecho, el volante de primera línea, tocó, entregó para Deiki Quiñones, este por la izquierda para Fernández, va apoyándose ahora con Lazo, lo viene encimando Barrios, no puede quitarle la pelota, ahora Alianza, descansa con la bola, balón de Muñoz. Muñoz para Deiki Quiñones, aparecía Fernández otra vez, Deiki para Wilson, se defiende ahora el Junior de Barranquilla desde hace rato, no tenía la posesión el equipo valduparense, balón desde atrás para Figueroa, Figueroa por la izquierda con Lazo, zona oriental, allí en la mitad del campo se va mostrando Fernández, el pase es en vertical, atención que se viene Alianza, aparece Deiki, por derecha es para Pipe Pardo, envío largo pero sin direccionamiento. Le faltó puntería al pase, sacará desde atrás el guardameta Silveira. Esto lo gana 1-0 Alianza y cantamos el tiempo de juego. 40 minutos del primer tiempo, restan 5, es el marcador en blue. Alianza tiene 1, Junior 0.
1: El Junior de Barranquilla ha cobrado 5 tiros libres y Alianza Valledupar solamente ha cobrado 1.
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0: Repone Esteban. Desde la zona norte del Armando Maestre Papayó. Allá está Esteban entregando para izquierda para Lazo. El lateral con Jesús Muñoz. Parecía falta por parte de Edwin Herrera. Es lo que sanciona, es lo que indica Steven Camargo. Doctora Joana Chaparro, ¿cómo le ha parecido la actuación del central?
4: Pues salvo una imprecisión que tuvo al principio del juego, me ha parecido que ha gestionado bien el mismo y que ha rematado bien la diagonal y ha rematado bien las acciones de juego.
0: Lazo con Viveros. Enlaza con Castillo en la rotonda divisoria. Castillo rifó la pelota. De fácil control para Peña. Así las cosas, el Junior se hace la bola y sale desde el primer tercio de cancha en la zona sur. Desde allá aparece Rivera, Peña nuevamente. Por derecha se va desprendiendo Herrera, atravesando la zona medular. El pase es para Herrera, rebotó y le quedó a Lazo. Lazo centraliza, aparece Deiki Quiñones. Quiñones el zurdo, a ver qué inventa Deiki. El hombre de las ideas en Alianza. Recibe falta en la mitad del campo, en lo que sanciona al central. Tiba se activa.
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0: ¡Avió!
5: Mire, Junior, para el segundo tiempo ya tiene que estar pensando el técnico Sebastián Viera, porque hay una pieza, profe, que no dejó de funcionar, de armar, si es Anderson Sarmiento. Ya no entra, no entra. Teófilo o no sé si bajar un poquito a Paiva, que lo hizo en el partido anterior, y meter a
0: ataca Alianza, atención que se viene Quiñones para el segundo. Deiki Quiñones con la pelota en raya final, área mayor, tiene que devolverse un poco, descargó, tocó para Fernández que se animó, no, fue finalmente Israel Alba el que impactó de pierna diestra, balón se fue alto, pero es una jugada Betano.
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0: Saca el Junior con Silveira. Aparece Germán Zidane Peña. Peña para Daniel Rivera. Balón en zona defensiva para el cuadro Tiburón. Otra vez buscando vulnerar, buscando cómo empatar las acciones antes de que finalice la primera etapa, profesor Castel.
6: Claro, Junior disminuyó en los últimos 2-3 minutos la buena recuperación de pelota tras la pérdida.
5: Y es, o sea, obvio, profe, claro, la intensidad.
6: Es un desgaste
5: esfuerzo muy grande.
6: Enorme en todo después del gol. Fue dominador, presionó, ganó enseguida los rebotes. Pero cuando no pudo recuperar la pelota tras pérdida, le tocó regresar, recorrer más metros. Eso lo desgastó un poquito y Alianza se tomó una licencia momentánea, pero vuelve a tomar la iniciativa del equipo barranquillero.
0: Cambio de frente por la izquierda, recepción a Castrillón, no. Lo anticipó Pipe Pardo. Le robó la pelota, tiene tiempo, espacio y panorama para avanzar. Empieza a comerse la cancha por derecha por la zona occidental. Atraviesa la zona medular. Cambio de orientación por la izquierda, zona oriental. Por allá aparece Vergara, Vergara para Muñoz. Muñoz con la pelota en raya final, cubre la masa hermosa encima Peña, Muñoz intenta zafarse de la marca, ahora aparece el respaldo defensivo de Herrera, termina sacando pelota y se va el tiro de esquina.
1: Tercer tiro de esquina del partido, es el segundo para el Junior.
0: ¿O pitó falta? ¿Qué sanción el central, Fabio?
5: Pitó primero falta porque es que fue Germain Peña con todo a buscarlo. Se vio claramente, profe, que estaba buscando más al jugador que al balón y por eso le va a sacar tarjeta amarilla. Bueno, primero amarilla para Pipe Pardo y debe ser por reclamar, doctora Joana, ¿no?
4: Sí, es por hacerle reclamos deliberados al árbitro porque consideró que era una sanción injusta por parte del árbitro.
1: Segunda tarjeta amarilla del partido, en esta ocasión es para el jugador número 17, Alianza Valledupar, Felipe Pardo.
0: Se juega, balón de Alianza, brazón oriental, en el tercio de ataque, allí está Deiki Quiñones, cae y gana una falta peligrosa a favor de Alianza. Y cantamos el tiempo de juego porque ya son 45 minutos. El marcador en blue, 1 para el equipo local, 0 tiene el Junior.
1: Habrá 3 minutos de reposición.
0: Allí se vendrá Alianza.
6: Profesional, porque hay muchos de los que vemos el fútbol profesional que no juegas, el delantero está contra la raya de espaldas a tu arco. ¿Para qué vas a encimarlo? ¿Para qué vas a agarrarlo, empujarlo? A cometer una falta que le solucionas el problema. Él estaba de espaldas antes, ahora está de frente y tiene muchos compañeros dentro del área.
0: En el centro de Deiki Quiñones, no. Jugó muy, muy atrás. El balón que se va saliendo de la zona de peligro. A ver, viene el centro al área. De fácil control para la zona defensiva del Yuyu. Por derecha anticipa Israel Alba. Alba con la pelota quiso ganar un córner, pero su envío se fue recto, directo a raya final. Saca desde atrás Silveira. Sacará al uruguayo. 5:50, zona sur. Arras de suelo con Rivera. Ese para Germain Peña. Deja que la pelota siga su trayecto. Jugó por derecha finalmente con Herrera. Edwin se muestra, Chucho Rivas también espera, Juan David Ríos. La pelota precisamente es para Juancho, abriendo la cancha por izquierda, dándole apertura con Suárez. Suárez en toda la parte divisoria, entregó para Castrillón, lo vienen encimando, trató de quitarle la bola a Castillo. Bien desde atrás aparece Rivera, jugando en horizontal para Peña con más panorama. El envío es largo, por la izquierda para Saltura, recepción a ojo, se ve el Castrillón, buen dominio hasta el centro, desvía Viveros. Y el balón llega hasta los guantes de Esteban allí, dándole seguridad a los suyos, lo sigue ganando el local.
6: Pero no ensaya en ese último cuarto de cancha,
5: no ensaya uno contra nada diferente.
6: Uno contra uno, a ver, para intentar desbordarlo, Castrillón por izquierda y Barrio por la derecha, siempre intentan enviar el centro antes del desborde. Con un desborde ganando la línea de fondo hay más, mayor peligro. Esta vez la pelota le pegó en la cabeza al defensor y le cayó en las manos al arquero.
0: Castillo con la pelota entrega para Fernández. Se viene Alianza de Valledupar. El balón por derecha para Pipe Pardo, el hombre que pasó por el Olympiacos. Viene el centro, hay un desvío. La pelota que se va al tiro de esquina.
1: Tercer tiro de esquina del partido, tercero para Alianza.
0: Vendrá la ejecución.
5: Ha llegado poco Alianza, pero ha hecho daño. Bueno, va ganando el partido, tiene una bola en el palo y en los tiros de esquina siempre es un dolor de cabeza para Junior. Vamos a ver qué pasa ahora porque el tiro de esquina siempre es un dolor de cabeza para el equipo barranquillero.
0: Zona sur occidental, punta derecha, aparecía Deiki Quiñones, juegan en corto, no arriesgan, quieren que la pelota se quede ahí, que el tiempo avance, que finalice la primera etapa. El central precisamente Steven Camargo. Aprovecha la coyuntura, pide lo más hermosa, señala el punto medio y dice que final del primer tiempo. Alianza de Valledupar lo gana, se impone 1-0 de momento al Junior de Barranquilla.
2: Ha narrado Santi Saray, Alianza Junior. Los comentarios son de Cristian Marín y Javier Castel.
9: Muy bien, 9 de la noche, 9 minutos, cae el telón de la primera mitad en el estadio de Valledupar. Alianza derrota por la mínima diferencia al Junior, ni con Viera ni con el técnico bicampeón levanta el conjunto tiburón. Otro mal primer capítulo para el campeón vigente del fútbol colombiano. Ya vamos a estar analizando lo que ha sido esta primera mitad con Fabio Poveda, con el profesor Javier Castel, por supuesto la doctora Joana que nos entrega los detalles arbitrales, pero primero mi querido Gerardo Sojo, repasamos marcadores de esta fecha 10 de la Liga Colombiana.
1: Cristian, claro que sí, la fecha 10 abrió ayer con Jaguares contra Fortaleza, hubo un empate 2-2 en territorio de Jaguares, luego siguió Santa Fe Tolima, Santa Fe ganó en Bogotá 1-0, Hoy la jornada, el encargado de abrirla fue Internacional de Bogotá, que recibió a Llaneros en casa. Internacional de Bogotá ganó 3-2 y hace muy poco tuvimos Boyacá Chico contra Independiente Medellín. Boyacá Chico le ganó 2-1 a Medellín y terminó con 10 hombres.
9: ¿Cómo se termina de complementar la fecha?
1: Cristian, mañana la jornada y el encargado de abrir el día será el Deportivo Pereira, que recibe al Bucaramanga. En el Atanasio Girardot de Medellín, Atlético Nacional jugará contra Águilas Doradas. El Once Caldas recibirá al Deportivo Cali. Y el General Santander, con el Cúcuta Deportivo, recibirá al Millonarios de Alberto Gamero, Cristian.
9: Sí, mañana también se cita a todos los hinchas del Atlético Nacional a las 2:45. Se hará la presentación oficial ante la afición, en un estadio seguramente abarrotado de público, de James Rodríguez en su retorno después de 20 años al fútbol profesional colombiano.
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9: Bueno, y con los resultados de esta fecha 10, de momento, ¿cómo está la tabla de posiciones, Gerardo?
1: Por ahora el líder es América, que tiene 20 unidades. En el segundo puesto se inscribe el Deportes Tolima con 16 puntos, los mismos puntos que Independiente Medellín, que es tercero. Cuarto es Santa Fe con 13 puntos, igual que Millonarios, que es quinto. En el sexto lugar está Atlético Nacional con 12 unidades. Séptimo es Llaneros con 11 puntos y el octavo es Internacional de Bogotá, que también tiene 11 unidades, Cristian.
9: Si quiere también repásenos de ahí para abajo, porque de ahí para abajo nos vamos a encontrar con Alianza Valledupar, que está derrotando al Junior, y también con Junior, que no logra ni siquiera acercarse al lote de clasificados.
1: Así es, Cristian. En el noveno puesto está Águilas Doradas con 10 puntos, en el onceavo Once Caldas con 9 unidades, doceavo Deportivo Cali también con 9 unidades, en el puesto número 3 está el Cúcuta Deportivo con 9 unidades también, 14 Fortaleza con 8, 15 Boyacá Chicó, que acaba de jugar y le ganó a Medellín con 8 puntos, 16 Jaguares con 7 puntos, 17 está Deportivo Pereira con 6 unidades, y acá vienen los dos equipos que nos interesan ahorita. En el 18 lugar está Alianza Valledupar, que tiene 5 puntos, si logra mantener esta victoria. Y en el 19, es decir, de antepenúltimo, está el Junior de Barranquilla, que tiene 3 unidades. Último es el Deportivo Pasto con 2 puntos, Cristian.
9: Muy bien, ahí está la tabla de posiciones. Dos equipos que en el primer semestre marcharon bien, están hundidos en el sótano, tanto el Deportivo Pasto como el Junior de Barranquilla, Juanpa.
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9: Bueno, profe Castel, preocupa lo del Junior, ¿no? Un equipo que no termina de levantar, entendiendo la gran nómina que tiene, el marco en el que está jugando, y creo que hoy Alianza le ha plantado cara al campeón del fútbol colombiano.
6: Además, porque tiene obligación, real obligación de ganar, de tener que sumar puntos, porque le quedan pocos ya para encontrar al octagonal, y eso sería un fracaso total. 10 minutos avasallantes del equipo local, encontró una pelota en el palo, el gol, mejoró Junior después del 1-0, dominó, arreció, puso gente en ataque, tuvo algunas situaciones, no tan claras, pero al fin y al cabo situaciones, pero no pudo concretar, por eso pierde 1-0.
9: Fabio, ¿le preocupa la situación del Junior o es muy temprano para activar las alarmas?
10: No, es preocupante, por supuesto, es preocupante, claro que sí. Mire que ya estamos casi en el ecuador del torneo y Junior todavía no gana su primer partido. Y hoy ha hecho las cosas bien hasta allí, hasta cuando llega a las 16:50 y después ahí se nubló y se dedicó después a tirar centros. Yo creo que la opción, como decía el profe Teófilo Gutiérrez, de pronto para darle un poco más de juego interior, buscar una pared. Teo allí es rápido mentalmente y puede darle algunas opciones adentro del área. Vamos a ver qué piensa el técnico Sebastián Viera para la segunda etapa, Cristian.
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9: Muy bien, nos vamos a detener un momento. Ya está Miguel Garzón, todos los compañeros del sistema informativo de Blue Radio. Nos informamos y venimos ya para repasar lo que ha sido esta primera mitad y el complemento de ese partido que cierra la jornada sabatina por la fecha 10 de la Liga Colombiana.
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13: 9 de la noche, 14 minutos, hora de actualizar las noticias aquí en Blu Radio. En medio del fútbol, la Defensoría del Pueblo alertó por el incremento de los riesgos para la población civil y la misión médica en Tibú, esto en norte de Santander, luego de varios hechos registrados entre el 9 y el 10 de septiembre, entre ellos la activación de una mina antipersona y acciones contra ambulancias y personal de salud. Están pidiendo que un conductor de una ambulancia que fue secuestrado sea liberado lo antes posible. Laura Moreno.
4: Miguel, esta situación de seguridad en Tibú Norte de Santander genera preocupación por los riesgos que está enfrentando tanto la población civil como la misión médica. Dice la Defensoría del Pueblo que el 9 de septiembre en el área rural de Orú, la activación de una mina antipersona dejó heridas a dos personas de 28 y de 19 años, ambas de nacionalidad venezolana. Las víctimas fueron trasladadas inicialmente al hospital de Tibú y posteriormente llevadas a Cúcuta. Y al día siguiente, hombres armados se llevaron una ambulancia y privaron de la libertad a su conductor, quien posteriormente fue liberado. Además, otra ambulancia tuvo que detenerse durante 40 minutos, esto debido al sobrevuelo de un dron, y horas más tarde fue secuestrado el conductor de otro vehículo medicalizado, como usted lo menciona. La Defensoría exige garantías para la misión médica y pide a los grupos armados respetar el derecho internacional humanitario y abstenerse de utilizar minas antipersona o interferir con la labor sanitaria, Miguel.
13: Muy bien, Laura, muchas gracias. Y hasta ahora se registran 18 incendios forestales activos en todo el país, según el informe más reciente que está entregando la Unidad Nacional de Gestión del Riesgo, Juanita Troncoso.
14: Sí, señor Miguel, se registran 18 incendios forestales activos en diferentes regiones del país. El departamento más afectado es el Tolima, donde se registran 8 incendios en municipios como Cunday, Ibagué, San Luis, Chaparral, Rovira, Ortega y Alvarado. También hay 2 incendios activos en el Huila y en el Santander, mientras que en el Valle del Cauca, Caldas, Cauca, Magdalena y Antioquia registran una emergencia cada uno. En total, las autoridades mantienen 23 incendios forestales en seguimiento en Colombia, es decir, los 18 que permanecen activos y 5 que ya fueron controlados. Y en Tolima se permanecen activas las capacidades de respuesta con un puesto de mando unificado departamental y el apoyo de aeronaves de la aviación de la policía y también de la Fuerza Aérea Colombiana, además de 4 carrotanques aportados por la Unidad Nacional para la Gestión del Riesgo.
13: Muy bien, Juanita, muchas gracias. Y en la ciudad de Cali, los damnificados por el terremoto del pasado 10 de agosto continúan reclamando el auxilio de vida de más de 1 millón de pesos. Realmente es 1.050.000 pesos destinado a las familias que perdieron sus viviendas. Alejandro Muñoz.
15: Continúa la jornada de entrega del auxilio de vida para las familias afectadas por el terremoto en Cali. La atención en el punto habilitado en el centro comercial Cosmocentro se extenderá hasta las 4 de la tarde de hoy y mañana domingo. La jornada comenzará a las 8 de la mañana y se extenderá hasta las 2 de la tarde. El llamado de las autoridades es que los beneficiarios que hayan recibido el mensaje de texto se acerquen con su documento de identidad y el PIN enviado a su número de celular para realizar el proceso de reclamación. Escuchemos a Dubina Arias, quien es jefe de la línea de negocios de Gane Supergiros,
16: donde habilitamos de manera gratuita 109 puntos para que las personas se acerquen con su documento, bien sea cédula, pasaporte, que los identifique para acceder a ese auxilio, a ese subsidio que se le está entregando, y adicionar alianzas con el Centro Comercial Cosmocentro para que se acerquen y reclamen esa ayuda económica. También lo tendremos el día domingo de 8 de la mañana a 2 de la tarde.
15: Las autoridades recordaron que solo podrán reclamar el auxilio quienes hayan sido incluidos en el primer corte del registro único de damnificados, además de anunciar que la próxima semana se dará a conocer un nuevo listado con beneficiarios.
13: Alejandro, gracias. Y el ejército intervino 3 unidades de producción minera en San Carlos, en el oriente de Antioquia, que eran utilizadas para la explotación ilícita de yacimientos mineros. Felipe García Solano.
17: Durante este operativo fueron inutilizadas 3 dragas tipo buzo, 6 motores y 3 compresores de aire, equipos que eran utilizados para las labores de extracción de minerales en zona rural de San Carlos. También fueron intervenidos 35 metros de manguera de succión y 40 metros de manguera de 6 pulgadas, elementos empleados en el funcionamiento de las unidades de producción minera. De acuerdo con las estimaciones de las autoridades, la maquinaria y la infraestructura afectadas durante toda esta operación representan una afectación cercana a los 80 millones de pesos. Los 3,5 kilogramos de oro que podrían extraerse mensualmente de estas unidades tendrían un valor comercial aproximado de 3.200 millones de pesos. Por ello, según el ejército, la intervención también golpeó los recursos económicos derivado de la explotación ilícita de minerales.
13: Felipe, gracias. Y 13 proyectos fueron priorizados entre el alcalde de Cartagena, Dumec Turbay, y el gobierno nacional para trabajar en los próximos meses. Entre las principales apuestas de la agenda común está el transporte acuático, el nuevo aeropuerto para la ciudad y también Transcaribe. Dalia Orozco.
18: El alcalde de Cartagena, Dumec Turbay, se reunió con la ministra de Transporte, Elsa Noguera, y el ministro de Ambiente, Fabio Arjona, para trabajar en lo que denominaron una agenda de proyectos estratégicos para el desarrollo de la ciudad. En total fueron priorizados 13 proyectos, entre los que se encuentran fortalecer Transcaribe con la compra de nuevos buses, avanzar con el nuevo aeropuerto de Bayunca, la construcción de la vía perimetral hasta el barrio El Pozón y la puesta en marcha del transporte acuático.
19: El transporte público acuático, al igual que la perimetral, con su respaldo, con el respaldo, señor presidente, podrán ser una realidad.
20: Así es, alcalde, queremos incluir este gran proyecto en nuestro plan de desarrollo. Estamos convencidos que estas embarcaciones eléctricas acuáticas van a mejorar muchísimo la calidad de vida.
18: Durante la visita a la ciudad, los ministros y el alcalde recorrieron la Ciénaga de la Virgen y se planteó su recuperación y de todos los cuerpos de agua y ambiente de la ciudad.
13: Dalia, gracias. Y finalizamos con información internacional que tiene que ver con el presidente Donald Trump, quien afirmó hoy desde Irlanda que hay una buena relación con México, mientras acusó a Canadá de estafar a los Estados Unidos al responder un cuestionamiento de la prensa sobre el futuro del tratado comercial entre los tres países de Norteamérica. Son las 9 de la noche, 21 minutos. Hasta acá esta actualización de noticias. 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Continúen con el fútbol aquí en Blu Radio.
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21: Muy bien, bueno, profe, se viene el segundo tiempo y Junior con la necesidad de ganar. Y cuando ya van a jugar solo el segundo tiempo, un empate incluso sería un mal resultado. Sí, claro, pues, entonces, cuando tienes esa necesidad, ¿cómo quitarle de la cabeza a no forzar el juego a los jugadores? El que fluya.
6: Claro que el técnico tiene que intentar, a través de un discurso, ¿verdad?, de un mensaje, intentar hacer eso. Pero en la cancha eso lo lleva algún tipo de jugador. Y yo creo que Teófilo es un jugador capaz, a estas alturas de su carrera deportiva, de ser capaz de manejar ese nivel de ansiedad. Entonces él puede soportar la tensión que vive el partido sin recurrir a pases de cualquier manera. Teo, en cualquier situación y mucho más a esta altura de su vida, piensa el juego, piensa la jugada con mucha más serenidad. Eso podría ser una, en mi opinión, una buena opción.
21: Sí, bueno, vamos a ver si se decide el técnico Sebastián Viera, porque definitivamente, profe, de los lunares que tuvo el Junior en el primer tiempo, en medio de ese buen funcionamiento que usted resaltó después del gol de Alianza, el lunar fue Hanenzo Sarmiento, perdido.
6: Sí, claro. No encuentra un pase claro, no encuentra una gambeta, un toquecito, una pared bien elaborada. Ya sé que hay muchas piernas rivales en muy poco espacio, pero bueno, justamente esa clase de jugadores son los que tienen que descifrar a través de una pared, de un pase, de esa sensibilidad, encontrar la fisura en un bloque defensivo muy cerrado que ha tenido Alianza. Por eso, una buena opción, no sé si lo va a intentar desde el inicio del segundo tiempo.
21: Bueno, vamos a ver, o si se la juega por lo menos para iniciar el segundo tiempo con los mismos 11 que empezaron el partido.
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0: Ya están los protagonistas en el terreno de juego. Junior, para este segundo tiempo, atacará de norte a sur en sentido contrario. Lo hará el local, Alianza de Valledupar. Va a autorizar Steven Camargo. Allá lista sus cronómetros. Balón en la mitad del campo, se vendrá el fútbol. Camargo autoriza ya, rueda la más hermosa.
22: La pelota rodando está.
0: Y pone ya las ilusiones entre Alianza y el Junior de Curramba. izquierda aparece el Lazo con la cabeza. El balón que le queda al Junior de Barranquilla Herrera despeja cualquier parte. Va llegando hasta la zona defensiva de Alianza. Hubo cambio, mi querido Gerardo Sojo.
1: Sí, señor Santiago. Salió por el Junior de Barranquilla el jugador número 22, Jesús Rivas. Y entra al terreno de juego el jugador número 7, Harold Rivera.
0: Rivera entonces teniendo participación en el terreno de juego. Balón por la izquierda, parecía falta sobre Jesús Muñoz. Es lo que sanciona el central Steven Camargo. ¿Qué opina? Tricia Marín sobre el cambio de Junioriza.
10: Y también hubo otro cambio también, porque ya está en el terreno de juego el polaco Francisco Fridiszewski. Y curiosamente se fue Guillermo Paiva, no lo entiendo.
6: Pues. No sé, a mí ninguno de los dos cambios me gustan. Yo creo que Chucho Rivas era un jugador que en ese último cuarto de cancha le mostraba el desmarque para que la jugada continuara e intentar ganar a espaldas de los defensores, pero se quiere quedar con un solo volante de marca. Este muchacho Harold, hijo de Harold Rivera, técnico del fútbol colombiano, hace mucho rato no juega, Fabio.
10: Sí. Este semestre no había jugado.
6: No había jugado. Y cuando reapareció, después de casi un año de no jugar, reapareció un par de veces, un par de partidos, volvió a, no sé si a recaer o por decisión técnica del profesor Arias, no lo volvieron a tener en cuenta. Y ahora hace mucho rato no juega, siendo un buen jugador, un volante que también más o menos puede acompañar la jugada. Y no sé, a Paiva a mí no me disgustó el primer tiempo que hacía Paiva, buena movilidad, se asoció, tuvo alguna situación. Bueno, pero vamos a ver si el polaco encuentra el gol que no encontró en el primer tiempo el equipo barranquillero.
0: Pardo con la pelota, entrega por derecha para Deiki Quiñones, a perfil cambiado, juega por la zona oriental, bajaron a Deiki. Falta a favor de Alianza de Valledupar y cartulina amarilla.
9: No es para tanto, doctora Joana, amarilla para el hombre del Junior.
4: Sí, pues me parece que el árbitro tenía toda la visual y efectivamente claro, termina pisándolo en el tobillo, a la altura del tobillo, y por lo tanto se lleva la amonestación por acción temeraria.
9: Claro, una apresurada entrada por parte de Ríos, le pone...
6: Siempre.
9: Sí, siempre tarde, Castel, siempre yendo al hombre, Cristian, no a la siempre, pelota, renuncia siempre. A la pelota incluso.
6: Ya, él va con la intención de lastimar al rival, no va con la intención de anticipar, de intuir la jugada del rival para ganar, recuperar la pelota. Él siempre, su primera intención es ir a lastimar, a cometer falta.
9: Siempre trata de llegar primero a la pierna de apoyo que a la pierna que está tratando de conducir el rival la pelota. Eso le ocurre recurrentemente al mediocampista del Junior que pasó por el Pereira, por el Tolima. Incluso Deiki le está mostrando la zona del impacto al árbitro del partido, pero creo que lo zanja bien el árbitro, doctora Joana, con cartulina amarilla.
4: Sí, el árbitro está actuando correctamente, está valorando bien las faltas y haciendo presencia en las jugadas, que es lo más importante.
0: Silveira hacia dueña de la bola, el uruguayo Silveira a ras de suelo, va saliendo el cachaco Rivera, entregó para Juan David Ríos, el recién amonestado. Buscando con quién apoyarse, pide auxilio a los suyos. Por derecha aparece ahora Herrera, peinó pelota, dejó para Barrios. El chiquitín Barrios se encaró, mira que bien la hizo. Barrios puede sacar el remate. Barrios pinchó pelota buscando al polaco. Revienta desde atrás Chucho Figueroa. El ex Deportes Quindío, el balón se desborda por la zona occidental. Repone el Junior, lo hace Herrera. Atención, se viene Barrios. Barrios pegó la vuelta, no encima Jesús Muñoz. Terminó pintando ese balón de azul, recupera el equipo valduparense. Aguanta de espaldas Vergara Rivas. Rivas con la pelota, tres hombres lo acechan. Termina perdiendo ante la mayoría. Balón que se va despejado por Germain Peña. Repone Alianza de Valledupar de manos en la mitad del campo.
9: Fuerte Castel ese Vergara, cómo sostiene bien la pelota. Poner el cuerpo ante la embestida sí. De un Peña, le digo que no es una tarea fácil. Y la verdad es que rebotó Peña.
6: Difícilmente le han podido quitar la pelota en el cuerpo, en el uno contra uno. Sabe protegerle, además tiene una gran musculatura. Hay algo que ocurre con Barrios en Junior. Como es zurdo y juega por la derecha, siempre va hacia adentro. Y lo que hace es encerrar la jugada, achicar la distancia, no desborda para clarificar, para abrir la defensa, sino que corre hacia adentro. Ahí tiene que haber un movimiento rápido para buscar una pared.
0: En la mitad del campo se queda con la pelota ahora Viveros. Lo castigaron, parecía falta. Hay normas de la ventaja, no. Termina mostrando la cartulina amarilla, una nueva amarilla en el Junior.
9: Bueno, Fabio, se dedicó en el arranque del segundo tiempo el Junior a pegar, ¿eh? Segunda amarilla sí. En menos de 5 minutos.
10: Aunque creo que la amarilla creo que es justa porque fue una imprudencia. Más que ir a buscarlo, creo que se termina tropezando con el jugador. Doctora Joana, no sé qué piensa usted, ¿no?
4: Sí, lo hace de manera impetuosa y eso es lo que efectivamente le sanciona el árbitro al polaco Fierceschi.
1: Cuarta tarjeta amarilla del partido para Junior, en esta ocasión para Francisco Fidrisewski.
9: Claro, el polaco todavía queda un poco incrédulo con la determinación del árbitro, considera que no era para amarilla. Y ya... si la pudo manejar de otra manera. La primera entrada, yo la verdad es que no la vi tan agresiva como para mostrar el cartulina amarilla, ¿sabe, Castel? Es más, incluso él evita el contacto, saca el cuerpo, se frena. El otro arrastra las piernas para tocarlo y se termina cayendo. Para mí no era de amonestación, yo respeto las opiniones, pero para mí no era de cartulina. Creo que el árbitro en esta se apresura.
0: Y este es el tiempo de juego. 50 minutos de compromiso, 5 de la segunda etapa, marcador en blue. 1 para Alianza, 0 tiene el Junior.
1: El Junior de Barranquilla ha cometido 7 faltas y Alianza Valledupar ha hecho 5.
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0: Hubo una mano de Castrillón en lo que sanciona el central Steven Camargo.
9: Pero eso ocurre porque en vez de ir al encuentro de la pelota, Fabio se queda esperando que le llegue el balón. Cuando reacciona,
10: claro,
9: le tiene que meter la mano. Claro, el rebote le toma velocidad y pierde la distancia de la esférica.
10: Claro, y él

0: que gana por las alturas en doble intención. Termina despejando el peligro. El balón por la izquierda, zona ofensiva para Alianza. Daiki Quiñones con la pelota, levanta el centro. Y termina sacando el cachaco Rivera. Sigue siendo la posesión para el equipo local. Muñoz con la pelota. Busca perfil de centro. Termina apoyándose a ras de suelo con Deiki. Quiñones. Balón que rebota en Castrillón. Hay reposición de banda a favor de Alianza de Valledupar. Busca el segundo el equipo valduparense. Lazo. Muñoz. En corto. Tres metros atrás aparece Deiki. Quiñones. Encara la marca. Quiñones se metió a área enemiga. Ojo. Puede ser el segundo. Trabó desde atrás Rivera. Terminaron despejando los hombres. Junioristas, el polaco Fidro Suski, el balón por derecha, ojo, ataca el Junior de Barranquilla, venía buscando Viveros, cortó caminos de avance, se quedó con la pelota, recuperó Castrillón, plancha de Viveros que manda ese balón al saque de banda.
1: El Junior todavía no se encuentra, profe, ni Rivera, ni Fredicet, ni el polaco Pacho, Fidrisevski. No, todavía no se encuentran en el partido. O sea, no. Uno lo ve, hay un desorden en el total. Equipo y no se ve un ritmo que fluya.
2: Qué mal se ve el Junior ahora. Atropellado, el balón va, viene.
3: Y lo peor, no, corriendo detrás de la pelota, sin sentido.
2: Pero correcto. De cualquier manera, el balón va, viene, hay tiro de esquina a favor del Junior.
0: Ganó el córner el Yuyu.
4: Cuarto tiro de esquina del partido. Cuarto y tiro de esquina del partido y es el cuarto para el Junior de Barranquilla.
0: Todos para el tiburón. Por la zona suroriental, punta izquierda. Se viene el equipo dirigido por Sebastián Viera. Va a buscar el empate por las alturas. Balón pasado, viene el cabezazo, despejan. Queda sin embargo otra vez para Barrios. Barrios mete el centro y un desvío. Hay tiro de esquina a favor del Yuyu.
4: Quinto tiro de esquina del partido es el quinto para el conjunto tiburón.
0: Finalmente... es Suárez, el encargado de ejecutar el córner. Espera en zona de rebote Rivera. Viene el centro, pelota pasada, el cabezazo de Peña. ¡Ojo! Hay una serie de rebotes, atacó el arquero. Se encontró con la pelota sin querer, queriendo Esteban. El balón que reposa en los guantes del 40 de Alianza se acaba de salvar el local.
3: Claro, en medio de tanto desorden, tanta desorganización en la estructura del Junior... la pelota detenida va a ser una aliada para el equipo tiburón, por lo menos para tratar de estar cerca de portería y buscar una confusión en el área rival. Llegó Peña, que se zafa muy fácil de la marca con los brazos y en doble intención no logra conectar con la portería, pero volvió a llegar el Junior de Barranquilla.
0: Ataca Alianza, atención, de Iquique Quiñones, abrió por derecha para Pardo, Pardo el centro del segundo palo. Se antepone por allí el guardameta Silveira. 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
0: Falta sobre Germain Peña. Llegó de tiempo el atacante de Alianza. Lazo en este caso termina castigando al central del Junior.
3: Es una falta que fabrica Peña, mejor Fabio, ¿no? Lo espera, lo aguanta, sí, para tratar de buscar justamente el contacto, ¿no?
6: Sí, cubre el balón con la pierna opuesta, la que tiene la pelota, y bueno, y lo traban, se gana la falta.
0: Lindo pase en vertical, ojo, pase entre líneas, cae un hombre del Junior sobre la frontal del área, falta a favor del equipo Currambero. Falta sobre Rivera, así que puede ser buena, profe Castel, para el equipo visitante.
2: Se posicionó Rivera ahí casi como un segundo delantero en el borde del área. Salió a recibir un pase vertical, frontal, rasante. Controló la pelota y encontró una falta peligrosa a unos 22, 23 metros del arco del equipo de Valencia. En un inicio de segundo tiempo desordenado, ansioso, atropellado el Junior. De esos momentos donde pareciera que hoy queda eliminado de un campeonato. Entonces el jugador juega así a todo o nada, pero de cualquier manera tiene que encontrarle cierto sosiego a su fútbol para ser más claro.
1: Bueno, Junior no tiene un especialista con pierna derecha, pero tiene a Sarmiento y tiene también a Suárez.
3: Yo creo que más Suárez, ¿no? Creo que tiene más antecedentes Suárez. Incluso haciendo goles en balón detenido y balón en movimiento. Yo a Sarmiento del todo no lo tengo, ¿sabe, Fabio? Por más de que tenga la zurda bien adiestrada, pues no ha sido un gran ejecutor de esta clase de pelotas, ¿no? No es especialista como para encasillarlo en esa zona. Pero fíjese que en esta última cambia un poquito el sentido de Ríos. Se cansa de jugar sobre la derecha para buscar el movimiento de Barrios. Y lo que trata de hacer es tirar una pelota metida, muy bien metida, con aceleración, con velocidad. Difícil de controlar porque el control es largo para...

0: para Rivera y por eso él pone el cuerpo para buscar esa falta de espaldas, y es una falta que es peligrosa, a ver si la termina de aprovechar el Junior, que no llega con claridad, pero la pelota detenida le permite tratar de tocar la puerta contraria.
1: Hubo amarilla, Cristian, para el 18 de Alianza Valledupar, el jugador Cristian Vergara. Esta es la quinta amarilla del partido.
2: Falta, 22.8 metros, separan a la más hermosa de la raya de gol. Se prepara uno izquierdo, uno zurdo, Sarmiento. Veremos quién le pega ese balón. Atención, ahí está Sarmiento, pelota que se estrella en la barrera. Suárez, otra vez con Sarmiento, pinchó pelota desde atrás. Se le van, despejan, va quedando para parte superior en zona defensiva para Alianza con Deiki Quiñones. Quiñones asegura, pelota unos metros atrás con Alba. Este que rifa el balón, la esférica se disputa, se juega en la mitad del campo. Es juniorista, ese balón que se tiñe de blanco. Rivera retrocediendo, balón para el otro Rivera. Dejaron para Daniel. Cambio de orientación, nos vamos por la izquierda. Atención que se ve en el Junior de Barranquilla. Suárez con la pelota en cara. Espera Barrios. Se muestra también Juan David Ríos. En parte de ataque es al polaco. Pelota que se regresa para zona oriental. Parte superior en tercio de ataque. Viene el centro al segundo sector. Allí está Rivera bajando pelota para la frontal del área. Peña que se queda con la bola. Jugó en corto Peña. El pase es filtrado. Y desde atrás apareció Alba. Cortando caminos de avance ante la intención de Henningson Sarmiento. El balón sigue siendo de la visita. Se ve en el tiburón. Ataca por la izquierda, aparece Barrios. Barrios con la pelota encaró. Mira que bien la hizo el chiquitín. Lo desarmaron, le puntearon la pelota. Ahora el balón se tiñe de azules para Alianza de Valledupar. Por la izquierda, Jesús Muñoz hace rebotar la pelota en Rivera. Hay reposición de banda a favor de Alianza de Valledupar. Tiva se activa.
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2: Atención que se ve en el Junior. Está el remate ancho, desviado de pierna izquierda. Ese impacto fue por parte de Henningson Sarmiento. Le hacía vista el guardameta Esteban. Sacará desde las 5:50 el portero aliancista.
6: Si todavía no se encuentra el Junior. Ahora por lo menos, profe, se le dio algo más. Después del tiro de esquina, recuperó la pelota arriba, presionó arriba, tuvo el balón. Terminó en un remate que no fue del todo bien de Henningson Sarmiento, que no... Todavía no pesa en el juego.
7: Toma la decisión equivocada. La técnica en el fútbol es indispensable, pero lo mejor es esa técnica a favor de una buena decisión. Tenía pase, le iba pasando solo, libre de marca para ganar el fondo Suárez por izquierda. Prefirió un remate a algo incómodo el jugador Sarmiento.
2: Muñoz arranca con la pelota, se quiere comer el terreno de juego. Le va picando, le pasa por la espalda de Deiki Quiñones. Quiñones a ras de suelo, a 2 metros, se apoya otra vez con Muñoz, otra vez Deiki, que hoy está imparable, profundiza, lindo pase en vertical para que rinde otra vez con Muñoz. Muñoz desbordó, ganó la raya y desde atrás le puso el tate quieto Peña, asegurando la pelota para el Junior de Barranquilla, saliendo desde la 5:50, arriesgando un poco, pero le bajó el peligro. Ojo, regaló la pelota, aparece Deiki Quiñones, quiso encararlo, trabaron, termina recuperando la retaguardia juniorista. El pase es en vertical buscando a Fidriusowski, pero hubo una falta previa. La cometió Castillo y cantamos el tiempo de juego. 60 minutos de compromiso, llegamos a la hora del partido. El marcador Alianza tiene 1-0, tiene el Junior de Curramba.
1: El equipo vallenato ha cobrado 8 tiros libres, el mismo número que el cuadro tiburón.
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2: Rivera para Silveira, pórtico norte del Armando Maestre Pavalló.
6: Ante.
2: La pelota es tiburona, sí señor.
6: Ahora sí, el técnico Mario Sebastián Viera llamó a Teófilo Gutiérrez. Uno creería que el que va a salir es Sarmiento.
7: Sarmiento, sí, claro.
6: Pero va a entrar Teo.
2: Y ahora el que entra en contacto con la pelota, Sarmiento. 9 metros atrás, aparece el envío de Ríos, pelota al área muy alta. Para el ataque junioriza, para la aspiración ofensiva de Fidrosuski. Termina yéndose a raya final. Repondrá desde el pórtico sur el arquero Esteban para el conjunto valduparense.
0: Era buena, era buena para la gente del Junior. Sarmiento, tal vez en la última del partido, trató de saltar esa línea si dan una pelota cruzada, entendiendo que Fidrisewski se internaba bien en el área y se distanciaba de los centrales sobre el segundo sector. Sin embargo, no alcanza a llegar sobre esa pelota, pero esa fue un poco mejor. Por lo menos esa pelota tirándola al área va a generar la sensación de que el Junior se puede aproximar, incluso buscando una equivocación del contrario. Pero por momentos no termina de encontrar esa claridad que desde hace rato le pide Fabio y le pide el profe Castel al equipo de Viera. Las variantes, Fabio.
6: Sí, señor, entra David Caicedo, el número 25, y se va Cristian Barrios, el número 77. Y también entra Teófilo Gutiérrez, ya le digo quién se va.
2: Ojo, ataca el Junior, desde atrás Figueroa, no se complica. El balón que se va perdiendo por la zona oriental. ¿Quién más se fue? Fabiño.
6: Y se fue Hanelson Sarmiento, el número 20. Entró Teo con el 29, como lo decía el profe Castel. Entonces se va Sarmiento, entra Teo. Vamos a ver si estos dos cambios activan un poco en el frente de ataque al Junior de Barranquilla.
0: Castel, son dos futbolistas que combinan bien. Teo combina, este pelado Caicedo también. No es un extremo, no es un jugador que te arranca tanto desde la banda. Por dentro se puede sentir un poco mejor, pero son jugadores para insinuar, de tratar de buscar un poco de genialidad, una triangulación, una pared, algo distinto que rompa el molde del partido para el Junior.
7: Y algo que tenga un poquito de más serenidad, un puntico de más serenidad a la hora de resolver una jugada tan, tan atropellado, tan desesperado. Lógico, por la cabeza del jugador está pasando todo lo que pasa en Junior. Hoy pareciera que quedan eliminados del torneo, le están pasando ahí por la cabeza. Yo no creo que matemáticamente sea así, pero se desesperan. Entonces alguien que pueda tener ya una serenidad comprobada en su carrera deportiva como Teo, puede de pronto encontrar el pase que solucione los problemas en el frente de ataque.
2: Ahí está Harold Rivera jugando para la izquierda, se va mostrando Suárez. La pelota es del Junior de Curramba, espera Teófilo Gutiérrez. Veremos qué inventa el conjunto dirigido por Sebastián Viera. Balón para Teo, Gutiérrez con la pelota, levanta mirada. Pelota ras de suelo, bien pegadita a su guayo derecho. El pase es en vertical, queriendo perforar. Se mostraba ahora en la parte de ataque de Iber Caicedo. Perdió la pelota, ojo. Responde el equipo local, se viene Vergara. Vergara Rivas, le mete velocidad. Ahora mete el freno de mano. Vergara jugando a ras de suelo para Deiki Quiñones. Mira que bien engañó. Quiñones con la pelota, busca perfil de remate. Se quiso meter por la zona más densa. Aprovecha Peña para recuperar la pelota, para darle salida a los suyos. Otra vez Teófilo Gutiérrez encarga juego por la izquierda. Si viene el Junior, es para el polaco. Aparece Caicedo, va encarando. Entregaron para Teófilo Gutiérrez, se perfila, quiere sacar el remate, se mete al área enemiga. Teófilo mueve la cintura, rompiendo caderas. Sin embargo, Israel Albas, el hombre que despeja de pierna izquierda. La pelota que aterriza en la mitad del campo es del Junior de Barranquilla, con Peña abriendo por derecha por esa zona. Se va desplegando en ataque Herrera. Herrera recibe, cabeza levantada, viendo con quién centra, con quién conecta. Viene el remate. El balón que no reviste peligro, el intento que se va muy ancho.
6: Bastante,
2: sacará desde atrás Alianza.
6: Bastante optimista Edwin Herrera, ¿no? Sin ángulo de tiro, de lejos, teniendo opciones, nadie lo está presionando. Intente jugar, sostener la pelota, pero la toma de malas decisiones, profe, termina, la verdad, mal en el equipo. Y aquí Teo pedía una mano. Doctora Joana, ¿usted qué piensa? ¿Si hubo mano ahí?
8: No, me parece que el jugador intenta esconder la mano por su espalda y termina siendo una jugada totalmente no punible.
0: Pero Fabio, hasta eso está mal, que Teo tenga que meterse en el área y tenga que buscar una gambeta. Hay que decir, los tiempos biológicos ya no le da para eso. Él tiene que estar un poco más detrás de la línea de la pelota para tratar de buscar un pase, buscar una media distancia, un cambio de orientación, una apertura sobre el costado, una amplitud. Pero Teo metiéndose en el área, tratar de finalizar la jugada con gambetas, creo que tampoco es la ruta, Castel.
7: Oh, y además creo que cuando Teo tiene que salir a jugar para tener el panorama, y sus compañeros son los que se le tienen que mover por delante para que Teo empiece a filtrar los balones, a buscar una pared, ¿verdad? Pero ya, claro, por supuesto que no, Cristian ya no tiene la velocidad ni la reacción para generar una gambeta. No sé, a mí puede ser que el polaco anote el gol, el empate o del triunfo del Junior, pero no me gustó, la verdad, no estuve de acuerdo con la salida de Paiva.
6: Perdió un toque de calidad el equipo en el frente de ataque.
2: Se viene Caicedo con la pelota por el andarivel inferior. Entregó para Peña, trabó desde atrás Viveros. Otra vez la pelota que se encausa por la parte occidental, termina desbordando, se repone Alianza de Valledupar, Tiba.
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8: Me parece que esa Vigilado entrada podría ser revisada por el VAR, porque es una entrada con fuerza desmedida por parte del jugador Dirley Lazo.
0: Juega la pelota, pero el pecado está en que deja la pierna extendida, ¿no?
8: Sí, y le está pegando a la altura, le muestra los taches más encima del tobillo, o sea, está al límite de la jugada, podría ser revisada por el VAR.
0: De acuerdo, doctora Joana.
6: Yo pensaba que no le había pasado nada, le decía el profe Castel, no le hizo nada, pero al ver la repetición, fortísima.
0: Muy fuerte.
6: Muy fuerte.
0: Sí, sí. La verdad es que en esta peña tenía razón, ¿no?
7: Sí, con el tache le termina dando en la zona del tobillo y le dobla, termina doblándole el pie a Peña.
0: Bueno, al punto de que no sé si ya es teatro de los ayudantes de Viera, están pidiendo variante, después de que piden variante, la detienen, dicen que aguanten.
6: No, pero Cristian, es que mire, ¿sabe quién está pidiendo el cambio? El arquero de Alianza. O sea, está muy canchero. El que está pidiendo el cambio es Beltrán.
0: Claro, es el que pide el cambio, sí.
6: Sí, o sea,
0: yo la verdad es que estoy por la línea de la doctora Joana. Me parece que va con una intensidad importante. Es cierto que juega la pelota, pero el pecado de Lazo es que deja la pierna extendida, Castel. Y termina impactando en una zona no protegida de Peña, por encima incluso del tobillo.
7: Y un poquito más y le provoca una falta delicadísima, peligrosísima al jugador Peña. Afortunadamente él le dobla el tobillo y logra reponerse inmediatamente porque cae.
8: Sí, claro.
7: Porque se lanza para no permanecer de pie.
6: Y la están revisando y ya han llamado al árbitro. Sí,
7: tenía razón, Cristian, la van a revisar.
0: Razón la doctora Joana. Claro, Deiki viene, lo bravea, le dice de todo, porque entiende la gravedad de la situación. Quedarse a esa altura del partido, con 20 minutos por delante, con un hombre menos, complicado, ¿no? Y seguramente uno de los que tendrá que sacrificar el técnico de Alianza puede ser el mismo Deiki, por eso también va y protesta.
6: Sí. Yo lo que nunca he podido entender es por qué le reclaman al árbitro, si al árbitro está llamando el VAR. En ese caso deberían reclamarle al VAR, no sé cómo podrían hacerlo. Pero empiezan a reclamarle al árbitro como si el árbitro estuviera haciendo algo.
0: Ahora, esta toma no es concluyente, porque la verdad no se alcanza a ver que llegue pleno.
7: Que la pierna del jugador
0: uno pensaría que la pierna pasa. De hecho, hoy vimos una parecida en el partido del Boyacá Chicó y quedó completamente desestimada, ni siquiera fue a revisión. Sí, que simplemente prácticamente lo toca y sigue la pierna, pero no lo toca pleno. Esa sensación con la toma que le acaban de mostrar al árbitro del partido, me queda a mí, Castel, de que sí, que la pierna alcanza a pasar, sí lo raspa, claro que se lo lleva, pero pleno no lo toca, por lo menos en la imagen que le mostró el VAR al árbitro Camargo.
8: Pero mire que ahí no están con el borde del guayo como en la jugada que usted menciona, Cristian. A mí me parece que sí ahí entra con los taches.
2: Roja. Es la decisión, profe Castel.
7: Le sacó la roja.
2: Expulsado Lazo.
7: Le mostró la roja. Aún con esa toma, que yo estoy de acuerdo contigo, Cristian, que pasó, da la impresión de que la pierna pasara, le mostró la roja porque, bueno, vio la intensidad con los taches. Pero está claro, para mí es justa la expulsión.
0: No, es que lo dijimos desde el principio, Castel. Él juega la pelota, pero el pecado es que deja la pierna extendida. Y va a una zona donde puede lastimar al rival, que de hecho lo alcanza a tocar, ¿no? Lo que pasa es que, vuelvo y digo, no tienen los mismos criterios para juzgar en el fútbol colombiano. No unifican criterios y conceptos. Porque algo parecido vimos en el partido del Boyacá Chicó, aunque esta toma sí ya Castel es distinta, claro. Ahí incluso le dobla el tobillo y todo.
7: Esa toma es clarísima.
0: Sí, ahí ya
8: es
0: no hay nada que hacer.
8: Una acción de extrema dureza.
0: Claro.
1: Primera tarjeta amarilla del partido para el jugador número 33 de Lanzabal.
0: Bien echado entonces Lazo.
2: Roja entonces.
7: ¿Qué hace?
2: Roja. Se queda con un hombre menos. Alianza de Valledupar para ese tramo final del compromiso. Siente el verdadero terror el conjunto valduparense. Ataca el Junior de Curramba. Hay falta peligrosa. Suárez levanta envío por allá el segundo palo. Se elevan, despejan el balón que desborda la raya final. Hay tiro de esquina a favor del Yuyu.
1: Sexto tiro de esquina del partido, cuarto para el Junior de Barranquilla.
2: Se prepara Deiber Caicedo por la zona suroccidental, punta derecha. Prefiere dejar la iniciativa a otro cobrador y se listan dos cambios en el equipo aliancista. Viene por allí el envío, el centro.

0: cabezazo alto por las alturas. Ganó por G. Rivera. La pelota que traspasa la raya final. Repone desde atrás Alianza y cantamos el tiempo de juego. 72 minutos de compromiso, marcador en blue. 1 para Alianza, 0 tiene el Junior.
1: Junior tiene un 70% de posesión de la pelota frente a un 30% de Alianza Valledupar.
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0: Herrera con la pelota, entrega para David Caicedo. Caicedo con Peña, en la cima de Peña. Quiere meter el centro, desviado. Muy desviado ese balón que se repondrá desde el área menor del pórtico sur y se vienen cambios en Alianza.
1: Sale el jugador número 8, Jesús Muñoz. Entra el jugador número 14, Charlie Villegas. También va a entrar al terreno de juego el jugador número 25, Josy Pérez. Quien va a salir también es Felipe Pardo, número 17. Felipe Pardo sale con una tarjeta amarilla.
4: Bien, Pardo. Castel, ¿sabe? Hace recorrido largo todavía el hombre, sí. Muy comprometido y entregado. Lo vi metiendo sprint de 70, 80 metros, ¿ah? No solo potente, para atacar y presionar arriba a los centrales, sino para volver también y meterse detrás de la línea, sí, del balón.
5: Cierta potencia, todavía conserva esa potencia que lo caracterizó él. Potencia hacia adelante y hacia atrás. Tuvo una posibilidad de gol empezando el partido, que la pelota le pegó en el palo. Lo sacrifican ahora a los dos extremos. Seguramente uno de los dos que ingresó va a trabajar como lateral izquierdo. En reemplazo del recién expulsado. Se quedan 4-4-1. Deja al delantero, deja al media punta Quiñones y al delantero, el potente delantero Vergara, que tiene enfrente de ataque.
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0: Caicedo intenta desbordar, prefiere meter de diagonal de afuera hacia adentro. Está el centro buscando al polaco, revienta con la cabeza Figueroa. Despeje defectuoso, impide que se vaya el córner. Ahora saca de pierna zurda, balón que es del Junior de Barranquilla. Si antes era monólogo por parte del tiburón, ahora sí que más con un hombre. De más en el terreno de juego con superioridad numérica. Balón de Peña. Cambio de frente, nos vamos por la izquierda, por la zona oriental. Está el centro de Suárez al segundo palo. Cabezazo que se va a raya final. Veremos si hay córner o saque de puerta. La cuestión es que sigue atacando el Junior de Barranquilla y tiro de esquina para la visita.
1: Séptimo tiro de esquina del partido, es el quinto para el Junior.
0: Se alista Deiber. Caicedo, punta derecha, espera el polaco que quiere gritar gol. Subió Peña, subió Rivera. Toda la artillería aérea del Yuyu. Viene el centro de Caicedo, el primer palo se queda corto. Despeje que queda botando para zona occidental. En parte defensiva del equipo valduparense, Villegas no quiso complicaciones. Despejo y repone el Junior de manos. Caicedo con la pelota descargando para Peña, pasando pelota por el pasillo central. Allí está Harold. Se venía mostrando primero Daniel Rivera. Balón que es de Castrillón. Pivotó Teófilo Gutiérrez. Balón para Peña y si se anima, métale candela. Prefiere cambiar de orientación. Nos vamos por la izquierda. Por allí está Suárez el zurdo. Cerca el banderín de córner. Uy, garra de su loco. Ataca el Junior de Barranquilla. Pelota que queda por la parte frontal. Viene por allí Teófilo Gutiérrez. Teófilo, buen pase. Está Castrillón con el remate. Revienta la testa de Chucho Figueroa. El balón que sigue en disputa. Detiene el compromiso Camargo. Hay como tres hombres en el suelo. Del Armando Maestre Pavallón.
5: Se chocaron, ¿no? Una pelota dividida entre Figueroa y Herrera. Venía Figueroa de frente, venía cruzándose Herrera. La saca Herrera, la logra sacar Herrera, pero en la jugada chocan. A ver.
4: No, pero es fortuita, doctora Joana. No pasa absolutamente nada. Es Vergara el que la puntea. Y después ya los dos van hacia adelante y terminan colisionando. Pero yo no veo nada como para que haya una intervención del VAR. Doctora Joana, ¿usted ve algo?
6: No, a mí me parece que es una acción de juego. El jugador, digamos, termina golpeándolo, pero de manera accidental.
4: Sí, la verdad es que es una pelota dividida. Llega primero Vergara y como los dos van impulsados, pues se termina dando un toque sobre el jugador de Alianza por parte de Herrera. Pero como la juzga el árbitro, creo que está de forma correcta. Algunas indicaciones para Peña, Fabio. El caso es que al Junior se le va acabando el tiempo y todavía ni siquiera descuente. Ya lleva un par de minutos con superioridad numérica en la cancha y todavía no pesa ese hombre de más.
7: Sí, no pesa para nada. lleva más de un par de minutos, ya lleva 6 minutos, la expulsión fue en el minuto 70 y ya van 77 ya, Cristian, y todavía no aparece una opción clara de gol. Es más, Junior no ha tenido una opción clara de gol en el segundo tiempo.
0: Hagámoslo oficial, Fabinho, este es el tiempo de juego. 77 minutos de compromiso, marcador en blue. Alianza tiene 1-0 el Junior de Curramba.
1: Prácticamente el Junior de Barranquilla dobla la Alianza Valledupar en tiros al arco. Junior de Barranquilla ha hecho 17 y el equipo vallenato 9.
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0: Suárez se repone de banda, ataca el Junior con Teófilo. Gutiérrez, borde interno, se va mostrando. Rivera, Daniel, el Cachaco, pase en diagonal, anticipó, trató de quedarse con la pelota Fernández. Sin embargo, Peña se anticipa, el balón por derecha, ojo, ataca el Junior. Esa es buena para el empate, el centro de Herrera. Cualquier parte, solo, solito, solo Herrera, sin precisión en el envío, Fabio. Esta era buena para el Yuyu.
7: Sí, tenía toda la claridad, estaba para meter un buen centro, pero finalmente fíjense que el centro va a nada. Va a producirse el último cambio en Junior, va a sacar un lateral, va a salir Edwin Herrera y va a entrar José Munibe. Este es un muchacho sub-20, delantero sub-20. Va a meter un hombre más en punta, entonces va a debutar en el fútbol colombiano este muchacho José Munibe.
4: Pero qué bien Peña, primero cómo va y pelea esa pelota y después cómo limpia la jugada con ese pase Castel. Todavía no aparece Teo, todavía Caicedo no, pero el que está tratando de llegar, incluso vistiéndose de armador, termina siendo Peña. La pelota que le mete Herrera es fantástica, ¿no? En medio de tanta pierna de los rivales, porque todos repliegan.
5: Claro, primero con qué clase, con qué sutileza gana en el anticipo, no va con la fuerza que normalmente lo identifica, sino con clase. Luego mira hacia adelante, ve que todo el mundo está agrupado por adentro y descubre por afuera clarísimo, solo a Herrera, que increíblemente envía un centro malísimo.
0: Harold Rivera tocó para Peña, se con Munibe, buen centro, templadito, el balón que queda en zona de rebote, no pudo coger, quedarse con la pelota Teo. Arranca por la izquierda de Iki Quiñones, atraviesa la mitad del campo, lo empujaron y es falta. Claramente es falta infantil del recién ingresado Munibe. Un par de minutos en el terreno de juego y ya tiene la cartulina amarilla.
4: Innecesaria, Castel, porque tenía un compañero que lo estaba esperando y él podía tratar de meterse. Mientras el otro salía para esperarlo, él se podía meter, pero comete la imprudencia de tocarlo por detrás y desestabilizar a Quiñones, que se estaba quedando ya sin piernas para sostener esa carrera de casi 70 metros que emprendía.
5: Esta es la tercera. Presionar arriba Peña, claro, no puede recuperar la pelota ahí, queda un espacio grandísimo y el joven Munibe tiene que ahí en el desespero por ir a recuperar la posición que se iba a Quiñones, lo empuja por detrás, no, ya lo esperaba Rivera, pero en el desespero el joven comete la falta y se gana la tarjeta amarilla.
4: Bien amonestada, doctora Joana, ¿no?
6: Sí, es por impedir un ataque prometedor. Y el árbitro, haciendo presencia en la jugada, como ha sido su constante en este partido, termina amonestando.
4: Gerardo, amonestado entonces en el Junior, tercera, que le van a quedar 10 minutos más para tratar de buscar la remontada.
1: Sí, señor Cristian, tercera tarjeta amarilla para el Junior, en este caso para el jugador número 15, José Munibe.
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0: Sufre el Junior de Barranquilla, 80 minutos. No puede sumar de a tres. El conjunto Tiburón salía en falso de momento. A territorio valduparense lo pierde 1-0. Contra el equipo aliancista, que se fue en ventaja de manera tempranera. Y ahora el Junior con un hombre de más. No puede empatar el compromiso, parece que hay percances en las tribunas.
7: Ay, sí, señor, hay algún problema en las tribunas, se ha metido la gente al terreno de juego. Terrible esto, tuvo que venirse ya para hacia afuera el juez de línea de aquel sector. El arquero también, el uruguayo Mauro Silveira también se retiró, se apartaron, por eso está detenido el partido.
4: Bueno. Doctora Joana, de nuevo, al paso que vamos, no vamos a poder jugar con público, ¿ah? Porque todos los partidos tener que alimentarse de esto, ¿no? Pero termina eso, atentando contra el espectáculo.
6: Pero sabe, Cristian, que eso también tiene culpa la comisión disciplinaria por no tener sanciones vehementes y mostrarlo como es. Por eso
4: Camargo ya manda a sacar al equipo.
6: Terminan invadiendo.
4: A su equipo, manda a sacar también a los jugadores, tiene que ingresar el SMAT. Bueno, esto se salió de control, don Fabio Poveda.
7: Sí, se salió de control, ya el árbitro del partido dio la orden de salirse del terreno de juego. Y entonces ya se va a suspender, se va a parar el partido.
5: Hay un grupo con de unas camisetas verdes, esos son, hacen parte que de la.
7: Eso parece que es la seguridad de que contrata el Alianza Valledupar.
4: Sí, pero recuerden que ellos no tienen la autoridad para sacar a una persona de los estadios y no tienen la autoridad para detener o tratar de hacer imperar la justicia, ¿no? Ellos no pueden hacer eso. O tratar de restablecer el orden. Ahí tiene que intervenir sí o sí la fuerza pública.
7: Correcto.
5: Los muchachos básicamente para acomodar a la gente, para
6: logística.
4: Logística. Pero
5: ya ante una situación ya más violenta, más agresiva, esos muchachos, pues yo no creo que tengan ni el entrenamiento ni la disposición como para.
4: Legalmente Castel no lo pueden hacer, o sea, no lo pueden hacer. Los únicos que tienen el derecho de hacerlo son los que integran la fuerza pública. La seguridad privada no puede tratar de zanjar un conato de eso, tiene que ingresar la fuerza pública, es lo que estaban exponiendo en la plenaria de la Cámara de Representantes en la séptima comisión, el presidente de la Dimayor, el presidente de Millonarios y el presidente del Independiente Santa Fe durante esta semana, ¿no? Donde les pedían a gritos que tienen que legislar para tratar de verdaderamente buscar cómo judicializar a los implicados en situaciones de esta naturaleza, porque ellos se ven impedidos. Claro, castigan el cemento, pero vuelven los mismos de siempre a generar las que suelen hacer y a empañar el fútbol colombiano con violencia, con zafarranchos, con actos violentos en las gradas, con disputas que no nos vienen bien. Y el problema es que cada vez convivimos más con esto, Castel, porque esto es de fecha tras fecha, ¿no? No ha pasado un mes desde que ocurrió lo de Santa Fe, América de Cali, creo que 2 semanas, y otra vez estamos con un partido detenido.
6: Y con lo del Cali también, que de hecho solamente recibió 2 fechas de suspensión. Con el Cali también,
4: que se metieron los hinchas a la cancha y terminaron sancionando al técnico del Atlético Bucaramanga. Sí.
5: Está Teo empujando a no sé a quién, a algún.
7: Parece el delegado del equipo de Alianza.
5: Alianza. Bueno, está bien que también los jugadores entren a incendiar más el tema. Ya de por sí hay mucha violencia, entonces los jugadores que son los protagonistas centrales del espectáculo.
7: Es la tribuna oriental. La tribuna oriental donde están los desmanes. Y primero el tema inicial aquí es controlar esos delincuentes, porque no tienen otro nombre.
6: Pero igual el partido ya va con 82 minutos, el árbitro lo puede dar por finalizado, claro, porque va más del 80%.
7: Partes, ¿no?
6: Ajá, ya es más del 80%, entonces puede darlo perfectamente finalizado por falta de garantías.
4: El árbitro se guardó, el árbitro no dudó cuando ya vio que el tema se salió de control en la tribuna oriental del estadio de Valledupar. El árbitro ordenó que todos se salieran, los del Junior se quedaron, creo que los de Alianza también se guardaron. Y el equipo arbitral, algunos jugadores del Junior, sí, incluido Teo, se quedaron ahí en la cancha esperando a ver qué termina de suceder.
7: Porque Junior quiere jugar.
4: Claro,
7: quiere
4: es que jugar necesita jugar.
7: Que hacen falta.
4: Necesita claro, jugar.
7: Necesita
4: Fabio.
7: Jugar.
4: ¿Sí?
7: Entonces.
5: Flaquísimo favor le hacen si supuestamente quieren al equipo, es hacer esto. Porque justamente lo que necesita Junior es estos 10, 14 minutos que quedaban.
7: Qué bueno que usted trae esto.
5: Qué bueno
7: que usted trae esto a colación, profe, porque es que. Están jugando de visitante, pero las barras que están en el terreno son de Junior. O sea, no es que va a perder los puntos el local, como dice el reglamento, porque aquí las barras, si estén jugando en de visitante, las barras son de Junior. Hay que decir las cosas como son. Los que están en el estadio, la gran mayoría son de Junior.
4: Bueno, y de momento esto como que no tiene reparo, Fabio. Esto va para largo. Hay que esperar que se pronuncie la división mayor del fútbol colombiano, pero ellos esperan hasta el final, prologan absolutamente todo y también por eso ocurren estas cosas, porque sí. No toman decisiones drásticas ante este tipo de situaciones, ¿no? Entonces esperan hasta que evacúen el estadio y después seguramente sin público se termina de jugar el partido, porque ha ocurrido, ¿no? Ha ocurrido en varias plazas, pero sí, es lamentable lo que viene ocurriendo en algunos estadios del país, porque esto es de recurrencia y la verdad es que estamos demorados para que verdaderamente se puedan terminar de endurecer las leyes ante situaciones que nos empañan a todos y que nos afectan a todos, porque el espectáculo pues no está teniendo su libre desarrollo y son cosas que se tienen que evaluar y ya lo han escalado ante el Congreso de la República, donde se tiene que legislar, pero sí, mucha charla, mucha plenaria, mucho control político, muchos debates de esta índole, pero pocas medidas. Hay que buscar medidas y con prontitud, porque esta situación, la verdad, Castel, se vuelve harta, ¿no?
5: No, pero además porque es un mal que no es de ayer, ni de hace un año, ni hace dos, tres años. Hace muchísimo rato están pasando este tipo de situaciones y entonces han permitido que eso escale y entonces se queda, como casi siempre en este país, lamentablemente, en conversaciones, tratados, reuniones, ¿cómo es que dicen? Una junta para estudiar el caso. En fin, una cantidad de cosas. Entonces unos le dedican la culpa al otro, los otros le dedican la culpa al otro. Y así se la han pasado durante todos estos últimos años y la situación ya es incontrolable. Hacen lo que les da la gana con el fútbol, estas mal llamadas barras de los equipos. Pero pareciera que no les importara. Y lo importante aquí es que el torneo termine. Hay que terminar el torneo, hay que cumplirle a unos patrocinadores, a un contrato de televisión. Y ya veremos ahí en el camino si... No, así no es, así no es, así no es.
4: Bueno, de momento no se controla, aquí, Fabio.
7: Doctora,
4: ¿no?
7: Joana, se espera un tiempo prudencial y el árbitro podrá decidir, ¿no? Si sí, se reanuda o si lo da por terminado.
6: Primero se esperan 20 minutos. Si a los 20 minutos no se determina, esperan 10 minutos más hasta completar 45 minutos. Y si ya definitivamente no hay las garantías, el árbitro puede dar por finalizado el encuentro.
4: Los del Junior siguen en cancha, Fabio. Se puede apreciar que los jugadores del Junior siguen en cancha. Los de Valledupar sí se guardaron. El equipo arbitral no asoma, no aparece. Estamos esperando a ver si logran controlar esa situación. Pero esos muchachos de verde que se encargan de la logística acaban de entrar a la cancha despavoridos. No sé, Castel, si lo pudo apreciar. Un poco preocupados. Y eso pues evidentemente no termina de ser un síntoma positivo para pensar que rápidamente el partido se vaya a reanudar.
5: Esos muchachos, imagínate, Cristian, esos muchachos, usted los ve y no tienen ninguna forma de defenderse como debe ser o de contener. No, esos muchachos son como para medianamente acomodar unas
4: personas. Pues que Castel lo decía el doctor Méndez en el control político, el debate de control político que hubo esta semana en la Comisión Séptima del Senado, de la Cámara de Representantes. Él decía, nosotros le pagamos un pelado de estos 80, 100 mil pesitos para que vengan, para que nos presten un servicio, pero evidentemente ellos no tienen que tratar de intervenir ante situaciones así. Es imposible, porque ¿cómo se van a defender? ¿Cómo se van a proteger? Obviamente tiene que prevalecer la supervivencia.
7: No tienen literalmente, y no pueden tenerlo además, no pueden agredir a un civil tampoco, pero no tienen ni un bolillo en la mano, o sea, para defenderse, en serio.
4: No, y además, como lo decía el profe Castel, Fabio, no tienen un entrenamiento. Es que no son prestadores de seguridad. Yo creo que hay que tener claro también ese concepto. Ellos brindan un apoyo logístico, pero seguridad privada todavía en los estadios de Colombia no está autorizado que se pueda contratar. O sí se puede contratar, pero la policía es la que tiene que intervenir en este tipo de situaciones porque ellos no lo pueden hacer. Y no es porque no quieran, es porque no pueden, porque están maniatados. Justamente por eso. Porque los que prestan de pronto una seguridad privada pues simplemente no van a pasar de una requisa. Pero ya que ellos ir a tratar de defenderse, ellos no tienen ni siquiera herramientas para tratar de defenderse. Usted ya lo exclamaba, Fabio, un bolillo, algo para tratar de alguna otra manera de repelar la situación. Eso no ocurre con ellos. Por eso tiene que, sí o sí, por ley, intervenir la fuerza pública.
5: Yo no sé si habrá alguien del gobierno, de los entes que dirigen, que organizan los temas, todo lo que sucede en el país, que se pronuncie ya seriamente y que tome alguna decisión con respecto a esta situación, porque esto a la larga termina convirtiéndose en una cuestión de orden público también.
4: Sí.
5: Sí. Entonces, yo no sé, pero dejan pasar las cosas y pareciera que, como este es un partido de fútbol, a eso no le interesa sino a lo del fútbol. No sé, la verdad es que es lamentable, preocupante, y ya me imagino los comunicados de siempre, mañana o el lunes, los comunicados de siempre, copiar y pegar y cambiar el nombre de los equipos involucrados nada más, pero no se toman unas decisiones ya contundentes, firmes. se habla, se dice, tal, pero no hay posibilidad, no hay control sobre un determinado grupillo de fascinerosos que llegan ahí a los estadios a dañar el espectáculo del fútbol. Y entonces pareciera que no pasa nada, no importa. Se suspende el partido, pasa lo que pasa, pero se sigue. El espectáculo debe continuar, como dice la vieja frase norteamericana, ¿verdad? Entonces, seguimos, no importa, hay que terminar el campeonato y se le entrega el trofeo al campeón y etcétera, etcétera, etcétera. Y seguimos en lo mismo. ¿Hasta cuándo?
4: Sí, sí. Y el problema es que, la verdad, Castel, soluciones a corto o a mediano plazo, no las veo todavía. De pronto a largo plazo, pero hay que cambiar muchas cosas en este aspecto. Y ya la Dimayor, por lo menos, mediante su presidente, ya expresó ante los que tienen que generar las leyes lo que ocurre y cómo ellos pueden contribuir para que esto cambie. Porque hay que judicializar a los responsables. De nada sirve tener el rostro identificado de un aficionado si no los pueden judicializar. O si de pronto los capturan y a los 10, 15 minutos los sueltan y no ocurre absolutamente nada. No, esto tiene que trascender en ese aspecto. Se tiene que endurecer el castigo para los que generan violencia en escenarios públicos, como suele ocurrir en los estadios de Colombia, y eso ya lo pudo enquistar el presidente de la Dimayor, el señor Carlos Mario Zuluaga, esta semana en ese control político. Y en ese debate que se generó en la Comisión Séptima de la Cámara de Representantes, pero escuchan, proponen y proponen, pero no se hace absolutamente nada. Esto ya va para largo, aunque ya la gente del Junior inicia un trabajo de reactivación, Fabio. Esto es un buen síntoma, ¿no? Si ya mandaron a reactivarse, es porque seguramente el partido prontamente se va a reanudar.
7: Sí, además los jugadores de Alianza, aunque todavía están en la parte interna del estadio, están reunidos recibiendo indicaciones del técnico Flavio Torres. Así que el partido se va a reanudar, Cristian. Mientras sigan, Cristian, también sancionando cemento, nada va a pasar. Bueno, vamos a ver cuánto tiempo más vamos a durar, pero ya por lo menos el Junior inició una reactivación física. En el terreno de juego, bajo las órdenes del nuevo preparador físico, el profesor Ramón Vázquez.
4: Muy bien, estamos atentos. A ver, doctora Joana, si esto se reanuda rápido. Pero ya vimos también Alianza. Alianza también se apresta a saltar a la cancha, pero no vemos a Camargo y a sus compañeros.
6: Sí, y de todas maneras, Cristian, ahí digamos que están diciendo que los que invadieron fueron hinchas del Junior, como lo mencionaba bien Fabito. Entonces ahí al Junior no le convendría, porque perdería obviamente toda posibilidad de tener puntos por la invasión de sus hinchas.
9: Y que Junior además tiene un hombre de más en el campo, recordemos que Alianza tiene un expulsado. Entonces, bueno, Junior, que todavía no gana, apremia la situación. Evidentemente la apuesta a que el partido, a que el compromiso continúe. Y Alianza, que tiene los 3 puntos en el bolsillo hasta este punto, hasta este momento, pues quiere que eso acabe de una vez, Fabio.
7: Muy bien. Bueno, mi estimado Gerardo, vamos a ir recordando marcadores de esta novena fecha del fútbol profesional colombiano. ¿Cómo va la jornada en el fútbol profesional colombiano?
1: Fabito, claro que sí. Ayer la jornada se abrió con Jaguares contra Fortaleza. Un empate 2-2 en el territorio de Jaguares. Posteriormente siguió Santa Fe Tolima en el estadio Nemesio Camacho El Campín. Santa Fe le ganó 1-0 al conjunto Pijao. Y hoy la jornada, el encargado de abrirla fue Internacional de Bogotá contra Llaneros. Internacional de Bogotá fue local y le ganó 3-2 a Llaneros. Nosotros llegamos en Blue Radio a transmitir a las 6:10 Boyacá Chicó contra Independiente Medellín. Boyacá Chicó en Tunja le ganó 2-1 a Independiente Medellín. Boyacá Chicó terminó con 10 hombres. Y ahorita tenemos pues el partido Alianza Valledupar, Junior de Barranquilla, 1-0 ganando Alianza Valledupar, esperando si se reanuda. Mañana, Fabito, le cuento que la jornada empieza a las 2 de la tarde en Pereira, donde Pereira recibirá a Bucaramanga. 4:05 de la tarde, el Atanasio Girardot abrirá sus puertas con Atlético Nacional, que jugará contra Águilas Doradas. A las 6:10 de la tarde, Blue Radio abre su transmisión para transmitir el duelo Once Caldas Deportivo Cali, un Once Caldas local en Manizales. Y a las 8:15 de la noche, en el General Santander, en la Perla del Norte, en Cúcuta, Cúcuta recibirá al Millonarios de Alberto Gamero, Fabio.
7: Sí, señor. El partido se va a reanudar. Estoy conversando aquí también con el gerente del Junior, Héctor Fabio Báez. Me dice que ya se va a reanudar el partido. Ya sale la terna arbitral al terreno de juego. Están conversando precisamente ahí el gerente del Junior. Ahí vemos al asistente técnico Alos Viera, al papá y al hijo, al director técnico Sebastián y al papá Mario también. Y también ya saltó al terreno de juego el equipo valduparense. Así que ya en cualquier momento vamos a reanudar el partido. ¿Cómo están las posiciones, Gerardo, de este fútbol profesional colombiano?
1: Claro, Fabito, voy a empezar leyéndole los primeros 8 que están temporalmente dentro de este grupo. La lista la encabeza el América de Cali, que tiene 20 puntos. Segundo está el conjunto Pijao, Tolima, con 16 unidades. Tercero, Independiente Medellín, que a pesar de que hoy perdió, está tercero, queda con 15 unidades. Cuarto, Santa Fe, que ganó ayer y tiene 13 puntos. Quinto, Millonarios, que mañana se enfrentará contra Deportivo Cúcuta, con 13 unidades. Sexto, Atlético Nacional, que mañana será local, con 12 puntos. Séptimo, Llaneros, que tiene 11 unidades. Y octavo está Internacional de Bogotá, con 11 unidades. Usted me dirá, Fabio, si continúo con la tabla de clasificaciones.
7: Con noveno. Sí, claro, termine.
1: Claro que termine, sí. Termine, entonces en el noveno puesto.
7: Ya vamos a ir con el partido.
1: Perfecto. Noveno puesto está Águilas Doradas con 10 unidades. Tenemos un Bucaramanga que mañana juega contra Pereira, que se inscribe en la décima casilla, 10 puntos. 11 Caldas, que mañana juega contra Deportivo Cali con 9 unidades. 9 unidades también tiene el Cali, que es 12avo. En el puesto número 13 está el Cúcuta Deportivo con 9 puntos, 14 Fortaleza con 8, 15 Boyacá Chicó, que hoy tuvo una victoria sobre Independiente Medellín con 8 puntos, 16 está Jaguares con 7, 17 Deportivo Pereira con 6, 18 Junior de Barranquilla, que si el marcador se mantiene, es decir, este 1-0 donde gana Alianza, quedaría con 3 puntos, 19 Deportivo Pasto con 2 y 20 está Alianza Valledupar, 20 y último Alianza Valledupar con 2 unidades, Fabio.
7: Sí, señor. Cuyán, se va a reanudar el partido entonces. Recordemos que ya Junior realizó sus 5 cambios, Jaguares ha realizado solo 3, pero ya está la terna arbitral en el terreno de juego. Hasta ahora, ¿cómo le ha parecido la actuación del árbitro del partido, doctora Ivana?
6: Pues ha estado acertado en las sanciones tanto técnicas como disciplinarias. Hay que decir también que el VAR pues tuvo una buena intervención en la expulsión para el jugador Gildrey Lazo por acción de extrema dureza.
7: Profesor Javier Castelo, una para de estas en un partido como estaba, ¿quién le puede beneficiar?
5: Pero,
7: ¿o a quién le puede perjudicar?
5: No, perjudica más al Junior, por supuesto, que estaba encima, que estaba motivado con el 11 contra 10, con la búsqueda. Hay ese parate, lo que pasa es que, claro, adormece otra vez, entonces ahora reiniciar, retomar, pero bueno, tiene la obligación Junior de hacerlo, no solamente porque tiene 11 contra 10, sino porque va perdiendo y porque pareciera, Fabio, no sé cómo son las cuentas, usted sabe mejor de ellos que yo que esa cuenta, pero hoy perdiendo
7: prácticamente
5: que ser, no sé, el 90% de los puntos que quedan.
7: Ya le saco la cuenta, porque después de este partido, es decir, Junior estaría sumando, ¿cuántos partidos tiene Junior hasta en este momento, Gerardo? 8, ¿cierto?
1: Sí, señor Fabio, 8. Exactamente.
7: 8 partidos, o sea que le hacen falta 11, porque son 19 partidos.
5: Hay 33 puntos en juego. Solo tiene 3. Para llegar a 30 tiene que hacer de los 33, 27.
7: Ajá. Bueno. Entonces, así es prácticamente de cuesta y para arriba, como se dice, lograr. Y no sé, tiene solo 10 minutos porque el partido se detuvo, doctora Ivana, en el minuto 80, 81, si mal no estoy.
6: Sí, 82, Fabito, en el 82.
7: 82, entonces sí. Tiene Junior 10 minutos o un poquito más con la adición para ver si puede revertir este marcador. A ver si puede anotar 2 goles. Porque el empate, sí, sumas. Uno, pero no es suficiente. No es una solución. No es una solución. Aquí me está diciendo ya el gerente del Junior, me está escribiendo aquí que en 2 minutos se va a reiniciar el partido. En 2 minutos ya se va a reiniciar el partido Así que ya está ya están los dos equipos, o bueno, por lo menos Junior ya está. Ahí es, todavía sigue hablando Flavio Torres con los jugadores. Le sirve a Jaguares también, profe, que acaban de expulsarle un jugador para recomponer las cosas. Había acaba de hacer dos cambios. Entonces, le sirve para eso, para recomponer las cosas.
5: Toma un pequeño respiro del acoso que le tenía Junior, así que reinicia todo de cero. Le quedan 10, 12, 14 minutos tal vez al Junior para remontar este marcador, porque si no se le va a poner el campeonato bien, bien complejo, que ya de por sí lo tiene, pero todavía mucho más.
7: Sí, todavía mucho más. Bueno, vamos a ver entonces qué decisión toma el árbitro del partido para reanudar el juego, porque todavía no lo vemos que va hacia la mitad de la cancha. Yo no sé si todavía hay algún inconveniente. Ahí vimos ahorita al comandante de la policía conversando con el árbitro del compromiso. Porque al final, doctora Johanna, la máxima autoridad en el terreno de juego o en el estadio siempre es el árbitro, ¿no?
6: Sí, eso, digamos que la potestad está bajo el árbitro. Él es el que tiene el poder discrecional para determinar en qué momento se inicia, pero también obviamente está esperando, digamos, la autorización por parte del comisario de campo.
0: Mientras se reanudan las acciones, Tiva se activa.
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7: Sí, se van a producir dos cambios en el equipo Alianza Valledupar. Solo había hecho tres, ya lo va a consumirlos todos. Gerardo.
1: Sí, Fabito, veo dos cambios. Veo listo para entrar al jugador número 3, Kevin Moreno. Y el otro ya se lo confirmo, Fabito. ¿Quién más va a entrar?
7: Veía ahí al 77, a Misael Martínez.
1: A Misael Martínez.
7: También lo veía ahí listo para ingresar. Pero algo está pasando en las tribunas porque siguen mirando hacia allá. Ahí está el polaco Fridzewski hablando con el árbitro del partido. Siguen mirando hacia alguna parte de la tribuna. Algo están conversando. Exacto, hay gente en la parte baja de las tribunas que no ha podido desocupar, que
9: Fabio,
7: no ha podido desalojar. ¿Sí?
9: La directora de prensa de Alianzas de Valledupar, Rebeca, nos envía el siguiente audio de lo que está ocurriendo en estos momentos. Así que escuchemos.
7: Escuchemos.
10: Sí, ya están terminando de evacuar a todas las personas y ya nuevamente se renueva el partido.
9: Ahí está.
7: Sí,
9: La demora es esa.
7: La demora es terminar de evacuar a las personas. Bueno, vamos a ver. ¿Ven? Ahora sí van a reanudar el partido y ya van a pitar. Y el partido se reanuda, doctora Johanna, después de la falta, esa falta que produjo el muchacho Munibe, que acaba de ingresar y le sacaron tarjeta amarilla, ¿no? Ahí se reanuda el partido.
6: Sí, exactamente, donde iba el balón y efectivamente se reanuda con un tiro libre directo.
9: Pero primero los cambios.
7: Pero antes, los cambios. Gerardo.
1: Entonces, Fabito, tenemos a Kevin Moreno que va a entrar, a Misael Martínez que va a entrar, sale el 18, Cristian Vergara sale con una tarjeta amarilla, y ya también le voy a decir, deme un minuto para confirmarle cuál es el otro jugador Laker de Alianza que sale.
5: Los dos delanteros.
7: Deiner Quiñones se va.
1: Sí, se va. Deiner
7: Quiñones. Estos 10 minutos, profe, claro. Va estos 10 minutos a aguantarlo como sea.
5: Puso un defensa central más para resistir.
7: Sí, porque Martínez es un hombre de ataque.
5: Martínez de ataque es el único que va a quedar seguramente como delantero. Ahora hace un 5-4, pareciera. 5 defensores, 4 por delante de esos 5. Y bueno, y a esperar y defender y a ver si encuentra alguna jugada de pelota quieta, algún contraataque así perdido.
0: Castillo.
7: Así, bueno.
0: Se van a reanudar las acciones en el Armando Maestre Pavalló. Allí autorizan, impacta, pelota viene el cabezazo, se van, yo. Repone el Junior de Barranquilla sobre 80 minutos. Lo hace Silveira a ras de suelo. En corto para el Cachaco Rivera en vertical. Jugando por el pasillo central para Harold Rivera. Este con Juan David Ríos, abriendo la cancha por derecha por esa zona, va saliendo. Pelota dominada por Germain Peña, en bomba, balón templadito, ojo, ataca el Junior de Barranquilla, parecía falta.
9: el central que dice que todo es lícito. Bajaban por allá el atacante juniorista, parecía Deiber Caicedo. Sin embargo, la pelota le quedó al guardameta Esteban. Despeja de pierna diestra, ese balón sin direccionamiento. Terminó parándolo incluso Sebastián Viera. Empezó el fútbol nuevamente Fabio Poveda.
7: Sí, empezó el fútbol, pero todavía no comienza a fluir un poquito el Junior en el frente de ataque. Y reclamaba que le habían hecho falta al jugador de Junior, pero no fue nada, trató de parar la pelota con el pecho Sebastián Viera.
6: Sí, pero ahí, por ejemplo, ahí se salvó de una expulsión Viera, porque eso es interferir en el juego por parte del técnico, y eso es causal de expulsión para el técnico.
7: Aún estando afuera, porque la bola estaba bien afuera.
6: No, exactamente, está interfiriendo en el juego y es una causal de expulsión. Si fuera un jugador sustituto, sería solamente amonestación.
9: Hay reposición de banda a favor de Alianza de Valledupar por punta izquierda. La va a realizar el recién ingresado Martínez. Se muestra Moreno. Finalmente Josy Pérez es el que ejecuta el saque de manos. Balón para izquierda, ojo. Ataca Wilson Fernández, gana la raya, se mete al área. Fernández quiere ganar el córner, lo consigue. Hay tiro de esquina a favor de Alianza.
1: Octavo tiro de esquina del partido, es el tercero para Alianza Valledupar.
9: Se prepara el equipo local por la punta izquierda. Fernández es el que toma la iniciativa. Zona noroccidental, que ahora se va a ejecutar. A ver si arras de suelo o levanta balón el 55. Tiene el sartén por el mango Alianza. Lo va ganando. Viene el impacto al área. El cabezazo por fuera. Por fuera ese balón. Se envenenó en el camino. El testarazo fue de Figueroa. La pelota termina saliendo al tiro de esquina.
1: Noveno tiro de esquina del partido, es el quinto para Alianza Valledupar.
9: Con apenas dos hombres en el área rival, ganaron por las alturas, Fabio.
7: Con qué facilidad le cabecean, siempre hay uno, siempre le cabecean. Por eso es que cuando yo veo que no les centran, como ahora, cobran un tiro de esquina y no tiran el balón al corazón del área, al punto penal, como se dice, es perder una oportunidad interesante de gol. Porque a Junior le cabecean con una facilidad impresionante.
9: Otra vez Fernández. Corner. Viene la ejecución del zurdo. Con facilidad ganó Misael Martínez. Pero su intento se fue sumamente desviado. Repondrá el Junior de Barranquilla sobre la zona norte. Lo va a hacer Silveira. Si alista el uruguayo, se mueve Peña. Como posible receptor está el Cachaco Rivera. Veremos qué inventa el Junior. El balón que se juega por derecha precisamente para Peña, atravesando la mitad del campo. Balón dominado, cabeza levantada. Emprende caminos de avance, lo frenaron. Terminó perdiendo el útil con Josy Pérez. Atención que arranca para la izquierda, aparece Moreno. Moreno a toda velocidad. Viene la marca respectiva por parte de Munibe. El balón termina saliendo de la cancha y reposición de banda a favor del Junior de Barranquilla. Ya son 84 minutos de compromiso. Repone Munibe. Balón para el Cachaco Rivera por de interno. Entregando por la izquierda para Suárez. Acelera. Pone el pie en el acelerador el Junior de Sebastián Viera. Suárez en la mitad del campo. Perfila juego ofensivo. Recula ahora. Entregó para el Cachaco. Dándole tránsito para la zona occidental. Va saliendo el Junior de Curramba. Espera Teófilo Gutiérrez a cuenta de espaldas a la portería. Teo logró girarse. Pase en vertical. Se atravesó Viveros. Hay reposición de banda en ataque a favor del Junior. Por la parte occidental. Tercio ofensivo. Se prepara Peña. Toma distancia el 98. Balón en sus manos. Hay saque de banda. Centro templadito. Termina despejando desde atrás Castillo. Balón en zona de rebotes. Ataca, carga el Junior. Empezaba por allá el polaco a tratar de fraguar en una acción ofensiva. Saca desde atrás Chucho Figueroa. Balón que se disputa a la mitad del campo. Ojo. Arranca Alianza. Se viene el segundo. Atención que coge mal parado al Junior. Es para Silveira. Veremos en qué termina esa. Defiende Rivera el remate. Atajó Silveira. El Junior juega con fuego. Profesor Castel acaba de salvarse del segundo tanto.
5: Y por poco se quema y definitivamente con ese fuego, Santi. Ahí tomaron mal parado, no pudo ganar el rebote de Rivera. Quedó un espacio grandísimo y por poco convierte bien Silveira.
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9: Suárez con la pelota lateral del Junior intentó desbordar.
0: Lo bajaron, hay falta a favor del equipo currambero. Pone toda la carne en el asador el Junior. Busca desesperadamente el gol del empate, Fabio.
7: El tema es que cuando entró al área, profe, cuando frenó la bola, no le quedó bien perfilado para rematar. Era el jugador
9: Villegas.
7: A ver, Villegas, sí señor, que acababa de ingresar. No le quedó, pero era para dar el puntillazo final. Con 10 hombres, acabar con el partido inmediatamente.
0: Vendrá el centro, Caicedo, al segundo palo, el cabezazo. Terminó sacando la retaguardia valduparense. Balón para izquierda.

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2: Falta sobre Castillo. Hay ansiedad en el Junior, Fabiño.
3: Mire, profe, esa estadística que acaba de dar Gerardo, 81% de posesión, pero ¿qué ha hecho Junior con esa posesión? Porque refresqueme la memoria, no sé si estoy, yo tengo mala memoria, pero no recuerdo una opción de gol clara en el segundo tiempo.
4: No ha tenido opciones claras. Jugó mejor el fútbol en el primer tiempo, acá en el segundo fue desorden, atropellarse, a mí no me gustaron los cambios, pero ataca Alianza.
2: Y termina sacando desde atrás Harold Rivera por derecha. Venía buscando la pelota Munibe. El balón termina saliendo por la franja inferior. Repone con sus manos en la mitad del campo. Falta. Hay falta a favor del Junior. Repone el conjunto barranquillero. Bajaron a Deiber Caicedo. Se desespera Flavio Torres. Junior con el agua al cuello. Piña. En horizontal para la izquierda aparece Suárez. Espera Deiber Caicedo. Espera también Castrillón. La pelota para el 88. Transporta. Mete diagonal de afuera hacia adentro. Se complicó solito. Recupera Alianza. Balón por el pasillo central con Castillo. Logra girarse. Y le da amplitud a la cancha por derecha. Va saliendo Israel Alba. Alba en verde. Se va proyectando en ataque Charlie Villegas. Traba desde atrás Rivera. Termina el balón siendo para el Junior de Curramba. Saca por la izquierda. Lo hace rápidamente. No pierde tiempo el equipo dirigido por Viera. Sin embargo, el saque de banda no estaba autorizado. Tiene que retroceder unos metros Brian Castrillón. Restan 2 minutos en el Armando Maestre Pavalló. El balón es de Silveira Mauro. Se sale de su cabaña, entrega para Peña, para el carril central. Jugando ahora, exterioriza por la izquierda, por la zona oriental. Por allá aparece Rivera Carol, jugando en corto. Deiber Caicedo, este con Castrillón. Espera Teófilo Gutiérrez. El balón que se disputa ya en el segundo tercio de cancha, zona de generación. Las pelotas blancas del Junior de Curramba. Balón por derecha para Peña. Peña con la esférica. Levanta mirada. Juega ahora para Munibe. Munibe pisa más a la bola. De espaldas a la portería Caicedo. Otra vez con Peña. Espera el polaco en el área. A ver si la mandan a zona enemiga. Caicedo retrasa para Peña. Dándole transito a la bola con el cachaco Rivera. Tremendo final el que tenemos en Blue Radio. Rivera jugando para la izquierda. Anticipó, sacó pelota Israel Alba. Hay reposición de banda a favor del Junior. Nos van a restar 60 segundos. Viene por allí Teófilo Gutiérrez. Amaga Teo, esconde la bola, la muestra. Juega, cachetazo. Uy, falta. Cuando Teófilo jugaba, cachetazo externo. Borde externo, 3 dedos para Castrillón. Castigaron al extremo. Falta a favor del Junior.
3: Uno no ve por dónde puede llegar el gol de Junior, profe. No. O sea, se ve muy bien ordenado a Alianza atrás. Y no se le ven opciones al Junior de Barranquilla de cómo juego para tratar de buscar una opción de gol.
4: En el primer tiempo encontró algunos pases,
3: sí.
4: Aún teniendo el bloque bien armado de Alianza, encontró pases para ganar la espalda de algún defensa, para acercarse, para entrar al área. Ahora le cuesta,
3: claro, es que
4: está más lleno de ansiedad, de más desesperación el equipo.
3: No se nota que Junior tenga un hombre de más.
2: Centro en la 5:50, se quedó con la pelota el arquero Esteban. Estériles las intenciones del equipo Currambero Tiva.
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2: Y cantamos el tiempo de juego. 90 minutos de compromiso, marcador en blue. 1 para Alianza, 0 tiene Junior.
5: 6 minutos de reposición.
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2: Habrá saque de banda a favor del Junior. Parte occidental. Anda a nivel inferior. Está Harold Rivera con la pelota. Se desmarca. Aparecía por allí el cachaco Rivera, cual delantero, y metió un planchazo tremendo. Tremenda falta, Fabio. Impotencia en el conjunto barranquillero.
3: Doctora Ivana, ¿le perdonó la amarilla?
6: Sí, ahí el árbitro desestimó esa amarilla, pero era una clara acción temeraria.
3: Y yo le pregunto, ¿sabe por qué? Le pregunto que si le borró la amarilla, porque era ya el polaco tiene amarilla. O sea, se tenía que ir expulsado.
4: Uf. Y no solamente es el desespero del Junior Santi, sino...
3: Yo sí, me imagino esa es una falta para amarilla. Se está perdonando una expulsión, le está perdonando una expulsión al jugador.
4: Que desde que llegó el Junior, pues, no ha podido completar medianamente algún tramo de algún partido.

0: partido bien, de tener alguna situación de gol, la verdad, torpe, incomodísimo. Y entonces, claro, está dentro del desespero. Además, Cunde colectivamente, él que no ha podido afianzarse en Junior, entonces comete ese tipo de falta, que yo estoy de acuerdo con Fabio. A mí me parece que era una falta para tarjeta amarilla.
1: Y ya tenía amarilla.
2: Bueno, partido que se detiene. Un hombre de Alianza que se retuerce de dolor. Por allí castigaron falta sobre Misael Martínez del Cachaco Rivera, aunque me parece que no lo toca.
3: No, hay una simulación por parte del jugador de Alianza.
1: Es cierto, no lo toca. Bueno, se le acaba el tiempo a Junior, solo 3 minutos, no le va a alcanzar.
2: Y amarilla.
1: De pronto por ahí empata, pero no creo que le alcance para ganar. Y aquí la razón es sencilla, no tiene... ¿expulsó a quién?
2: Roja.
1: A Rivera.
2: Por acumulación. Gerardo.
0: Pero lo pueden llamar, doctora Joana, ¿pueden llamarlo del VAR? No.
3: Sí, lo van a llamar.
1: Pero lo que no entiendo es por qué ahí lo llamaron. Además, claro, porque yo Gerardo, por corríjame, pero yo no le tengo... Claro.
4: No, yo no le tengo amarilla registrada a Rivera, Fabio.
1: Además que no hay amarilla registrada a Rivera, yo tampoco.
3: Exactamente.
1: Entonces, van a llamarlo del VAR para decirle que no hubo falta, que no lo tocó. Exacto. Ahí está. Dice, no hay tarjeta roja. Uh-huh. Aquí, doctora Joana, el error es doble, porque es que este sacó amarilla y le sacó roja y él no tenía amarilla.
3: Exactamente, eso es un error por parte del árbitro de tipo disciplinario, un error de procedimiento.
2: Muy bien, se jugará entonces a favor del Junior allí en el punto central. Restan 3 minutos del tiempo de reposición. Junior siente el verdadero terror, busca la desesperada, la igualdad. Pelota por la izquierda, aparece Suárez, domina el zurdo Suárez, centraliza para Teófilo Gutiérrez, tratando de dar ideas. Teo abre la cara interna de su guayo derecho, entregó por derecha precisamente para David Caicedo, se dio pelota, venía el centro de Rivera, el balón que se va al saque de banda, repone el Junior, lo va a hacer el Cachaco, abra saque de banda centro, Rivera, viene el envío al área, 5:50, despeja con la cabeza Figueroa, el balón en zona de rebote, desaparece Juan David Ríos, entrega para el Cachaco. Rivera, Daniel pisa más a la bola, cede para Juan David Ríos, Ríos en horizontal, viene el centro de Teo, hay un cabezazo que llega hasta el segundo sector, Suárez a la desesperada, cabezazo, termina sacando desde atrás Viveros, le va quedando Israel Alba, el Junior de Barranquilla está jugado, el Junior arriesga buscando el punto de la igualdad, no se quiere ir perdedor de Valledupar, balón de Teófilo Gutiérrez, señala caminos de avance, entrega por la izquierda, atención que se vería Suárez, otra vez rechaza Israel el Alba, balón que escurrambero, bajaron a Harold Rivera, falta a favor del Junior de Curramba, se está acabando el tiempo, Fabio.
1: Sí, se está acabando el tiempo y no le va a alcanzar a Junior a la desesperada prácticamente, lo único que se queda atrás es Juancho Ríos, hasta los zagueros centrales, Germain Peña y Daniel Rivera están metidos en el área.
2: Por poco esa jugada es peligrosa, atacaba por derecha el Junior, sin embargo ese balón se fue largo, esta jugada fue Betano.
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3: Fabito.
1: Dígame.
3: Rivera sí había sido amonestado por una protesta que le propinó al árbitro.
1: Bueno. Uh-huh. Ok. Perfecto.
3: Entonces sí fue por confusión de identidades que lo llamó el VAR.
1: Okay. Perfecto, sí, no la tenía reseñada, seguramente no la habíamos visto.
2: Restan 30 segundos, ¿para dónde va Silveira? ¿Para dónde va el arquero? El guardameta uruguayo se va a meter en territorio enemigo, en territorio rival. Pero algo le pasó a Esteban. El arquero del equipo de Alianza.
0: Pero no hay necesidad de hacer eso. Díganle, enséñenle también a hacer las simulaciones, las trampas de mejor manera. Ya, no hay necesidad, ya va a acabar el partido. Una pelota que está lejos de su arco. ¿Para qué va? El árbitro de pronto en represalia le aumenta un minuto más y en ese minuto más Junior le anota el gol. No, si Junior ha sido impotente en buscar, es lo que tiene que hacer, lo que ha hecho hasta ahora muy bien además el arquero.
2: Envió al área, Esteban se quedó con la pelota, se arrepintió finalmente Silveira y se devolvió para su pórtico. Revienta Esteban ese balón que atraviesa la mitad del campo, el central de la contienda. Señala el punto. Roberto Medio y dice que finaliza el compromiso, finaliza en Valledupar. Alianza vence 1-0 el Junior de Barranquilla, que sigue sin ganar en la Liga Betplay Mayor.
5: Ha narrado Santi Saray, Alianza Junior. Los comentarios son de Javier Castel, Cristian Marín en Blue Radio y @BlueRadioCo.
6: Muy bien, Gerardo, actualizamos marcadores de esta novena fecha del fútbol profesional colombiano.
4: Claro que sí, Fabito. Ayer Jaguares jugó contra Fortaleza, un empate 2-2. Santa Fe recibió en el estadio Nemesio Camacho el Campín al Tolima, le ganó 1-0. Hoy el encargado de abrir el día fue Internacional de Bogotá, que le ganó 3-2 a Llaneros. Boyacá Chicó, con 10 hombres, le ganó 2-1 a Independiente Medellín. Ahora tenemos Alianza Valledupar contra Junior de Barranquilla, una Alianza Valledupar que también termina con 10 hombres, pero que le gana 1-0 al conjunto Tiburón. Fabito, mañana desde las 2 de la tarde, Deportivo Pereira jugará contra Bucaramanga. 4:05, Atlético Nacional estará contra Águilas Doradas. A las 6:10, Blue Radio prende sus micrófonos para transmitir Once Caldas Deportivo Cali. Luego transmitiremos desde el General Santander, Cúcuta Millonarios.
1: Muy bien, y las posiciones, ¿cómo queda Junior después de esta nueva derrota?
4: Fabito,
1: en esta segunda liga del
4: Junior
1: del
4: queda 2026. En la posición 19 con 3 puntos, Alianza Valledupar queda de 18 con 5 puntos. Los primeros 8 serían los siguientes: América de Cali, que es el líder temporal de la liga, con 20 puntos. Segundo es Deportes Tolima con 16. Tercero, Independiente Medellín, que perdió hoy, con 15 puntos. Santa Fe tiene 13 unidades y es cuarto. Quinto, Millonarios con 13 puntos, que mañana juega contra el Cúcuta Deportivo como visitante. Sexto, Atlético Nacional, que tiene 12 puntos, mañana también juega. Séptimo, Internacional de Bogotá con 11 unidades. Octavo, Llaneros con 11 puntos, Fabito.
1: Sí. Bueno, triste esto, el Junior entonces, el bicampeón del fútbol colombiano en el puesto 19 en la tabla de posiciones. Profesor Javier Castel, la crisis es dura.
0: Sobre todo porque la imagen que dejó en el segundo tiempo fue peor.
1: Sí.
0: Porque en el primer tiempo le valoramos el fútbol que tuvo ofensivamente, la búsqueda, la movilidad que tuvo, le faltaba ahí resolver la última jugada. Tuvo se vio superado y le desnudó los errores defensivos que siempre ha tenido Junior en los primeros 10 minutos, pero después, a partir del gol que se fue arriba a Alianza, Junior dominó el partido, del trámite, creó algunas jugadas, se vio más colectivo, con mejor ritmo y además más armonioso. Pero el segundo tiempo fue un desorden total. Un fútbol primario, un fútbol, la verdad, los partidos esos que jugábamos, sí, entre amigos, de cualquier total manera, todo el mundo ataca por donde sea, se pone en cualquier lugar y le pone ganas y el entusiasmo que siempre le ponemos los que jugábamos fútbol, pero nada que ver con un equipo armado, organizado, profesional. En ese desorden nunca encontró jugadas claras de gol. Los cambios para mí desmejoraron muchísimo el equipo.
1: Total, la salida de Rivas y Paiva no la entendí.
0: Recurrir a dos jugadores que hace mucho rato no juegan en una situación como esta, como Rivera, Harold y como el muchacho Caicedo, y después poner a debutar a un muchacho como Munibe en una situación tan desesperada como esta, pues me parece que no fueron unas buenas decisiones del técnico Viera.
1: Sí, así es, sin duda alguna. De todos modos, vamos a tener tiempo suficiente para analizar un poco más esto el día lunes en Blog Deportivo. Pero la verdad que es preocupante porque, imagínense, si antes del partido Junior tenía que hacer el 70% de los puntos, ahora el porcentaje es aún mayor. Sin ganar su primer partido el cuadro Junior de Barranquilla, lamentablemente. Y ahora cada vez es más complicado. ¿Y sabe por qué, profe? Porque es que ahora le toca ir a Bogotá a jugar con Fortaleza y después le toca Medellín y Nacional.
0: Bueno, y se creía que los dos últimos rivales eran, digamos,
1: como para empezar a
0: sumar puntos, para salir de la mala situación, sí. Y mire lo que ha ocurrido.
1: Así es. Bueno, en fin, lamentable esto hoy con algunos disturbios en las tribunas. Tenemos que terminar un poquito después. Doctora Joana, ya para finalizar, la actuación del árbitro en el partido de hoy.
3: Pues le baja la calificación al árbitro porque en este segundo tiempo lo vi bastante dubitativo en cuanto a la valoración de las faltas. Considero que el VAR lo salvó en la expulsión injusta que le iba a propinar al jugador Rivera. por segunda amarilla, ya que el jugador Viveros de Alianza simuló claramente esa acción. El VAR, pues, como tendría que intervenir de acuerdo a la modificación, por una segunda amarilla injusta, lo llama para que el árbitro revise y efectivamente pues termina retirándole la amarilla. Y viene en la intervención del VAR también en la expulsión de Lazo por una acción de extrema dureza. Le voy a colocar 6 puntos de calificación.
1: 6 puntos de calificación, pasa el examen ahí raspado, como decía uno en el colegio, pero bueno, al final lo pasa. Bueno, nos vamos así, cerramos esta transmisión, estos dos partidos que ha transmitido el Combo Deportivo de Blue Radio. Mañana más información, por supuesto, también desde muy temprano se activa toda la programación de Blue Radio y también, por supuesto, en la tarde con más del fútbol profesional colombiano. Así que despedimos, una derrota más del Junior de Barranquilla, sigue sin ganar el bicampeón del fútbol colombiano. Don Tiva, usted despide la transmisión, chao.

0: Cerramos este sábado futbolero. Gracias a todos desde muy temprano con Carlos Alberto Morales, la voz del gol en Colombia. Cristian Marín, Javier Castel, Santiago Saray, JJ Osorio, Joana Chaparro. Yo soy Juan Pablo Tibaquira Celi, la dirección es de Javier Hernández Bonet. Le ponemos cara a la radio, cara al fútbol en Blue Radio.
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1: Eso, huepa. 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
0: siga, salud. 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
1: Eso, sí, palomita también. 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
1: Bueno, esta canción se titula The Son Styro, el padre Antonio y el monaguillo Andrés. Father Anthony and the altar boy Andrés. 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El padre Antonio y el monaguillo Andrés.

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5: Un cordial saludo a todos los oyentes de Blu Radio. Les habla César Castellanos. Para mí es un placer el poder llegar hasta sus hogares a través de este medio de comunicación. El tema de hoy tiene que ver con el trato de Dios con cada uno de nosotros. Cuando Dios nos creó, Él pensó en el hombre y en la mujer. Por eso dijo, hagamos al hombre a nuestra imagen y semejanza. Recordemos que el mismo Señor plasmó el carácter de Él en el ser humano. Por tal motivo, nuestro destino debe estar ligado a esa relación que debemos tener con nuestro Creador. Pero vamos a dejar que esta misma enseñanza sea la que los direccione.
6: Les invito a que abra su Biblia en el libro de Génesis, capítulo primero. Voy a estar leyendo el verso 26. Entonces dijo Dios: hagamos al hombre a nuestra imagen, conforme a nuestra semejanza, y señoreen los peces del mar, en las aves de los cielos, en las bestias, en toda la tierra y en todo animal que se arrastra sobre la tierra. Y creó Dios al hombre a su imagen, a imagen de Dios lo creó, varón y hembra. Y los bendijo y les dijo: fructificad y multiplicaos, llenad la tierra y sojuzgadla, y señoread en los peces del mar, en las aves de los cielos que se mueven sobre la tierra. Amén. Hoy me gustaría tratar sobre el tema, el plan B de Dios. El plan B de Dios significa que siempre Dios tiene una idea mejor. Cuando Dios creó al hombre, lo hizo a su imagen y semejanza. Es interesante que la parte de la imagen es el reflejo externo y la semejanza es el reflejo interno. Cuando el Señor creó al hombre, Él pensó en que el hombre fuera exactamente como Dios es. Por eso usted, cuando lee en la Biblia, nota expresiones de Dios como la mano de Dios asentó sus pies, habla a la tierra, es el estrado de mis pies, habla que Dios ve, habla del rostro de Dios, habla de la espalda de Dios. Esas son características de una persona. El apóstol San Pablo, cuando escribió a los Corintios, dijo: el hombre es la imagen de Dios. Piensa eso. El hombre es la imagen de Dios. La mujer es la gloria del varón. ¿Qué quiere decir esto? Que cuando Dios nos creó, Él pensó en alguien que fuera exactamente igual a Él. Por eso el hombre es la fiel copia, la fiel reproducción de lo que Dios es. Ahora, sabemos que hay un conflicto en el reino espiritual, y ese conflicto se originó en uno de los querubines que servían a Dios. Era el que dirigía la alabanza. Era un querubín que tenía un esplendor espectacular. Isaías lo identifica como lucero de la mañana. Tenía un carisma, una gracia especial que atraía a las multitudes. Pero cuando llegaba Dios, toda la atención era solamente para Dios. Y aquel querubín empezó a incomodarse. Y se repetía esto vez tras vez tras vez, hasta que un día empezó a alimentar una idea en su corazón. Qué bonito. Yo soy el que hace todo el trabajo y toda la gloria la recibe Él. No sé si he escuchado esas mismas palabras de pronto de algún discípulo suyo. Claro, acá el pastor viene, pide cuentas y él es el que recibe toda la gloria. Y uno es el que hace el trabajo. Ese querubín se incomodó. Ahora, todo lo que el hombre hace tiene que ser para la gloria de Dios. Él empezó a alimentar una idea de cómo derrocar a Dios. Y empezó a trabajarla con los ángeles que estaban a su cargo. Capítulo 28 de Ezequiel entra en detalles. Dice que a causa de la multitud de sus contrataciones, o sea, empezó a hacer contratos con los ángeles. La traducción correcta es: a causa de la multitud de su chismografía, o a causa de la multitud de sus halagos. Y él empezó a decirle a los ángeles: Si ves, no hay oportunidades en el reino de Dios para ti. Yo te doy oportunidades. Tú puedes ser grande. Al lado mío podrá ser tremendo. Y por otro lado, de verdad que Dios está como muy anticuado. Yo traigo cosas nuevas. Y empezó a crear una atmósfera en contra de Dios. Este querubín se sublevó contra Dios y se rebeló contra él. Entienda esto. Cuando Dios creó los cielos, creó al mismo tiempo la tierra. El cielo y la tierra fueron creados al mismo tiempo. Y luego Dios dice que la tierra estaba desordenada y vacía. Escuche esto, todo lo que Dios hace es perfecto. Cuando Dios decide crear al hombre, el hombre es la imagen de Dios. Uno de los primeros que llegó al huerto del Edén, después de que Dios creó al hombre, fue la serpiente. Si lee Ezequiel capítulo 28, desde el verso 12,

en la primera pareja: si comen de este fruto, serán como Dios, conocerán lo bueno y lo malo. Despertó un deseo incorrecto, una motivación incorrecta. Si tenían todo en el huerto, ¿qué pretendían ellos? Si Dios los hizo a su imagen y semejanza, es como el hijo que quiere decir: yo voy a reemplazar a mi papá. Si el hijo es la extensión del carácter de los padres. Un pastor compartía que su hijo de 8 años le decía: papá, yo voy a tener más células que tú. Y él le dice: hijo, eso es imposible. Seguro que voy a tener más células que tú. Hijo, no, eso no puede ser. ¿Por qué? Porque todas las células que tú tengas también van a ser mis células. Por eso no vas a tener más células que yo. Toda la gloria de un hijo es la misma gloria del padre. Por eso los hijos nunca podrán superar a los padres en gloria. Toda la gloria de un discípulo es la gloria del líder. Que un líder, un discípulo diga: voy a ser más grande que mi pastor. No se puede, porque todo lo que él tenga es por la bendición y la cobertura de su pastor. El adversario usó 3 cosas con la mujer: visualización, la visualización incorrecta. Dios le dijo: no comas de ese fruto. Y lo primero que hizo la mujer fue mirar el fruto. Ay, ay, ay, se ve tan rico. Visualización. Y dice: y vio que el árbol era bueno. Es como cuando el padre le dice a la hija: no quiero que te comuniques con ese joven. Y la joven: oh, pero ¿por qué si se ve tan lindo? Y es cuando mal observa: oh, porque a mi papá no le gusta si yo no veo nada de malo en él. Cuando Dios dice algo, Él sabe por qué lo dice. Dijo: no comas de ese fruto. No le dijo que fuera malo. Le dijo simplemente: no lo haga. No coma de ese fruto. Si come de ese fruto, el día que coma morirán. Fue lo primero que hizo el adversario: llevarlo a una visualización incorrecta. Lo segundo, despertar un deseo. Y dice: y la mujer vio que el árbol era codiciable para alcanzar sabiduría. Ahí es cuando empiezan a anhelar. Esta es como la especie de fe demoníaca. La parte opuesta de esa fe demoníaca es lo que el escritor a los hebreos habla de la sustancia de la fe. Que la sustancia de la fe es cuando uno ya en su corazón siente que el milagro ha ocurrido. Tiene esa certeza. Y lo tercero fue que la mujer tomó del fruto y comió. Ahí fue cuando doblegó su voluntad de una manera incorrecta. Y cuando Dios busca a la pareja, no la encuentra en el huerto. Y dice: Adán, ¿dónde estás tú? Y Adán: Señor, oí tu voz en el huerto y tuve miedo porque estaba desnudo. ¿Y quién te dijo a ti que estabas desnudo? ¿Comiste del fruto que te mandé que no comieras? Dios había hecho todo perfecto. Todo estaba muy bien. El ambiente del huerto era perfecto. Pero Dios dijo algo: voy a dejar un árbol como prueba para saber si mi obra es perfecta o no es perfecta. Y ahí fue cuando la pareja falló. En el libro de Job, capítulo 10, en el verso 8, dice: tus manos me hicieron y me formaron, y luego te vuelves contra mí y me deshaces. Ahí está el alfarero. Hizo la vasija, pero la vasija de barro se echó a perder. Pero ahí viene el plan B de Dios, la idea mejor de Dios. La primera vasija falló, pero el Señor dice: yo puedo hacer otra vasija. Ahora, ¿cómo fue esa vasija

0: que Dios hizo. Ahí fue cuando intervino Jesús. Jesús vino a ser el plan B de Dios. Me llama la atención la vida del patriarca Job. En el capítulo primero de Job encontramos lo que fue la vida de este antes de sus pruebas. Dice: hubo en tierra de Uz un varón llamado Job, y era este hombre perfecto y recto, temeroso de Dios y apartado del mal. Días atrás mi esposa me dice: mi amor, ¿puedes atender una dama? Ella estaba en nuestra casa. Le dije: claro. Cuando la miré al rostro, vi la cara de fracaso que tenía. Vi la frustración que había dentro de ella. Y le hice tres preguntas. Le dije: ¿cómo te ves a ti misma? Cuando le hice esa pregunta, ella movía la cabeza de un lado para otro. No sabía nada bien. Le hice la otra pregunta: ¿cómo Dios te ve? Vuelve y la mueve de un lado para otro la cabeza. Y le hice la tercera pregunta: ¿cómo la gente te ve? Solo con las expresiones me di cuenta de la lucha que ella tenía por dentro. Cuando Dios nos creó, nos hizo perfectos. Pero Satanás, cuando mira una persona, mira a Dios y quiere destruir la obra de Dios. Y lucha con todas sus fuerzas por destruir al ser humano. Por eso usa familiares, personas muy allegadas, para que cometan los pecados más atroces o hagan las tonterías más impresionantes, a fin de dañar la imagen de la autoridad o la imagen de Dios. De esta manera las personas van a sentir que la vida no tiene sentido. Cuando le dije a esta joven: ¿cómo te ves? Me empezó a contar sus luchas. Muy mal. Y se crean circunstancias. Parece que las mismas circunstancias tratan de condicionarlo a uno, para que uno piensa que uno es un estorbo en esta vida. Pero ese no es el plan de Dios. Es interesante lo que dice el libro de Job. Hubo en tierra de Uz un varón llamado Job, y era este hombre perfecto, recto, temeroso de Dios y apartado del mal. Estas palabras no las estaba diciendo Job de sí mismo. Otros la estaban diciendo de él. Así era como la gente veía a Job. ¿Cómo Dios veía a Job? Miremoslo más adelante. Verso 8. El Señor le dice a Satanás cuando vino a acusar a Job: ¿no has considerado a mi siervo Job, que no hay otro como él en la tierra, varón perfecto y recto, temeroso de Dios y apartado del mal? ¿Cómo Dios veía a Job? ¿Cómo Job se veía a sí mismo? Y voy a decir cómo se veía después de la prueba. Después de que perdió todo en un solo día. Sus 10 hijos murieron, sus graneros fueron incendiados, su ganado fue robado. Todo el caos vino a la vida de Job. Y el verso 21 del mismo capítulo dice: desnudo salí del vientre de mi madre, y desnudo volveré allá. Jehová dio, Jehová quitó, sea el nombre de Jehová bendito. En todo esto no pecó Job ni atribuyó a Dios despropósito alguno. Pero falta una tercera persona por preguntarle, que ahí es donde está el meollo del problema. ¿Cómo Satanás nos ve? Miremos en el verso 6. Un día vinieron a presentarse en delante de Jehová los hijos de Dios, entre los cuales vino también Satanás. Y dijo Jehová a Satanás: ¿de dónde vienes? Respondiendo Satanás a Jehová, dijo: de rodear la tierra y de andar por ella. Y Jehová dijo a Satanás: ¿no has considerado a mi siervo Job, que no hay otro como él sobre la tierra, varón recto, perfecto, temeroso de Dios y apartado del mal. Respondiendo Satanás a Jehová, dijo: ¿acaso teme Job a Dios de balde? ¿No le ha acercado alrededor a él y a su casa y a todo lo que tiene, al trabajo de sus manos has dado bendición? Por tanto, sus bienes han aumentado sobre la tierra. Pero extiende ahora tu mano, toca todo lo que tiene y verás si no blasfema contra ti en tu misma presencia. Vean cómo Satanás veía a Job. Lo veía como un oportunista, como una persona interesada, como una persona que todo lo que hacía no era por una motivación correcta, sino incorrecta. Y por eso presentó esos argumentos en contra de Job. ¿Qué es lo que hace Satanás con cada vida? Esto uno lo mira en el diario vivir. A veces la mujer, cuando se levanta y se mira en el espejo, ¡oh, estoy fatal! Cuando se va a poner una ropa, ¡oh, Dios mío, me estoy engordando! ¡Oh! Como que no se sienten felices. Si están delgadas, quieren subir de peso. Si están subidas de peso, empiezan a castigarse con unas dietas terribles. Si les sale un granito, entran en cuarentena. Y es una voz hablándole continuamente a la mente de las personas. ¿De quién será esa voz? ¿Será la voz de Dios? Cuando el hombre no puede proveer para su casa, oye una voz que le dice: eres un fracasado. Es terrible el ataque del enemigo. Y eso es lo que Satanás quiere: tomar tu imagen, pisotearla, destruirla, reducirte hasta la más mínima expresión. ¿Cómo nos vemos a nosotros mismos? Piense en Mefiboset. Mefiboset, nieto del rey Saúl, hijo de Absalón, prácticamente había nacido en cuna real. La vida le estaba sonriendo los primeros años, pero vino la adversidad. Cuando él tenía 5 años de edad, la persona que ayudó en la casa lo llevaba, cuando escuchó la noticia de que el abuelo y el papá habían muerto, y corriendo en medio de esa angustia, tropezó y él cayó y quedó lisiado de los pies. Pasaron los años. Ya tenía como 40 años de edad. Y el rey David le hace una invitación que fuera al palacio. Y cuando él llegó al palacio, yo creo que él llegó asustado. Estaba lleno de temores. Pensaba: ¿para qué el rey me va a invitar acá? Posiblemente me va a ejecutar, me va a matar, me va a quitar la cabeza. Y cuando el rey lo ve, le dice: Mefiboset, no tengas temor. No tengas temor, Mefiboset, no tengas temor. ¿Sabía usted que el temor es un predicador? Pero es un predicador de la desgracia. Es un consejero, pero un mal consejero. Espera el momento oportuno para hablar. Y son esas noches de insomnio, cuando la persona tiene la cabeza en la almohada y se le va el sueño y empieza a ver cuadros, imágenes de fracaso, de desgracia, de esto, de aquello, y empieza a angustiarse. Imagínese, casi 35 años Mefiboset en esa lucha, y cuando llega estaba angustiado, lleno de miedo. Pregunto, ¿el miedo lo ha atacado? Cuando algún ser querido se demora en llegar a la casa, ¿piensa cosas cargadas de miedo o piensa cosas positivas acerca de él? ¿Cuántos líderes cometen tonterías por causa del temor? Yo creo que Mefiboset heredó todo esto de su abuelo Saúl. Tuvimos semanas atrás a Nick, una persona que nació sin sus dos brazos y sin sus dos piernas, hijo de pastores, y ver ese optimismo, esa fe, esa fuerza con que este hombre hablaba. A los 17 años, una persona del colegio que hacía el aseo le dijo: tú predicarás el evangelio en muchas naciones. ¿El que qué? En 15 días le predicó a 350 mil personas. 80 mil de ellas aceptaron a Jesús. Ha llevado el evangelio a 26 naciones. Le ha predicado a cientos de millones de personas. Alguien que nació en una condición peor que la de Mefiboset. Pero el problema no es lo externo, el problema es lo que hay dentro de nosotros, cómo nosotros nos vemos. No importa que haya una oposición, podemos levantarnos y conquistar. ¿Cuántas veces dejamos que una adversidad nos cierre el camino, nos quite la esperanza y como que nosotros perdemos el espíritu de conquista? Fracasó en el hogar, no es el fin del mundo. Fracasó en la empresa, no es el fin del mundo. Fracasó en el ministerio, no es el fin del mundo. Ayer estaban entrevistando al tenista que ganó. ¿Cómo es el nombre del tenista? Babrinka. ¿Cómo? Bueno, alguien que brinca. Fabrinca. Y él decía que siempre que llegaba a las finales perdía. Y que siempre le decían: usted no tiene esperanza. Siempre será lo mismo. Siempre llegará al mismo lugar y de ahí no pasa. Pero él dijo: yo no presté oído a esas palabras, sino que me determiné que iba a triunfar. Y lo hice. ¿Cuántas veces el enemigo te dice: si ves, has fracasado una y otra y otra y otra vez? Dile: diablo, yo no he fracasado, solo he aprendido. Ya sé lo que no debo hacer, pero me voy a levantar y voy a conquistar en el nombre de Jesús. Sinceramente, ¿cómo tú te ves? ¿Un fracaso? Pensemos en alguien que viene donde Pablo y le dice: Pablo, ¿cómo tú te ves? Pablo le dice: ¿usted de qué está hablando? Pues, ¿cómo te ves? ¿Quieres saber algo de mí? Pues claro, por eso le pregunto, ¿cómo te ves? Si quieres saber algo de mí, vaya ya a mi tumba. Está en el monte del Calvario. El plan A quedó en la cruz. El plan B, Jesús en nosotros. ¿Cuántos tienen a Jesús dentro de su vida? Pero yo sé que hay algunos acá que todavía conservan la imagen del fracaso. Por eso quise empezar con esta enseñanza. Si la persona no puede creer en ella misma, ¿para qué un método? Pregunto, ¿para qué? ¿Para qué aprender a ganar, consolidar, discipular? ¿Para qué? Eso en manos de un fracasado no sirve para nada. El cambio empieza acá, dentro del corazón, cuando uno empieza a creer en sí mismo. Posiblemente Satanás ha trabajado usando imágenes del pasado. El arma favorita del diablo se llama culpabilidad. Y si él logra mortificar a alguien con la culpa, nunca esa persona va a avanzar. Yo me gustaría hacer una invitación a aquellos que sienten que han fracasado. Ahora pongan su mano derecha en el corazón y eleven una oración juntamente conmigo. Le van a decir: amado Dios, hoy te doy gracias porque tu palabra la he recibido en mi corazón. Señor, ayúdame a poder tener un hogar de acuerdo a tu voluntad, de acuerdo a tu propósito. Permite, Señor, que día a día yo crezca en la fe, que esto es lo que me va a ayudar para mi diario vivir. Te amo, Dios, en Cristo Jesús. Amén.
1: 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Un abrazo y que Dios le bendiga.

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3: Muy buenos días, amigos y amigas oyentes de Blue Radio. Me complace saludarlos en este, como todos los domingos, para realizar nuestro ejercicio espiritual llamado la reflexión dominical. Para este encuentro con la palabra de Dios, con la voz de la Iglesia, este encuentro con nuestra fe, con nuestra conciencia, y digámoslo también, este encuentro con nuestro deseo de conformarnos cada vez más con la voluntad, la palabra, la gracia de Dios, los mandamientos, una vida que sea conforme a nuestro Señor. Hay muchos medios necesarios para que eso suceda. Uno de ellos, muy importante, es este de escuchar la palabra de Dios. Hoy en día está en boga, afortunadamente, el tema de la escucha. Tantas y tantas personas que lo único que necesitan, lo único que están esperando, que quisieran en sus vidas, es que alguien las escuche, con paciencia, con amor, con cariño, que no les interrumpa, que no las juzgue, sino que quieran oír su historia, que puede ser una historia bonita, una historia triste, una historia de sufrimiento, una historia de esperanza. Y basta con escuchar amorosamente para que se sucedan verdaderos milagros. Nosotros creyentes, nosotros seguidores de Cristo, nosotros miembros de la Iglesia, creemos firmemente que escuchar la palabra de Dios nos da la posibilidad de que nuestro corazón se vaya convirtiendo cada vez más en lo que Dios pide y quiere de nosotros. Hagamos pues este ejercicio siempre con alegría y aprendamos que sin duda hay una inmensa riqueza en escuchar, en hacer silencio exterior e interior, en dejar que otro con minúscula, otro con mayúscula, Dios, pronuncien sus palabras que nos enriquecen y nos llenan de sabiduría. Seguramente para todos la palabra que se lee aquí o que se lee en la iglesia o que se lee en la escritura en la casa, siempre algo le dice, cada uno desde su situación personal, cada uno en su biografía, cada uno en sus circunstancias. Puede descubrir cómo la palabra de Dios lo ilustra, lo ilumina y lo motiva a actuar. Invitemos hoy al autor del Salmo 102, que ha escrito lo siguiente para comenzar nuestra reflexión. El Señor es compasivo y misericordioso, lento a la ira y rico en clemencia. Bendice alma mía al Señor. Y todo mi ser a su santo nombre, bendice alma mía al Señor, y no olvides sus beneficios. Él perdona todas tus culpas y cura todas tus enfermedades. Él rescata tu vida de la fosa y te colma de gracia y de ternura. No está siempre acusando ni guarda rencor perpetuo. No nos trata como merecen nuestros pecados, ni nos paga según nuestras culpas. Como se levanta el cielo sobre la tierra, se levanta su bondad sobre sus fieles. Como dista el oriente del ocaso, así aleja de nosotros nuestros delitos. Una invitación a bendecir a Dios con todo el ser, porque es compasivo y misericordioso. Dice la Escritura, bendigan siempre, nunca maldigan. Qué buena enseñanza, aprender siempre a bendecir. La liturgia de la Iglesia nos invita hoy a aproximarnos al Evangelio de San Mateo, en el capítulo 18, los versículos 21 a 35. Allí dice lo siguiente, en aquel tiempo se adelantó Pedro y preguntó a Jesús, Señor, si mi hermano me ofende, ¿cuántas veces le tengo que perdonar? ¿Hasta siete veces? Jesús le contesta, no te digo hasta siete veces, sino hasta 70 veces siete. Y a propósito de esto, El reino de los cielos se parece a un rey que quiso ajustar las cuentas con sus empleados. Al empezar a ajustarlas, le presentaron uno que debía 10.000 talentos. Como no tenía con qué pagar, el señor mandó que lo vendieran a él con su mujer y sus hijos y todas sus posesiones, y que pagara así. El empleado, arrojándose a sus pies, le suplicaba diciendo: ten paciencia conmigo y te lo pagaré todo. El señor tuvo lástima de aquel empleado y lo dejó marchar, perdonándole la deuda. Pero al salir, el empleado aquel encontró a uno de sus compañeros que le debía 100 denarios y agarrándolo lo estrangulaba diciendo: págame lo que me debes. El compañero, arrojándose a sus pies, le rogaba diciendo: ten paciencia conmigo y te lo pagaré. Pero él se negó y fue y lo metió en la cárcel hasta que pagara lo que debía. Sus compañeros, al ver lo ocurrido, quedaron consternados y fueron a contarle a su señor todo lo sucedido. Entonces el señor lo llamó y le dijo: siervo malvado, toda aquella deuda te la perdoné porque me lo pediste. ¿No debías tú también tener compasión de tu compañero como yo tuve compasión de ti? Y el señor, indignado, lo entregó a los verdugos hasta que pagara toda la deuda. Lo mismo hará con vosotros mi Padre del cielo si cada uno no perdona de corazón a su hermano. Esta es, mis queridos amigos, la palabra del Señor. Hay unas páginas del Evangelio que de una manera más categórica, de una manera más clara, de una manera más explícita, nos descubren cuál es la esencia y la originalidad del Evangelio, es decir, de la noticia buena que nos ha traído Cristo. Y una de esas características radicales, absolutamente distintivas de la enseñanza de Cristo, se refiere al modo como aborda el tema del perdón, Y que así, a primera vista, pues nos queda claro que en la respuesta que le da a Pedro de invitarlo no solo a perdonar 7 veces, sino hasta 70 veces 7, nuestro Señor nos está haciendo una invitación, o nos está diciendo que lo que Él trae de parte de Dios es un mensaje, es una obra, es un ejemplo en la propia carne de Jesús, que enseña que el perdón debe ser infinito, infinito. Apenas el Evangelio dice eso, apenas lo comento yo, seguramente muchos de mis oyentes están diciendo: sí, pero, bonito, pero, ojalá, pero. Y nuestro Señor en eso no acepta peros, no acepta peros. Y yo quiero devolverme a algo que Jesús le dijo hace poco a Pedro, cuando Pedro no quería que Jesús fuera maltratado en Jerusalén, no quería dejarlo subir a Jerusalén en vista de que Jesús había anunciado que allá iba a padecer mucho, a sufrir mucho. Entonces oímos esa respuesta fuerte de Jesús: tú piensas como los hombres, no como Dios. Pedro, tienes que llegar a pensar como Dios. Tienes que conocer mi forma, en nombre de Dios, de presentar las cosas. Si se quiere, la lógica divina, la lógica del amor que va hasta el final, como dice Juan 13. Tienes que conocer eso. Si no, seguiremos en esta mezquindad de las medidas humanas, que son generosidades y amores a veces como con gotero. Son a veces como entregas parciales. Son actos a veces calculados. Yo lo que he venido a enseñar, mi querido Pedro, es el orden del amor infinito. Del amor infinito. Y absolutamente consciente soy, dirá Jesús, de que voy a sembrar esto en un mundo duro, en unos corazones duros, en una humanidad, como dice la novena de Navidad, agobiada y doliente, en unas culturas duras, en unos mundos de poder muy duros, en una tierra plagada de orgullo y de soberbia. Lo sé y estoy consciente, pero eso es lo que he venido a sembrar. Amor a Dios, amor al prójimo hasta el final. Y la palabra o la realidad del amor, cuando se tiene enfrente al ofensor, se llama o se transforma en perdón. El amor, teniendo enfrente al que me ha ofendido, se debe convertir, según la enseñanza de Cristo, en perdón. Óiganme lo que estoy diciendo, esa idea no es original mía, pero me gusta repetirla. Cuando aparece ante mí el que me ha ofendido, mi amor debe transformarse en perdón. Es el momento de adquirir esa potente presentación. Nuestro Señor conoce los seres humanos. Nuestro Señor nos ha creado. Nuestro Señor sabe toda esa historia que comenzó desde el día en que Adán y Eva, que también somos cada uno de nosotros, decidimos

alejarnos un poco de Él o mucho de Él. Desde el día en que nosotros volvimos difíciles las relaciones con los demás. Desde el día en que el hombre y la mujer, cada uno decidió que lo más importante en la vida era solo él o solo ella. Y entonces comenzaron tantas y tan difíciles relaciones humanas. Comenzaron tantas equivocaciones, comenzaron tantas ofensas, crecieron tantos prejuicios, se hizo tan grande la mentira, cogió vuelo la violencia, tantas cosas desde el día en que decidimos que no queríamos vivir las relaciones humanas y las relaciones con Dios como Él las proponía, sino según nuestros mezquinos criterios. Y entonces nuestro Señor, al venir a la tierra, lo primero que hace es, en nombre de Dios, entregar su vida para lograr el perdón de la humanidad en su rebeldía ante Dios. Sí, hemos sido rebeldes ante Dios, no lo neguemos. Uno como persona de fe, a veces se avergüenza un poquito de ver cómo funciona el mundo, o un poquito mucho, cómo funcionan las relaciones de poder respecto a la población, cómo funcionan las relaciones entre hombres y mujeres, cómo funcionan a veces las relaciones de negocios, cómo funcionan las relaciones fundadas en la mentira. Uno dice, Señor, perdónanos porque esto está muy, pero muy lejos de lo que tú pensaste cuando creaste el mundo, en armonía, en gracia, en santidad. Pero la misericordia, la bondad de Dios es tan grande que nos envía a su Hijo para que Él, entregando su vida, se restablezca esa relación sana entre Dios y los hombres. Nunca se nos olvide eso. ¿Quién es Cristo? El Hijo de Dios que ha venido a entregar su vida voluntariamente porque nadie se la quita, para que vuelva a existir ese puente amable entre Dios y los hombres, para darnos el perdón de nuestros pecados, el perdón de nuestra indiferencia, el perdón de nuestra frialdad, el perdón de nuestra soberbia, el perdón de nuestro orgullo, que tantas veces, digámoslo o no, nos hace pensar que no necesitamos de Dios, que tantas veces nos lleva inclusive a pensar negativamente de Dios, de la fe, de la religión, como si eso fuera un obstáculo para nuestra vida. Pues Dios ha puesto a su Hijo ha puesto su vida en medio, su Hijo ha subido a la cruz, ha vencido pecado y muerte para que estemos reconciliados con Dios. Ese es el modo de ser, de pensar, de actuar, de hacerse presente en nuestra vida a Dios. De esa manera, con esos actos absolutamente enormes, desproporcionados, abundantísimos de amor y de gracia, para ver si los seres humanos de nuevo hacemos un acto de conversión, volvemos sobre nuestros pasos para mirar cara a cara a nuestro Señor y decirle, Padre, he pecado contra el cielo y contra ti, ya no merezco llamarme hijo tuyo. Y encontrarnos no con una condena, sino con ese abrazo amoroso del Padre de todas las bondades. Ese es el telón de fondo. Esa es la razón de ser. Ese es el punto de referencia ineludible para la doctrina del perdón entre los cristianos, entre quienes somos miembros de la iglesia, entre los hombres y mujeres de buena voluntad que están buscando a Dios. Nuestro punto de referencia, el hecho histórico de referencia, el ejemplo excelente de todo eso, es lo que Dios ha hecho en Cristo y lo que Cristo ha hecho por nosotros. Ese es el nivel, ese es el tamaño, esa es la dimensión, esa es la categoría del perdón que debe mover al cristiano también a ser un hombre o una mujer de perdón, capaz de perdonar. Porque Dios en Cristo, porque Cristo con su vida, porque el Espíritu al santificarnos, nos han puesto ante una realidad absolutamente desbordante de amor, de misericordia, de perdón, de cercanía. No se nos olvide nunca. El cristiano siempre está mirando a Dios, está mirando a Cristo, está pidiendo el Espíritu Santo para saber cómo es que Dios quiere que hagamos las cosas. Entre ellas, perdonar.
Y esta enseñanza no está pensada para la estratosfera o para la nebulosa o para la inteligencia artificial o para... No, está pensada para construir, sanar, hacer más fuertes las relaciones humanas. El Señor entonces nos pone un ejemplo. Este empleado que le debía una suma descomunal a su señor, y este señor ya había pensado, fíjense cómo el mundo ha cambiado, en venderlo a él con su mujer, sus hijos, sus posesiones. La humanidad ha cambiado, no se nos olvide eso. Pero este hombre le ruega, se inclina ante él, le pide misericordia y encuentra misericordia. Encuentra misericordia porque nunca habría podido pagar esa deuda, nunca es nunca. Este hombre que ha recibido toda la misericordia sale a la calle, se encuentra un compañero de trabajo que le había pedido prestado 50 mil pesos ayer para el bus y fue y lo metió en la cárcel, no se aguantó que a él no le pagaran. Ah, esa doble personalidad que a veces tenemos todos. Cuando tenemos deudas, cuando debemos hasta el infinito, somos unas pequeñas cucarachas que imploramos que no nos vayan a pisar. Pero a veces cuando es lo contrario, cuando alguien nos debe una minucia, nos volvemos unos elefantes que quisiéramos aplastar a todo el mundo. Y nuestro Señor juzga con fuerza esta doble moral, este doble criterio, esta doble personalidad, una especie de esquizofrenia. Y entonces, al final, este hombre sin entrañas, porque no tiene entrañas de misericordia, debe pagar la cárcel hasta que pueda pagar sus deudas. Un ejemplo, una imagen muy fuerte, pero muy diciente de lo que Dios está esperando de nosotros, que podría sintetizarse en esto. Dios ha tenido siempre misericordia con nosotros. Lo más natural es que nosotros seamos misericordiosos con los demás. ¿Quién de nosotros no ha tenido oportunidad de ser misericordioso con alguien? Todos hemos tenido oportunidad. ¿Quién de nosotros a veces no ha esperado sino misericordia porque no le alcanza lo que debe? Que puede ser dinero, que puede ser gratitud, que puede ser fidelidad, que puede ser amor. Nuestro Señor nos está invitando a ejercitar una capacidad que está puesta en nuestro corazón. Y lo más interesante de todo esto es que si uno pasa página por página del Evangelio, se encuentra con que esto no es una enseñanza teórica. Allá encontramos a Jesús perdonando a esa mujer que iba a ser apedreada por unos que eran peor que ella. Mujer, yo no te condeno. Vete en adelante, no peques más. Oh, Jesús enseñándole esto a Pedro, perdonar 70 veces 7. O Jesús enseñándonos el Padre nuestro, perdona nuestras ofensas porque, paréntesis, se supone que nosotros hemos perdonado a los demás. O ese Jesús que desde la cruz, mirando a sus verdugos, levanta los ojos al cielo y dice, Padre, perdónalos porque no saben lo que hacen. Esto es una absoluta revolución, revolución. Mis queridos oyentes, uno podría pensar a veces que esto es para unos casos específicos, que eso no aplica mucho, aplica en todo sentido. Hay muchos modos de la vida moderna, de las ideologías políticas, de la cultura en que vivimos, de las costumbres, e inclusive a veces de ciertas deformaciones de la fe, donde el perdón no cabe. Donde en realidad se promueve una ley del más fuerte, una ley como algo así como de los elegidos, una ley de las razas superiores, o una ley de la preponderancia de la fuerza donde no cabe el perdón, donde no cabe el perdón. Eso no se dice así, pero de hecho muchas veces eso es lo que sucede, no hay lugar al perdón. Bien, vale la pena que esta enseñanza sea para nosotros como una ocasión de algo que le oí en estos días al señor cardenal arzobispo Bogotá, monseñor Rueda Aparicio, nos decía en una reunión, creo que deberíamos invitar a la gente a revivir el examen de conciencia.
todas las noches, que nadie se duerma sin hacer su examen de conciencia. Y seguramente en ese examen de conciencia vamos a descubrir todos que por una parte necesitamos el perdón para nosotros, pero que también hay seguramente personas, comunidades, familias, esposos, esposas, tanta gente que está esperando o a la cual le convendría mucho mi gesto de perdón. Mi gesto de perdón. Por palabras que recibí, por actitudes que me golpearon, por compromisos no cumplidos, por deslealtades, por infidelidades, por robos. ¿Cuánta gente sanaría su alma? No sabemos si lo quieren o no, con que uno ofrezca el perdón. Con que uno ofrezca el perdón. Fíjense que esto es absolutamente revolucionario y dificilísimo. Pero eso es lo que enseña el Evangelio. Hacerse agentes del perdón. No necesariamente esperando que me pidan perdón. Como si yo fuera por eso una persona más importante o más sabia o más privilegiada. No me han pedido perdón, pero yo sé que esa persona necesita perdón. Que esa persona necesita ser sanada. Que esa persona necesita ser como empapada del amor convertido en perdón. De un gesto absolutamente espectacular ante alguien que se supone que tenía la razón, pero no la tiene. O que merecería condena, pero yo no lo voy a condenar. Voy a perdonarlo. ¿Cuántas realidades de familia, de matrimonios, de comunidades, de empresas, de ciudadanos, de vecinos se podrían mejorar, de situaciones de la iglesia también, si fuéramos mucho más activos en ese perdón que se mueve por sí mismo? Que no es la respuesta simplemente a un pedido o a una humillación o a una rogativa, no. Es como quien sabe que tiene una gran medicina y aunque no se la han pedido explícitamente, sabiendo que el que está cerca la necesita, se la lleva en palabras, en gestos, en un abrazo, en un don, en un regalo. Vaya uno a saber de qué tantas maneras se puede hacer. Uno podría poner también un ejemplo material. Alguien que me debe una plata de la cual no depende mi vida. Y de pronto se me ocurre a mí llamarlo y decirle, oiga, perencejo, yo sé que usted anda saltando matones en estas dificultades. Usted me debe una plata, se la regalo. Y ojalá eso lo anime y lo impulse. Y tantos gestos de esa naturaleza que se pueden hacer para ayudar a que otras personas reemprendan la vida. Porque lo más seguro es que la mayoría de personas que cometen errores grandes, que se equivocan, que fallan en sus compromisos, que atropellan a los demás, en el fondo saben que se han equivocado. Díganlo o no. Qué bueno que en lugar de, como dicen los periodistas, una retaliación o una venganza o una humillación mayor de nosotros, creyentes en Cristo, surja una actitud de perdón, de misericordia, de segunda oportunidad, de confianza en los poderes del amor para que las personas restauren sus almas. Estamos tocando la fibra de la fe cristiana. Estamos tocando lo que nos reta a ir más allá de nuestros sentimientos cómodos. Estamos yendo mucho más allá de lo que cualquier ámbito cultural nos pudiera enseñar. Estamos arriesgándonos a tumbar unos muros que la cultura nos va, o la costumbre nos van elevando alrededor, para que seamos duros, para que seamos implacables, para que seamos vengativos, para que seamos fríos y calculadores. Nuestro Señor ha venido a tumbar esos muros de esa vieja Jerusalén que no se reconciliaba con los demás. Mis queridos oyentes, hagan el favor, toman ese tinto que esté un poquito amargo y digan, este tinto que me estoy tomando es esta píldora del Evangelio, que no es ni mucho menos la más dulce, pero sí es muy potente, y seguramente puede ayudar a reconstruir muchas vidas, muchas relaciones, comenzando por la relación con Dios.
muchas familias, muchas comunidades, muchas parroquias donde las cosas no han funcionado bien. Esas son las herramientas del Evangelio y son ilimitadas en cuanto al amor se refiere. Qué grande nuestro Señor, que nos invita a pensar y obrar de esta manera y no a acusarnos, ni a condenarnos, ni a juzgarnos, ni a hundirnos unos con otros. Dios nos ayude con su Espíritu a tener esa capacidad de perdonar siempre que sea necesario. Llegamos hoy a la conclusión de esta reflexión dominical. Le damos gracias a Dios que siempre nos regala por esta magnífica emisora la oportunidad de hacer este ejercicio espiritual. Le pedimos a Dios, que es Padre, Hijo y Espíritu, que nos bendiga, que nos acompañe, nos libre de todo peligro, de todo mal, y que nos regale la gracia de escucharnos dentro de 8 días por Blue Radio en la reflexión dominical. Para todos ustedes, un feliz domingo y una feliz semana, y hasta pronto.

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1: Continúa nuestra reflexión dominical con el mensaje del pastor Andrés Corson.

Pues hace unos días vi en un noticiero una escena que me impactó. Fue la de uno de los presidentes de una de las naciones de Latinoamérica que trató de manera despectiva, con irrespeto, a otra de las autoridades de esa nación. Y cuando yo vi eso, el Espíritu Santo me dijo: están siendo gobernados por un rebelde. Pues en Romanos capítulo 13, versículo 1 dice: toda persona, eso quiere decir incluso la máxima autoridad de una nación, debe honrar, respetar, reconocer y someterse a las autoridades de gobierno. Pues toda autoridad, no solo la máxima autoridad, sino toda autoridad en una nación proviene de Dios. Y los que ocupan puestos de autoridad están allí colocados por Dios. Por lo tanto, cualquiera que se rebele contra la autoridad se rebela contra lo que Dios ha instituido y dice, y será castigado. No hay nada peor que un rebelde con poder, que un papá rebelde, que un líder rebelde, que un jefe rebelde, que un pastor rebelde. ¿Pero qué es un rebelde? Pues un rebelde es una persona que vive sin Dios y sin ley. Y por eso se opone a toda autoridad que Dios ha establecido. Dice en 1 Samuel 15, 23 que la rebelión es tan pecaminosa como la hechicería y la terquedad tan mala como rendir cultos a ídolos. Ahora, con respecto a la rebeldía, debe quedar claro que una cosa es desconocer una ley o quizás no estar de acuerdo con ciertas leyes, y otra cosa es rebelarnos o ser rebeldes. Porque unos violan las normas de tránsito simplemente porque no las conocen. Otros las violan porque son mal educados. Pero otros violan las normas de tránsito simplemente porque por naturaleza son rebeldes. Yo no soy rebelde, pero yo no estoy de acuerdo con muchas cosas, como por ejemplo con los impuestos tan altos que nos están poniendo ahora. Porque en mi opinión, que el Estado tenga tanto dinero es darle demasiado poder a unos pocos. Y es supremamente peligroso. Pero yo, por no estar de acuerdo, no soy un rebelde. Una cosa es no estar de acuerdo con ciertas cosas y otra, ser rebelde. Ahora, yo quiero mostrar la diferencia que hay entre la desobediencia y la rebeldía. El desobediente lucha en contra de ciertas normas. El rebelde lucha es en contra de el que pone las normas. Esa es la diferencia. Lucha en contra de Dios, lucha en contra del gobierno, lucha en contra de los papás. El desobediente desea, realmente quiere depender de Dios, solo que no puede. En cambio, el rebelde no quiere depender de Dios. Son dos cosas diferentes. El desobediente tiene convicción de pecado. Cuando peca, lo sabe. En cambio, el rebelde no tiene conciencia de pecado. El desobediente desobedece a sus padres, pero no lo hace con maldad. Lo hace simplemente porque es un hijo o un joven. En cambio, el rebelde desobedece a sus padres simplemente porque es un rebelde. El desobediente se esfuerza por obedecer. En cambio, al rebelde no le interesa obedecer. El desobediente cae en tentación. En cambio, el rebelde quiere pecar. El desobediente, aunque le cuesta, está dispuesto a reconocer su falta. En cambio, el rebelde justifica su falta echándole la culpa a los que están en autoridad. Esa es la diferencia entre el desobediente y el rebelde. Pero también, y esta es una pregunta que me hago, ¿será que algunos hacen ciertas cosas por desconocimiento, por terquedad
o por rebeldía. Y hoy, tristemente, muchos pastores ya no están predicando lo que dice Dios en su palabra. Y la segunda parte de Oseas 4:6 dice, así como ustedes, sacerdotes, léase hoy pastores, predicadores, se niegan a conocerme, yo me niego a reconocerlos como mis sacerdotes, ya que olvidaron las leyes de Dios. Por lo tanto, ojo con la consecuencia, me olvidaré de bendecir a sus hijos. ¿Quieren eso? La ignorancia no es una virtud. Y hoy hay muchos ignorantes con respecto a lo que dice la Biblia. Y a veces lo leen y no se dan cuenta. Hay otros cristianos que no se han rebelado en contra de Dios, pero les cuesta obedecer ciertos pasajes de la Biblia. Y lo leen rápido, porque están siendo gobernados por sus pasiones. Al respecto, Pablo dijo en Romanos 8:21, cuando quiero hacer lo que es correcto, no puedo evitar hacer lo que está mal. Amo. Él no es un rebelde. Él ama al igual que nosotros. Amo la ley de Dios con todo mi corazón. Pero hay otro poder, otra ley en mis miembros que está en guerra con mi mente. La ley del pecado, de nuestras pasiones. Pero no necesariamente son rebeldes. Hay otros cristianos que, aunque no se han rebelado en contra de Dios, no están de acuerdo con ciertos versículos en la Biblia. Y un día oí uno de esos cristianos famosos y decía, pues los cristianos dicen eso, pero yo no estoy de acuerdo. Chabruta, es que no es lo que su merced dice, es lo que la Biblia dice. En Romanos 1:21 dice que se extraviaron en sus inútiles razonamientos y se les oscureció.

en contra de la iglesia, en contra de sus padres, en contra de todo, simplemente porque son rebeldes. Y Proverbios 17:11 dice, los malvados están ansiosos por rebelarse, pero serán severamente castigados. Pues la Biblia relaciona la rebeldía con los corazones endurecidos. Por eso en Hebreos 3:15 dice, cuando oigan hoy su voz, no endurezcan el corazón como lo hicieron los israelitas cuando se rebelaron. ¿Qué es un corazón endurecido? Es un corazón que ha sido pisoteado, traicionado, abandonado, rechazado o avergonzado públicamente. Es un corazón que ha tenido papás o líderes espirituales muy exigentes, con expectativas demasiado altas. Es un corazón que no quiere perdonar. Y es un corazón que, debido a oraciones no respondidas quizás, o a malas experiencias en la vida, o a enfermedades, le ha creído las mentiras del diablo en contra de Dios. Un corazón endurecido no es rebeldía, pero es el camino hacia la rebeldía. Y si una persona sigue por ese camino, puede dejar de creer en Dios. Al respecto dice Proverbios 28:14, bienaventurado el hombre que siempre teme, que siempre cree en Dios. Mas el que endurece su corazón caerá en el mal. Y lo endureció porque algo pasó en la iglesia que no le gustó. Efesios 4:18 dice, tienen la mente llena de oscuridad, vagan lejos de la vida que Dios ofrece porque cerraron la mente y endurecieron el corazón hacia Dios. En Mateo 13:15 Jesús dijo, pues el corazón de este pueblo está endurecido y sus oídos no pueden oír. Han cerrado sus ojos, por eso no pueden ver y su corazón no puede entender y no pueden volver a mí para que yo los sane. Si no te quieres rebelar en contra de Dios, cuida tu corazón. No dejes que se te endurezca. En contra de Dios, o tampoco en contra de tus papás, ni tampoco en contra de las autoridades civiles, ni en contra de la iglesia, ni en contra de la palabra de Dios. Cuida tu corazón sobre toda cosa. Y eso no tiene que ver solo con el romance, no. La relación más importante es nuestra relación con Dios. Una persona que hace las cosas como cantaba, recuerdo a Frank Sinatra, I'll do it my way. ¿Se acuerdan así todos? Pues esa persona no es un rebelde. O todavía no es un rebelde, pero va camino hacia la rebeldía. Y quiero que pensemos en eso, porque es quizás nuestra tendencia, sí. Sí, la iglesia tiene su forma de orar, pero yo lo hago a mi manera. La iglesia, ellos adoran de cierta forma, pero yo lo hago a mi manera. Sí, en la iglesia nos hacen llenar el R07, pero yo lo hago a mi manera. ¿Se han oído eso o no? Hay gente que tiene su manera de formar a sus hijos, su manera de hacer sus dietas, su manera de trabajar, su manera de vivir. Pero puede ser un inicio hacia la rebeldía. ¿Por qué no? En vez de hacer las cosas a tu manera, empiezas a hacerlas a la manera de Dios. Saúl fue un gobernante rebelde. En el tiempo en que la nación era liderada por los jueces y profetas de Dios, como Samuel, los ancianos del pueblo le dijeron a Samuel, en 1 Samuel 8:5, danos un rey para que nos juzgue. Y ojo con esto, así como lo tienen las demás naciones. Queremos ser iguales a los del mundo. Entonces, lo menos peor que había en ese entonces, porque es como cuando a uno le toca votar, le toca buscar el menos peor. Lo menos peor que había era un tal Saúl. Dice 1 Samuel 9:12, era el hombre más apuesto en Israel. Era tan alto que los demás apenas le llegaban a los hombros. Entonces, dice
1 Samuel 10:1. Samuel tomó un frasco de aceite de oliva y lo derramó sobre la cabeza de Saúl.

Contestó a Saúl y dijo: Hago esto porque el Señor te ha designado para que gobiernes a Israel. Y el versículo 25 dice: Luego Samuel dijo a todo el pueblo: Este es el hombre que el Señor ha escogido como su rey. No hay nadie como él en todo Israel. Qué tristeza, ¿no? Esto era lo menos peor, porque fue un hombre terrible. Por eso, cuando los filisteos se juntaron para hacerle la guerra a Israel, Samuel le dijo que él llegaría cierto día. Llegó el sábado en la mañana. Y esperaron y esperaron y esperaron. Pasaron días y nada que llegaba. Pero les había dicho que llegaba el sábado. Cuando llegó el sábado, Saúl no aguantó más. Y dice 1 Samuel 13:9, él mismo ofreció el holocausto. Y en ese preciso momento llegó Samuel. Porque así siempre va a pasar. Cuando uno está necio, cuando uno está rebelde, llega el profeta o el sapo de la iglesia y le preguntó, versículo 11, ¿qué has hecho? Y Saúl le contestó: Es que vi que mis hombres me abandonaban y que tú no llegabas cuando prometiste. El culpable para un rebelde siempre es ¿quién? La autoridad. Tú no llegabas y que los filisteos ya estaban en Micmas, listos para la batalla. Así que dije: Los filisteos están listos para marchar contra nosotros en Gilgal. Y yo ni siquiera he pedido al Señor. De manera que, ojo con esto, me vi obligado. Esa es la frase que muchos dicen. Me vi obligado a desobedecer. Me vi obligado a ofrecer yo mismo la ofrenda quemada antes de que tú llegaras. Me atreví a hacerlo. Y en 1 Samuel 13, versículo 13, Samuel exclamó: ¡Qué tontería! Y aquí está: No obedeciste el mandamiento, el mandato que te dio el Señor tu Dios. Si lo hubieras obedecido, el Señor habría establecido tu reinado sobre Israel para siempre. Una y otra vez Dios me dice eso acerca de muchas cosas. Si hago esto, su bendición va a estar conmigo siempre. Por eso lo obedezco al pie de la letra. Si hubieras obedecido, el Señor habría establecido tu reinado para siempre, pero ahora tu reino tiene que terminar, porque el Señor ha buscado a un hombre conforme a su propio corazón. Aquí vemos que el que gobernaba Israel era un rebelde, como muchas naciones en Latinoamérica, gobernados por rebeldes. Pero aún así, el Señor lo dejó reinar, seguir reinando. Y un tiempo después le dijo, en 1 Samuel 15:2, he decidido ajustar cuentas con la nación de Amalek por oponerse a Israel cuando salió de Egipto. Ve ahora, y oigan la instrucción del Señor, destruye por completo a toda la nación amalecita. Hombres, mujeres, niños, recién nacidos, ganado, ovejas, cabras, camellos y burros. Y en el versículo 9 dice: Saúl y los hombres le perdonaron la vida a Agag, el rey de los amalecitas. Pero no solo eso, se quedaron con lo mejor de las ovejas y las cabras, del ganado, de los becerros gordos y de los corderos. De hecho, se quedaron con todo lo que les atrajo. Solo destruyeron lo inútil, lo que no tenía valor o lo que era de mala calidad. Cuando Samuel se enteró, lo confrontó. El versículo 19 le dice: ¿Por qué no obedeciste al Señor? ¿Y saben por qué? Porque era un rebelde. No es un caso de desobediencia, sino un caso de rebeldía. Y miren lo que él responde: Pero yo sí obedecí al Señor. ¿En dónde? Y luego viene él, lo que hace un rebelde, le echa la culpa a los demás. Mis tropas llevaron lo mejor de las ovejas, de las cabras, del ganado y del botín, y le añade lo espiritual. Pero lo hicimos para sacrificarlos al Señor. Tú, Dios, no era el Dios de Saúl, ese era el problema. Él creía que con hacer eso iba a purgar, tapar o expiar su desobediencia. Y así creen muchos. Los narcotraficantes mandan dinero en cantidades a las iglesias. Aquí no recibimos, pero lo mandan para purgar
¿Creen que así se van a ser salvos? No. Y Samuel le dijo, la obediencia es mejor que el sacrificio y la sumisión es mejor que ofrecer la grasa de carnero. Pero luego aquí quiero hacer un paralelo entre Saúl y David, porque el pecado de David fue mil veces peor que el de Saúl. Pero ¿cuál fue la diferencia? Que Saúl fue un rebelde. David no. El pecado de David fue adulterio y asesinato. Sin embargo, a pesar de eso, él nunca se rebeló en contra de Dios. Él siguió creyendo en Dios. Lo siguió buscando, se arrepintió de su pecado. Por eso en Hechos 13:22 Dios dice, he encontrado en David a un hombre conforme a mi propio corazón. Pero miren lo que dice después, él hará todo lo que yo quiero que haga. No es un rebelde, es un bruto. Y así somos muchos cristianos. No somos rebeldes, simplemente bestias. Pero nuestro deseo, y eso es lo que espero que todos puedan decir hoy, nuestro deseo es hacer todo lo que Dios quiere que nosotros hagamos. Dios sabía que David la iba a embarrar, pero él también sabía que se iba a arrepentir. Dios sabía que la debilidad de David eran las viejas, él lo sabía. Pero también sabía que él no iba a dejar que esas niñas desviaran su corazón detrás de otros ídolos. Dios sabía que David necesitaba el reconocimiento. ¡Ay! Tú eres rey sobre estas multitudes. Y Dios sabía que por eso iba a hacer un censo, porque tenía inseguridades. Pero Dios también sabía que a pesar del censo, él no iba a apropiarse de la nación, porque por eso era prohibido hacer los censos. Y Dios también sabía que se arrepentiría de ese pecado. David no era un rebelde. Saúl, sí. Pero también quiero que veamos la diferencia entre dos de los hijos de David, Absalón y Salomón. El corazón de Absalón se endureció en contra de su papá, porque no estuvo de acuerdo con la forma en que manejó la violación de su hermana. ¿Cuántos en las iglesias no están de acuerdo con la forma en que el pastor hace algo y se alargan? Eso fue el problema de Absalón. Es que no me parece. Y eso lo llevó a rebelarse, tanto en contra de su papá como en contra de Dios. En cambio, Salomón de la iglesia es el más necio, el que más viejas ha tenido. O sea, hoy lo llamarían Hugh Hefner. Una porquería tipo. Dice la Biblia que tuvo amoríos con mujeres moabitas, amonitas, edomitas, sidonias e hititas. Y dice 1 Reyes 11:3, todas esas mujeres hicieron que se pervirtiera su corazón, de modo que siguió a otros dioses. Salomón hizo lo que ofende al Señor y no permaneció fiel a él como su padre David. Sin embargo, él no se rebeló en contra de Dios. Y una gran sorpresa quizás que vamos a tener al cielo es que no lo vamos a encontrar. Cuiden sus hijas. Ahí viene el Salomón. Pues la rebeldía es algo que se aprende en casa. Por eso quiero que analicemos a nuestros papás, pero también a nuestros abuelos. Los dos libros de Reyes nos muestran las historias de los reyes de Israel, que es el reino del norte, y los reyes de Judá, el reino del sur. Todos los reyes de Israel fueron rebeldes. ¿Pero saben por qué? Porque todos siguieron el ejemplo de su papá, de su abuelo, de su bisabuelo y su tatarabuelo. ¿Quién? Jeroboam. Por eso, 1 Reyes 11:26 dice que Jeroboam se rebeló contra el rey, contra Salomón. Y ustedes van a poder encontrar versículo tras versículo cosas como 1 Reyes 15:34, Baasa hizo lo malo ante los ojos del Señor. ¿Y saben por qué? Pues siguió el ejemplo de Jeroboam persistiendo en el mismo pecado. Lo mismo dice de Omni, hizo lo malo ante los ojos de Dios y pecó más que todos los reyes que lo precedieron, porque siguió el mal ejemplo de Jeroboam. Pero no solo eso, las 10 tribus que se fueron con Jeroboam fueron rebeldes. ¿Saben por qué? Porque se rebelaron en contra de la familia que Dios había elegido, la familia de David. Pero al otro lado encontramos a todos los reyes de Judá. Casi todos
hicieron lo bueno ante los ojos de Dios. ¿Saben por qué? Porque siguieron el ejemplo de David. Por ejemplo, Segunda Reyes 22:2, Josías hizo lo que agrada al Señor, pues en todo siguió el buen ejemplo de David. La rebeldía se aprende en casa. Por eso nos toca romper ese manto de rebeldía. En muchas naciones en Latinoamérica estamos siendo gobernados por rebeldes. Y son rebeldes en primer lugar porque no creen en Dios. ¿Cómo fuiste a votar por alguien que no cree en Dios? ¡Qué bruto! Es lo primero que yo miro. Pero nuestros gobernantes no creen en Dios, mucho menos en su palabra. Y en Deuteronomio 17:15 dice, asegúrate de designar como rey al hombre que el Señor tu Dios elija, al menos peor. Cuando ese, el menos peor, se siente en el trono a reinar, deberá producir una copia de este conjunto de instrucciones. Dice, tendrá esa copia siempre consigo y la leerá todos los días, porque de esa manera aprenderá a temer al Señor su Dios. Pero también estamos siendo gobernados por personas que se rebelaron en contra de sus autoridades, contra sus papás en primer lugar, en el colegio, en contra de sus profesores, en contra de sus jefes, en contra de otras autoridades. Y Romanos 13:1 dice, toda persona debe someterse a las autoridades de gobierno, pues toda autoridad proviene de Dios. Y estos rebeldes gobernando en Latinoamérica no están maldiciendo a nuestras naciones, y tenemos que romper esas maldiciones. Pero lo otro es que estamos siendo, o muchos fueron formados por padres rebeldes. Rebeldes en contra de Dios, rebeldes en contra de la Biblia, rebeldes en contra de la iglesia. Y esa rebeldía ha traído maldición sobre sus familias. Pero lo más triste es que muchos cristianos están siendo pastoreados por rebeldes. Personas que se rebelan en contra de las autoridades, que nunca se sometieron en sus iglesias y luego salieron a montar un chuzo. Nunca tendremos autoridad si no hemos estado bajo autoridad. Por eso, si hemos estado bajo un manto de rebeldía, sí, tenemos que romper.

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6: 7 de la mañana en punto.
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6: 7 de la mañana, un minuto, Colombia, muy buenos días. Hoy es domingo 13 de septiembre del año 2026 y comenzamos hablando de orden público, porque desafortunadamente anoche se registró un nuevo ataque contra una patrulla de la policía en el sector de Granada, esto en Palmira, en el Valle del Cauca. De acuerdo con información preliminar, contra los uniformados habrían sido lanzadas granadas contra este vehículo de la policía. A esta hora las autoridades avanzan en la verificación de lo ocurrido. Alejandro Muñoz, muy buenos días.
12: Miguel, buenos días. El ataque se registró cuando uniformados de la policía realizaban un operativo de seguridad y de rutina, esto en la calle 42 con carrera 33 en el sector de Granada de la comuna 3 del municipio de Palmira, aquí en el Valle del Cauca. Justamente en ese punto, sujetos lanzaron este artefacto explosivo contra el vehículo en el que se movilizaban los uniformados, ocasionando daños en la parte delantera del automotor. Aunque el hecho generó pánico entre los habitantes, las autoridades confirmaron que no hubo personas fallecidas ni lesionadas, y tras este ataque se realizó de manera inmediata un consejo de seguridad que se extendió hasta altas horas de la noche, en el que se tomaron decisiones para reforzar la seguridad en el municipio de Palmira. A esta hora un equipo especial de la policía adelanta las investigaciones para identificar y ubicar a los responsables de este ataque ahí en Palmira.
6: Muy bien, Alejandro, muchas gracias. Por otro lado, el gobernador de Antioquia, Andrés Julián Rendón, informó que mientras se instalaba un campo minado, habría muerto alias Leito, uno de los responsables del asesinato de 13 policías en Amalfi, en el departamento de Antioquia. La información la tiene Felipe García Solano. Muy buenos días.
13: Miguel, muy buenos días. Es que según el mandatario, este hombre, también conocido como alias El Eléctrico, se encontraba con un grupo de delincuentes haciendo la instalación de diversos explosivos en zona rural del nordeste antioqueño cuando ocurrió el accidente, al parecer producto de la misma explosión en la que habría muerto alias Leito. Otros 6 disidentes de alias Calarcá resultaron heridos sin que hasta ahora las autoridades conozcan mayores detalles sobre estado de salud. Hay que recordar que por alias Leito se ofreció una recompensa de hasta 100 millones de pesos para dar con su captura tras el ataque al helicóptero Blahawk, propiedad de los Estados Unidos, en donde, como usted nos decía, fallecieron estos 13 uniformados el año pasado. Rendón, el gobernador de Antioquia, también aseguró en sus redes sociales que este hombre de las disidencias de Calarcá tenía orden de captura por concierto para delinquir agravado, porte ilegal de armas de fuego, utilización ilegal de uniformes e insignias y empleo, producción, comercialización y almacenamiento de minas antipersonal. Por ahora, las autoridades buscan entonces centrar sus labores en consolidar las cifras que dejó el accidente y cuál es el estado de las personas heridas, en las que el gobernador de Antioquia calificó como algún sosiego y justicia para las familias de los 13 policías asesinados por Calarcá en Amalfi, Miguel.
6: Felipe, muchas gracias. Cambiamos de tema y hablamos ahora de los incendios forestales que se siguen presentando en todo el país. Según el más reciente informe de la Unidad Nacional de Gestión del Riesgo, en este momento hay 18 incendios forestales activos en Colombia. Tolima concentra la mayor cantidad con 8 conflagraciones, seguido del Huila y también del departamento de Santander. Precisamente están denunciando que manos criminales estarían detrás del incendio que hace 3 días afecta a la fauna y la flora en la vía, en el vía parque Isla Salamanca, así como la calidad del aire en la ciudad de Barranquilla. ¿Quién está haciendo la denuncia? Alejandro Rosales, muy buenos días.
14: Buenos días, Miguel. Para Margarita Velázquez, comandante del Cuerpo de Bomberos de Sitio Nuevo Magdalena, las altas temperaturas que se viven por el fenómeno del Niño no son la causa del incendio que desde el jueves afecta el vía parque Isla Salamanca. Afirma la comandante que son manos criminales las que están detrás de la conflagración que avanza de manera subterránea y superficial, lo que la hace más incontrolable. Esto dijo la bombero.
15: Le pedimos encarecidamente a todos los visitantes del parque, a todas esas personas que ingresan acá a Isla Salamanca, tener mucha precaución. Ya estos no son por altas temperaturas, estos son manos criminales. No se justifica que la semana pasada apagamos un incendio y que hoy nuevamente esta semana tengamos
14: otro. A lo descrito por Velázquez, hay que sumarle que la parte donde se generan las llamas no tiene fuentes de agua cercanas, por lo que a los voluntarios les ha tocado trasladar piscinas del Cuerpo de Bomberos de Sitio Nuevo y del Ejército para, una vez en el sitio, llenarlas con agua subterránea que extraen de pozos que también les toca cavar. Sin duda una tarea que es más extenuante. En la mañana de este domingo, nuevamente los bomberos del municipio, el ejército y funcionarios de parque se desplazan hasta el lugar para intentar sofocar las llamas, Miguel.
6: Muy bien, muchas gracias, Alejandro. Por otro lado, en Santander, como lo decíamos, que es uno de los departamentos más afectados por estos incendios forestales, allí las autoridades están haciendo un llamado a informar oportunamente para evitar la propagación de los incendios, como el que se presenta en Coromoro, en donde ya van 300 hectáreas consumidas y frailejones quemados en la zona del páramo. Alex Salamanca, muy buenos días.
16: Miguel, muy buenos días. Pues el fuego no da tregua en el departamento de Santander. Varios permanecen activos en diferentes municipios, mientras los organismos de emergencia enfrentan condiciones difíciles para controlar las llamas. Entre los casos más preocupantes, como usted lo decía, está Coromoro, donde un incendio en la vereda Pueblo Viejo ha afectado más de 300 hectáreas de páramo y ha quemado frailejones, además del municipio de Tona, donde el fuego afecta al páramo de Santurbán. Eduard Sánchez, director de la Oficina de Gestión del Riesgo del departamento.
17: Es uno en el municipio de Playón y otro incendio en el municipio de Coromoro. Se está desplazando cuerpo de bomberos hacia el punto, ya que es bastante distante del casco urbano. Están con acompañamiento de la comunidad y también se está desplazando personal del grupo PONALSAR a brindar capacidades de respuesta para poder controlar y dar una liquidación a este incendio. No hacer quemas controladas, no quemar basura.
16: En el Playón son 2 incendios que avanzan en diferentes puntos, ya deja más de 50 hectáreas. San Andrés tiene incendio forestal hace varios días y ante dichas emergencias el ministro del Interior, Rodrigo Lara, pide atención urgente en la región del departamento de Santander.
6: Alex, gracias. Vamos ahora al departamento de Tolima porque allí se presenta la mayor cantidad de incendios forestales que están afectando en este momento al país. Las autoridades están pidiendo prudencia a la hora de intentar apagar estas conflagraciones. Los detalles los tiene Fernando González.
18: La emergencia por incendios forestales continúa generando preocupación en el Tolima. De acuerdo con el reporte presentado por las autoridades, 6 municipios registran focos de incendio, algunos de ellos todavía en condición activa. En Cunday permanecen 4 focos en sectores como California, La Camelia, El Páramo y la vereda Misiones. En Chaparral son 3 los puntos bajo atención ubicados en San Alfonso, Guayabal y Potrerito de Agua. La situación también se mantiene en Suárez, donde se reportan 3 focos en Bocatoma, Batatas y Agua Blanca, mientras que en Ortega hay un incendio en el sector de Llano de Olaya, en Teibaitico. Entre los incendios reportados en San Luis y Rovira aparecen como controlados, aunque las autoridades mantienen estricta vigilancia para evitar que las llamas puedan reactivarse. En Blue Radio, el mayor Luis Fernando Vélez Soto, director de la Defensa Civil en el Tolima.
19: Hasta ahora, casi mediodía del día sábado, se presentaron activos en Cunday, en Suárez, que se activó en la madrugada, en Chaparral y Ortega. En Rovira y San Luis se encuentran controlados. Las situaciones de la temperatura, del viento, del calor y demás, pues hacen variar este tipo de situaciones.
18: Los organismos de socorro continúan desplegados en las zonas afectadas, mientras se hace un llamado a la comunidad para evitar quemas y cualquier práctica que pueda generar nuevos incendios.
6: Gracias, Fernando. Y es que la mayoría de estos incendios se habrían estado presentando en medio de la emergencia, que significa el fenómeno del Niño para todo el país. El departamento del Cauca está en medio de una crisis precisamente por esta sequía. En 15 días, cerca de 7.000 personas podrían quedarse sin agua en Balboa, todo por culpa de las altas temperaturas. Pablo Arango.
20: ¿Qué tal? Un saludo para los oyentes de Blue Radio. Se presentan dificultades a propósito de la escasez de agua en el departamento del Cauca, sobre todo en el sur del departamento. En regiones como Balboa, Mercaderes y Patía, hay dificultades a propósito del fenómeno del Niño, la escasez de agua y la falta de un acueducto que sirva para la población precisamente en medio de estas situaciones. Nosotros en Noticias Caracol en Vivo hablamos con Fabio Andrés Rodríguez, que es el alcalde de Balboa en el departamento del Cauca. Habla de estas afectaciones, por ejemplo, dice que solo en la cabecera municipal hay 7.000 personas afectadas a propósito de la escasez de agua y hace un llamado urgente al gobierno nacional para que presten ayudas porque el gobierno departamental se ha quedado corto, dice él, justamente para esa ayuda que necesitan en medio de la escasez de agua.
21: La calamidad pública pues nos sirve para juntarnos visibilizar más ante las entidades del orden departamental y nacional, ya que nosotros como municipio, usted lo sabe, de sexta categoría, pues no tenemos recursos para afrontar tanta problemática.
20: Y recordemos que también en el departamento del Cauca, en Santander de Quilichao, se presentan afectaciones por escasez de agua y racionamientos programados por parte de la alcaldía, es decir, serían 4 regiones: Patía, Balboa, el sur del departamento, Santander de Quilichao, que en este momento tienen afectaciones a propósito de este fenómeno del Niño y la escasez del líquido.
6: Pablo, gracias. 7:10. Hablamos ahora del gobierno que está preparando un nuevo censo nacional agropecuario que se realizaría en el año 2028 con el propósito de actualizar la información sobre el campo colombiano. El anuncio se conoció luego de una reunión entre el ministro de Agricultura, Indalecio Dangond, y el director del DANE, Ricardo Valencia. Los detalles los tiene Laura Alejandra Moreno. Muy buenos días.
22: Miguel, muy buenos días. El Ministerio de Agricultura y el DANE ya comenzaron a trabajar en la organización de un nuevo censo nacional agropecuario que está previsto para realizarse en 2028. Así lo anunció el ministro Indalecio Dangond.
23: Estamos mirando a ver cómo organizamos para el año entrante un nuevo censo agropecuario para arrancar en el 2028, para actualizar todas estas cifras que nos permiten a nosotros tomar mejores decisiones de política pública, para también revisar todo el tema de las capturas de información con la UPRA.
22: Miguel, esta iniciativa ya había sido anunciada por el anterior gobierno en junio del año pasado, cuando se hablaba desde la cartera de Agricultura de su planeación técnica. Ahora se busca actualizar las cifras sobre el sector rural colombiano y conocer con mayor precisión la situación de las actividades agrícolas y pecuarias del país. El último censo de este tipo se realizó en 2014 y sus resultados definitivos fueron entregados por el DANE entre 2015 y 2016, hace 10 años, por lo que la información ya está desactualizada. Ahora la coordinación de estos trabajos quedará en manos del viceministro Arturo Dahut, quien deberá avanzar en la organización de los aspectos necesarios para el 2028.
6: Laura, gracias. Hablamos ahora de una información muy importante para nuestros oyentes en la ciudad de Bogotá, porque hoy ya comenzaron las obras del desmonte del puente de la calle 100 con carrera séptima, una obra que va a cambiar básicamente todo el sistema de circulación vehicular en el norte de la ciudad. ¿Qué se conoce? ¿Qué datos están entregando desde el IDU? Manuelita Rodríguez, muy buenos días.
0: Miguel, buenos días. Sí, señor. Desde hoy, domingo 13 de septiembre, inicia oficialmente el desmonte del puente vehicular de la calle 100 con carrera séptima. Una intervención clave para dar paso a una nueva estructura mucho más amplia y moderna. Con el inicio de las obras, desde este mismo día queda completamente cerrada la calle 100 entre las carreras séptima y novena, así como todos los giros del puente actual, lo que implica cambios importantes en la movilidad del norte de la capital. En medio de estos trabajos sobre la carrera séptima se mantendrán habilitados dos carriles por sentido durante el día. Sin embargo, Miguel, en las noches, entre las 10 de la noche y las 4 de la mañana, la circulación se va a reducir a un solo carril, esto para garantizar la seguridad durante las labores del desmonte. Además, quienes transitan por este corredor deberán tener en cuenta desvíos obligatorios. Por ejemplo, los vehículos que vienen del sur por la séptima y buscan ir al norte o al occidente, podrán tomar la calle 94 hacia el occidente y ahí conectar con las carreras novena, la 11 o la 15. En sentido contrario, quienes se desplazan desde el norte hacia el sur deberán desviarse por la carrera 11 hasta la calle 94 para ahí retomar la séptima. También hay opciones para conectar hacia la calle 100 desde la carrera 11 o continuar hacia la calle 102 para retornar y pues tomar este corredor. Para facilitar la movilidad, del carril oriental de la carrera 11 entre las calles 94 y 100 funcionará temporalmente en sentido sur-norte. Recordemos, Miguel, que la carrera 11 siempre va de norte a sur y es la 15 la que va de sur a norte.
6: Sí.
0: Mientras que la calzada lenta de la calle 100 entre la séptima y la carrera octava operará en doble sentido para permitir el acceso a residentes y comerciantes del sector. En cuanto al transporte público, se mantienen desvíos en 25 rutas del Transmisional y en la ruta dual K86 los domingos y festivos. Además, también hay una reubicación de 5 paraderos para garantizar el abordaje seguro de los usuarios. Este proyecto va a permitir reemplazar el puente actual por uno nuevo que va a duplicar su capacidad, pasando de 2 a 4 carriles e incluso pasos deprimidos que van a mejorar la conexión estratégica entre la avenida 68 y el corredor de la carrera séptima. Esto dijo el director del IDU, Orlando Molano.
1: Arranca el plan de manejo de tránsito para el desmonte del puente de la carrera séptima con calle 100. Entendemos que va a traer algunas molestias, pero la verdad es por un bien mayor y es por acelerar el proyecto y por el nuevo puente que va a llegar. Vamos a pasar de 2 carriles a 4 carriles. Esta nueva construcción de este nuevo puente nos va a permitir, sin ninguna duda, mejorar la movilidad.
0: Miguel, el desmonte del puente se va a extender por cerca de 2 meses y la construcción del nuevo podrá tomar alrededor de 1 año. Las autoridades hacen un llamado a los ciudadanos para planear sus recorridos.
6: Muy bien, muchas gracias. Muy importante estos cierres que se van a realizar en el norte de la ciudad de Bogotá. Mucha paciencia a las personas que transitan por ahí todos los días. Y en información internacional, durante el Ángelus de hoy, el Papa León XIV recordó que hace 25 años el mundo fue marcado por los atentados terroristas del 11 de septiembre en Estados Unidos. Una tragedia que recordemos dejó miles de víctimas y que, según señaló el Santo Padre, todavía causa dolor entre quienes perdieron a sus seres queridos. Esto dijo el Papa durante el Ángelus.
2: Hace 2 días se conmemoró el 25 aniversario de los atentados terroristas del 11 de septiembre en los Estados Unidos de América. Renuevo mis oraciones por quienes perdieron la vida y por quienes continúan llorando las heridas de aquel trágico día. En un momento en el que la violencia y los conflictos afligen a tantos hermanos y hermanas, invito a todos a rezar para que el Señor traiga la paz al mundo.
6: Muy bien, esto era lo que decía el Papa León XIV sobre las víctimas y las familias de las personas que murieron en los atentados del 11 de septiembre, ya hace 25 años. Y rápidamente vamos con deportes, porque la violencia volvió a tomarse los estadios del país tras los nuevos disturbios que se registraron ayer en el partido que estaba disputando Junior. ¿Qué fue lo que pasó, Mateo Arévalo?
3: Así es, Miguel. La fecha 10 de la Liga Betplay vuelve a quedar marcada por los problemas de seguridad en los estadios. Alianza Valledupar y Junior terminaron protagonizando un nuevo episodio de violencia. El conjunto vallenato ganaba 1-0 con gol de Ever Mesa, pero al minuto 80, el encuentro tuvo que ser suspendido por los disturbios provocados por aficionados del equipo barranquillero. Hubo lanzamiento de bengalas hacia el terreno de juego y enfrentamientos con las autoridades, por lo que el árbitro decidió detener el compromiso ante la falta de garantías. Este episodio se suma a una preocupante seguidilla de hechos en el fútbol colombiano. Hace unas semanas, el partido entre Santa Fe y América de Cali en el Campín terminó con graves enfrentamientos entre aficionados, mientras que recientemente también se presentaron disturbios en el duelo entre Deportivo Cali y Bucaramanga en Palma Seca. Ambos casos dejaron sanciones y medidas disciplinarias, evidenciando nuevamente el problema de violencia que atraviesa el fútbol nacional. En lo deportivo, también se jugaron unos partidos. Boyacá Chicó sorprendió al Independiente Medellín y lo derrotó 2-1 en Tunja, mientras que Internacional de Bogotá venció 3-2 a Llaneros en un partido de ida y vuelta en el Estadio de Techo. Con estos resultados, Inter se mete en la pelea por los 8 y Medellín dejó escapar puntos importantes.
6: Muy bien, Mateo, muchas gracias. No es posible que se sigan presentando hechos de violencia en los estadios del país. Son las 7 de la mañana, 18 minutos. Hasta acá esta actualización de noticias. 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Continúen con María Clara Gracia y todo su equipo aquí en Blue Jeans, en Blue Radio. 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

0: 10:23 de la mañana. Me gusta mucho quedarme en mi nido y no moverme. Viajo con la mente y eso ya es un viaje intenso para mí. A mi cuerpo no le interesa mucho desplazarse de un lugar a otro, lo dijo Bell Hooks, escritora y activista social feminista estadounidense. A propósito de nuestro tema este fin de semana, los introvertidos, que no son extrovertidos, que no son introvertidos, que bueno, en fin, ahí estuvimos hablando ayer del tema y les vamos a estar contando, por supuesto, qué dijo nuestro invitado. Les vamos a estar complementando, por supuesto, toda esa información porque es más una moda realmente que una demostración científica, pero ya los están bautizando. Esos que a veces sí, que a veces no, que se relacionan sí, que no se relacionan no. Bueno, en fin, así estamos. Soy María Clara Gracia, los saludo desde los Estados Unidos. 23 grados de temperatura, tendremos una máxima de 31 grados. Sí, señores, saludo a mis queridos compañeros en el Control Master, Alfredo Perdigón, Nelson Gómez, Cristinita Vargas debe estar en el Visual Radio, sí, señores, y Andrés Rodríguez, nuestro productor. Lo saludo también muy formalmente, no sé si está en cabina o no, pero lo saludo desde ya. Y saludo a mis queridos compañeros de mesa en la distancia, por supuesto. María del Pilar Valencia, muy buenos días.
1: Muy buenos días, María Clara, la saludo a usted, a mis queridos compañeros, a nuestros adorados oyentes, a una oyente muy especial, Mercedes Maya, que siempre nos escucha, dice que nos escucha todos los domingos y bueno, aquí la quiero saludar, todavía no la conozco, pero espero conocerla muy pronto. Ayer estuve en la fiesta del libro de Medellín, estoy cansadísima pero feliz, feliz. Les había contado que íbamos a jugar Amigo Secreto con todos mis clubes de lectura y allá estuvimos más de 40 personas en el juego y fue muy divertido y muy, muy productivo también.
0: Bueno, el Amigo Secreto se celebra el amor y la amistad, eso es el próximo fin de semana, sí señora. Bueno, chéverísimo, claro que sí. Alejandro Ambrad, muy buenos días.
2: Buenos días, María Clara, a ti, a todos los compañeros y a nuestro equipo de producción. Aquí feliz de estar nuevamente en Blue Jeans con todos ustedes. Si me lo permite, María, puedo hacer una invitación.
0: A ver.
2: Mañana voy a estar en la Universidad Nacional de Antioquia dando una conferencia a las 10 de la mañana. Se llama No Sobresalen los Mejores. Porque es totalmente gratis la entrada. Para quienes quieran asistir, están invitadísimos. Pueden entrar en mi Instagram, en uno de los posts está toda la información. Es a las 10 de la mañana. En el Aula Máxima Pedronel Gómez. Uh-huh. Aquí lo estoy viendo, Aula Máxima Pedronel Gómez. Entonces quienes quieran ir a la conferencia están súper invitados.
0: ¿Cómo se titula la conferencia? Esa es su frase, ¿no?
2: Ah, sí, sí. No sobresalen los mejores, se llama la conferencia. Mi frase es no sobresalen los mejores, sobresalen quienes se atreven a ser diferentes, o sea, quienes se atreven a innovar. Y en la conferencia vamos a desvelar varios de los secretos de la innovación. Vamos a tener libros, vamos a tener de todo. Así que invito a nuestra audiencia que nos acompañe en el día de mañana, a nuestra audiencia de Medellín, por supuesto.
0: Claro, bueno, muy bien, Alejandro. Bueno. Y entonces nos vamos con el dueño de la pregunta, don Mauricio Quintero. ¿Qué hubo, Mauro?
3: María Clara, buenos días para mis compañeros y para nuestros queridos oyentes. Pues aquí está la pregunta en esta mañana en Blue Jeans a propósito del tema de los introvertidos. Les vamos a preguntar lo siguiente, ¿cuál cree usted que es la característica principal de un introvertido? Y vamos a poner cuatro alternativas de respuesta. La primera, vínculos individuales. La segunda, libertad en soledad. La tercera, independencia emocional. Y la cuarta, resiliencia ante críticas. ¿Cuál cree usted que es la característica principal de un introvertido? El tema de este fin de semana en Blue Jeans. Y vamos a poner esa pregunta en nuestra cuenta de X, arroba Blue Radio Co, con el numeral en Blue Jeans. Pueden rastrear la pregunta, pueden responderla y además dejar sus comentarios.
0: Bueno, muy bien. Gracias, Mauro. Listos todos para responder y a pasar este domingo maravilloso. Bienvenidos en Blue Jeans, el primer programa de la radio hablada, el fin de semana en Colombia y el más feliz de Blue.

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1: Blowing in the Wind de Bob Dylan. Estaba difícil conseguir canciones sobre la otra versión o sobre los otrovertidos. No sé cómo hicieron Pili y tú, Andrés, ayer, pero yo lo que decidí fue buscar artistas que coinciden con la definición de un otrovertido. ¿Y por qué Bob Dylan es otrovertido? Hay tres razones principales. Primero, rechazo total a la identidad de grupo. Él nunca pronunció o afirmó representar a una generación, ni mucho menos. Él era independiente de la aprobación colectiva y le gustaba más la conexión uno a uno que la conexión en grupos y comunitaria. Así que hoy les traigo tres artistas introvertidos en mis canciones. Este es el primero. Chévere. Bob Dylan.
2: Ay, este me encanta.
3: Bueno. Sí, buena canción. Hace rato no la oía. Buena canción, Alejo. Sí. Y mientras escuchamos, recuerdo la pregunta que le estamos haciendo a nuestros queridos oyentes en esta mañana de En Blue Jeans. ¿Cuál cree usted que es la característica principal de un otrovertido? Cuatro alternativas de respuesta. La primera, vínculos individuales. La segunda, libertad en soledad. La tercera, independencia emocional. Y la última, resiliencia ante críticas. Vamos a contarles qué está pasando en este momento en nuestra cuenta de YouTube, donde también estamos transmitiendo nuestro programa a través de YouTube. Ahí pueden buscar la señal en vivo de Blue Radio. Aquí también ponemos la pregunta. Yo les había dicho a ustedes que la hemos puesto en nuestra cuenta también de X, arroba Blue Radio Co. Y aquí me voy con los resultados por ahora de lo que está ocurriendo en YouTube. Pues la alternativa de vínculos individuales va ganando. El 38% es para esa opción. Seguido de independencia emocional, 29%. Luego libertad en soledad, 22%. Y finalmente resiliencia ante críticas, 11%. Ahí están los votos y muchas opiniones también de nuestros queridos oyentes en esta mañana de Blue Jeans.
2: Mauro, en X todavía no han comentado, pero los invitamos a escribir lo que ustedes consideran que es un otrovertido, lo que les quedó de pronto el programa de ayer, o si lo desconocen también, pues, y además pueden repetir el programa que tuvimos ayer con el psiquiatra invitado Ricardo Angarita, y con todos los comentarios que hemos hecho o que hicimos nosotros durante el programa, Mauro.
3: Bueno, aquí hay un comentario de Cristina Cuellar. Dice: buenos días, familia de En Blue Jeans, son fabulosos y una excelente compañía los fines de semana. Ahí está, muchos comentarios y muchos votos ya en nuestra cuenta de YouTube. Ahí estamos. Oiga, buena canción, Alejo. Buena canción de este otro vertido.
2: Ay, sí.
3: Bob Dylan.
2: Me encanta.
1: Nos hubiera ido bien en batalla musical hoy, ¿eh?
2: No creo. No estoy tan segura. Bueno, muy bien.

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1: A propósito de el mes del amor y la amistad, traje una columna que se titula Amar sin perderte, el mito de la fusión emocional.
2: Uy.
1: Está escrita por Luis Miguel Real Cosbani, columnista de Ethic, y empieza así. Hay una forma de amor que parece amor, pero no lo es. O mejor dicho, lo parece tanto que confunde, porque viene con intensidad, con drama, con promesas eternas y con frases que suenan muy bien, pero que esconden una trampa. Sin ti no soy nada. Eres mi todo. Nos lo contamos todo. Somos uno solo. Lo que parece romántico muchas veces no es amor, es fusión emocional. Y ese tipo de vínculo, en vez de nutrirte, te disuelve. Durante años se ha vendido la idea de que el amor verdadero consiste en fundirse con el otro, en compartirlo todo, en vivir el uno para el otro, en que no haya secretos, en que todo se diga, todo se sienta, todo se resuelva juntos. Pero ese nivel de conexión total no es realista, ni sano, ni necesario. En muchas ocasiones es la antesala del agotamiento emocional o del conflicto permanente.
2: Total.
1: Amar a alguien no implica...

0: y no responde a tus mensajes, tu día entero se va al traste. Todo gira en torno a la otra persona. Y eso no es amor, es dependencia. La fusión emocional puede parecer bonita en la fase de enamoramiento, cuando todo es novedad y hay euforia compartida. Pero a largo plazo es una receta para el caos, porque impide el espacio individual, anula la autonomía y sobre todo te hace olvidar que antes de estar con alguien eras una persona entera, no media. ¿Cómo vamos hasta aquí?
1: Bien,
0: ustedes han hablado de mi media naranja.
1: Sí, estaba pensando en esa expresión, ¿no?
2: Eso.
1: La media naranja.
2: Pero la media naranja, pero con las entrevistas que hemos tenido acá y que hemos hablado justamente de ¿cuál media? Una naranja entera y otra entera, porque son dos vidas que se unen, pero que llevan su vida paralela. ¿A qué me refiero? A que cada uno pues va como quiere, es decir, haciendo su vida acompañados. Y un programa que hicimos nosotros, María del Pilar, y qué buen tema, que decía acá que nadie es consciente de que se casa para sanar su niño interior, porque esa pareja le está mostrando los dolores con los que viene de la infancia. A mí ese programa me dejó, dije, claro, y empieza uno a entender una cantidad de cosas y por qué hay diferencias y por qué me siento así, por qué el otro se siente asá, bueno, todo eso. No, me parece buenísimo el tema, pero aquí hemos resuelto el famoso tema de la media naranja, que no debe ser así y todo eso. Entonces me parece interesantísimo.
0: Bueno, entonces sigue el columnista con un tema importantísimo que son las señales. Y dice así, a veces no lo ves venir, empieza de forma sutil, cedes un poco, te adaptas, cambias cosas, lo haces por amor, claro, pero si no estás atento, dejas de verte. Aquí algunas señales claras de que estás dejando de ser tú. Porque hago aquí mi comentario y es que muchas veces o empezamos a justificar o como estamos metidos en la relación no lo vemos, pero los de afuera sí lo ven. Entonces aquí es muy importante porque a veces también en soledad hacemos nuestra autorreflexión y decimos sí, yo estoy cambiando, yo me estoy dejando llevar por esta relación. Entonces aquí son las señales que nos deja nuestro columnista. Primera, cambias de opinión constantemente para evitar discusiones. Ya no sabes si piensas algo porque lo crees o porque es más fácil estar de acuerdo.
2: Uy, sí. Eso me parece terrible porque eso afecta a una relación horrible. Y una de las personas de la pareja dice, no, pues dígame lo que piensa, no importa. No, sí. no, eso parece fatal.
0: Uf. Segunda señal. Empiezas a hacer cosas que no quieres hacer solo para no generar malestar. Vas a planes que odias, toleras conductas que antes no aceptabas, te tragas comentarios que te hacen daño.
1: Uy, qué difícil. Qué difícil, porque además uno a veces está como en el tema de la negociación o no parecer como tan grinch, hablándolo en términos navideños, ¿sí? O sí, como sí, tan gruñón de, no, es que yo no hago eso, es que yo no como eso. Ay, relájese ya, ¿no?
0: Es que por eso es el error de la media naranja, porque si uno le gustan las cosas, digamos, rojas y al otro azules, pues ¿dónde está el encuentro, el punto de encuentro?
3: En el naranja.
0: Tercera señal, dejas de ver a gente que te importa porque no le cae bien o porque siempre hay algún reproche sutil cuando quedas con ellos.
1: Sí, el tipo que le pide el permiso a la señora, como si una boleta de salida así de permiso para que pueda verse con los amiguitos.
0: No. Sí.
1: Claro, que es que hay amiguitos fatal, de amiguitos, o sea, ¿no? Amiguitos que... No. Pero sí.
2: Como decía una empleada mía, dependes. Dependes. Del amigo, sí.
0: Sí, depende del amigo.
2: Sí, hay amigos que... Sí.
0: Bueno, cuarta señal. Tu estado de ánimo depende de cómo esté tu pareja.
1: Ah, estamos jodidos.
0: Si está mal, te hundes. No, si está bien, respiras.
1: No.
0: Si se aleja, entras en pánico.
3: Y si se muere, te mueres.
1: Sí.
2: Sí. Sí. Total.
3: Hay muchas parejas que son así, se muere uno y después al rato se muere el otro porque están fusionados.
0: La dependencia emocional.
2: Uy, no.
0: Y la quinta señal. La quinta señal del columnista, empiezas a justificar cosas que si le pasaran a una amiga tuya, le dirías que saliera corriendo.
1: Sí.
2: Sí.
1: Sí, hay situaciones que uno dice, uy, si esto le estuviera pasando a otra persona. Sí. Yo he estado en situaciones que...

0: Si alguien me estuviera contando mi situación, me diría, sí. yo le diría, usted es un bobo, ¿no?
1: Sí, abra los ojos. Abra los ojos. Amigo, date cuenta.
0: Hijo, date cuenta.
1: Sí, total. Sí. Total. Cuando una relación te desconecta de ti mismo, no estás en pareja, estás atrapado. Uf. Parte del problema está en cómo hemos aprendido a vincularnos. Muchas personas crecieron creyendo que querer a alguien es estar pendiente de todo, que el amor de verdad se demuestra sacrificándose constantemente, que si no lo das todo es que no lo quieres de verdad. Esa visión del apego lleva a relaciones llenas de ansiedad, de control disfrazado de cuidado.
0: Uy, no.
1: De celos disfrazados de pasión, de dependencia disfrazada de entrega. Y lo peor es que se romantiza, se normaliza. Pero el amor sano no grita, no exige que te anules, no te castiga cuando necesitas espacio, no te hace elegir entre ser tú o ser nosotros. Aquí el columnista Luis Miguel Real Cotbani nos da 5 consejos. Ya vimos las 5 señales, vamos a los 5 consejos y terminamos. Sí. Primer consejo. Recuerda que tú eres una persona completa. No necesitas que nadie te complete. Eso ya lo haces tú. Una relación no es un remedio contra el vacío. Es un lugar para compartir lo que ya tienes, no para tapar lo que te falta. Segundo, pon límites. Hablar claro no rompe la magia, la sostiene. Es sano decir, esto no me gusta, esto me hace daño, esto no lo voy a permitir. Y si la otra persona no puede convivir con tus límites, quizá no deberías estar ahí. Exacto. Tercero, conserva tus espacios, tus hobbies, tus amistades, tus rutinas. No hace falta compartirlo todo. De hecho, no deberías. La individualidad es lo que permite que haya algo genuino para aportar al otro. Y aquí hago mi comentario. Si uno deja sus hobbies, sus amigos y sus cosas y se va a hacer las de la pareja, ¿qué pasa cuando se termina la relación? Se queda sin amigos, sin hobbies, sin nada.
0: No, y sin vida. Si siquiera que no, y así no se termina la relación.
1: Exacto,
0: nunca.
1: También.
0: Pues está negándose a sí mismo.
1: Se pierde.
0: Esa persona dice, no, a mí no me gusta, no sé, jugar ping-pong. Pues no, me parece una bobada. No, pero es que me toca ahí porque mi pareja, yo le cargo los ping-pones. No, le gusta, no le gusta.
1: Sí, sí, sí. ¿Ya? Y ahí es cuando dicen, ay, yo quisiera volver a pintar, yo quisiera volver a leer, pero... Sí.
2: Y no dejan a esa pareja porque piensan que no van a encontrar nada más.
1: Exacto. Es el apego. Es el apego.
2: Es el apego. El mensaje, hay un montón de manes y un montón de mujeres por ahí. O sea, no es la única persona en el mundo. Va a encontrar más.
3: Sí. Pero sí. Pero yo creo, yo no sé si todo el mundo habrá pasado por ahí, pero yo creería que todos hemos pasado en algún momento por un amor de esos tóxicos, horribles.
0: Claro.
3: Hasta que uno se sacude y dice, oiga, no, esta cosa
0: ya
3: que
0: no
3: he
0: más.
3: Hecho.
0: Sí.
3: Y afortunadamente estaba joven. Sí, porque si no, fatal, fatal.
0: Pero nunca es tarde, María Clara, para darse cuenta de eso, ¿no?
3: También es cierto. También es cierto. Sí, porque Alex Rovira, el psicólogo, bueno, no es psicólogo realmente, él es ingeniero, o economista, es lo que es. Sí. Es economista, sí. Pero él dice que nunca es tarde para nada. Yo le he escuchado unas conferencias, yo le he comprado cursos, a mí me parece un tipo como mi amor platónico.
2: Nunca, María Clara.
3: Me parece el tipo ideal.
2: ¿Viste la historia que conté ayer de a Alfonso Ávila? A los 50 años montó la empresa que les conté ayer, que fue Aerorepública. Y hoy les cuento la historia de cuando vendió Aerorepública en el 2005, montó otra empresa a los 60 y pico años. Nunca es tarde.
3: No, nunca es tarde. Yo creo, bueno, seguimos. Yo creo que además la vida es de aquí para adelante, entonces hay que hacerle. Sí, Pili.
1: De hoy en adelante, sí, cualquier día que sea hoy. El cuarto consejo, si sientes que necesitas fusionarte para que te quieran, hay un trabajo que hacer contigo, porque el amor no se consigue por absorción, se construye desde la autenticidad, no desde la imitación. Ese consejo está buenísimo.
0: Buenísimo.
1: Y quinto, aprende a sostener la incomodidad. Amar sin perderte implica que a veces habrá conflicto, que no siempre estaréis en sintonía, que el otro no te va a gustar todo el tiempo. Y está bien, las relaciones maduras no se basan en evitar los roces, sino en saber navegar con ellos sin desmontarse. Y concluye así su columna. El gran problema es que nos han llenado la cabeza con una idea de amor basada en la intensidad, en el sufrimiento, en la fusión total. Como si amar fuera perder el norte, como si el drama fuera prueba de autenticidad. Pero la verdadera prueba es otra. Puedes amar a alguien sin dejar de ser tú. ¿Puedes sostener tu identidad mientras construyes algo con otra persona? ¿Puedes tener conflictos sin convertirlos en guerras? Eso es lo difícil. Eso es lo sano. Eso es lo que deberíamos llamar amor. La columna de hoy, Amar sin perderte, el mito de la fusión emocional, por Luis Miguel Real Cotbani, columnista de Ethic, y se las comparto ya en cuenta de X, arroba traje las letras, el columnista invitado de hoy.
2: Buenísimo.
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1: Oigan, a las 7:50 de la mañana les quiero hablar de un tema que yo creo que en el mundo entero tiene la atención capturada, la de todo el mundo. Yo por lo menos estoy hasta nerviosa con el tema y cuando el ex empleado de Anthropic salió a hablar de que la inteligencia artificial iba a acabar con todos nosotros más o menos en 4 años, en esta década. Y yo decía, pero ¿cómo así? Claro. Es que pueden pasar un montón de cosas. Por ejemplo, ayer estaba leyendo sobre el caso de un científico. Esto no es, o sea, es para preocuparse, no quiero aterrorizarlos, pero hablaban cómo descubrieron no me acuerdo en cuál de las inteligencias artificiales, descubrieron que un científico estaba buscando coger un virus tropical y volverlo peor y soltarlo, y le estaba diciendo a la inteligencia artificial, hágalo. Es decir, ahí está el peligro. ¿Qué puede manejar? ¿En qué peligro nos puede poner? ¿Cómo puede meterse en los computadores de los aviones? Y, bueno, en fin, una cantidad de cosas que queda uno paniqueado, la verdad. Entonces me encontré con esta manifestación de Bill Gates que realmente, bueno, que nos pone a pensar. Entonces sí hay alerta, sí hay que preocuparse. Y escuchemos lo que dice Bill Gates.
2: AI is both the most powerful tool for advancing equity and the greatest threat to
1: equity. Dice que la inteligencia artificial es la herramienta más poderosa para avanzar en la equidad y la mayor amenaza a la equidad que los humanos han inventado. La capacidad de la inteligencia artificial para reemplazar y superar la cognición humana oscurecerá una de las eras más turbulentas de la historia. Muchos trabajos desaparecerán, los trabajos de color blanco primero, con los de color azul a seguir. Yo realmente no sé a qué se refiera, pero dice que la inteligencia artificial podría empoderar a los criminales para crear bombas, armas biológicas y virus de computador. La inteligencia artificial podría empoderar el desarrollo de nuestros hijos y reemplazar relaciones humanas. Al mismo tiempo, las cosas positivas, ay, espérenme que esto se me ocurrió, positivas de la inteligencia artificial serán increíbles, dice él. La inteligencia artificial acelerará la innovación en los desafíos técnicos más duros del mundo, proporcionando energía limpia y reliable, confiable para confiable. Todos, evitando el cambio, confiando el cambio climático, creando suficiente comida, deteniendo enfermedades, mejorando la educación y mucho más. Si manejamos la transición bien, espérenme que esto me está brincando. Si manejamos la transición bien, el bien va a ser más alto que el mal, pero me preocupa que no estamos preparándonos. No hay plan para facilitar la entrada de la era de la inteligencia artificial, ni siquiera un plan para tener un plan. Dice él, ¿cómo podemos asegurarnos de que los beneficios de la inteligencia artificial lleguen a todos, especialmente a aquellos sin riqueza, influencia y acceso? Realicé una memoria que desafía al mundo a poner esto muy alto en la agenda. El mundo tiene la oportunidad de actuar ahora antes de que el desempleo suba rápidamente. Las comunidades están sufriendo y la confianza pública digamos que está erosionada. Esta tecnología, que es impredecible, exige una respuesta con precedentes en cada país y globalmente. Si lo hacemos bien, el salario para la humanidad será fenomenal y el mundo será un lugar más adecuado. Y en todo lo que he estado leyendo del tema, también habla de cómo tienen que hacer un acuerdo en esa carrera que hay China y Estados Unidos. Tampoco recuerdo cuál de las inteligencias artificiales que están compitiendo acá por cuál sea la mejor, cuál llega más rápido a buscar una inteligencia artificial que ella misma se alimente, se organice y toda la cosa, que es el gran problema. Y entonces una de esas inteligencias artificiales encontraron que se fue por un camino y empezaron a actuar entre ellas. Y la única forma de lograrlo fue con una inteligencia artificial china. Lograron controlarla. Entonces, es el gran problema que hay en este momento y que dicen, bueno, dejen ya esa carrera tan tenaz de estar queriendo ver cuál es el que produce la mejor inteligencia artificial y más bien hagamos un stop, una parada. Para esto, los congresistas están empezando a exigirles a los CEOs o a los presidentes de esas inteligencias, de esas empresas de inteligencia artificial, que hagan algo, que paren esa carrera y que busquen realmente controlar el asunto más con el hallazgo, por ejemplo, de este científico y cuántas mentes torcidas en esto y cuántas muy buenas, porque hay que decir que es muy chévere. Sí. Yo la uso e intento usarla lo mejor posible y que yo no pierda capacidades, porque es que de eso se trata, y que tenga cada uno la identidad y las cosas que no logra hacer la inteligencia artificial, que uno lo va descubriendo desde lo que va haciendo. Pero la verdad es que es demasiado complejo, muy difícil. Estamos en un momento, en un punto crítico con el tema de la inteligencia. Entérense, lean sobre el tema y pues, ¿qué? ¿Uno qué dice? Échese la bendición o no,
3: pues, ¿cierto? María, a mí esto me recuerda, vayamos casi 100 años atrás, a las épocas de las guerras mundiales. Sí. Y cuando se lanzó la bomba nuclear en Nagasaki y Hiroshima, pues con la creación de la bomba nuclear, la gente pensó, sí, no, ahora con la bomba nuclear va a acabarse la humanidad, porque en cuestión de minutos se puede destruir una ciudad o un país entero. Y yo les pregunto, sí, ¿a ustedes, ha pasado?
1: No, pero no también, pero si esas cosas cogen...
3: No, ¿por qué no ha pasado? Porque la bomba nuclear, en vez de convertirse en un elemento para destruir al mundo, se convirtió en un elemento para pacificarlo. ¿Por qué? Porque ahora todos los países tienen tanto miedo que ninguno se atreve a atacar a otro o a formar una guerra lo suficientemente grande entre potencias nucleares, porque saben que la destrucción puede ser masiva. Entonces, ¿qué creo yo? Esto de pedirle a las empresas de IA que desaceleren el proceso de desarrollo de las IAs es utópico, no va a pasar. O sea, a la economía hay que dejarla y a la innovación hay que dejarla que fluya. Lo que tenemos que hacer es, de alguna forma, legislar, controlar, poner reglas, normas, y eso es lo que yo creo que va atrasado, porque siempre la tecnología y la innovación va más rápido que los gobiernos. Sí. Va más rápido que la legislación. Entonces ahí es donde tenemos, ¿sabe?, que ponernos las pilas, ¿no?
1: Claro, es que uno lo mira cuando usted hace un ejercicio en inteligencia artificial, Alejandro, usted se da cuenta que la inteligencia le dice, y ahora vamos con esto, o yo te sugiero esto, o no sé qué. Y es donde uno toma el control de su inteligencia artificial y dice, no hemos terminado esto, sí, o espéreme un momento, espéreme. Es decir, hay muchas cosas a través de las cuales puede uno interactuar con la inteligencia artificial. Eso que usted acaba de decir, Alejandro, suena esperanzador, tranquilizador. Lo que pasa es que una bomba atómica, de alguna manera, depende de un ser humano que presiona, que dice, láncela, que todo este tema, la inteligencia artificial va a llegar a un punto en el que no. Y eso es lo que me intranquiliza, porque me encanta su comentario, me encanta. Eso en el 45, que fue la Segunda Guerra Mundial, cuando explotó en Hiroshima y Nagasaki, pues la cosa dependía de, y entonces por eso es el control hoy y la cosa, y me gusta esa interpretación suya, y que haya una legislación, claro que tiene que
3: regularla,
1: que haberla,
3: sí,
1: claro, pero es que eso va a mil.
3: Sí.
1: Eso, la velocidad humana no da, pues si tienen más coeficiente intelectual que la mayoría de los terrícolas, ahí sí es cierto. Entonces, pues no sé, yo quería como plantearles el tema, ponérselos, estén enterados, aprendan de verdad a manejar la inteligencia artificial, escriban sus cosas y luego la inteligencia les puede ayudar, les organiza, los conoce y en fin. Pero no dejen que todo les haga, porque ahí sí esa dependencia y ese ejercicio mental no manejado desde las propias, digamos, características que uno tiene, lo que a uno lo identifica, cómo piensa, cómo que hay que manejar esa inteligencia y le da unas ideas buenas, claro que sí se las da, pero tiene que tener una característica, uno mismo, que no pierda uno esa identidad, y hay cosas que la inteligencia no hace. Así que, pues bueno, en fin. todo lo humano, lo sensible, eso no lo hace. Son las 8 en punto. No, qué tema, Dios mío. Pero estuvo chévere el punto, Alejandro. Muchas gracias, porque de verdad le da uno un poco de tranquilidad, aunque no deja de ser fuerte este tema. Ya regresamos.
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10: 8 de la mañana, 2 minutos, hora de actualizar las noticias aquí en Blue Radio. Hoy se cumplen 8 días del incendio forestal en zona rural de Yumbo, en el Valle del Cauca, y allí los organismos de socorro están intentando controlar las llamas que ya vienen afectando gran cantidad de hectáreas de bosque nativo allí en esa zona de Yumbo. Esta mañana nuevamente van a regresar los bomberos a las montañas del municipio para continuar con las actividades de control. La información la tiene Alejandro Muñoz.
11: Miguel, por 8 días consecutivos, los organismos de socorro de Yumbo, en compañía de los bomberos de otras ciudades del departamento, intentan controlar este incendio forestal que se registra en el sector de Cerro Gordo. De acuerdo con el subteniente Julián Ramos, comandante de incidente de los bomberos de Yumbo, durante las inspecciones que se realizaron en la mañana, fueron identificados nuevos focos de riesgo, uno que está avanzando hacia el sector de La Buitrera, generando un riesgo adicional y obligando a mantener concentradas las labores de control y liquidación para hoy domingo.
12: El día de hoy, aunque había sido muy positivo el trabajo que se realizó el día de ayer, durante las inspecciones de primera hora de la mañana detectamos unos focos de algún riesgo. Las operaciones del día de hoy fueron continuadas, obviamente teniendo que continuar las inspecciones de revisión en el área para definitivamente tener el control o al menos poder declarar el control de la situación. Esperamos pues que esto sea muy favorable.
11: Miguel, recordemos que ya este incendio ha dejado hasta el momento 587 hectáreas de cobertura vegetal afectadas, pero también hay que mencionar que en las últimas horas, en zona rural del municipio de Bolívar, los organismos de socorro también estuvieron atendiendo otro incendio forestal.
10: Gracias, Alejandro. Y el alcalde de Medellín, Federico Gutiérrez, cuestionó que Miguel Quintero haya cobrado coimas en casos de corrupción en la ciudad de Medellín. Este lunes continúa la audiencia del hermano de Daniel Quintero, cuya administración ya suma 57 imputados. Felipe García Solano.
13: Miguel, es que el alcalde de Medellín aseguró que la imputación confirma las denuncias sobre un supuesto entramado de corrupción que habría afectado a Medellín y a varias entidades como el área metropolitana del Valle de Aburrá o el Cuerpo de Bomberos de Itagüí. Según reveló recientemente la Fiscalía General de la Nación, el hermano del exalcalde Daniel Quintero habría cobrado inicialmente el 20% de algunos contratos y posteriormente habría reducido ese porcentaje al 15%, pero además presuntamente este hecho se relaciona con otra investigación de la empresa Ecopetrol, como aseguró el alcalde de Federico Gutiérrez.
7: Oiga, y cobraba el 20% y que después les hizo es que un descuentico del 5% porque terminó cobrando fue el 15%. Bandidos, sinvergüenzas. Daniel Quintero está imputado y está en etapa de juicio por corrupción y ayer imputaron a uno de sus socios, que es Sebastián Ortega, que ese hilo y esa pitica hay que irla jalando y van a ver cómo va a ir llegando hasta el escándalo también de Ecopetrol.
13: La audiencia continuará este lunes cuando la fiscalía solicitaría una medida de aseguramiento contra Miguel Quintero. El mandatario manifestó que espera que la justicia avance y que los responsables respondan por estos hechos investigados, agregando con las nuevas imputaciones que serían 57 las personas vinculadas a la anterior administración de la ciudad en casos de presunta corrupción. Recordemos, Miguel, que también ya se ha entregado información al FBI sobre el supuesto envío de dineros de la corrupción que se vio en la capital de Antioquia durante la administración de Daniel Quintero.
10: Muy bien, Felipe, muchas gracias. Y hoy hay cierres viales por las actividades de la Feria de Bucaramanga en las principales vías de esa ciudad, de la capital de Santander. Ayer hubo inconformismo entre los habitantes por los trancones monumentales que se presentaron durante todo el día. Alex Salamanca.
14: Así es, Miguel. Precisamente las vías cerradas para el día de hoy son la carrera 11 y 12 entre calles 34 y 37, la calle 36, la calle 37, la carrera 33 y la carrera 27, principales vías de la ciudad, por lo que se prevé congestión vehicular. A su vez, se realizará el Festival de Pico del Oro con más de 300 bailarines de Torbellino y también tiplistas que estarán en la región. Esteban Tella, secretario de Cultura y Turismo.
15: La parte de Torbellinódromo, que es la primera parte del desfile Pico de Oro, va con 10 grupos, cada grupo de 30 personas, o sea, 300 personas bailando torbellino de diferentes lugares de la provincia de Santander y a nivel nacional. En el desfile de Pico de Oro va a estar la comparsa de Gobernación, compuesta por 150 personas.
14: En el centro de Bucaramanga continúa el cierre establecido para Bucarafest, que se desarrolla en la Plaza Cívica Luis Carlos Galán, y otro punto con restricciones, el Parque de Mejoras Públicas, donde este domingo pues continúan la actividad de Bucara Verde, Ecofest y Paticas Fest. Por esa razón, la dirección de tránsito dice, programen sus recorridos y el cierre va hasta las 8 de la noche.
10: Muy bien, muchas gracias, Alex. Y en Bogotá, dos personas dedicadas al robo de vehículos fueron capturadas en la localidad de Bosa. Manuelita Rodríguez.
16: Miguel, un nuevo caso de hurto de vehículos terminó con dos personas capturadas y un automóvil recuperado en Bogotá. El hecho se registró luego de que la víctima fuera intimidada con un arma de fuego en la localidad de Ciudad Bolívar. Tras el reporte, la policía activó un plan candado y con el apoyo de las cámaras de seguridad y la información entregada por la comunidad, logró seguir el vehículo hasta un parqueadero en el barrio Bosa Linda, donde fueron sorprendidos los dos hombres. El automóvil tenía el sistema de encendido y varios cables cortados. Esto dijo el coronel Oscar Chauta.
17: Logra la captura de dos personas que momentos antes habían cometido el hurto a un vehículo en la localidad de Ciudad Bolívar. Es así que se inicia un plan candado y en un parqueadero de la localidad de Bosa se logra este importante resultado y la captura de esos dos ciudadanos.
16: Los dos capturados tenían anotaciones por hurto, homicidio, porte ilegal de armas de fuego y fueron dejados a disposición de la Fiscalía General de la Nación y un juez de control de garantías les impuso la medida de aseguramiento en un centro carcelario por el delito de receptación, Miguel. La policía también señaló que en lo ocurrido este año ha recuperado más de 39 vehículos y ha realizado más de 250 capturas por diferentes delitos.
10: Muy bien, Manuelita, muchas gracias. Son las 8 de la mañana, 8 minutos. Hasta acá esta actualización de noticias. Continúen con En Blue Jeans. 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

0: 8 de la mañana y 13 minutos. Estamos en Blue Jeans de Blue Radio. Esta buena canción de Andy Montañez, Payaso. Este fin de semana hemos hablado de los extrovertidos y de los introvertidos y los otrovertidos. Hay unos que quieren ser payasos, que quieren agradar a todo el mundo, son el centro de atención de las reuniones, el chistoso, el que tiene las anécdotas. Hay otro que es el reservado, el que se sienta ahí como a reírse, pero está como medio callado. Y hay otros que son los otrovertidos. Y de esos estamos hablando este fin de semana en nuestro programa. Además, les dejamos una pregunta a nuestros queridos oyentes en nuestra cuenta de X y también está en YouTube. Y recuerdo la pregunta para quienes están entrando en sintonía. ¿Cuál cree usted que es la característica principal de un otrovertido? Tenemos cuatro alternativas de respuesta. La primera, vínculos individuales. La segunda, libertad en la soledad. La tercera, independencia emocional. Y la cuarta, resiliencia ante críticas. Y ahí siguen votando nuestros queridos oyentes. En nuestra cuenta de X va ganando la alternativa libertad en soledad con el 34%. Luego, independencia emocional con el 33%. Luego, vínculos individuales con el 25% y finalmente, resiliencia ante críticas con el 8%. Y también en nuestro canal de YouTube, ahí está también la encuesta, está la pregunta, está la señal de Blue Radio al aire y además está la pregunta. Y ahí va ganando la opción de los vínculos individuales, perdón, la independencia emocional con el 31%, después vínculos individuales con el 30%, libertad en soledad 27% y resiliencia ante las críticas 11%. Muchos votos y muchos comentarios de nuestros queridos oyentes.
1: Sí, Mauro, en X, por ejemplo, Pandamonio 26 dice, creo que un otrovertido es un introvertido con batería social limitada. Yo estoy ahí y pone una carita, ¿sí?
0: Batería social.
1: Eso puede ser. Carlos Ignacio Soto dice, hace un tiempo se me describió así, me identifico con esa descripción, mi aspecto más relevante es la conexión individual, en un grupo me diluyo, no soy asocial, pero prefiero la capacidad de percibir a cada uno lo máximo posible, eso solo es posible en microgrupos. Sí, hay muchos comentarios que iremos leyendo más adelante, Mauro.
2: Ahí sí, está, yo tengo acá en X, tengo en X. Oigan, Aníbal Castro, yo no sé si ayer lo leímos, pero Aníbal Castro se quejó, ¿no?
0: ¿Qué?
2: Que es un oyente, pues ha sido nuestro. Elevó una queja a la jefa María Clara, ¿sí lo leímos?
3: No,
1: pero dice, sí es un oyente.
2: Sí, claro, dice, no me quieren leer los trinos, siempre los escucho.
1: Ay, Dios mío.
2: Antes desde Barranquilla, hoy desde Córdoba, en España. No, Aníbal, ¿cómo así? Aquí estamos. Bueno, y Gabriel de la Torre Solarte dice, saludos apreciados amigos de Blue Jeans, son geniales, nos permiten huir de la rutina y abrazarnos a través de la magia de la radio con temas que nos llenan el alma, con ternura y buenas vibraciones. Esa es la razón de vivir, pues Gabriel también nos puede ver por YouTube, ¿no? Si quisiera como... También escucharnos y vernos desde otro medio. Bueno, Luisa Fernanda dice buenas a todo el equipo en Blue Jeans. Doy gracias a Dios por este nuevo día y por tener el gusto de escucharlos de nuevo. Bueno, muy bien, listos, sigamos.
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1: A las 8:16 les tengo las historias de Dante y Benedetti. Uno que se fue y otro que llegó un 14 de septiembre. Mañana es 14 de septiembre y es una de esas fechas que parecen escritas por un novelista, porque el mismo día en que el mundo recuerda la muerte de Dante Alighieri, también celebra el nacimiento de Mario Benedetti. Entre los dos acontecimientos pasaron exactamente 599 años. Uno se fue después de imaginar el infierno, el purgatorio y el paraíso. Y el otro llegó para hablarnos de oficinas, amores, exilios, domingos demasiado largos. Mario Benedetti nació el 14 de septiembre de 1920 en Paso de los Toros, Uruguay. Sus papás, descendientes de italianos, decidieron bautizarlo con cinco nombres. Mario, Orlando, Hardy, Hamlet, Brenno, Benedetti, no. Farrugia.
6: Hamlet.
1: No, no. Hamlet, imagínense. Mario Benedetti no tuvo una infancia fácil. La familia perdió buena parte de su dinero. Se fueron después a vivir a Montevideo. Él tuvo que abandonar sus estudios y trabajar desde muy joven para ayudar en su casa. Fue vendedor, taquígrafo, cajero, funcionario público, periodista y empleado de una inmobiliaria. Y tal vez por eso conocía muy bien la vida de los hombres de oficina, con esa monotonía que él describe en sus novelas, mientras la emoción sucedía fuera de esos trabajos. O sea, la monotonía dentro de las oficinas, la emoción por fuera. Benedetti hizo parte de la llamada generación del 45, que era un grupo fundamental de la literatura uruguaya, al que también pertenecieron Idea Vilariño, Juan Carlos Onetti. Y Benedetti escribió más de 80 libros, entre novelas, cuentos, poemas, ensayos, obras de teatro y artículos periodísticos. Su gran talento estuvo en escribir sobre temas profundos con palabras sencillas. Entre sus libros más leídos está La Tregua, publicada en 1960, ya la he traído a esta sección antes, y es la historia de Martín Santomé, un viudo que está llegando a su periodo de jubilación y descubre que el amor puede llegar cuando creía que ya había archivado el corazón. También está Primavera con una esquina rota, una novela sobre el exilio, la dictadura y las fracturas familiares. Y voy a nombrar una tercera obra imprescindible de Benedetti, que es Inventario, y reúne buena parte de su poesía. Habla de amor, de esperanza, de nostalgia y esa forma tan suya de convertir una frase cotidiana en algo que siempre queremos subrayar. Este es uno de sus versos más recordados: defender la alegría como una trinchera. Y el otro protagonista de esta historia de hoy es un escritor de raíces italianas, Dante Alighieri, que murió en Rávena en la noche del 13 al 14 de septiembre de 1321. La causa probable de su muerte fue la malaria. La contrajo cuando volvía de una misión diplomática en Venecia. Él nació en Florencia, pero murió muy lejos de ahí. Ya estaba desterrado de esa ciudad que tanto amó y que tanto criticó al mismo tiempo. Su gran obra, La Divina Comedia, que narra un viaje por el infierno, el purgatorio, el paraíso. Ese viaje es guiado primero por Virgilio, un autor que él admiraba muchísimo, y después por Beatriz, que era su amada. Y ahí Dante convirtió su recorrido por el más allá en una exploración sobre la culpa, el poder, el amor y la posibilidad de salvarse. Todo eso lo vamos viendo en el recorrido, en esos tres espacios. La obra ayudó además a consolidar el italiano como lengua literaria en ese momento. Recuerden que estamos hablando del siglo XIV. Y desde las páginas de La Divina Comedia, Dante nos deja esta advertencia: no fuisteis hechos para vivir como brutos, sino para seguir la virtud y el conocimiento. Cada 14 de septiembre la literatura abre dos puertas. Por una sale Dante, por la otra entra Benedetti. Uno nos recuerda que podemos perdernos en una selva oscura y el otro que todavía es posible defender la alegría. 14 de septiembre, el día en que Dante se fue y Benedetti llegó, en Les Tengo una Historia de En Blue Jeans.
6: Y hoy en El Secreto de la Innovación voy a contar la continuación de la historia del gran Alfonso Ávila, de quien ayer les conté cómo fundó Aerorrepública a principios de los 90 y se atrevió a competir con los grandes de la aviación colombiana. Esa aerolínea él la vendió en el año 2005 a Copa Airlines, hoy se llama Wingo. Los que creen que Aerorrepública no existe, sí existe, solo que tiene un nombre nuevo, la vendió y ya tenía 65 años, Alfonso. 65 años y cualquiera diría, no, pues ya vendió esa aerolínea, ya tiene dinero, ya se va a jubilar, y no. Y es que los verdaderos innovadores tienen un pequeño problema, y ese problema es que no pueden dejar de ver problemas. Y él empezó a ver el mapa de la aviación colombiana y se dio cuenta de otro problema distinto al que solucionó en su momento con Aerorrepública. Y es que hay ciudades intermedias que tienen estrechas relaciones a nivel comercial, a nivel familiar, entre otras, y no están conectadas por vuelos directos. A las personas que querían volar, por ejemplo, de Medellín o del aeropuerto de Río Negro a Quibdó, les tocaba o ir por tierra, que era un viaje que en invierno duraba hasta 10 horas, imagínense, por tierra, o viajar a Bogotá, hacer escala y de ahí poder hacer el vuelo a Quibdó. Y con esta idea o con este problema que él identificó, fundó una nueva compañía llamada EasyFly. ¿La recuerdan?
1: Claro.
6: EasyFly. EasyFly abordó un espacio de mercado que las grandes aerolíneas tenían olvidado. E incluso en muchos casos compitió con el transporte terrestre, ni siquiera con las grandes compañías aéreas. Es que a veces un mercado no siempre aparece entre las estadísticas. A veces está escondido en el tiempo que la gente pierde, en las escalas que soporta, en las incomodidades. La empresa fue fundada en 2005 como aerolínea regional con aviones Jetstream 41 que tenían una capacidad de 29 pasajeros. Y empezó a conectar ciudades intermedias de Colombia como Quibdó, entre otras. Aquí tengo, por aquí tengo la lista de ciudades que empezaron a conectar. Los destinos eran como Barranca Bermeja, Arauca, Yopal, Armenia, Ibagué. Y se apoyaba el modelo de negocio en cuatro decisiones claras. Vuelos punto a punto, más frecuencias. O sea, podías ir en la mañana y volver en la tarde a cerrar un negocio. Posibilidad de viajar y regresar el mismo día. Y conexión con lugares donde la aviación comercial casi no tenía presencia. Entonces, él lo que hacía era que primero identificaba la ruta, veía qué tráfico de gente había entre esa ruta, entre aéreo con escala y terrestre, y después compraba los aviones. Y es que la gente no compra una silla, la gente no compra un producto, la gente compra una solución. Siempre digo, hay una frase de un gran experto en estrategia empresarial que es: no vendas el taladro, vende el hueco. La gente no compra el taladro por sus características, compra el hueco que va a abrir en la pared con ese taladro. Entonces, aquí él lo que dio fue una solución a las personas que viajaban entre ciudades intermedias. El crecimiento de la aerolínea fue impresionante. Entre 2008 y 2019, EasyFly pasó de conectar 5 ciudades con 4 aeronaves y 4 rutas a operar una red de 44 rutas con 21 aviones. Durante ese periodo creció alrededor del 25% anual. A los que tienen empresas saben lo duro que es crecer en ventas un 25% anual. Esto fue una locura. Y esta aerolínea él también acabó vendiéndola, como lo hizo con Aerorepública. Y por eso le decía a Andrés que ahora es una aerolínea en la que él voló hace poco, que se llama Click. ¿Han volado en Click?
1: Sí, no, es buenísima.
0: Muy buena.
6: Avioncitos buena. Pequeños que hacen trayectos entre ciudades intermedias y muchos trayectos al día. Y el mismo modelo que tenía EasyFly. Por eso, la próxima vez que quieran innovar, no comiencen convocando una lluvia de ideas. Primero busquen un problema, una pérdida de tiempo, claro, una incomodidad repetida, una necesidad que las personas consideran normal, pero que nadie se ha atrevido, se ha puesto en la tarea de solucionar. Y este ha sido hoy mi secreto de la innovación. Si quieren conocer más secretos como este, los invito a que me sigan en mis redes sociales. Soy @AlejandroAmbrad. Ambrad se escribe AMBRAD. Y seguimos en Blue Jeans.
0: No soy filósofo ni pensador, ni mucho menos intelectual, metafísico, pero siempre me ando preguntando, ¿por qué será que...? ¿Por qué será que todas las ciudades de noche se ven más bonitas? Así la ciudad no sea tan bonita.
1: Así.
6: Sí. Y desde un octavo piso más, o un
0: décimo. Sí. O de una montaña. Para... Sí, sí. ¿Por qué será que hay locales comerciales que parecen rezados porque ningún negocio pega? Uno ve, pone una lavandería, pum, quebraron. Después pone un almacén de productos de plástico, pum, quebraron. Y cada 6 meses uno ve los residuos de los servicios públicos ahí tirados en el piso porque no les funciona nada en ese local. Nada.
1: Verdad.
0: Rezado. ¿Por qué será que al levantamiento de pesas le dicen halterofilia? ¿Será que si uno se altera mucho le da rabia? Entonces, como le da rabia, le dan ganas de levantar cosas y ya hacer fuerza. ¿Por qué será que el último minuto del ciclo de la lavadora nunca dura un minuto? Uno se para al lado de la lavadora, ya va para allá, para y sigue dando vueltas ahí. Y uno, pero aquí dice un minuto.
1: Sí, es que hay que decir minuto lavadora. Ah, es diferente
0: al minuto real de los seres humanos. Sí. ¿Por qué será que uno cuando tararea y haciendo oficios le rinde más? Tarararara, me rinde más. Y este último, ¿por qué será que la gente siempre dice que tiene lo mejor? Yo dice, ¿dónde? Yo sé dónde venden las mejores empanadas de la ciudad. No, es que el sastre que me conseguí es el mejor. No, es que fuimos al mejor hotel y nos dieron la mejor habitación. No, y tuvimos las mejores vacaciones en el mejor momento del año. Y mientras me alisto para ir a comerme el mejor desayuno del mundo que me prepara la mejor esposa del planeta, me va a seguir preguntando, ¿por qué será que, ¿eh? ¿Por qué? ¿Por qué?
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0: jardín.
1: Sueño de una noche de verano de Silvio Rodríguez. ¿Les gusta esta canción?
2: Uy, es que a mí esa música sí,
3: está
2: no.
3: Un poquito lenta, pero
1: un poquito lenta,
3: pero linda.
1: Bueno,
4: con un buen canelazo, yo creo.
1: A propósito de mi comentario en la columna de María Clara, que me están criticando mucho porque comparé la guerra mundial o la bomba atómica con la evolución de la inteligencia artificial. Van a ver que tiene su sentido. Al final hay que reglamentar, hay que organizarnos, hay que poner normas, porque la evolución del ser humano es inevitable. O sea, no podemos detenerla. Lo que tenemos que ver es cómo organizarnos y cómo hacer las cosas mucho mejor. Y Silvio Rodríguez era otro vertido, según dicen, conocido por su carácter sumamente reservado, hermético, reflexivo ante la luz pública. No es un showman extrovertido, y como él mismo ha plasmado en su obra poética, su motor creativo es la mirada hacia el otro. Entonces, habrá quienes les guste Silvio Rodríguez, más allá de sus opiniones y sus creencias políticas, que probablemente no las compartimos. Yo tampoco las comparto, la verdad, pero me gusta su música. Me parece que es un buen cantautor.
2: A mí me gusta, bueno, él es el que canta Ojalá.
1: Sí, sí,
2: ¿cierto?
1: Sí. Sí, sí, sí.
2: Esa me gusta, no más.
1: No más.
2: Esa.
4: Ojalá le gustaran más, María Clara. No, mentira. Sí.
2: No, yo esa música de ese estilo no.
4: Con canelazo, una mochila y una chimenea, María Clara.
2: Ay, sí, fal de flores y toda la vaina. Y no. Sí, no.
4: Bueno, recuerdo la pregunta que les hicimos a nuestros queridos oyentes desde el inicio del programa. A propósito del tema de este fin de semana en Blue Jeans, ¿cuál cree usted que es la característica principal de un otrovertido? Tenemos cuatro alternativas de respuesta. La primera, vínculos individuales. La segunda, libertad en la soledad. La tercera, independencia emocional. Y la última, resiliencia ante críticas. Va ganando la segunda opción, la de la libertad en la soledad, 34%, empatado con vínculos individuales e independencia emocional con el 25%, y finalmente resiliencia ante críticas con el 16%. Así está nuestra encuesta en X. Y también estamos en YouTube, donde también nos pueden ver ustedes en vivo, nuestra señal de Blue Radio en YouTube y también en D2. Y en YouTube está la encuesta, la misma encuesta, la misma pregunta: ¿cuál cree usted que es la principal característica de un otrovertido? Y aquí va ganando la opción de independencia emocional con el 33%, seguido de vínculos individuales con el 28%, luego libertad en la soledad, 27%, y finalmente resiliencia ante críticas, el 12%. Muchos votos y muchas opiniones en esta mañana de En Blue Jeans.
3: Mauro, en X, Pao Solarbe dice: este fin de semana aprendí que soy otrovertida. No necesito estar rodeada de personas, pero tampoco soy de aislarme. Disfruto compartir, conversar y conectar, pero también valoro muchísimo mis momentos conmigo misma. ¡Qué buen tema! Picos desde Tuluá. Me gusta este comentario porque dice aprendí, y eso es lo que siempre queremos con los temas que traemos, que los oyentes, primero aprendemos nosotros y después los oyentes también aprenden bastante con los invitados y con los expertos que traemos. Y Orlando Blanco dice: buen día, amigos, mi voto es por la libertad en soledad. Soy sociable, pero a mis 60 años tengo 6 amigos y varios no viven cerca de mí. Prefiero la soledad, la paz. La soledad ayuda a sanar. Eso me sirvió. A pesar de mis terribles momentos, soy una persona estable. Feliz día.
1: Él sería introvertido.
3: Feliz día para usted, Orlando.
2: Sí. Chévere. ¿Ustedes qué son? Estos
3: son los comentarios en X. Sí. María Clara.
2: ¿Ustedes qué son? ¿Qué son?
3: Ah, ok.
4: Yo creo que yo soy mamerto. No, mentiras, no.
2: ¡Ay, no! No. O sea,
4: no, mentiras.
1: No,
4: yo creo que yo creo que soy otrovertido. Sí, yo creo que soy otrovertido. Como que me quedé como callado, mirando, Y a veces soy muy extrovertido, que usted le dice, María Clara, que cuando trabajábamos todos ahí en la cabina, que yo hacía como si estuviera lavando el bus y no sé qué, y la mímica y la pendejada y la vaina, y ustedes muertos de la risa, pero a veces soy como medio callado, como que me quedo, ustedes me pueden ver en reuniones con grupos o en ambientes donde todo el mundo está súper enrumbado, lo que sea, y yo como que me quedo sentado. Entonces ni extrovertido ni tampoco introvertido.
2: Yo creo que cuando usted se siente cómodo, se extrovierte, o no sé, o sea, sale de ese, porque lo he visto
4: Claro, porque uno siente que hay público, Mara Clara. Sí, que sí. Hay gente muerta de la risa también. No, que hay aprobación de la gente. Entonces hago una payasada y si veo que funciona, sigo jodiendo y tan, y todo el mundo, ya, no, está muy divertido. Pero cuando uno lanza algo, o lo que usted dice, Mara Clara, el ambiente no, el palo no está para cucharas, entonces como que yo me retraigo y como que otra vez la tortuga y me meto dentro de la caparazón. Exactamente.
2: Bueno, muy bien. Muy bien.

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1: Bueno, muy bien, nos vamos con nuestro tema central, los introvertidos. Tuvimos ayer al psiquiatra Ricardo Angarita hablando del tema, claro, porque durante mucho tiempo hemos estado hablando de los extrovertidos, los introvertidos, pues así los hemos calificado porque así se conocen. Identificamos cómo un introvertido suele sentirse más cómodo en ambientes tranquilos y el extrovertido, en cambio, sale como a buscar más interacción, mide, bueno, en fin, pero la pasa muy bien así. Después de eso aparecieron los ambivertidos, que yo creo que todos tenemos un poco de eso y de pronto nos inclinamos más para un lado que para el otro, o hay otros que son definitivamente introvertidos, extrovertidos, pero los ambivertidos son los que tienen como de los dos, ¿no? Pero estamos oyendo, y por eso el tema central que escogimos para este fin de semana fue el de los otrovertidos, que fue propuesto por un psiquiatra que se llama Rami Kaminsky, quien decía que se trata de la necesidad de pertenecer, que a veces esos otrovertidos van a un lugar, miden, miran, de pronto están más bien distantes, no se ubican, bueno, en fin, tienen ciertas características, pero pueden ser, ojo, muy sociables, tener amigos, disfrutar una fiesta, conversar perfectamente con todo el mundo, pero no necesitan sentirse parte de un grupo para construir su identidad. Fíjense ustedes, o sea, si les parece bien, si no también, y toman su posición en una reunión. Está con los demás, un introvertido está con los demás, se relaciona, participa, pero conserva una como una fuerte independencia frente al grupo en el que está. Eso es. Así que, bueno, para escuchar y discutir el tema con ustedes, nuestros queridos oyentes, pues Andrés tiene ya unos de ustedes, algunos de ustedes que nos dieron su opinión, y si quieren pueden interactuar con nosotros a través de YouTube o a través de X en las redes sociales y vamos hablando del tema, Andrés.
2: Hola María, muy buenos días a ti, a mis compañeros y a todos los oyentes de Blue Jeans. En efecto, esta palabra o este término introvertido, que también la desconocíamos muchos de nosotros, pues para la audiencia también es bastante rara. Y ayer les dije que me fui al Cordillera a buscar testimonios y conseguí cuatro testimonios.
3: Vamos a ver estos testimonios.
4: Le tocó irse al Festival Cordillera.
2: A hacer trabajo de campo. Y les pregunté primero...
3: ¿Cuántos testimonios y cuántas testimonias?
2: Les pregunté primero, para ustedes, ¿qué es introvertido? Y cómo se identifican. Vamos con la primera, que es Marcela, que nos cuenta lo siguiente.
5: Hola, yo soy Marcela García Caballero. ¿Y qué es introvertido? Honestamente, no sé. No sé, no lo he chatgpteado. Creo que es como vivir en otra persona. No sé. No sé, tú me dirás. Y yo me considero una persona muy extrovertida. Y soy extrovertida porque nací extrovertida. O sea, cuando alguien piensa en una persona extrovertida, piensa en alguien como yo. Me cargo con la gente, me gusta. ¿Sí?
2: Chatgpteado, ese término que me
1: ¿Es
2: quedó,
1: Caribe o no?
3: Barranquillera, ese acento
1: claro,
3: barranquillera.
1: Claro.
4: Se le ¿De dónde era Andrés?
1: Bueno, muy bien, Andrés.
2: No está allá, tampoco les pregunté. Pero
4: ¿no le preguntó después?
6: Ya está allá, es lo primero que no pregunta.
2: Solo les pregunté.

0: Solo le preguntó que si era extrovertida. Jean,
1: sí, claro. Yo voy a únicamente a trabajar. Pero el término, pero el término, el término de chatgpteado, y justamente lo que ustedes hablaban hace un momento de la inteligencia artificial, ante preguntas o ante situaciones que desconocemos, pues la primera opción para muchas de las personas es que nos dice ChatGPT.
2: Así es.
1: Por la inteligencia artificial.
2: Oye, mira.
3: ChatGPTado, no lo había oído, ¿sabe? No. Pero está chévere. Dice algo que es interesante dentro de su extroversión. Y es que yo me cargo con la gente. O sea, debe ser de las que arma fiestas, de las que arma el paseo, de vámonos, de... Bueno, está interesante. No, me llama la atención. Me llama la atención esas dos expresiones, ChatGPT.
4: Ella era que... Sí.
3: Y la que carga con la gente, señor.
4: No, que yo creo que ella es la que siempre arma los grupos de WhatsApp. De asadito rico. Y pone ahí, ahí tú, le lleva la carne, lleva la papa ahí, esa vaina.
2: Yo creo que dijo María cargo a la gente, o sea, que de su intensidad carga a la gente.
0: ¿Será? No, yo entendí que ella se carga con la gente.
4: Se echa la gente al hombro.
3: Yo entendí que era como el paseo.
2: ¿Sí?
3: El paseo.
4: Sí.
3: Sí.
2: Bueno,
0: sí. Ahora yo entendí que se recargaba.
4: Ah.
3: Sí.
4: Bueno, va a tocar ChatGPT
1: el video. A ver qué.
3: ChatGPT-émoslo. Bueno, en todo caso, Caribe como usted, Alejandro. Así que bueno, vámonos con la segunda.
1: Vamos, yo en el recorrido que iba haciendo ahí por...
4: Qué vaina. Sí, bailando con el grupo Nietzsche.
3: Ay, sí, tan
4: ahí se presentó.
2: Ya está María Andrés dice Calamaro, la segunda porque sabe que es mujer.
3: Sí.
1: Vamos con la siguiente opinión de Alejandra, que me respondió para ella qué es extrovertido y cómo se identifica, y esto nos respondió.
5: Hola, yo soy Alejandra. Considero que extrovertido es ser alguien que no se puede clasificar ni como extrovertido ni como introvertido. Y siendo así, yo creo que yo sería un poco extrovertida. Tal vez como que depende de con quién esté y como con qué tan cómoda me sienta, soy muy extrovertida. Si no, soy más bien callada e introvertida. Entonces, 100% siento que depende también como de la sociedad y como con quién te rodees en ese momento. ¿Sí?
3: Bueno, yo le contesto a Alejandra de una vez, es ambivertida.
1: Ambivertida.
3: Es justo el significado que acabo de mencionar en la introducción al tema, es ambivertida. El extrovertido es como el que no necesita pertenecer, entonces más o menos le importa cinco. Pero es como eso, pero está chévere eso que dijo.
1: Pero y vale aclarar que yo no les expliqué de lo que nos había contado el invitado el día de ayer, porque justamente la idea era, lo primero que se les viniera a la mente de la palabra extrovertido. Uh-huh. Ya cuando dicen no sé, asocielo a lo introvertido o a la extrovertida o a lo extrovertido.
4: Bueno, sí. Andrés, ¿y con ella qué vio? Andrés Calamaro, al grupo Nietzsche, Latin Brothers, todos
1: los mi grupo Nietzsche que nunca falla.
2: Ah, bueno, ¿cómo fue contigo?
4: ¿Qué tal baila ella?
1: Ni idea, porque yo iba pasando.
3: ¿Qué tal baila?
1: Yo iba haciendo mi trabajo.
0: A mí lo que me... Yo tengo una duda. ¿El festival era solo para mujeres? ¿O viene la respuesta de un hombre? ¿Tiene un hombre ahí en sus...?
1: Es que veía los hombres muy introvertidos, entonces eran las mujeres las extrovertidas. Vamos a seguir escuchando más opiniones, que también es muy interesante, de Sofía Duarte, que nos contó lo siguiente.
6: Sofía. Hola, yo soy Sofía Duarte. Yo creo que para mí una persona extrovertida es una persona que está en el medio, no es ni introvertida ni extrovertida. Y yo creo que me considero una persona introvertida, así no lo parezca.
1: Así no lo parezca, dice ella.
3: Vea usted. Sí. Y a veces uno se califica, pero vale la pena preguntar a usted qué le parezco. Por ejemplo, a los amigos, a los que vale la pena preguntarles por uno, ¿cierto? Entonces, sí. Cuando uno dice, oiga, me equivoqué, bueno, también le puede decir yo qué le parezco, introvertida, extrovertida.
2: O controvertida.
3: Bueno. Sí. Bueno, está bien, sigamos, Andrés.
1: Pero, por ejemplo, ya todos respondieron de qué se consideran. Sé que Mauro dijo introvertido.
4: No, otrovertido.
3: Otrovertido. Sí, sí, sí. Yo también...
4: Yo creo. Sí.
0: Yo me considero introvertido.
3: ¿Mauro?
4: Sí.
0: Sí, Mauro, sí.
4: Sí, sí, como que... Okay, sí. Como que me meto ahí en la caparazón de tortuga. ¿Y María del Pilar?
0: Sí. Yo me considero introvertida.
1: ¿Introvertida? ¿Con todo el mundo o depende con quién estés?
0: No, con todo el mundo. Lo que pasa es que introvertida es como que estoy ahí, pero después, claro, ya puedo hablar y compartir y integrarme, pues, pero por lo general soy introvertida.
4: Pero entonces, ¿cómo hace con sus clubes de lectura? Ya hablen entre ustedes ahí, claro, que yo soy introvertida.
3: Ah, no, pero es que ya tienes confianza con sus lectores.
0: Eso es muy diferente. O sea, no es como que yo llegue a un grupo como la primera oyente Marcela. Que invitó a Andrés. Sí, ¿cómo se llama?
1: Marcela.
0: Entonces, Marcela. No es como ella misma se dice extrovertida, o sea, que ya puede llegar y hablar y meterse. No, yo entro, miro, observo y ya después sí entro en confianza y hablo, pero no es pues que yo llegue arrollando en cualquier parte, ¿no? Pero me tengo confianza después para hablar en grupo, para hablar en público, he hablado en escenarios, hoy voy a presentar una novela, entonces no, pues claro que tengo que sacar esas herramientas. Pero de primera vez es que yo llegue, pues...
4: Hola, ¿cómo estás? ¿Qué hay? Hola, qué lindo día.
0: No, ¿qué más?
4: No. Hola, tú.
0: No.
3: ¿Y Alejandro?
2: No, yo la verdad no sé, María. No tengo idea.
1: ¿De lo que es? ¿No sabe?
2: Todavía no sé.
1: ¿Y qué le dice la gente?
2: Hoy me dicen que soy controvertido. Por
1: controvertido.
4: Por lo que dijo hace un rato.
2: Por lo que dije hace un rato, pero...
0: No, es, hay que parar bolas a eso.
3: No, ¿sabe qué?
2: Yo creo que depende de lo cansado que esté. Si estoy muy cansado, soy introvertido.
3: Sí.
1: Por ejemplo, en YouTube María, en YouTube están opinando y Juan Cabrera dice algo importante y es que ser extrovertido no significa necesariamente ser superficial o arrogante. Hay personas extrovertidas, hay personas extrovertidas y también muy sensibles y respetuosas. Alguien ayer cuando le pregunté, me decía, bueno, pero para usted, ¿qué es introvertido? Porque para partir de lo otrovertido hay que conocer muy bien qué es lo introvertido y lo extrovertido.
4: Extrovertido. Ya.
1: Entonces, para la persona que me preguntó, para él decía, yo soy introvertido porque soy serio.
2: Tímido.
1: Es que es eso, no sé, no la similitud de tímido, no sé si sea lo mismo.
3: Miren,
1: yo por ejemplo soy serio.
0: No es lo mismo. La introversión es más como que uno se recarga, uno no necesita a la gente para recargarse, pero sí crea relaciones individuales como cercanas. El tímido es el que le da miedo, el que es ansioso. Yo era tímida, pero aprendí a relacionarme y yo no soy tímida, soy introvertida. Esa es la diferencia.
3: Ah, okay. Sí. Bueno, y para aclarar esos términos, ¿no? El introvertido suele sentirse cómodo en ambientes tranquilos, con pocas personas y necesita momentos de soledad para recuperar energía. El extrovertido, en cambio, suele buscar más la interacción, disfruta los grupos y obtiene buena parte de su energía del contacto con los demás. Ahí están, esas son. Y luego pues vienen ya el ambivertido, que es esa persona que puede comportarse de manera introvertida o extrovertida dependiendo del momento, el entorno y las personas con las que esté. ¿Ven? Entonces, ahí se habla de eso. Yo me siento observadora. Yo no sé si ser observadora es extrovertido o introvertido, pero yo llego a un lugar y observo y escucho hasta saber como en qué terreno estoy pisando. Esa soy yo. Pues no sé ahí eso cómo se clasifica. Ni idea.
1: Wow, a mí en lo particular la gente me dice, ¿usted por qué es tan callado? Y yo... siempre les he dicho que yo prefiero escuchar a la gente cómo se expresa y cómo habla para ahí uno saber con quién puede ser un poquito extrovertido. ¿Sí?
0: Sí, sí.
1: Entonces siento que es importante. Entonces ya para finalizar, vamos con la última opinión de Michelle.
0: Debe ser de un hombre.
1: De Michelle que iba con su pareja. porque le iba a hacer la entrevista a la pareja, pero no quiso. Y ella es de otro país. A la hora cuando grabé el video y lo volví a ver, sentí su acento diferente. Vamos a ver si ustedes lo reconocen. Y vamos a escuchar qué nos dice Michelle de para ella, qué es otro vertido y cómo se identifica.
7: Hola, mi nombre es Michelle Casco. Otro vertido, creo que es otra versión de nosotros que no conocemos. Extrovertida. Porque me gusta ser espontánea y siempre vivir al máximo.
1: Vivir al máximo.
3: Ah, no, pero es que este es del combo de mexicanas de hace unos cuantos programas.
2: Es centroamericana. Sí. Hondureña.
1: ¿Será? No sé, la verdad es que no. Cuando lo estaba revisando.
3: Ah, bueno, puede ser. Yo todavía no.
4: Ah, no, sonó como ecuatoriana.
1: A mí Perú.
3: No.
0: Sí, a mí Perú, también me sonó como Ecuador. O Perú.
4: Ecuador,
0: sí.
4: Perú.
1: Sí. Bueno, para que vean que yo en el buen trabajo.
3: No, Perú no es. Eso sí, no.
4: ¿Y usted por qué no le preguntó, ven, de dónde eres?
1: No, es que
0: porque estaba con la pareja y qué pena.
1: Y la pareja no
3: si
1: quiso
3: no se podía
1: salir.
3: Poner preguntó, no le ponían el micrófono en la cabeza.
1: Sí. Y justamente estaban saliendo de una activación de unos preservativos, entonces imagínense eso. No,
3: ¿Cómo fue?
1: Es que, porque la buena labor del productor es la siguiente.
2: ¿Cómo es una activación de preservativos?
1: Sí.
0: Y además dice que saliendo en pareja de una activación. Saliendo, eso me sonó por allá.
2: Por favor,
0: los metieron en un baño.
2: ¿Cómo es una activación de preservativos?
1: La pregunta es, ¿qué tipo de personas entran a una activación de preservativos? ¿Introvertidos, extrovertidos? Entonces yo dije, las personas que salen acá me van a dar la respuesta.
2: Personas responsables. Sí. No tienen nada que ver.
0: Sí, sí, sí, muy bien.
1: No valoran mi buen trabajo y yo sudándola allá.
4: Claro, no. Pobrecito,
3: sí.
4: Pobrecito. Sí. ¿Hoy también vuelve? Sí, me imagino.
1: No.
4: Oye, Ricky Martin, Caifanes, Andrés Cepeda, Cani García, Bonca, ¿no?
1: No, yo
0: hoy
1: solo
0: vuelve,
1: fui.
0: Pero sin otra activación.
1: Solo fui porque necesitaba los audios para hoy y a ver a Nietzsche y ya.
4: Ay, pobrecito.
2: Y Alejandra, y a Michelle, y a quién más.
0: Qué dicha. A Marcela.
2: A Marcela.
1: Sí. Espero les haya gustado las declaraciones.
0: No, estuvo muy buena, sí. Muy buen trabajo.
3: Muy buen trabajo de campo, sí. Por lo menos para en Blue Jeans.
0: Sí.
3: Sí. No sé en el resto. Pero buena la activación, Andrés. Es que todavía no me la imagino. Pero bueno.
1: La activación, el problema es que yo iba solo.
2: Está sudando, ya no lo molesten más, por favor.
3: Bueno, muy bien. Sí, son ya las 8:57, así que ya regresamos. Estamos en el Blue Jeans, el primer programa de la radio hablada, el fin de semana en Colombia y el más feliz de Blue.
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13: En Blue Radio son las 9 de la mañana en punto.
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13: 9 de la mañana, un minuto, hora de actualizar las noticias aquí en Blue Radio. Mucha atención, que la Fiscalía General de la Nación reactivó las órdenes de captura en contra de tres cabecillas del Clan del Golfo que habían sido suspendidas en el marco de las mesas de paz que adelantaba ese grupo ilegal con el gobierno del expresidente Gustavo Petro. ¿De quiénes se trata? Laura Alejandra Moreno, buenos días.
16: Miguel, buenos días. La fiscal Luz Adriana Camargo firmó la reactivación de las órdenes de captura contra Orozman Orlando Sten Blanco, alias Rodrigo Flechas, Elkin Casarrubia Posada, alias El Cura, y Luis Armando Pérez Castañeda, alias Bruno o Jerónimo. Esta decisión se tomó después de que el viernes el gobierno terminara oficialmente el espacio de conversaciones sociojurídico con el Clan del Golfo. ¿Y quiénes son estos cabecillas? Rodrigo Flechas cuenta con unos 13 años de trayectoria criminal dentro del Clan del Golfo y ejerce control sobre zonas del departamento de Sucre. Mientras que alias El Cura estuvo sentado en la mesa de diálogo con el gobierno Petro, es un ex integrante del EPL que pasó también por las AUC y registra 56 condenas por delitos como homicidio, secuestro, extorsión y amenazas. Y el tercero, que es alias Bruno, era identificado como la cabeza política visible del Clan del Golfo e incluso apareció en Qatar durante la firma de compromisos de la primera y de la segunda ronda de diálogos con el gobierno Petro. La Fiscalía, Miguel, aclaró que frente a otros nombres incluidos en la solicitud del gobierno, las órdenes no se reactivan porque nunca fueron suspendidas, Miguel.
13: Muy bien, muchas gracias, Laura. La información de y los detalles de quiénes son estos cabecillas los encuentran en minutos en nuestra página internet www.bluradio.com. Por otro lado, Cali se unió hoy domingo en una jornada deportiva y solidaria. Cerca de 7.000 corredores participaron en la carrera Cali Somos Todos 5K, realizada en homenaje a las víctimas y los damnificados del terremoto del pasado 10 de agosto. Alejandro Muñoz.
17: Miguel, efectivamente, pues con un minuto de silencio en memoria de todas las víctimas y damnificados que dejó este terremoto aquí en la ciudad de Cali, se dio inicio a esta carrera que empezó a las 7 de la mañana y donde participaron cerca de 7.000 participantes, quienes recorrieron los 5 kilómetros que arrancó en la plazoleta Jairo Varela y finalizó en el Monumento a la Solidaridad, esto en el norte de la ciudad de Cali. Así se dio el inicio. El secretario del Deporte de Cali, Alexander Camacho, destacó la participación de los caleños, que para poder participar de la carrera lo único que tenían que hacer era inscribirse a través de la página de la alcaldía y llevar un elemento de construcción a los centros de acopio para poder reconstruir la ciudad.
18: Gracias y mil gracias a todos los caleños que vinieron y dieron un aporte para las personas que hoy nos están necesitando. Es el momento de unirnos y por medio del deporte también hay una posibilidad bellísima que demostremos los caleños de qué estamos hechos.
17: La carrera Cali Somos Todos 5K tuvo como propósito no solo promover la actividad física, sino también acompañar a quienes resultaron afectados por el terremoto.
13: Muy bien, Alejandro, muchas gracias. Y ante el cierre de 17 centros estéticos este año en Antioquia y la historia que tiene que ver con la pareja de médicos falsos capturados en Bogotá, los cirujanos plásticos están alertando acerca de los procedimientos en centros no autorizados y están pidiendo al gobierno nacional y al Congreso regular esta actividad por ley. Los detalles con Felipe García Solán.
19: Miguel, es que desde un evento académico en Medellín, la Sociedad Colombiana de Cirugía Plástica, Estética y Reconstructiva alertó sobre los riesgos de realizar los procedimientos estéticos en centros no autorizados. La advertencia se da mientras se siguen registrando casos, como usted nos decía, el de Bogotá, donde recientemente fueron capturados dos personas que presuntamente se hacían pasar por médicos y ofrecían procedimientos, afectando a más de 200 personas. Para regular esta actividad, el gremio que reúne a 1.100 profesionales impulsa un proyecto de ley que ya fue radicado ante el Congreso y que busca, según Damaris Romero, su presidenta, establecer que estas intervenciones deban ser realizadas por profesionales con formación formal y competentes específicas, además de garantizar que los pacientes sean atendidos en instituciones habilitadas por autoridades de salud.
20: Yo siento que están faltando regulación y que la gente denuncie. Hay que denunciar. Nuestra invitación es que si usted ve un lugar que no está habilitado por el ente territorial y están desarrollando procedimientos de cirugía plástica estética o procedimientos médicos, debe ser denunciado.
19: A propósito de esta situación, el más reciente informe de la Seccional de Salud de Antioquia señala que de 70 centros estéticos inspeccionados este año, el 64,5% correspondía a instituciones que no contaban con inscripción en el Registro Especial de Prestadores de Servicios de Salud. 17 fueron cerrados e incluso se advirtió que algunos de estos establecimientos son objetos de inspección, Miguel.
13: Felipe, gracias. Y Bucaramanga tiene un nuevo millonario. Una persona allí en la capital de Santander se ganó 3.200 millones en el baloto revancha. El tiquete ganador fue adquirido a través de internet. La historia la tiene Alex Salamanca.
21: Así es, Miguel, es la primera vez este año que el acumulado de revancha cae en Bucaramanga luego de acertar la combinación ganadora del sorteo número 2708. El tiquete ganador fue adquirido a través de baloto.com bajo la modalidad manual. Los números seleccionados fueron 0408, 1721, 27 y la superbalota 01, combinación que le permitió pues quedarse con el millonario acumulado. Este es el tercer acumulado que entrega revancha en lo que va del 2026 y el sorteo dejó a 25.058 ganadores en diferentes categorías. El nuevo millonario debe comunicarse con la fiduciaria de Occidente para conocer el procedimiento, los requisitos y las condiciones establecidas para reclamar el premio. Y la información sobre este proceso pues está disponible en los canales oficiales de Baloto, pero el ganador debe adelantar el trámite correspondiente con el tiquete original para hacer el efectivo el premio de 3.200 milloncitos nomás.
13: Muy bien, pues felicidades a este nuevo ganador del baloto, más de 3.200 millones de pesos. Y en otras noticias, en Barranquilla, la dinastía carnavalera para la fiesta del año 2027 quedó armada ya con la designación del nuevo rey Momo y los reyes del carnaval de los niños, Alejandro Rosales.
22: Miguel, el alcalde Alejandro Char junto a la primera dama Katia Nule y la directora de Carnaval Diana Costa sorprendieron este sábado a la reina de la fiesta en 2027, Salva Maloff, al anunciarle en su palacio real que su monarquía ya está lista. Así las cosas, el alcalde anunció como rey Momo a Abraham Cáceres en un video que publicó en sus redes y que grabó en la residencia del hacedor de raíces palanqueras en el barrio San Francisco. El mandatario destacó el recorrido de Cáceres y su aporte al carnaval durante más de 6 décadas, además de ser el director y fundador de Bamba Azú, una corporación folclórica y cultural afrocolombiana.
23: Es un homenaje a ti, al tambor. Así que hoy lo que hacemos nosotros en Barranquilla, la reina, la primera dama, mi persona, es hacerle un honor a todo tu esfuerzo, hacer un honor al tambor, a Bambazú y a
22: también Palena. En video quedó retratado el momento en el que el alcalde Charle anunció en videollamadas a Isabela Daez y Pedro Fandiño, que serán los reyes del Carnaval de los Niños. El festejo culminó en la noche del sábado con la presentación oficial ante el público barranquillero en el Gran Malecón, con el retumbar de los tambores y la flauta de millo contagiando a los presentes, Miguel.
13: Gracias, Alejandro. Y en información internacional, el presidente Donald Trump reaccionó hoy a los recientes e inquietantes informes sobre la inteligencia artificial y respondió si la industria debería estar más regulada. Dice el presidente Donald Trump: estamos liderando con China en inteligencia artificial. Somos el país más sofisticado del mundo y francamente quiero mantenerlo así porque quien gane en la inteligencia artificial gana, dijo el presidente de los Estados Unidos. Y en deportes, el tenis mundial tiene una nueva campeona. ¿De quién se trata? Mateo Arévalo.
1: Efectivamente, Miguel. Rybakina se quedó con el título del US Open 2026 tras superar en una intensa final a Arina Sabalenka con parciales de 6-4, 5-7 y 6-2 en 2 horas y 21 minutos de partido. La kazaja, de 27 años, consiguió así el tercer Grand Slam de su carrera, después de Wimbledon 2022 y el Abierto de Australia de este año. Además, alcanzó los 14 títulos como profesional y sumó su victoria número 49 de la temporada. Rybakina cerró la final con un ace, 36 golpes ganadores y una actuación que le permitió alcanzar por primera vez el número 1 del ranking WTA. Del otro lado, Sabalenka, campeona de las dos últimas ediciones, no pudo completar el tricampeonato y terminó visiblemente frustrada. La bielorrusa felicitó entre lágrimas a su rival durante la ceremonia de premiación. Así, Rybakina firma una temporada histórica y llega a la cima del tenis femenino mundial.
13: Mateo, muchas gracias. Son las 9 de la mañana, 10 minutos. Hasta acá esta actualización de noticias. Continúen con En Blue Jeans. 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

0: 9 de la mañana, 13 minutos, 9:13. Estamos en Blue Jeans de Blue Radio y esta canción de Wilfrido Vargas, el hombre divertido para este fin de semana que estamos hablando, no de los divertidos, ni de los extrovertidos, ni de los introvertidos, sino de los otrovertidos, es el tema de este fin de semana en nuestro programa. Y le estamos preguntando a nuestros queridos oyentes a través de nuestra cuenta de X. A través de nuestra cuenta de X le estamos preguntando si ellos son introvertidos, introvertidos. No, todos son, de hecho tenemos un poquitico, una mezclita, o de uno o de lo otro. Y les preguntamos, ¿cuál cree usted que es la característica principal de un otrovertido? ¿Cuál cree usted que es la característica principal de un otrovertido? Tenemos cuatro alternativas de respuesta. Vínculos individuales, la segunda es libertad en la soledad, la tercera, independencia emocional, y la última, resiliencia ante críticas. Pues en X va ganando la segunda opción, la de la libertad en soledad, con el 35% de los votos, seguido de independencia emocional con el 33%, vínculos individuales 18% y resiliencia ante críticas 14%. Asimismo está esta misma encuesta, esta misma pregunta en nuestra cuenta de YouTube, en la señal en vivo de Blue Radio. ¿Cuál cree usted que es la principal característica de un otrovertido? Aquí va ganando la opción de independencia emocional con el 33%, seguido de libertad en soledad 30%, luego vínculos individuales 28% y resiliencia ante críticas aquí el 12%. Se siguen moviendo los porcentajes y las respuestas vienen acompañadas de comentarios de nuestros queridos oyentes en esta mañana de Blue Jeans.
1: Wilson Gamboa, que nos saluda desde Andes, dice: soy un otrovertido compulsivo, prefiero la soledad. A mis 60 años he llegado con los amigos que son. Ellos saben respetar mis momentos y yo los de ellos. Ya no genero peleas que no voy a ganar. Lo dicho, con ustedes se aprende todos los días. Gracias, y como siempre nos manda una foto, y esta vez es de Andes, Antioquia.
2: Pili, un montón de comentarios aquí en YouTube, sobre todo por la intervención de nuestro compañero Andrés. Dicen que la chica Michelle, que es de Guatemala, dicen que ese acento es de ¿sí? Guatemala. Sí.
1: Ah, es posible.
2: Sí, puede ser, puede ser. Luego dicen, Andrés Sánchez dice, este man estaba era cazando en la cordillera.
3: No, trabajo de campo.
1: Yo también creo.
2: Clara Caicedo dice, si Tico Andrés... Yesenia Palacios, qué parche, me sacaron la primera risa de la mañana, tuvo éxito.
3: Y Ana Belén dice, hola equipo de En Blue Jeans, los saludo desde la bella ciudad de Tunja. Ustedes son una nota, me hacen reír mucho, no me pierdo su programa, los quiero mucho, un abrazo fuerte. Bueno.
4: Claro. Todo, bueno, el trabajo algo por de campo el estilo sirvió. Dice Carlos Alberto, ¿sí me oye?
3: Sí, señora.
0: Sí, señora.
4: Ok. Bueno, Carlos Alberto Grajales dice lo mismo, felicitaciones por tan buena programación y por ser un grupo tan especial y regalarnos tan buenos momentos, felicidades. Gui Hernández nos escribe desde Cúcuta, nos manda un saludo desde Cúcuta y dice, aquí llueve mucho, soy extrovertido, pero soy como traje las letras, observo y cuando hay ambiente hablo si me piden opiniones. Saludos a todos y feliz cumpleaños. Ay, feliz cumpleaños.
1: ¿Quién? A Blue Jeans seguramente, y a Blue, sí.
4: Ah, por nosotros, sí, ya. Es
1: que seguimos celebrando, claro.
2: Sí, claro, 14 claro, días.
4: Pero total. Qué buena activación, Andrés. Dice acá.
0: Sí, claro.
3: Pero para que vean que todo tiene su estrategia para conseguir buenos, buenas opiniones.
2: Comentarios.
0: Claro, eso es lo importante. Bien. Eso es lo importante.
4: Bueno.

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1: Hoy es domingo, el día de conocer lo que leen y escriben nuestros oyentes, porque ellos también tienen historias. Pueden ver los videos o escuchar a estos oyentes que nos recomiendan sus libros. El primer invitado es Manuel Camacho Montoya y aquí está su historia.
2: Vamos a conmemorar 370 años del natalicio de San Pedro Claver, una de las personas más relevantes del siglo XVII. Él llegó a Cartagena en 1610 sin haberse ordenado, se vino a pie y después en un barco. Y de aquí se vino a Bogotá y en Bogotá y en Tunja, hizo todos sus estudios, pero no está seguro. Vuelve a Cartagena y en Cartagena lo encargan del leprosario de San Lázaro, donde está el castillo de San Felipe. Y ahí siente su vocación. Él se dedica a los enfermos de lepra, se dedica a las injusticias y con su tutor, el padre Sandoval, también se dedica a la evangelización de los esclavos. Pero hace una cosa radicalmente importante y es que trae esclavos como intérpretes y evangeliza a los esclavos recién llegados en su idioma. Los entiende, conversa, trabaja y además de eso los defiende. Hizo muchos milagros que están documentados. En su muerte en 1654 vinieron unas investigaciones para canonizarlo y existen los documentos. San Pedro Claver, uno de los hombres más importantes del siglo XVII, patrono de Cartagena, patrono de Colombia, patrono y protector de los negros. Vale la pena recordarlo. Si quieren saber más, los invito a leer Cartagena 1600.
1: Muchas gracias, Manuel, por recordarnos la historia de San Pedro Claver en su natalicio y invitados ustedes, queridos oyentes, a leer su gran libro Cartagena 1600, cuando el tirano mandó. La segunda oyente invitada es Emory Brandt y esta es su historia.
3: Hola, soy Emory Brandt, tengo 24 años y soy una autora ítalo-colombiana. Nací en Bogotá, pero actualmente estoy estudiando en Roma Ciencias Cognitivas. Hoy les quería presentar mi novela Unworthy, que es un thriller psicológico y que está disponible en español e en italiano. La protagonista Charlotte parece que tiene una vida totalmente perfecta, pero detrás de esa imagen hay muchas cosas que no deja ver. Cuando una persona de su pasado desaparece misteriosamente, se tiene que enfrentar al pasado que tanto había querido olvidarse. Por eso Unworthy habla de un tema que es importante recordarnos, o sea que para vivir el presente tenemos que enfrentar a nuestro pasado y aprenderlo a dejar atrás. Les invito a entrar en el mundo que cree y a descubrir la historia de Charlotte. Gracias por haberme escuchado y les mando un grande abrazo.
1: Tan bella.
4: Ay, qué bonita.
1: Muchas.
5: Sí. No se la presentará Andrés, ¿no?
1: No, menos mal está lejos, está viviendo en Roma.
5: Ah, bueno.
1: Gracias, Emory, por traernos tu libro Unworthy, que pueden conseguir en Amazon. Y ustedes, queridos oyentes, si quieren compartir lo que leen, lo que escriben, los lugares que visitan, que sean lugares literarios, entonces por favor me escriben a @trajelasletras y yo ahí les digo cómo hacen el videito. Muchas veces me ofrecen libros de nuevos autores que me encanta promover, pero no siempre tengo tiempo para leerlos, entonces esta es una muy buena forma de compartir con todas las personas esas nuevas historias. Lo que leen y escriben nuestros oyentes, les tengo una historia de Blue Jeans.

0: En Cómo Vender Contando Historias les traigo una historia para que aprendan a vender contando historias.
1: A ver.
0: Resulta que en un pueblo muy pequeño había solamente dos viveros. Estaban uno frente al otro. Vendían exactamente los mismos árboles pequeños, de la misma especie, al mismo precio. Pero había uno que pasaba lleno y el otro permanecía completamente vacío. Una mañana, cuando no había llegado clientes, llegó una pareja y entró al vivero que permanecía por lo general vacío. Y los atendió un señor y les dice, les pregunta por árboles, la pareja les pregunta por árboles y él les muestra un árbol y les dice, este llega aproximadamente a tener 2 metros, crece rápido, necesita buena luz y puede alcanzar más de 10 metros cuando sea adulto. Sí. La pareja, listo, ¿cuánto vale? Le dijo cuánto valía, siguieron mirando. ¿Cuántos no hacemos esto cuando entramos a una tienda?
1: Ya vengo.
0: Seguimos mirando, tan, y dicen, ya vengo.
2: Cajero.
0: Ya vengo. Sí. Y cruzaron al vivero de enfrente. Y quien regentaba ese vivero era un anciano. Y él dijo, voy a ver qué es lo que hace el anciano para vender tanto. Y se quedó ahí fisgoneando, mirando. Y el anciano lo recibe y dice lo siguiente, les pregunta, les hace una pregunta a la pareja, ¿para qué quieren el árbol? Y el hombre respondió, acabamos de comprar nuestra primera casa, queremos sembrar algo en el jardín. El anciano miró el árbol, luego miró a la pareja y dijo, entonces no están comprando un árbol. La pareja quedó totalmente confundida. El anciano continuó, imaginen ese jardín de ustedes dentro de 20 años. Ustedes probablemente ya tendrán hijos. El árbol será mucho más grande. Algún domingo pondrán una mesa debajo de sus ramas. Sus hijos jugarán alrededor. Tal vez en algún momento cuelguen un columpio. Un día alguien le hará una marca al tronco para medir cuánto ha crecido. Y dentro de muchos años, cuando sus hijos regresen a visitar esa casa, posiblemente mirarán ese árbol y dirán, ¿te acuerdas cuando papá y mamá lo sembraron? El anciano hizo una pausa. Este pequeño se convertirá justo en eso. Pasó la mano por una de las ramas del pequeño árbol y terminó diciendo, yo no les estoy vendiendo un árbol, les estoy vendiendo la sombra debajo de la cual todavía no se han sentado. La pareja se miraron entre ellos y ¿qué creen que hicieron? Sacaron la billetera y compraron el árbol.
2: Deme dos árboles.
0: El dueño del vivero de enfrente escuchó toda la conversación, regresó, miró sus árboles y se dio cuenta de que venía haciendo todo mal y que por eso era que su vivero permanecía totalmente vacío. Entonces llegó otro cliente a su vivero y estuvo a punto de decirle, este crece hasta 12 metros, pero se detuvo y les preguntó, ¿para qué quieren sembrarlo? Miren que siempre empieza con una pregunta, la técnica es empezar con una pregunta. La mujer respondió, mi padre murió hace 2 meses, le encantaban los árboles, quiero sembrar uno en su memoria. El vendedor guardó silencio, pensó y después escogió uno de los árboles más pequeños del vivero, se lo entregó. Entonces, este árbol, y se lo mostró, no va a decorar su jardín. Va a convertirse en un lugar donde usted pueda volver a encontrarse con su padre. La mujer abrazó el pequeño árbol y se lo llevó.
1: No.
0: ¿Por qué creen que esto funciona?
1: Las historias.
3: Claro, pues porque ata a la realidad de la gente y les proyecta la realidad.
2: Y hay una conexión emocional.
4: Eso,
3: que puede ser
4: la emoción.
3: Eso, totalmente emocional.
0: Genera una conexión emocional. Y solamente las historias, no los datos sueltos, duros, como va a crecer 12 metros, es de tal especie y demás, son los que venden. Las historias venden. Y además siempre empieza con una pregunta, ¿por qué? Les decía una frase ahora que les contaba el caso de Alfonso Ávila, el fundador de Aerorepública de EasyFly, y es, vende el hueco, no el taladro. Claro. Hay que identificar qué es lo que están buscando tus clientes, en este caso con el árbol. Las personas pocas veces compran solamente lo que tienen en las manos. Compran lo que ese objeto puede llegar a significar para sus vidas, dependiendo de lo que necesitan en cada momento. Entonces, un automóvil, ¿qué puede representar un automóvil? libertad. Claro. Entonces la gente compra libertad. Una casa puede representar seguridad. La gente no compra la casa, compra seguridad. Un seguro de vida, un seguro de salud, tranquilidad. Un viaje puede ser el recuerdo que una familia contará durante 20 años. Un reloj puede ser un regalo para tu hijo que siempre haga que te recuerde. Una capacitación puede ser el momento en el que alguien descubre que era capaz de algo que nunca había intentado. Eso los invito mañana a que me acompañen en la Universidad Nacional de Medellín, en el Auditorio Pedronel Gómez, no para que vean una conferencia, sino para que aprendan cómo siendo diferentes, no siendo los mejores, sino siendo diferentes, pueden lograr cosas espectaculares en su vida y en sus negocios. Estos libros, como el libro de Alfonso Ávila, Volar Alto, estos libros, El Empresario No Nace y El Manual del Networking, de José María Sayés, de quien les hablé el fin de semana pasado, no sé, lo recuerdan, con Transnet, la plataforma logística online, sí, y Poti Poti, no son libros. Son las recetas, son el secreto para tener éxito en sus emprendimientos. Por eso, cuando un vendedor solamente enumera características, entrega información. Pero cuando descubre la historia que existe detrás de lo que vende, entrega significado, como decía Mauro, entrega emociones. Y el significado es mucho más difícil de comprar por precio. Pagas lo que sea por algo que tiene ya un significado. Por eso los invito, amigos míos, a que aprendan a contar historias. A veces a que desaprendamos, porque en la universidad nos enseñan a que tenemos que vender con datos, cifras, gráficas y demás, y realmente lo que funciona a la hora de comunicar y de vender es hacerlo como cuando éramos niños, que íbamos contando historias, echando cuentos, y eso llega a las emociones y hace que esas emociones hagan que te metas la mano al bolsillo. Esto ha sido hoy Cómo Vender Contando Historias. Si quieren escuchar más historias como esta, pueden seguirme en mis redes sociales. Soy arroba Alejandro Ambrad, AMBRAD, y seguimos en Blue Jeans.
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0: Esta canción de Natalia Lafourcade, ¿les gusta?
1: Es buena.
0: Yo te llevo dentro.
2: Sí.
0: Natalia Lafourcade.
2: Sí, es
0: Lafourcade.
2: Linda.
0: Natalia Lafourcade.
2: Sí, no me mata mucho, pero es bonita, sí.
0: Bueno, Pili, no estamos en batalla musical.
2: Menos mal.
0: Natalia Lafourcade es otro ejemplo de artista otrovertida que encontré por tres motivos. La desconexión del ruido comercial. Los otrovertidos no buscan pertenecer a la masa ni amoldarse a lo que el grupo existe. Lo segundo, el vínculo Bluetooth y la calidez selectiva, que es el vínculo Bluetooth. Un otrovertido no es un ermitaño frío. Tiene un gran corazón, gira hacia el otro. Y la tercera es que la soledad como eje y no la timidez es lo que caracteriza a Natalia. A diferencia del introvertido clásico que se aísla por timidez o saturación, el otrovertido se aparta para mantener su eje e integridad.
1: Bueno,
0: ¿qué dice la gente?
3: Ahí está. Nuestros oyentes no son introvertidos, son extrovertidos. Cero. Están opinando y están votando. Chévere. En nuestra encuesta, en nuestra pregunta que les hicimos desde el inicio del programa a propósito del tema este fin de semana en el Blue Jeans, los otrovertidos. Le estamos preguntando a nuestros queridos oyentes en nuestra cuenta de X y también en YouTube lo siguiente: ¿cuál cree usted que es la característica principal de un otrovertido? Y pusimos cuatro alternativas de respuesta. La primera es vínculos individuales. La segunda, libertad en la soledad. La tercera, independencia emocional. Y la última, resiliencia ante críticas. En X va ganando la tercera opción, la de la independencia emocional, seguido de libertad en la soledad con el 33%, luego vínculos individuales con el 20% y finalmente con el 12% resiliencia ante críticas. Y en YouTube también están opinando y votando. Aquí va ganando la independencia emocional con el 32% de los votos, seguido de libertad en la soledad con el 29%. Luego vínculos individuales 27% y finalmente resiliencia ante críticas el 11%. Muchos votos y muchas opiniones.
2: Sí, Mauro, aquí Luz Eli González en X manda una, hizo ella misma como una infografía de con inteligencia artificial y dice: felicidades por este programa, nunca me lo pierdo, acabo de redefinirme con ustedes. Entonces en su infografía, que es larga y no la voy a leer toda, es ella contando que hoy descubrió que es otrovertida. Entonces dice, ¿qué significa ser otrovertida? Entonces están todas las definiciones, su lado extrovertido, su lado introvertido, el equilibrio. Y bueno, como un resumen de todo eso, muchas gracias por ser tan creativa y por compartir con nosotros. Alcides Alfaro dice, buenos días a todos, buenos temas como cada fin de semana, muchas gracias. La independencia emocional comenzó cuando algunas mujeres comenzaron a buscar un hombre que las valorara. Y Alfonso Díaz dice, buenos días, creo que soy un otrovertido, pero aún así siento que pertenezco a una tribu, la tribu de En Blue Jeans. No sé si esto sea contradictorio. No. Podemos, los otrovertidos también hacen parte de alguna tribu, aunque sea chiquita, pero no depende de esa tribu para recargarse.
1: Marta Rubiano en YouTube dice, existen grupos con energías tan negativas y tan pesadas que la gente termina aislándose. Llegas a una edad en la que no necesitas la aceptación de los demás. Nubia Rodríguez dice, yo soy otrovertida, pues me acoplo al momento, y lo complementa diciendo, me encanta su programa. Clau SD1 dice, discreta, pero no introvertida. Luis Francisco Solano dice, yo me considero introvertido, pero no tímido. Clementina dice, soy de todo un poquito, una mezcla dependiendo con la gente con que estés y lugar. Y bueno, ahí siguen opinando acerca del tema de este fin de semana. Los oyentes a través de nuestro canal de YouTube y a través de nuestra cuenta de X, arroba Blue Radio Co.
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0: Bueno, y hoy en La Máquina de la Verdad vamos a hablar sobre eventos, específicamente eventos corporativos. ¿Alguno de ustedes ha tenido que organizar un evento corporativo?
2: Sí.
1: Sí.
2: Sí.
1: Sí,
2: sí,
1: sí, sí, sí, señor.
0: ¿Qué fue lo más difícil de organizar cuando les tocó un evento corporativo?
5: La logística.
0: La logística.
3: Las escarapelas, igual, las escarapelas, uno acosta, Belandia, V, aquí, estaba aquí.
2: Hay muchos retos. Hay
1: no, y todas las situaciones que se presentan.
0: Los imprevistos.
1: De un momento a otro.
2: Sí.
3: Claro.
0: La convocatoria. Aquí en Colombia hacer que la gente llegue a tiempo. Bueno, creo que...
5: ¿Sabe qué?
0: Sí.
5: Creo que ganarse una licitación de eso es interesante porque hay que llegar con creatividad. Uh-huh. A decir un evento de qué se trata al cliente, uh-huh, que vaya con su interés, uh-huh, con lo que quiere hacer en ese evento, presentar, mostrar, lo que sea, y cada una de las ejecuciones contarles cómo sería. Ahora es más fácil con inteligencia artificial, uh-huh, en la época en que yo lo hacía eso era con PowerPoint y toda la cosa.
0: Sí.
5: pero es un gran trabajo de creatividad.
0: De creatividad, sí. y contarlo, sí, bien a través de una historia, generar emociones para que la gente se sienta animada. Así sea un evento interno, hay que venderlo internamente. Bueno, hoy les traigo, uh-huh, mitos y realidades sobre eventos corporativos. Vamos con el primero. ¿Verdad o mito? Mientras más grande el presupuesto de un evento corporativo, mejor sale. ¿Qué creen ustedes?
2: No, eso es un mito.
3: No, mito.
0: Un mito.
3: Puede desperdiciar la plata, claro.
2: Mito.
3: Le invierte mal.
0: Bueno,
5: total.
0: Sí. Vamos a ver qué nos dice la máquina de la verdad.
4: Es un mito.
3: Mito.
0: Tenían razón, esto es un mito, y traje a Adriana Mosquera, que es experta en eventos corporativos de Mosquera Events, experta en organización y gestión de eventos. Su enfoque está relacionado con la planeación, experiencia de los asistentes, presupuesto, ejecución de eventos, especialmente en el contexto corporativo, o sea, todo lo que involucra un evento corporativo. Cuéntanos, Adriana, ¿por qué esto es un mito?
6: Mito. Tener un presupuesto grande no garantiza tener un gran evento. Lo importante es tener una buena estrategia definida, un gran equipo de trabajo, unos objetivos claros, y no significa en gastar más, sino invertir mejor y aprovechar muy bien los recursos para que el evento sea exitoso.
0: Y un buen organizador de eventos, imagino yo que trata de optimizar el presupuesto gastos, que tengas, claro, para obtener lo máximo posible con lo que se cuenta. Pero es un mito. Vamos a la segunda. ¿Verdad o mito? ¿La comida es lo que más recuerdan los invitados de un evento corporativo?
1: No, no, pero es importante. No.
3: Pero es importantísima.
2: Sí, pero si sale mal, la critican.
3: Ah, claro.
2: Y ahí queda el... Sí.
0: Si sale mal...
5: Puede dañar el evento.
0: Sí. Uh-huh.
3: Claro.
0: Sí.
3: Claro.
0: O sea, sí, si sale mal, sí va a ser lo que más recuerdan.
1: Claro.
2: Sí, claro. Sí.
0: Si sale mal.

0: Lo que más recuerde, no.
1: A menos que sea un evento gastronómico. Pues sí.
2: Pues, ¿sabes qué pasa, Pili? Que la gente recuerda más lo malo que lo bueno. Entonces,
3: sí, claro.
0: Obvio, para gritar. Natural.
2: Mucho cuidado.
3: Estamos listos.
2: Vamos a ver qué nos dice la máquina, la verdad.
4: Es realidad.
2: Adri, dinos por qué esto es realidad.
5: La comida es una parte fundamental en cualquier evento. Es algo que nos deja un recuerdo de ese momento que compartimos socialmente con las personas que están invitadas. Es muy importante tener una muy buena comida para que los invitados salgan satisfechos.
2: Es que sí, como decía Pili, no debería ser lo más recordado, pero imagínense ustedes pasar un día entero en un evento y que después le vengan con un desayuno horrible o un almuerzo horrible o un snack horrible.
6: Ahí pues, sí, como dicen, como es la entrada, como es el desayuno, es el almuerzo.
2: Va a ser el almuerzo. Vámonos con la siguiente, ¿verdad o mito? Un evento corporativo se arruina más por los errores del día del evento que por los errores de la planeación previa. ¿Qué creen ustedes? ¿Mito o realidad?
0: ¿Qué, Alejandro?
2: Un evento corporativo se puede arruinar más por los errores el día del evento que por los errores de la planeación. O sea, ¿se daña por los errores en el momento o se daña más por los de antes en la planeación? ¿Mito o realidad?
1: Si hay una buena planeación, esos errores se pueden disminuir, los del día del evento.
0: Uy, no, pero eso pasan cosas.
1: Sí, claro, hay imprevistos, pero uno debe anticiparse a eso.
2: Entonces tú dices que es mito,
0: ojalá
2: Pili.
0: Pudiera siempre.
1: Sí.
3: Sí, no. Sí, ojalá pudiera. ¿Sí?
6: O sea, llevar todo al extremo, no sé, no hay internet, se va la luz, todo.
0: Un borracho mal parqueado, una vaina, o sea, un tipo que se porte mal, no, es decir...
3: O sea, daño un computador y no funciona. Una vez aquí uno iba a proyectar un video que era y el computador no
0: y que se
3: arranca.
0: Probó mil veces.
3: Y lo probamos 1300 veces antes. Y uno explicándole eso al cliente. Y el cliente sí, pero no sirvió. O sea, no me explique, uy, no.
2: Bueno.
3: Sí, ay, sí. Tiempos aquellos.
2: Vamos a ver qué nos dice la máquina de la verdad.
4: Es realidad.
2: O sea, que se arruina más por los errores durante el evento que por la planeación. Vamos a ver por qué. ¿Qué nos dice Adriana Mosquera de Mosquera Events?
5: Verdad, cualquier cosa puede pasar el día del evento. Pueden suceder demasiados imprevistos que tenemos que solucionar en la minuta, a diferencia de lo que ya tenemos previamente planeado y con ciertas estrategias para solucionar en la inmediatez.
2: Es que hay cosas que son implaneables, imprevistos, impredecibles. Entonces toca estar ahí al pie del cañón y a veces queremos ahorrarnos en la organización de un evento y no contratamos a alguien que esté pendiente de absolutamente todo. Y pasa algo, como decían ahora, que se va el internet o un borracho mal parqueado o lo que sea.
1: Sí.
2: ¿Te pasó esto, Mauro, en algún evento de los que organizaste?
3: No, yo era el borracho mal parqueado.
1: No, ¿saben qué? Por ejemplo, a mí ayer me pasó, tenía todo muy organizado y no fue una de las personas y era amigo secreto. Entonces, se iba a quedar sin regalo. Se perdió en el jardín botánico y nunca llegó. O sea, estaba en el mismo jardín. No, no encontró el punto y se perdió.
3: La dejó plantada. Sí.
2: Literalmente plantada.
6: Sí. Todo mal.
2: ¿Y cómo lo solucionaron, Pili?
1: No, afortunadamente pues una persona fue, la buscó hasta donde estaba. O sea, ella no pudo llegar a nosotros, pero nosotros sí pudimos llegar a ella y se hicieron el intercambio de libros.
6: Sí,
1: pero sí fue, es muy incómodo porque la que no recibe se queda ahí como,
0: uy, sí.
1: Entonces. Sí,
3: qué rayazo.
1: Bueno. Sí.
2: Bueno, vámonos con la última máquina de la verdad de eventos corporativos, ¿verdad o mito? Entre más actividades y sorpresas tenga un evento, más lo disfrutarán los invitados. ¿Esto es verdad o un mito?
3: Y más chicharrones tiene uno que hacer.
1: Sí, puede ser trampa la pregunta. Sí, porque puede ser una sola actividad muy buena y se divierte y se disfruta y todo.
2: Sí.
3: No, pero en la variedad está el placer, Alejo, no. Entre más. Son ventales, ay, mire, cuando llega les vamos a hacer esta vaina.
1: Póngale la cola al burro.
3: Todo. Y aquí, y vamos a definir esto con aplausómetro. A ver, ¿quién aplaude? Los de la Regional Norte. ¡Brava! ¡Eso! ¡Ay, Santander, Santander! ¡Santander! ¡Santander! ¡Claro! Ahí están todos en el salón.
2: Y que llegue un periodista a entrevistar a todas las mujeres del evento.
3: Claro,
0: ¿no? Sí, ¿no? Sí, ¿no?
6: Todo se hace bien dinámico eso.
2: Bueno, vamos a ver qué nos dice la máquina.
4: Es un mito.
2: Esto es un mito, Adri, cuéntanos por qué esto es un mito.

0: Mito.
1: Es totalmente un mito. Esto depende del tipo de evento que estemos realizando. Si es un evento social que tiene diferentes tipos de actividades, sí requerimos de estas estrategias. Pero si es un evento un poco más formal, no las necesitamos.
2: 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Así que esto ha sido hoy La Máquina de la Verdad. Seguimos en Blue Jeans.

0: Bueno, muy bien. Nos vamos con mi mire lo que me encontré. Oigan, ponga las imágenes, Andrés, porfa, a rodar esas imágenes. Bueno, esto, ustedes dirán, bueno, ¿hizo qué? ¿Un libro? Bueno, ese no es un libro. Ese es como un recipiente, no, un container de bloques de notas, de papelitos para notas. Pero es que, imagínense que ayer, bueno, para quienes no saben, yo adoro ir a las librerías. A mí eso es una cosa que va uno por 5 minutos de pronto a comprar algo y resulta que yo por lo menos termino como casi 2 horas, como me pasó ayer. Le dije a mi hijo Alejandro, le dije, oye, tomémonos el cafecito en Starbucks. Y al sitio que fuimos, el Starbucks queda exactamente en la mitad de Barnes & Noble, que es una librería aquí muy, muy famosa. Entonces nos fuimos y miren, me encontré con todas estas cositas que son portavasos, que son los libros del final, que son unos libros pesados hechos como en cerámica para que se pongan en las repisas al final. Movamos ese video, Cristina, y nos vamos a otras cosas. Se encuentran velas. Ahí están, en esos portavasos estaban. Ay, miren, esto es una cosa, los títulos de la autora que ya les cuento. Esto es para poner las bolsitas de té. Estas son velas. Las bolsitas de té que las ponen y como las van sacando. Este es un separador de libros con lamparita. Y además tiene una frase muy linda que dice, si un libro está bien escrito, yo siempre lo voy a encontrar muy corto. Y es Jane Austen.
1: Qué bueno.
0: Es una, sí. Yo en lo particular no la había leído, no la había visto. Y dije, oigan, pero ¿qué es este montón de cosas tan lindas? Pero usted no, los separadores de libros, miren. No. Yo dije, ¿qué es todo esto? El esferito, yo que rayo libros. Entonces me quedé pensando y dije, venga, averiguo quién es esta. Miren, esto es como en cerámica, pero tiene un cajoncito para meter las joyas, por ejemplo. Entonces dije yo, voy a averiguarme quién es esta señora y voy a ver de quién se trata. Jane Austen fue una novelista que escribió sobre el amor, pero sobre todo sobre las mujeres, el matrimonio, el dinero y las reglas sociales de la Inglaterra de su época. Ella nació en 1775, murió como a comienzos de 1800 y tenía una característica con la que me identifico muchísimo, que era observar. Pero además me llamó mucho la atención y la voy a leer, Pili, y me voy a meter en su sección. Porque
2: adelante,
0: yo le dije a Pili, no, a Pili le mandé ayer una imagen y le dije, hola, para participar en el programa. Porque a mí me gustan los chuchos, ¿no? Todas esas cositas, pero me llamaba la atención que una sola autora, ella tenía una característica muy importante y por eso la quiero leer, y era que utilizaba mucho la ironía, la inteligencia, utilizaba el humor. A mí las cosas que me alegran me parecen chéveres, y más ambientando una época en que las mujeres no tenían tanta libertad, estaban mucho más sometidas. Entonces ella utilizaba el humor y retrataba las contradicciones de esa sociedad que la rodeaba en ese momento, especialmente las pocas posibilidades que tenían las mujeres de construir una vida independiente. Su obra más conocida es la que ven en casi todas las piezas, Orgullo y Prejuicio, Pride and Prejudice, que fue publicada en 1813, ¿no? Y ella cuenta la historia de una mujer, de Elizabeth Bennet, una joven que era muy inteligente, independiente, como poco dispuesta a casarse simplemente porque debía hacerlo, que era como lo que mandaba en la época, ¿no? Y del señor Darcy, un hombre rico al que inicialmente considera orgulloso y arrogante. Pero bueno, ahí les dejo la historia.
2: Ese es el amor platónico de muchas lectoras, Mr. Darcy.
1: ¿Ah, sí?
0: Mr. Darcy, sí, exacto. Entonces, sí. Señora.
2: No, eso. que es el amor platónico de muchas lectoras.
0: Claro. Entonces, y tiene una enseñanza esa obra y demás, yo se las contaré en algún momento, pero me llamó muchísimo, muchísimo la atención todas esas cositas que yo digo, cuando uno tiene un autor que le encanta y de pronto se encuentra con todas esas cositas de escritorio, la velita para leer, el soporte de los libros, el esferito, el separador, no, absolutamente todo, además con esas frases tan bonitas. Ay, no, yo quedé absolutamente feliz y en esas, chequeando y mirando y volteando, se me fueron 2 horas, no solamente mirando a Jane Austen, no, claro que no, sino a muchos otros libros, cuadernos, cositas. Ay, me fascinan las librerías, ¿qué hago? Entonces, bueno, les contaré, pero eso fue lo que me encontré ayer. Solo quería un cafecito con mi hijo, tomarnos, pero no puedo evitar recorrer una librería. Así que eso fue lo que me encontré.
1: ¿Y cuál es el plan? En Blue Jeans, de Blue Radio.
3: 9:53 en Blue Jeans. Este es como un mire el plan. Tiene un poco de mire y un poco del plan. A ver.
0: Ah, bueno.
3: Conocí la historia de un pizzero italiano que llegó a Colombia, exactamente. Sí, a Colombia, porque transita por Bogotá y por varias ciudades del país. Y ahora se va a ir en una motocicleta, en una Vespa.
4: Ah, yo lo conocí.
3: Para, sí. Sí. Se va hasta la punta de la Patagonia.
4: Wow.
3: Y pues fui a hacerle una nota. Él es supervisa o asesora a pizzerías aquí en Colombia. Y le fui a hacer ya una notica de la última que está asesorando. Y el pizzero se llama David. Y escuchemos un poco de la historia.
0: David Gangale.
3: No me funciona mucho el italiano, pero David de Gangale.
0: Sí, y
3: he invitado a todos para que se conecten a través de YouTube y Ditu para que vean un poco la nota de David.
5: Hola, buenos días a todos, soy David de Gangale. Estamos aquí en Hasak, en Cedritos, la última pizzería que asesoré. Y soy asesor gastronómico, pizzero, soy de Italia. Y vivo aquí en Bogotá, en Colombia desde hace 20 años, y me la he pasado mucho tiempo en Bogotá, en muchas ciudades de Colombia asesorando diferentes restaurantes. Llegué aquí a Colombia desde el 2007, siguiendo una mujer que conocí en España, y acá en Colombia pues me he dedicado a esto, he tenido varios restaurantes, tenemos un hotel boutique en Girón, y ya ahora me he dedicado los últimos 6, 7 años a hacer asesorías, a asesorar restaurantes que abren pizzerías, especialmente pizzerías. Y ahora este año me picó como la mosca y voy a hacer una travesía por todo Sudamérica y en mi Vespa clásica, y voy a recorrer todo el continente y mi misión es acompañar la harina Caputo y los productos de Vichanos a conocer nuevos potenciales clientes o italianos que viven, que tienen pizzería a lo largo del continente. Entonces, esta, digamos, va a ser el propósito de mi viaje, además de aprovechar todas las bellezas que ofrece este continente, todos los países de Sudamérica. Aparte de Colombia, que ya la conozco bastante, he recorrido en la Vespa muchísimos lugares, estuve asesorando desde la costa hasta Neiva, Medellín, Bogotá, Bucaramanga. Entonces, digamos, ya ha venido la hora ya de salir también de Colombia y conocer otras realidades, otros países afuera de Colombia. Entonces, amigos de Blue Jeans, los espero aquí en Cedrito, en el restaurante Hasak, para que prueben una deliciosa pizza. Y los invito a que me sigan en mi Instagram, La Pizza di Davide, y sigan toda mi travesía.
3: Bueno, así que ya
0: oigan,
3: saben.
0: Oigan, no. Sí, es que Davide fue mi profesor de pizza y ahí lo conocí. No se imaginan. Y hacen la pizza italiana, en horno de leña. Espectacular.
4: ¿Y dónde son
0: las clases? Que le vaya bien a David en su travesía por allá por Sudamérica. Uy, brutal. Pero bueno, va en su Vespa feliz.
3: Ya saben, la pizza di Davide, la cuenta de él.
0: Di Davide.
3: Y la cuenta Hasak, somos guión bajo Hasak. Así que esto es el plan. Les recuerdo que me pueden seguir compartiendo todo a través de mi cuenta de Instagram o X Andrés Rayal Piso López 41.
4: La creatividad y sobre todo la sordera de mucha gente no tiene límites, por eso llega Oigan a mi tía, esta canción, un clásico, Desiderata, de Jorge Lavat. Y Hernán Díaz me dice que en este inicio de esta canción, que dice Desiderata, Desiderat, él cantaba Desiderata.
2: No.
4: Desiderata. Desiderata, en esta parte Oigan a mi tía, a ver si lo dice. Desiderata, oigan.
2: Decide rata.
4: Sí, la rata también que decida. O sea, se queda o se va aquí. Pero que la rata decida. Oigamos esta otra canción sota del grupo Nietzsche que tanto le gusta a Andrés, el grupo Nietzsche. Bótela. Se llama Más duro me da el grupo Nietzsche. John Jairo Gómez dice que su esposa cantaba Arturo me da. No más duro me da, sino Arturo me da.
2: Ay,
4: y eso que él se llama John Jairo. Entonces Arturo le daba como
3: se preocupe.
4: Que se preocupe porque Arturo le. Arturo me da en esta parte, oigan a mi tía, a ver si usted también lo escucha. Arturo me da.
3: Sí. Un Arturo por ahí.
2: No, uno oye lo que quiero oír.
4: Arturo me da.
3: Fue el subconsciente.
4: Bueno, a Hernán Díaz y a John Jairo Gómez, gracias por participar. En Oigan a mi tía, si a usted de pronto Arturo le da o le da por escuchar mal la canción, lo espero en mi cuenta de Instagram. Me llamo Entre el Quintero. Oigan a mi tía, es que Arturo no.
0: Eso, nos vamos con alegría, sí, señores. Son las 9:58 de la mañana. Gracias, queridos compañeros, por estar ahí, por hacer esos tremendos contenidos que a todos nos encantan. Por supuesto, hacemos, creemos que los acompañamos con temas que les nutren la vida y les nutren el conocimiento, como a todos nosotros, preparándolos, por supuesto. A ustedes, nuestros queridos oyentes, gracias por elegirnos y nos vemos el próximo fin de semana en el Blue Jeans, el primer programa de la radio hablada, el fin de semana en Colombia y el más feliz de Blue. ¡Chao!

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1: 10 de la mañana, un minuto, hora de actualizar las noticias aquí en Blue Radio. Mucha atención que hasta ahora el Gaula Militar de la 11ª Brigada está sosteniendo combates contra integrantes del Clan del Golfo en el corregimiento Cuturú. Esto en el municipio de Caucasia, en el Bajo Cauca antioqueño. Los detalles los tiene Felipe García Solano.
2: Miguel, es la información que hace algunos minutos la 7ª División del Ejército. El trino dice, soldados del Gaula Militar Bajo Cauca de la Brigada 11 del Ejército sostienen combates contra presuntos integrantes del grupo criminal del Clan del Golfo, como usted nos decía, en el corregimiento Cuturú, municipio de Caucasia, esto allí en el Bajo Cauca, el departamento de Antioquia. Mientras se sostienen estos combates, hay que recordar que ayer también el Ejército combatió, pero contra el Frente 36 de las disidencias de Calarcá. El presidente Abelardo de la Espriella, a través de su cuenta de X, aseguró que producto de este enfrentamiento en San Andrés de Cuerquia hubo una persona abatida y otra capturada, que había quedado herida, fue atendida y fue capturado. También disidente alias Calarcá, allí en esta zona de San Andrés de Cuerquia fueron incautados dos fusiles, un arma corta, 19 proveedores y múltiples municiones. Sobre lo que ocurre hoy allí en Urabá antioqueño, entonces es una información que está en desarrollo y que estaremos pendiente para desarrollarla. Recordemos entonces, combates, fuertes combates hasta ahora entre el Ejército y el Clan del Golfo en Caucasia.
1: Muy bien, Felipe, muchas gracias. Eso por el lado de Antioquia. Y en el departamento del Cauca están reportando la muerte de un policía en medio de un ataque armado en Timbiquí. ¿Qué fue lo que pasó, Alejandro Muñoz?
3: Miguel, efectivamente, un patrullero de la policía fue asesinado en la madrugada de hoy domingo en el municipio de Timbiquí, esto en el departamento del Cauca, en un hecho que es investigado por las autoridades y que habría ocurrido mientras el uniformado cumplía labores de vigilancia en la estación de policía. La víctima fue identificada como José David Ahumada Mendoza y, de acuerdo con la información que entregó la policía, el ataque ocurrió aproximadamente a la 1:30 de la madrugada, cuando una persona se habría acercado a él y le habría disparado. El patrullero resultó gravemente herido y, pese a la atención que recibió por parte de sus compañeros, falleció como consecuencia de las lesiones. La Policía Nacional rechazó este asesinato y expresó su solidaridad con los familiares, amigos y compañeros del patrullero, además de anunciar que ya desplegó capacidades para identificar y capturar a los responsables del crimen.
1: Muy bien, Alejandro, muchas gracias. En otras noticias, más de 300 soldados del ejército llegaron al valle para reforzar la seguridad y el control territorial en Jamundí. Eso es una información que vamos a ampliar más adelante. Por otro lado, una persona murió y otra resultó herida tras un hecho violento en la vía entre Cúcuta y El Zulia, esto en el norte de Santander, en donde además resultó incinerada una motocicleta. Hasta ahora hay cierre total en ese corredor vial. Nos amplía la información Mayra Tenorio.
4: Sí, vea, la situación se registró en inmediaciones del cementerio Jardines de la Paz, en la vía que comunica a Cúcuta con el Zulia. De acuerdo con la información entregada de manera preliminar por el ejército, tropas del grupo de caballería liviana número 5 se encontraron con tres hombres que al parecer pretendían cometer un robo a mano armada contra un ciudadano que se movilizaba por este corredor. Según esa información, los sujetos habrían disparado contra los uniformados cuando advirtieron su presencia. Los militares reaccionaron y en medio de este intercambio de disparos, uno de los presuntos delincuentes murió. En el sitio también fue encontrada otra persona herida y una motocicleta incinerada. El CTI de la Fiscalía llegó para realizar la inspección técnica al cadáver y avanzar en esta investigación. Mientras tanto, tropas del ejército en coordinación con la policía mantienen un plan candado para tratar de ubicar a los otros dos hombres que estarían involucrados en este hecho. La vía a esta hora permanece con cierres mientras las autoridades adelantan estas diligencias, este conocido plan candado correspondiente, y se espera un pronunciamiento oficial que permita establecer con mayor precisión cómo ocurrieron estos hechos.
1: Mayra, muchas gracias. Y un operativo de control migratorio en Medellín dejó 17 extranjeros con medida de expulsión del país, todo tras ser identificados con anotaciones y antecedentes relacionados con hurto, consumo de drogas, porte de armas blancas y riñas. También detectaron las autoridades personas requeridas por la Interpol y 7 viajeros inadmitidos por estar buscando turismo sexual en la capital de Antioquia. Laura Alejandra Moreno.
5: Miguel, este operativo conjunto de Migración Colombia, la Alcaldía de Medellín, la Policía y el Ejército dejó este resultado de 17 extranjeros que serán objeto de medida de expulsión. Las verificaciones se realizaron principalmente en el barrio Antioquia y en el Parque Lleras. Además, durante las acciones adelantadas en Itagüí fueron detectados dos extranjeros con órdenes de captura y otros dos con antecedentes que también dieron lugar a su expulsión. En otro procedimiento en la terminal de transporte fue ubicado un extranjero con circular azul de Interpol por delitos relacionados con tráfico de estupefacientes y concierto para delinquir agravado. Además, en Belén, otro ciudadano que era requerido por Panamá, también mediante circular azul por el delito de estafa. Además, 7 extranjeros fueron inadmitidos en el aeropuerto José María Córdoba. Migración Colombia determinó tras las entrevistas que su propósito de viaje estaría relacionado con turismo con fines de explotación sexual, Miguel.
1: Muy bien, muchas gracias, Laura. En información internacional, el presidente de Estados Unidos, Donald Trump, dijo hoy domingo que advirtió al mandatario ucraniano Volodymyr Zelensky que dejara de atacar las refinerías en Rusia porque estaba provocando escasez de petróleo, de combustibles allí en esa zona que está, recordemos, ya hace más de 3 años invadida por la guerra entre ambos países. Y en deportes, James Rodríguez sigue generando expectativa en Atlético Nacional, pero todavía tendrá que esperar para su esperado debut con el conjunto verdolaga en el Atanasio Girardot. Mateo Arévalo.
6: Así es, Miguel, pues resulta que James Rodríguez no estará en la convocatoria de Atlético Nacional para enfrentar este domingo a Águilas Doradas por la 10ª fecha de la Liga Betplay. El técnico, Lucas González, decidió no arriesgar al volante, quien apenas completa 2 sesiones de entrenamiento junto al plantel profesional. En su posición, el entrenador convocó a 6 jugadores, entre ellos Edwin Cardona. Aunque James no tendrá minutos, sí tendrá su primer contacto oficial con la hinchada verdolaga, ya que será presentado en el terreno de juego antes del inicio del compromiso. Su esperado debut podría llegar el próximo miércoles 16 de septiembre frente a Internacional de Bogotá en el Campín. Si finalmente no juega este encuentro, sus siguientes posibilidades serían ante Llaneros el 20 de septiembre o frente a Millonarios el 24 del mismo mes. Atlético Nacional llega a esta jornada en la 6ª posición de la Liga Betplay con 12 puntos.
1: Muy bien, muchas gracias, Mateo. Son las 10 de la mañana, 8 minutos. Hasta acá esta actualización de noticias. 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
5: De la mañana, 10 minutos, es un gusto saludarlos y darles la bienvenida a estar de nuevo en estos micrófonos de Blu Radio, aquí en Sala de Prensa Blu, el programa de opinión, análisis y reflexiones todos los fines de semana en Colombia sobre lo que pasa, por supuesto, en nuestro país y en el mundo. Es un gusto acompañarlos. Vamos a estar con ustedes hasta el mediodía de hoy dándole una mirada a esta semana que tiene varios temas por analizar. Es una semana de 13 de septiembre muy soleada en la capital del país y saludo a mi compañero de mesa este domingo, Pablo Arango. Pablo, buenos días.
6: Qué alegría saludarla a usted, a los oyentes de Blu Radio, a nuestros usuarios de Noticias Caracol en Vivo. Le quiero contar que estamos a 17 grados en este momento en Bogotá, pero parece para mí que estuviéramos a 10 porque tengo mucho frío hasta ahora.
5: Eso ya es más por el aire aquí en la cabina, pero nos reportan muchos usuarios que ya nos están saludando a través de las redes sociales de Noticias Caracol, de Blu Radio. Hay sintonía en nuestro canal de YouTube, también en el de Blu y también a través de Ditu. Les damos la bienvenida y dicen ellos que muchos nos escuchan como siempre desde la ciclovía, así que hay ambiente para salir a hacer deporte este domingo. Y hay ambiente también, Pablo, para darle una mirada de reflexión a un tema que sí debería alarmarnos, pero también motivarnos a informarnos, a entender qué es lo que está pasando con el avance de la inteligencia artificial. Veíamos, usted nos estaba informando en Noticias Caracol en Vivo, junto a todo el equipo previamente, de la reacción del presidente Donald Trump, que se opone a frenar la inteligencia artificial, pero ya vimos, Pablo, cómo entonces los jefes de los mayores desarrolladores de IA como OpenAI, como XAI y también pues el que desató la polémica que fue Anthropic, sí, por señora, uno de sus trabajadores, se muestran dispuestos a trabajar de manera coordinada.
6: Es que quien hace la alerta es el CEO de Anthropic, que dice que de 6 a 12 meses un enjambre de agentes, de controladores de un sistema de inteligencia artificial podrían controlar todo Internet. Él dice que hay que ralentizar el proceso y que es necesario a propósito de una serie de ataques que se vienen presentando y que no han sido controlados por los propios creadores de la IA.
5: Eso nos llevó a reflexionar también esta semana, Pablo, sobre los efectos de los resultados de las pruebas PISA, esa evaluación internacional a los estudiantes de 15 años en 91 países del mundo. Debería también preocuparnos más que cualquier desastre natural, porque es el país o la sociedad que estamos formando. Vamos a hablar de este tema también, de la condena para muchos injusta e insuficiente en contra de Juliana Guerrero por la falsificación de sus títulos universitarios. Y Pablo, de la conmemoración, la vimos esta semana, de dos tragedias, la conmemoración dolorosa del 11 de septiembre, los 25 años, Never Forget, nunca olvidar lo que pasó. Volvimos a sentir esa nostalgia por los testimonios que tuvimos aquí en esta mesa y también en Noticias Caracol en Vivo, y los compromisos que estamos viendo del gobierno nacional, de empresarios y de colombianos un mes después del terremoto que nos sacudió ese 10 de agosto.
6: Tenemos una agenda cargada entonces de noticias ahí, María Camila. Entonces, devolviéndome un segundo al tema de las pruebas PISA, lo que está diciendo justamente todo este análisis, este estudio, es que Colombia es uno de los países, los adolescentes precisamente los estudiantes que más están consumiendo inteligencia artificial, pero nos estamos rajando en varios factores que propone la OCDE en medio de las pruebas PISA.
5: En las competencias básicas, lectura, matemáticas y ciencia. En temas internacionales, hablaremos del avance y el crecimiento de la ultraderecha en Alemania. Esto es Sala de Prensa Blue. Bienvenidos.
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5: Y pues Pablo, vamos a empezar a las 10:14 minutos hablando del tema de principal debate, como lo estábamos mencionando previamente, y es el avance de la inteligencia artificial y cómo son aquellos, esas bocas o las mentes que la han visto desde adentro, las que alertan sobre estos riesgos. Hay que quizás, hoy estaba leyendo a un colega, Félix de Bedut, en redes, y decía que este trino de Jacob Coxon, de 27 años, uh-huh, es quizás el mensaje más importante de la historia de X. Y escuché una entrevista de Jacob en CNN en las últimas horas y él dice que jamás imaginó que tras elaborar este mensaje sobre los riesgos de la IA en su cuenta personal fuera a tener semejante alcance. Este joven, ¿qué fue lo que dijo? Que renunciaba a Anthropic debido al riesgo inminente que veía del crecimiento de estos sistemas alimentados para hacerse más inteligentes. Y él utilizó una frase que es la que encendió las alarmas, y es que cree que al final de esta década la IA puede acabar con los seres humanos.
6: Dentro de ese debate, usted hablaba de lo que decía esta mañana Donald Trump, porque Donald Trump ha respondido a quienes están pidiendo ralentizar la inteligencia artificial y ha dicho, no señores, no vamos a ralentizar nada porque precisamente nosotros necesitamos seguir con el alcance, precisamente porque China también lo está haciendo. Entonces nosotros seguimos con ese desarrollo de la inteligencia artificial y al final en la mesa queda un debate y es, ¿es necesario o no ralentizar estos procesos a propósito de lo que está pasando?
5: Lo mismo dice Darío Amodei, el CEO y cofundador de Anthropic. Bueno, hablemos con un experto, alguien que nos ayude a aterrizar este tema para los usuarios y los oyentes a esta hora. Juan David Gutiérrez es profesor de la Universidad de los Andes y experto en regulación sobre inteligencia artificial. Profesor Juan David, qué gusto saludarlo esta mañana aquí en Sala de Prensa Blue.
8: Muy buenos días, ¿cómo están? Muchísimas gracias por la invitación.
5: De antemano, las disculpas por la interrupción a su mañana de deporte.
8: Ustedes estaban hablando de la ciclovía y acá no está haciendo frío, está para salir.
6: Ah, bueno, perfecto, el frío es mío. Escucharnos
8: acá en la radio.
5: Profesor, empecemos por ahí. ¿Qué productos tecnológicos consume usted mientras hace deporte? ¿Solo música o también ya tiene IA ahí como acompañamiento al ejercicio?
8: Bueno, yo uso una plataforma de streaming de música muy popular, no vamos a decir el nombre, y esa plataforma me recomienda canciones. Las canciones las recomienda,
5: o los podcasts,
8: los recomienda a partir de aprender de mis decisiones, perfilarme y tratar de predecir qué es lo que me va a gustar. Entonces, la respuesta sería sí.
5: Sí, mire, profesor, como la inteligencia artificial ya está en casi que todo lo que nos rodea, incluso la actividad deportiva. ¿Cuál es su primera sensación, sus reflexiones sobre lo que acaba de pasar esta semana? Uno ve como muy positivo que las cabezas de las principales desarrolladoras de inteligencia artificial digan si queremos ponernos de acuerdo para que agentes externos nos vigilen, para tener regulación, pero en última, ¿será que esa voluntad sí se hace efectiva a la larga?
8: Bueno, yo creo que lo primero que hay que decirle a la audiencia es que inteligencia artificial son diferentes tipos de tecnologías. Es un término que aglomera diferentes tecnologías. En este momento, las alarmas se dispararon y el interés se disparó por un tipo de tecnología muy puntual, que son los modelos de lenguaje a gran escala, son los modelos que potencian los chatbots comerciales que la mayoría de las personas seguramente ya ha tenido algún tipo de interacción, pero esos modelos de lenguaje están potenciados por algo que se llama el aprendizaje por refuerzo y lo que se busca es que esos modelos tengan la capacidad de aprender a partir de tareas, actividades, escenarios puntuales que las personas que diseñan estos modelos les configuran y los modelos van aprendiendo por ensayo y error. Eso, ¿qué tiene de especial? Que lo que están buscando los programadores es que los modelos puedan resolver los problemas o los retos sin que se les diga previamente cómo hacerlo, sino que lo hagan a partir del ensayo y error, aprendiendo de los datos. Y eso, en últimas, tiene un efecto y es que para alcanzar el objetivo que se persigue, pues pueden desplegar conductas, digamos, que no necesariamente eran las previstas por los desarrolladores, sí. Y ahí es donde los laboratorios de tecnología tienen que tener todas las medidas de seguridad necesarias precisamente para que esos modelos, cuando estén, digamos, en esos escenarios de prueba, no generen daños, no generen daños que se derivan de sus actuaciones en entornos virtuales, pero que luego pueden incluso tener efectos en la parte, en la vida física, en la vida no digital.
6: Profesor, habla...
8: Y en esa medida, pues sí. Es un llamado a atención porque pues realmente las propias compañías están reconociendo que las medidas que han tomado hasta la fecha no son suficientes para no solo prevenir, sino para incluso controlar a tiempo conductas indeseables de estos modelos.
6: Esto me da pie, profesor, para lo ocurrido esta semana, es ese ataque cibernético contra objetivos que no se les había pedido actuar. Entonces, ahí quisiera preguntarle de entrada, ¿usted es de los que cree que debe haber esa regulación o definitivamente no es necesaria? ¿Qué opina usted al respecto?
5: Estamos, Pablo, ahí teniendo un problema técnico con la comunicación del profesor Juan David Gutiérrez, pero eso que usted menciona es muy importante. ¿Por qué? Porque descubrieron que este modelo de inteligencia artificial había hackeado un sistema, pero que en parte había sido creado para auditarlo. Entonces, mire usted cómo si pasa eso, de que se convierte en mucho más inteligente que el humano en el manejo de estas herramientas. Eso fue lo que dijo Jacob Coxon en su mensaje. Él dice, así como en algún punto, él hace la comparación para que la gente lo entienda, el humano, pues en la teoría de la evolución, se convirtió en mucho más inteligente que el mono, es lo mismo. Por más de que el mono intente, nunca va a poder llegar al nivel de inteligencia o control de los seres humanos, y ese es el riesgo. Eso es lo que nos puede pasar con estos desarrollos tecnológicos.
6: Ayer hablaba con un experto del tema, porque hemos desarrollado justamente este tema de la inteligencia artificial, y me decía, no hay que preocuparnos, hay que ocuparnos, porque finalmente estamos ante una tecnología que en algún momento podría definir, por ejemplo, cómo curar el cáncer, cómo curar el Alzheimer, justamente sin necesidad de mayores dificultades, simplemente con la tecnología. Pero por otro lado, María Camila, está toda esta situación que viene pasando con los propios ataques de las propias empresas que crean inteligencia artificial.
5: Sí, y la preocupación de los expertos, esto quería preguntárselo al profesor Juan David, es que esa cultura de procesos verificados y de verificación específicamente de la seguridad han quedado relegados frente a lo que es la innovación y la exposición de nuevas herramientas, las que todos tenemos en nuestro teléfono como cloud, como usted cuál usa.
6: Por ejemplo, yo utilizo ChatGPT.
5: Usted utiliza ChatGPT, yo me cambié a cloud hace un tiempo y me ha parecido muy útil para el desarrollo de mi estudio, de mis capacidades, de mi trabajo, pero no sabemos a nivel de seguridad cuáles son los procesos que se están cumpliendo, y ese es el gran debate. Y también, Pablo, muy importante, que fue una de las alertas que más generó preocupación, es que estos modelos podrían hacer una reproducción de amenazas biológicas sin que el hombre pueda tener control de estos avances. Entonces, mire usted que sí es un tema al que se le tiene que poner la lupa y que es la discusión de la semana, no solo aquí en Colombia, sino
6: en el mundo. Mire que con lo que ha dicho el CEO de Anthropic, eso de declarar, ralentizar, controlar Internet justamente para que no avance tan rápido la inteligencia artificial, ha tenido el respaldo de Elon Musk, de otros creadores, de otros magnates allí en Estados Unidos, que han establecido entonces la necesidad sí de una regulación, pero vuelvo e insisto, el llamado esta mañana que está haciendo el presidente de los Estados Unidos a no ralentizar porque él considera que necesitan esta tecnología. Entonces creo que el debate, como lo dice usted, es en el mundo, y al final hay debates dentro de todos los puntos de vista. Mire que ayer estábamos, por ejemplo, hablando de la Feria del Hogar en Bogotá, y dentro de la Feria del Hogar en Bogotá estaban estableciendo que justamente a través de la inteligencia artificial, la tecnología está permitiendo, por ejemplo, tener colchones que le permiten a usted un sueño placentero. La inteligencia artificial le está permitiendo ahorrar agua. Ahorita que estamos hablando de todo el tema del ahorro de agua, de la posibilidad del fantasma de apagón en Colombia, precisamente estas tecnologías permiten ese ahorro.
5: Contémosle a los usuarios que hablan de a esta hora en nuestro canal de YouTube sobre los riesgos de la IA, cuáles son esos compromisos que puso sobre la mesa el CEO de Anthropic, y a los que accedieron o estuvieron de acuerdo, los CEO tanto de OpenAI como de XAI. El primer compromiso, pues bueno, me dicen que ya está el profesor Juan David, invitémoslo para que él nos ayude a analizar si estos compromisos sí tienen sentido en el marco de lo que es esta advertencia. Primer compromiso, profesor, acceso a evaluadores externos. El segundo es coordinación democrática entre las empresas, que hoy son grandes competidores. Y el tercero, la coordinación global entre países como China y Estados Unidos. ¿Cómo le parecen esos compromisos?
8: ¿Sabes? Lo que estamos viendo es que las empresas tecnológicas no deberían ser las que lideren cuáles son las decisiones públicas de las reglas de juego sobre el ciclo de vida de estos sistemas. Entonces, antes de referirme como a estas tres propuestas, pues quisiera llamar la atención sobre que deberían ser los estados. Debería además ser un esfuerzo mancomunado. Eso es un reto global que exige decisiones globales que desafortunadamente en este momento no estamos viendo. Eso no implica que los estados individualmente no puedan tomar decisiones que por lo menos mitiguen algunos de estos riesgos, pero quiero empezar por ahí, que llama la atención de que realmente no deberían ser las empresas de tecnología las que tengan la voz, digamos, que lidere cuál es el camino regulatorio. Eso nunca ha salido bien en la historia de los mercados y la regulación. Eso, por supuesto, no quiere decir que las empresas no deberían tener una voz importante como la de otros actores. Pero recordemos que las implicaciones positivas y negativas del despliegue de estas herramientas son, nos afectan a todos, ¿verdad? Sí. Pues, quisiera empezar por ahí. El primer punto es muy, muy importante, porque realmente en este momento nos estamos enterando de las cosas que no salen bien por cuenta de lo que buenamente nos quieren compartir las empresas de tecnología, y eso no debería ser. Debería haber unas reglas, primero, digamos, de información previa, de monitoreo, digamos, en situaciones de normalidad y de investigación independiente cuando algo sucede, digamos, por fuera de lo previsto, incluso cuando se produce un daño material significativo. Y de hecho, pues, hagamos una analogía. Si imaginemos hay un siniestro aéreo, las compañías aéreas no están solas. Nunca pueden estar solas investigando qué pasó. Inmediatamente entra la organización correspondiente a evaluar qué pasó también.
6: En el caso de Colombia, por ejemplo, la aeronáutica civil, y ahí está la regulación. Pero entonces, ¿qué hacer? Porque, digamos, quisiera aterrizar toda esta discusión que estamos teniendo a los padres, a la gente, a quienes nos están escuchando. ¿Qué hacer, por ejemplo, en Colombia con la inteligencia artificial?
8: Buenísima esa pregunta. Yo quiero dar un poquito de contexto. Imagínense que desde el 2020 hay proyectos de ley sobre inteligencia artificial en el Congreso de la República. Lo que pasa es que ninguno ha avanzado más allá del segundo debate. Eso no quiere decir que no haya leyes sobre inteligencia artificial aprobadas en Colombia. De hecho, hubo una ley que fue aprobada que modificó el Código Penal y que está asociado a un agravante por usar inteligencia artificial generativa para suplantar a las personas. Pero la pregunta que usted hace, precisamente yo la abordé en una asesoría que hice para las Naciones Unidas, en un documento que fue publicado hace unos meses, que se llama Gobernando la Inteligencia Artificial, enfoques emergentes sobre regulación de inteligencia artificial en el mundo. Y al estudiar lo que los países individualmente están haciendo, y recordemos que hay muchos países del mundo que ya tienen leyes de inteligencia artificial. Estamos hablando de Japón, de Corea del Sur. Sí. Si nos acercamos un poquito más, por supuesto que está la Unión Europea. Si nos acercamos un poquito más, encontramos que Perú y El Salvador tienen leyes de inteligencia artificial. Entonces, aquí hay que tomar medidas que le permitan, digamos, como ocurre con cualquier otro producto que sale en mercado, que nos aseguremos que los productos que sean ofrecidos comercialmente sean seguros. Sí. Sí. En el caso de estas empresas de tecnología, ni siquiera sus productos son seguros en entornos que se supone que son de prueba y que tienen unas medidas de seguridad muy importantes, pues esos productos no deberían salir al mercado. Por supuesto, algo que, por ejemplo, me comentan muchos parlamentarios colombianos y otros países cuando hablamos de estos temas, es bueno, pero si en Colombia no se desarrollan estos modelos de frontera, ¿qué habríamos de hacer nosotros? Mm. Y yo siempre les digo, pues mire, en Colombia no desarrollamos modelos de lenguaje a gran escala, estamos en lo cierto. Pero imagínense si nosotros dijéramos que si en Colombia no producimos automóviles, entonces tampoco necesitamos semáforos, entonces tampoco necesitamos reglas de tránsito, ¿no? Por supuesto, acá hay una etapa muy importante del ciclo de vida de los sistemas de inteligencia artificial, que es el consumo. Uh-huh. Y los efectos negativos también pueden alcanzarnos a nosotros. Claro. Entonces, desde el punto de vista de los países que no somos productores, digamos, de estos modelos de frontera, pues hay reglas que, digamos, que abordar desde el punto de vista del ofrecimiento de estos productos, digamos, en el mercado. Por supuesto que el rol de China y de Estados Unidos en materia de regulación es muy diferente al nuestro, porque ellos sí tienen cómo poner reglas a sus desarrolladores.
5: Sobre ese tema, yo ahí sí comprendo un poco a quienes, a los parlamentarios y líderes del sector que le dicen es que es muy difícil, porque es que a diferencia, digamos, de las leyes de tránsito, de otros, sí, o de otros aspectos de que forman nuestra cultura ciudadana, el punto es que aquí ni siquiera tenemos claridad sobre lo que usted dijo previamente, y es si el modelo o el producto de inteligencia artificial que estamos usando pasó esos filtros de seguridad, no lo sabemos.
8: Eso es correcto, pero fíjese que en Colombia tampoco producimos muchas vacunas. Y sin embargo, que hay un organismo que está encargado de darle el visto bueno a los productos farmacéuticos que se ofrecen masivamente. Entonces, digamos, acá también lo que pasa es que hay un tema geopolítico. Colombia no podría hacer esto sola. Y ahí es donde uno tiene un poquito de preocupación de que en Colombia y en América Latina y en los países donde no se desarrollan estos modelos, no hay una voz colectiva, no hay una organización colectiva diciendo como, bueno, ¿cómo va a funcionar esto? Porque en el mundo en el que estamos viviendo actualmente es un mundo donde las reglas, digamos, del orden mundial se están cambiando, donde el multilateralismo ya no está teniendo, digamos, ese ímpetu que pudo tener en otros momentos de la historia, donde había retos globales muy importantes.
6: Sí.
8: Y ahora las naciones están trabajando muy, digamos, de manera no articulada.
6: Pues profesor Juan David, qué interesante esta discusión. Mire, tengo varios comentarios en este momento a través de la red social de Blu Radio, de Noticias Caracol en Vivo. TruthQ7V me dice, la mente humana creó la inteligencia artificial, por lo tanto la controla y la acaba cuando quiera. Es uno de los comentarios, entre tantos que estoy recibiendo en este momento a propósito de la discusión. Estamos en vivo, es el profesor Juan David Gutiérrez, es coordinador de maestrías políticas públicas, con doctorado máster en política pública, experto en inteligencia artificial. Gracias por acompañarnos esta mañana en la charla.
8: No, con mucho gusto, siempre bienvenidos a estas charlas. Hay mucho que hablar y creo que todavía falta bastante tela por qué cortar.
5: Sí, sin duda alguna estamos aquí para aprender sobre los riesgos, pero también cómo la inteligencia artificial llegó para quedarse y es útil en nuestro día a día. Los estamos leyendo en arroba noticias caracol y también en Blu Radio Co. 10:30 minutos, ya regresamos. 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
5: 10:32 AM, vamos a mirar, Pablo, a otro tema nacional que fue de gran interés esta semana y fue, pues, sí, la conmemoración de ese primer mes de la tragedia del terremoto. Hoy en el periódico El Tiempo habla o escribió una columna el vicepresidente José Manuel Restrepo, una columna muy interesante sobre lo que ellos quieren, pues, hacer en la práctica para que la reconstrucción vaya mucho más allá de levantar lo que se cayó. Y le quiero leer a usted y a los usuarios a los oyentes un párrafo de esa columna, es el párrafo final. Dice, los colombianos pueden confiar en que avanzamos con firmeza en una reconstrucción para transformar. Las heridas que sufrimos como país son grandes, también lo es nuestra capacidad para sanarlas. La verdadera tarea no es solo volver a poner en pie lo que se cayó, sino construir un país más conectado, más próspero y más justo. Y este es el tema que también acapara la atención de las editoriales de los principales medios de comunicación en Colombia, Pablo.
6: ¿Sabe quién se está estrenando como columnista del Tiempo? Ya ¿quién? Que usted me leía una columna, se está estrenando Juan Daniel Oviedo,
5: señor,
6: que fue
5: ayer en el Tiempo, ¿no?
6: Precisamente director del DANE, fue también candidato a la alcaldía precisamente de Bogotá, es político, candidato a la presidencia de la República, la fórmula de Paloma Valencia, y se está estrenando.
5: Un hombre experto en números.
6: ¿Leyó la columna?
5: Sí, preguntar no es pedir permiso, una columna relacionada directamente, ¿sabe con qué? Con nuestra labor, con el periodismo.
6: Con el periodismo.
5: Sí, y de hecho, bueno, ya vamos a hablar con él sobre esos mensajes de fondo, pero hay una frase que a mí que resalté aquí leyéndolo, y es que el interés público de una pregunta debe pesar más que la simpatía que despierte quien la formula. Doctor Juan Daniel Oviedo, bienvenido a Sala de Prensa Blue, un gusto saludarlo de nuevo. Doctor Oviedo, ¿nos escucha?
9: Sí, te estoy escuchando.
5: ¿Cómo está? Camila, feliz ¿cómo domingo.
9: Muchas gracias.
5: Usted ya cumplió hoy con la cuota de running, ¿no? Me imagino, como siempre.
9: Sí, estuve por San Cristóbal y por Plaza de Bolívar. 12 kilómetros.
5: 12 kilómetros, Dios mío. Él es un runner. Así como es de bueno para los números, queremos preguntarle, doctor Oviedo, por esta reflexión que usted hace y que nos cuente el contexto. Usted hace esta reflexión invitando al gobierno nacional no solo a escuchar, sino a responder preguntas por un episodio que tuvo lugar esta semana en una entidad que usted conoce muy bien, en el DANE. ¿Qué fue lo que pasó?
9: Bueno, creo que pasó algo que inspiró esa primera columna, porque me estoy mojando ahí de columnista, una tarea que implica una responsabilidad muy importante, y coincidencialmente se trató de mi anterior trabajo del DANE, y es el lamentable desconocimiento por parte de la Presidencia de la República de la existencia de la Ley 2335, que establece en su artículo 4, número 5, que la difusión de las estadísticas oficiales es una discreción de la autoridad que las produce, que en este caso es el Departamento Administrativo Nacional de Estadística.
6: Sí.
9: Entonces, ahí creo yo que se toca un tema delicado, porque las estadísticas en últimas son voces,
5: claro,
9: que tienen que ser también explicadas y clarificadas para que se conviertan en herramientas para que la ciudadanía pueda hablar.
6: Doctor Juan Daniel.
9: Y eso.
6: Sin embargo, sí, quiero darle el contexto a los usuarios para que nos entiendan muy bien de lo que estamos hablando, y es el dato de inflación publicado en agosto. Usted dice que se publica ese dato sin cuestionamiento, simplemente el dato, sin permitir a la prensa, digamos, esas contrapreguntas de las dudas,
5: o sea,
6: que se generan de la ciudadanía.
5: La rueda de prensa habitual que hay siempre que se publica el dato.
9: Exactamente. Y es importante, porque lo podemos aclarar muy bien acá. Las ruedas de prensa no son obligatorias, no hay en ninguna parte se dice que sea obligatorio. Incluso en la mayoría de los países de la OCDE se utilizan discrecionalmente. Pero lo que hay que entender aquí es que necesitamos saber claramente, y en eso es la petición específica que le hacemos al DANE, que nos diga quién dio la orden. ¿Fue presidencia o fue una decisión autónoma del director del DANE? Es decir, vamos a suspender las ruedas de prensa. Y si es así, si es una decisión autónoma del DANE, que por favor nos indique rápidamente cuál va a ser el mecanismo para que ciudadanos y periodistas podamos preguntar frente a las dudas o la contextualización de las estadísticas.
6: Es más, usted dentro de esa columna de opinión, cuando establece el ejemplo, usted dice, si hubiésemos tenido la posibilidad de preguntar, podríamos explicarle a la audiencia, por ejemplo, por qué sube el corrientazo en Colombia, el corrientazo que es tan común para nosotros, para los colombianos y para los trabajadores. Y usted dice, pero si no se da la posibilidad de esa rueda de prensa, ¿cómo va a entender el ciudadano de a pie lo que hay detrás del dato de inflación?
9: Exactamente. Y la pregunta es también, salgámonos del contexto de los periodistas, porque yo también estoy lanzando una voz ahí por el periodismo, porque ustedes necesitan, ustedes fueron aliados clave en la difusión de estadísticas en el contexto de la pandemia, que fue fundamental para que el país estuviera bien informado y tuviera conciencia. La pregunta hoy es, ¿tenemos un sistema de indicadores de seguimiento alrededor de cómo va la reconstrucción del terremoto? El Departamento Nacional de Planeación ya se ha pronunciado sobre el impacto de la inflación sobre el presupuesto de inversión del próximo año, porque la inflación va para arriba. Entonces, la pregunta es, claro, no, las ruedas de prensa no son obligatorias, pero si permiten que periodistas y ciudadanos hagamos un llamado de control social y político para preguntar, venga, ¿por qué no se ha hablado claramente por parte del señor vicepresidente que tiene la agenda económica? ¿Cuáles son los impactos y las medidas compensatorias de esa inflación que va a seguir creciendo de aquí a diciembre? Y que nos va a llegar un fenómeno del niño que va a generar inflación de alimentos, que el país va a entrar a un brote inflacionario nuevamente. Entonces, creo yo que es súper importante que tengamos un canal para obtener esas respuestas.
5: Y sabe que yo creo que sumándose a ese llamado suyo, no sé si pudo ver ya, doctor Oviedo, que hoy la revista Cambio, en su sección de opinión, revive una columna del 2021 del gran Antonio Caballero, este politólogo, historiador, escritor colombiano. Y en esa columna, en 2021, él lo que hacía era plantear una queja frente al gobierno del expresidente Iván Duque, precisamente por marcando o señalando que estaba pasando lo mismo. Entonces, mire usted la importancia del llamado que usted hace. Quiero leer un pedacito. Él estaba celebrando en esa columna el aniversario del espacio de los Danieles. Y dice, este aniversario es una inmensa satisfacción. Es celebrar la existencia, la persistencia, la resistencia de la libertad. La resistencia, porque la libertad de prensa no es algo que se tiene, así la garanticen en la teoría las leyes, sino algo que se conquista todos los días, o en nuestro caso, todos los domingos. Entonces hay un mensaje de fondo y es el llamado que usted hace al gobierno. ¿Cuál es la importancia de aceptar los cuestionamientos, doctor Oviedo?
9: Pues hay un elemento fundamental y es que la interlocución de nuestra sociedad debe funcionar mediante reglas estables. ¿Sí? Incluso cuando cambian los funcionarios o las preguntas incomodan. Entonces, aquí el llamado que nosotros estamos haciendo es por qué preguntar está siendo interpretado como pedir permiso, cuando en realidad este es un país en el que la institucionalidad nos ha llevado a que esa interlocución exista así sea incómodo. Así las caricaturas, incluso las que me hacen a mí a veces, sean incómodas. ¿Sí? O cuando los medios de comunicación, periodistas, hacen también preguntas o reflexiones incómodas.

0: ejercicio de rendición de cuentas, porque lo que no puede pasar es que nos digan que la batalla cultural que ellos están liderando alrededor de atraer los intereses de una clase media emergente está basada en silenciar las preguntas, así sean incómodas o inútiles, en ese caso para el presidente de la República.
1: Ah, bueno, es que de ahí quiero leer parte de la columna porque dice, pero el derecho a hacerlas, se refiere a las preguntas, se sostiene incluso cuando a usted, le habla usted al presidente Abelardo de las Priestas, no le resulten útiles las preguntas. Quiero hablar de un tema que también se toca en la columna y es la Directiva Presidencial 01, que es la coordinación que se da previa para las entrevistas a los funcionarios del gobierno de Abelardo de las Priestas, es decir, a los ministros. Usted dice que con esa directiva, al final, esa coordinación de las entrevistas van a permitir un poco someter las preguntas que vamos a hacer los periodistas. ¿Por qué lo dice, doctor Juan Daniel?
0: No lo digo yo, sino la FLIP. Ya está haciendo un llamado, ¿sí? Y de pronto al gobierno le incomodará de pronto la FLIC, pero es una institución que tenemos que escuchar. Y ella está haciendo un llamado a decir, por favor, aclárenos ese mecanismo de coordinación, cómo no se va a convertir en una lentitud que en últimas no permita que el país pueda ejercer un control alrededor de los avances de las políticas gubernamentales y sobre todo que no podamos hacer un control social o un control político alrededor de esto.
2: Sí, con usted la relación más allá de las posturas políticas siempre ha sido pues muy amena con la prensa y eso se lo queremos reconocer hoy. Y pues cuando uno mira su columna y reflexiona sobre las preguntas incómodas, quiero preguntarle por eso. Usted como funcionario, como candidato presidencial, hay veces que uno cubriendo la fuente política pues le estallaba el teléfono al doctor
1: Juan Daniel.
2: Para cuando me recuerdo
1: María
2: este
1: Camila.
2: Año cuando pues se iba a confirmar si era o no la fórmula vicepresidencial de Paloma Valencia. Y se le hicieron muchas preguntas incómodas. Así como hay un decálogo de este lado y en las instituciones, ¿cuál es el decálogo para el servidor público para hacer esa tramitología correcta de las preguntas incómodas, doctor Oviedo?
0: Bueno, yo creo que la verdadera coordinación de un gobierno está en la capacidad de empoderar voces sectoriales que le permitan a los diferentes intereses del país tener una conversación y tener claridad alrededor de los avances de cada una de las medidas gubernamentales. Y aquí lo que estamos esperando como sociedad es que con claridad entendemos que hubo un terremoto, entendemos que hubo una tragedia y entendemos también que el gobierno está empoderado alrededor de ese tipo de responsabilidades. Pero necesitamos empezar a ver resultados, ¿sí? Porque, claro, hoy el departamento de Chocó es supremamente visible para el país. ¿Sí? La gobernadora está ejerciendo un liderazgo y ella misma ha reconocido el apoyo del gobierno nacional. Pero necesitamos empezar a ver efectivamente cuáles van a ser los mecanismos de aterrizaje, no del canal interoceánico, sino de las casas que tenemos que reconstruir. O cómo vamos a aprovechar esa situación para desplegar las redes de acueducto y alcantarillado que todavía no hemos desplegado en muchos municipios del Chocó. Y esa conversación puede parecer técnica, pero en realidad es el único mecanismo que tenemos para evaluar las políticas gubernamentales, porque si no, nos vamos a quedar en un discurso sobre los temas ideológicos de la batalla cultural, de cómo Defensores de la Patria tiene ahora una lucha contra el Centro Democrático y los ciudadanos. ¿Dónde vamos a ver los resultados? ¿Cómo vamos a ver el proceso a través del cual nos vamos a preparar para el racionamiento si lo vamos a tener? ¿O es que acaso hemos escuchado al presidente de la República empoderarse de una iniciativa como la de apaguemos las oficinas públicas disciplinadamente por las noches para empezar a ahorrar energía y tener la posibilidad de que no caigamos en un régimen de racionamiento?
1: Doctor Juan Daniel, sobre ese tema de las preguntas incómodas, que me gustó mucho lo que le planteaba María Camila, quiero finalizar, estamos en la recta final de esta conversación, quiero finalizar hablando de que usted, estrenándose como columnista, usted dice, mire, si yo los domingos cuando publique una columna les parece algo incómodo, creen ustedes que pueden controvertir algo, me pueden permitir tener otro dato, hay que reconocer cuando nos equivocamos.
2: Sí, si una respuesta desmiente su crítica.

0: Por supuesto. Y yo creo que es mi aporte. Y en este caso tenemos que entender que cada uno de los actores políticos que hemos participado en este proceso de servirle a Colombia, pues tenemos que buscar un lugar para poder entender que puede ser incómodo, pero esas preguntas hay que ponerlas sobre la mesa y la capacidad de corregir también tiene que desplegarse como una forma de ser eficientes a la hora de diseñar e implementar políticas públicas.
1: Sí, hay una reflexión final que yo también quiero que usted nos ayude a elaborar y es de este lado. A veces el presidente Abelardo de la Espriella resalta y pone sobre la mesa que el periodismo también tiene límites y responsabilidades. Y eso también es muy importante traerlo a la mesa a la hora de preguntar y de hacer las preguntas incómodas, ¿no, doctor Oviedo?
0: Por supuesto, la responsabilidad es de todos, ¿sí? Y también de los medios de comunicación de permitir que esas preguntas se planteen por parte de todos los periodistas, ¿sí? Entonces, el llamado es a que reconozcamos que no podemos depender de la benevolencia de un gobierno para tener conversaciones como sociedad. Esas conversaciones son parte de nuestros fundamentos democráticos y la Constitución así lo establece. Entonces, respetémoslas, así sea incómodo para algunos, porque eso es lo que verdaderamente nos va a permitir que la gente gane, no solo para gobernar, sino que reciba la responsabilidad de rendir cuentas a toda la ciudadanía.
2: No confundir el periodismo con ideologías políticas, que finalmente eso también le hace daño a nuestra profesión. Doctor Juan Daniel Oviedo, lo vamos a seguir leyendo entonces los domingos.
0: Quincenalmente,
1: Los
0: porque
1: sábados. Ay, los sábados.
0: todo va evolucionando en los sábados, en los
2: Los
0: sábados.
1: ¿En
0: Sábados,
1: qué anda usted
2: perfecto.
1: ahora, doctor Oviedo? Nos escucha, doctor Oviedo. Creo que se pausó la imagen ahí un momento.
2: ¿En qué anda ahora,
0: Me
2: doctor
0: escucha.
2: Juan Daniel?
0: Sí, perdón, no los había
2: ¿En qué
0: escuchado, ya
2: anda por
0: los
2: estos
0: escucho.
2: días, doctor Juan Daniel?
0: Estamos en, bueno, primero encontrando ese lugar, porque yo sigo siendo un actor político.
1: Claro.
0: Voy a iniciar una carrera de conferencista, voy a buscar que eso sea un mecanismo de financiación de todas las deudas que queremos cumplir honradamente y al mismo tiempo debemos empezar a hablar sobre las dinámicas que se han expresado a lo largo de los últimos meses aquí en Bogotá. Yo me debo a Bogotá, quiero entender qué está pasando en la ciudad. Esto no es una campaña política, ni siquiera salió el calendario electoral. Yo quiero asumir responsablemente este rol político que tengo y en eso estamos preparándonos.
1: Bueno, y las conferencias, denos un detallito más. ¿Cómo va a ser el tema? ¿Va a ser sobre políticas públicas o más bien sobre el tema del cual usted es experto? ¿Cuál va a ser el enfoque?
0: Bueno, yo creo que hay tres líneas fundamentales. La primera, a muchas personas les causa interés como la maduración de este proyecto a lo largo de los últimos 4 años desde la perspectiva política, enfrentando dificultades o limitaciones como muchas personas, muchos colombianos, eso es lo que hacemos todo el día, y enfrentar dificultades. Otro componente está asociado con mi experticia regulatoria en temas energéticos y en temas de telecomunicaciones y asuntos tecnológicos. Y el tercero está asociado un poco con economía contractual. Yo he tenido la oportunidad de hacer experticias de parte en conflictos arbitrales, de valoración de daños. Entonces, esos
2: Sí.
0: tres elementos me dan la posibilidad de hablar y de compartir ese conocimiento y compartir esa experiencia a algunos sectores específicos de la economía y de la sociedad.
2: Pues ahí lo vamos a estar siguiendo, vamos a estar siguiendo esas conferencias. Gracias, doctor Juan Daniel Oviedo, por esta charla, por esta conversación. Una feliz mañana. Lo dejamos
0: Muchas
2: descansar.
0: gracias y discúlpenme los temas de comunicación,
1: No
0: pero
1: pasa
0: espero que
1: nada.
0: todo haya salido muy bien.
2: Todo salió muy bien.
1: Todo salió perfecto. 10:51, don Pedro Viveros, analista político de Noticias Caracol y Blu Radio. Un gusto saludarlo nuevamente en estas tertulias de domingo. Bueno, vamos a recuperar la comunicación con Pedro Viveros porque vale la pena seguir analizando esto ahora desde otro lado, y es que no sea un actor pues que tiene que ver con el servicio público. Mire ahora que el doctor Oviedo, él no lo dice mucho, hay quienes dicen que va para la alcaldía de Bogotá, pero él va abonando el camino. Su enfoque es Bogotá y dice él, me debo a Bogotá. Pero qué importante es también analizarlo a fondo sobre esa relación que el presidente Abelardo de la Esquilla tiene con la prensa, pero también con los cuestionamientos de caricaturistas y de otros sectores políticos que no son afines a su gobierno.
2: De columnistas de opinión que tengan la posibilidad de plantear esas preguntas incómodas, de que las caricaturas también generen esa incomodidad, pero también a su vez esa opinión que es tan necesaria para nuestro país. Yo creo que es fundamental este derecho y sobre todo ese mensaje que estamos enviando hoy para la protección de la prensa.
1: Don Pedro, ¿nos escucha ahí?
0: Sí, sí, señora, aquí estoy.
1: Bueno, ¿cómo está? ¿Cómo va su domingo?
0: Muy bien, muy tranquilo.
1: Bueno, le interrumpimos ahí el cafecito y la lectura que él siempre ha dedicado a sus libros. Ahorita nos cuenta que está leyendo para preguntarle sobre la columna del doctor Oviedo. ¿Pudo leerla y ver esa reflexión alrededor de aceptar los cuestionamientos incómodos?
0: Pues mire, yo creo que cualquier visión que sea defender los criterios de cualquier ciudadano, cualquier periodista, ahora que las redes están tan fuertes, pues cualquier persona puede hacer sus cuestionamientos, e imagínese una sociedad donde le impidan a una persona tener controversias con quien tiene el poder o con quien lo aspira a tener. Entonces creo yo que todas las ideas, las opiniones que vayan a favor de la libertad de expresión siempre son bienvenidas, porque pues yo creo que la sociedad se fortalece más si María Camila, si hay más críticas, porque a veces quien está en el poder no ve las cosas que está haciendo mal por estar oyendo a los aduladores que nunca faltan, quien les dicen que todo está bien y resulta que afuera las cosas no están muy bien. Déjeme contarle una anécdota pequeña.
2: Sí.
0: Antes de yo hacer análisis político, era asesor en temas del político y gobierno. Y hubo una persona, cuyo nombre no lo digo porque no estoy autorizado, siempre me pedía un favor, que todas las semanas fuera a su oficina, una persona muy importante, y le contara qué estaba pasando en la calle, ¿sabe?
1: Yo creo que sé quién es, que en paz descanse, una voz muy valiosa.
0: No, otra persona, aparte de ese otro, es que está vivo.
2: Ah, bueno,
0: el creador está vivo. Hay unos que ya se me murieron, pero hay otros que están vivos.
1: Qué valioso.
0: Claro, ¿y por qué me decía? Me decía, porque aquí adentro, donde estamos, nos estamos, como le ocurre a veces a uno en la radio, que se encabina y comienza a hablar de cosas que no tienen por qué hablar porque afuera la gente está hablando de otras cosas.
2: Pierde la noción de la realidad, un poco.
0: Exactamente. Entonces me parece que esas opiniones contra el gobierno son muy positivas.
2: Mire que esta frase de la columna, preguntas, el derecho a preguntar se sostiene, incluso puede ayudarle a gobernar mejor, las preguntas.
0: Pues,
2: de pronto una buena pregunta nos puede hacer caer en cuenta de muchas cosas, María Camila.
1: Sí, y hay otro tema ahí que usted sí que ha visto esto, Pedro, y es el llamado comité de aplausos, ¿no? Eso pasa muy y se desarrolla de manera muy fácil, especialmente en el poder.
0: Mire, es que el poder tiene unas veleidades terribles, María Camila. Afortunadamente se han ido desvaneciendo, gracias entre otras cosas a la crítica de los opinadores públicos, de los medios y ahora de las redes, porque ya aquel ciudadano magnánimo que se creía todopoderoso y que no le hablaba absolutamente a nadie porque él tenía la verdad revelada, eso se ha ido desvaneciendo, repito, afortunadamente para las democracias, y se ha ido desvaneciendo precisamente por las críticas. ¿Qué hubiera sido este país, María Camila y Pablo, si los medios de comunicación no hubieran criticado, denunciado el proceso 8000? Cuéntenme ustedes qué hubiera
1: se
0: pasado.
1: Se vio el documental en HBO.
0: Pero claro,
1: ¿sabe qué
0: completo,
1: fue lo que más me llamó la atención? De cuando nuestro jefe, el comandante de este barco puntual, Juan Roberto Vargas, sale muy joven, qué pena, me disculpará el jefe.
2: Sigue siendo joven.
1: Dando la noticia de la captura del ministro Botero, porque fue una primicia, y él nos lo contó ya fuera de micrófonos, o sea, a mí, que él duró persiguiendo mucho tiempo. O sea, el periodismo ha sido fundamental en los procesos críticos. Mire usted en el de la parapolítica. Es decir...
0: Este gobierno que acaba de terminar, lo que pasó con la paz total,
3: con la cantidad de escándalos que hoy circulan todavía, María Camila. ¿Quién lo hizo? Los medios de comunicación, la crítica, los debates en el Congreso. En ese proceso 8000, María Camila, ojalá alguien algún día haga un documental de lo que pasó con los debates en el Congreso.
1: Sí, señor.
3: Que fueron unos debates impresionantes.
1: El reconocimiento de delitos ahí en el atril.
3: Claro. Entonces, a mí me da la impresión que si no hay crítica política, crítica humorística. Yo trabajo en un programa que es Voz Populi.
2: Sí.
3: Y a ver si el humor... Hoy sale un artículo en El Tiempo sobre la fortaleza del humor para hacer, para la política. Hoy sale en el periódico El Tiempo, un artículo maravilloso de por qué la risa se ha convertido también en un contrapoder.
2: Mire que hablando un poco de escándalos, yo quisiera meterle un poco a este que para mí ha sido un escándalo. Finalmente, la justicia condena a 3 años de prisión tras firmar un preacuerdo a Juliana Guerrero. Eso está claro. Muchos consideran que es una pena corta, muchos consideran que a ella la atacaron desde diferentes puntos de vista, pero al final, don Pedro Viveros se demostró, ella lo aceptó, firmó un preacuerdo y dijo que sí había falsificado, digamos, esos diplomas para ser tecnóloga en gestión contable y profesional en contaduría pública. Mi pregunta es, ¿su opinión frente a este escándalo?
3: Pues mire, primero que todo, que hay que saber de fondo, mire, aún en el poder, Pablo, no... Uno no ocupa esas instancias que ella ocupó sin la aquiescencia, el conocimiento y el apoyo o solidaridad de quienes detentan el poder. En este gobierno hubo una persona, una importante miembro del gobierno, la doctora Laura Sarabia, que en 4 años hizo una carrera meteórica que nadie ha hecho en la política colombiana. Ocupó todos los cargos importantes. ¿Y por qué lo ocupó? Porque estaba cerca del señor presidente de la República. Entonces, la señora Juliana Guerrero, ya la gente la investigó, ella aceptó. Ella no, la gente puede decir que es una pena menor, pero de todas maneras ella tiene una mancha en su hoja de vida que a donde vaya, el señor que entre a averiguar cuál es el récord de la señora va a tener ese problema. Sí. O sea, ella ya no va a tener la posibilidad de ingresar a las grandes firmas o los grandes sitios porque ella ya quedó con esa mancha. Pero quisiera yo saber con quién fue la persona que la promovió, que le dio ese poder tan importante, Pedro, de hacer muchas cosas y de solicitarle que tuviera en su hoja de vida una maestría o un diploma para darle otro lugar dentro del gobierno. Eso sería importante.
1: Sí, es que nos queda un minuto y no lo quiero dejar ir sin la reflexión, señor, sobre la respuesta de ella, que fue como si la sociedad colombiana le hubiera salido a deber. Qué pena, pero lo que ella cometió es un delito, y cuando usted comete delitos es un delincuente y tiene que resarcir ese daño. Y hoy... hasta, bueno, aquí diciéndolo de manera jocosa, hasta el Pechi Player, este candidato de la costa al Congreso que se quemó, le decía, por favor, esa no puede ser su respuesta porque usted se pasó de piña. Ella se pasó de piña, le dice el Pechi Player.
3: Pues mire, yo, lo que pasa es que tampoco podemos convertir a esa señora, yo sinceramente creo que no debemos darle tanto fuelle a esa señora porque termina un personaje de esos... ¿Usted se acuerda de esa señora Huepaje, una señora que acabó las estaciones de tránsito?
1: Ahí para Colombia.
3: Esa cosa, que uno dice cómo se llama.
2: Es que Huepaje.
1: Miguel García.
3: Esa señora, no, pero es que
1: pero
3: se volvió famosa.
1: Para cerrar, que ya tengo a Miguel aquí al lado.
3: Listo, se volvió famosa por romper absolutamente todo y ahora todo el mundo hablaba de la señora. Ojalá la justicia ya operó y los colombianos no le demos fuelle más a una señora que en mi opinión no ha hecho absolutamente nada sino cometer unos delitos.
1: Bueno. Sí. Y si le damos pues eco que sea para la sanción social. Pedro, lo dejamos seguir leyendo. Un abrazo.
3: Le recomiendo un libro que se llama Moda y Política, María Camila.
1: Anote, Miguel.
2: Gracias, sí. Aquí lo anoté también,
3: Velasco,
2: Pedro.
3: Molpeceres, se la recomiendo. Moda y que política. Lo leas, muy bueno.
1: Son las 11 de la mañana, hacemos una pausa, llegan las noticias aquí en Blue Radio.
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8: 11 de la mañana, 3 minutos.
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8: 11 de la mañana, 3 minutos, hora de actualizar las noticias aquí en Blue Radio. Más de 300 soldados del ejército llegaron al Valle del Cauca para reforzar la seguridad y el control territorial, especialmente en Jamundí, ante la amenaza de las disidencias de las FARC del bloque. Jaime Martínez, como lo manifestó el general Gabriel Majé, el comandante de la Tercera Brigada del Ejército Nacional. Los detalles los tiene Alejandro Muñoz.
10: Miguel, se trata del Batallón de Operaciones Terrestres número 15, cuyos uniformados fueron desplegados con la misión de fortalecer la presencia militar y enfrentar a los grupos armados que delinquen en esta zona del departamento. El brigadier general Gabriel Andrés Gómez, comandante de la Tercera Brigada del Ejército Nacional, manifestó que en total son más de 300 los uniformados que precisamente ya están allí en el municipio de Jamundí para poder contrarrestar especialmente a la disidencia de las FARC. Jaime Martínez.
11: El cual tendrá la gran labor de afectar las estructuras criminales de la Jaime Martínez y sus factores de estabilidad y sus economías ilícitas. Son 300 hombres que están completamente preparados y entrenados y están dispuestos a garantizar la seguridad del territorio y la población y el control y garantizar a la población también que tenga su libre acceso y movilidad.
10: A este refuerzo de tropas se suma el fortalecimiento de las capacidades tecnológicas de la fuerza pública para enfrentar los posibles ataques con drones cargados con explosivos. La gobernadora del Valle, Dilian Francisca Toro, anunció que serán destinados recursos de la tasa de seguridad para adquirir estos nuevos equipos con los cuales se busca mejorar la capacidad y respuesta de la fuerza pública.
8: Alejandro, gracias. Y fueron enviados a la cárcel 10 presuntos integrantes de un grupo delincuencial señalado de cometer homicidios en el municipio de Apartadó, en Antioquia. Durante las capturas se hallaron drogas, un arma traumática y también hasta machetes. Los detalles los tiene Felipe García Solano.
12: Miguel, hablamos del grupo delincuencial Los Ninjas y de acuerdo con el expediente tendría presencia principalmente en los barrios de El Obrero, Villauret y 20 de Enero del municipio de Apartadó en el Urabá Antioqueño. La investigación de las autoridades apunta a Antonio José Arrieta Atilano como alias Antonio Toño, el supuesto cabecilla de esta organización. Los elementos recopilados permitirían relacionar a los investigados con al menos 4 hechos violentos ocurridos entre mayo del 2025 y mayo del 2026. Entre ellos figura el asesinato de un hombre 20 años, quien fue atacado por 5 jóvenes y murió después de ser trasladado a un centro asistencial. Durante los operativos de captura a los procesados también les fueron encontrados elementos, como usted nos decía, un arma traumática, 5 celulares, 5 machetes, 265 gramos de marihuana y 5 placas de motocicleta, los cuales son investigados para determinar su utilización. A los procesados se les atribuye, Miguel, según el grado de participación de cada uno, delitos como concierto para delinquir, homicidio, tentativa de homicidio y lesiones personales.
8: Muy bien, Felipe, muchas gracias. Y la Procuraduría formuló pliego de cargos contra 5 servidores públicos en el municipio de El Playón, en Santander, incluido el actual alcalde, todo por presunto incumplimiento de una sentencia judicial de un pago de carácter prestacional que le fue reconocido a una ciudadana. Como la historia, Alex Salamanca.
13: Así es, Miguel. Según la decisión disciplinaria, entre 2022 y 2025, la administración municipal habría tenido pleno conocimiento del estado de ejecución de la sentencia proferida por el Tribunal Administrativo de Santander, pero no habría adoptado las medidas administrativas financieras en ese momento. La omisión de la decisión judicial derivó el embargo de los recursos públicos del municipio del Playón. Y entre los investigados, pues está el actual alcalde Luis Ambrosio Alarcón, el anterior alcalde Wilmer Alexander Barrios, pero también está el exsecretario de Hacienda y Tesorería, y los 5, pues obviamente deberán responder por la presunta omisión en el cumplimiento del fallo. Provisionalmente, la Procuraduría calificó la falta de los investigados como grave, cometidas a título de culpa grave, y el expediente fue remitido a la Procuraduría Provincial Juzgamiento de Bucaramanga, que será la encargada de continuar el proceso y definir la situación de los 5 servidores públicos.
8: Alex, gracias. Y en momentos en los que atendían una riña, la policía detuvo a un sujeto al que le encontraron más de 800 dosis de marihuana. La historia la tiene Alejandro Rosales.
14: Miguel, la Policía Metropolitana logró en las últimas horas la captura de un hombre de 25 años por el delito de fabricación, tráfico y porte de estupefacientes. El informe de la institución revela que la detención se logró realizar tras una alerta emitida por el Centro Automático de Despacho, que informó sobre una riña registrada en uno de los conjuntos residenciales del sector de Puerta Dorada, en el suroccidente de la ciudad. Al llegar al lugar, los uniformados ingresaron al apartamento donde se estaba dando la riña y encontraron aproximadamente 800 dosis de marihuana, además de varias unidades de éxtasis. Las autoridades informaron que el hombre que protagonizaba el altercado y al parecer vivía en el apartamento fue capturado y quedó a disposición de la fiscalía. Igualmente, las sustancias alucinógenas quedaron bajo el poder de la autoridad competente, Miguel.
15: Y eso se debe a que ambas selecciones salieron a disputar con un bloqueo.
8: Muy bien, hablamos ahora de deportes y del partido de la selección Colombia femenina contra Corea del Norte, que ya comenzó hace pocos minutos. ¿Cómo va el partido, Mateo Arévalo? Muy buenos días.
16: Así es, Miguel. Como ya pudimos escuchar, se está disputando el tercer partido de esta fase de grupos del Mundial Sub-20. Recordemos que este Mundial se está disputando en Polonia. La selección, dirigida por el profesor Carlos Paniagua, viene de ganarle a Costa Rica en la primera fecha por un marcador de 3-1 y en empatar contra la selección de Portugal 0-0. En la tabla de posiciones, Colombia va segunda, por detrás de su rival el día de hoy, quienes ganaron sus 2 partidos previos. En simultáneo, se está jugando el partido de Costa Rica contra Portugal. Las ticas están ya eliminadas, mientras que las lusas necesitan ganar por una diferencia mayor a 4 goles. Las cafeteras les sirven los 3 resultados. Con la victoria, quedarían como primeras de grupo. Con el empate, asegurarían la segunda posición, e incluso en el peor de los casos, si pierden, necesitan que Portugal no gane por un gran número de goles. Recuerde que si usted quiere ver y vivir ese compromiso, lo puede hacer desde la señal de Gol Caracol.
8: Muy bien, muchas gracias, Mateo. Seguiremos entonces atentos a la selección Colombia femenina que está jugando en esta, a esta hora. Son las 11 de la mañana, 10 minutos. Hasta acá esta actualización de noticias. 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Continúen con Sala de Prensa Blue.
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19: 11 y 11, continuamos en esta mañana 13 de septiembre de domingo aquí en Sala de Prensa Blue. Hay muchos comentarios de oyentes, Pablo, gente que le dice que sí hay ambiente y hay clima para estar hoy haciendo deporte en ciclovía. Mire que la ciclovía es como esa joya de los bogotanos y hay unos que no se la pierden cada domingo.
20: Quiero saludar a todas las personas que están conectadas a esta hora. Son las 11 de la mañana, 11 minutos, a través de los usuarios de Noticias Caracol en Vivo, a través de Blue Radio, y quiero saludar a dos oyentes que nos reportan sintonía. Truth Q7V está conectado y responde frente a lo que hablábamos de Juliana Guerrero. Él opina lo siguiente, mucha atención, 3 años de condena que no es condena y anda haciendo videos en TikTok. Es el precisamente comentario que hacen a través de las redes sociales. Y finalmente tengo un comentario de Sandra Liliana Ardila González, que estuvo escuchando la entrevista con el doctor Juan Daniel Oviedo, y dice: el doctor Juan Daniel Oviedo es un hombre inteligente, íntegro, preparado, coherente, disciplinado y trabajador. Él debería ser consultor asesor del señor presidente Abelardo de la Espriella para sacar adelante este país.
19: Hay propuestas incluso ahí laborales. Bueno, hasta ahora les contamos en Noticias Deportivas que Corea del Norte acaba de anotar el primer gol en el partido contra nuestra selección colombiana femenina. Y recordemos pues que estas norcoreanas son las actuales campeonas del mundo. Entonces pues este era un partido, ellas eliminaron en el campeonato pasado a Colombia, y esperemos entonces que nuestras muchachas, que son un orgullo nacional, puedan remontar.
20: Es apenas el minuto 11, vamos a remontar y poco a poco irá pasando este partido en la que sé que Colombia sacará la casta.
19: Bueno, relacionado con el tema que es, sí, quizás ese factor de alerta central hoy en el programa que hemos desarrollado con analistas y expertos sobre la inteligencia artificial, pues muy relacionado, ligado en el desarrollo en los últimos años, está la educación. Uh-huh. Y mire usted que pues las pruebas PISA, que evaluaron a más de 750.000 estudiantes del mundo de 15 años en 91 países, pues dejan un desazón, especialmente en esta región, mostrando esas brechas persistentes y también exhibiendo retrocesos y estancamientos en la educación en América Latina, y cómo los estudiantes puntualmente en Colombia y en países como Argentina y Guatemala, pues tienen muy mal desempeño en competencias básicas, como lo son matemáticas, ciencias y especialmente lectura. Y ahí ya lo vamos a hablar con expertos, Pablo, porque ahí es donde se conecta mucho el tema de la inteligencia artificial y las pantallas.
20: Mientras Colombia es el país en Latinoamérica que más los jóvenes, los adolescentes, los estudiantes están consumiendo inteligencia artificial, Colombia obtuvo una vez más resultados significativamente inferiores al promedio de la OCDE. El porcentaje de nuestros estudiantes que no alcanza el nivel mínimo, como lo decía María Camila, de competencia, es escandalosamente alto, 71% en matemáticas y más del 50% en ciencia y lectura.
19: Pues a las 11 y 14 minutos saludamos aquí en Sala de Prensa a María Victoria Angulo, exministra de Educación, una mujer que conoce a profundidad y a la perfección nuestro sistema educativo y que ha aportado desde lo local y lo nacional al desarrollo de nuestros niños. Doctora María Victoria, un gusto saludarla.
21: Buenos días, María Camila, un saludo muy especial para ti y para todos los oyentes de Blue.
19: Escuché ayer una entrevista de la doctora Vivian Morales, que ya no será ministra de Educación, y le preguntaban por este tema, además de todo el tema de su renuncia y lo que tiene que ver con el ministerio, y ella dice que hay algo clave que se tiene que poner sobre la mesa después de analizar estos resultados, y es la reducción de materias y afinar el currículo en Colombia. ¿Usted coincide?
21: Mira, yo creo que tenemos que entrar a hablar algo de fondo y son aprendizajes fundamentales. Tengo que devolverme un poquito en el tiempo para situarme, si nos ponemos todos con los oyentes, pospandemia. Evidentemente el impacto de la pandemia pues fue clarísimo para todos los sistemas educativos, particularmente para América Latina por los días de cierre. Pero allí ya estábamos conversando, y lo traigo a colación porque era un proyecto justamente que focalizaba en aprendizajes básicos. Y esto lo relaciono con lo que dice la doctora Vivian, y es que Colombia es uno de los países que no tiene currículum único, tiene unos estándares de aprendizaje, y eso ha generado que no siempre logremos llegar a profundidad con lo que los niños tienen que aprender en matemáticas y lectura. Y lo digo tienen porque es el derecho que les permite desarrollar todos los demás conocimientos. Entonces, evidentemente, ese tema que ella menciona hay que trabajarlo con otros temas que seguramente seguiremos hablando aquí en la entrevista.
20: Pero entonces quiero entender esto de currículum único. Expliquémoselo a los oyentes para quienes nos están escuchando hasta ahora y avanzar un poco entonces en esa propuesta.
21: De acuerdo, mira, muchos países del mundo llegan a acuerdos con su sector educativo de cuáles son los mínimos curriculares en los temas fundamentales, me refiero a lectura, matemáticas, ciencias, competencias ciudadanas. ¿Eso qué asegura? Eso asegura obviamente que no importando el niño en qué institución educativa esté o en qué región esté, van a tener los mismos desarrollos curriculares, evidentemente con otro tipo de talleres, actividades, con la libertad que le da el docente de definir sus didácticas, pero todo el sistema se va a volcar a que como mínimo aprenda eso. En el caso de Colombia, el currículum lo define cada institución educativa. Evidentemente hay desde hace más de 20 años una definición de estándares y referentes, que son como estas señales de lo que un colegio debería incorporar, pero pues no se trabaja de igual forma en todo el sistema educativo. Yo recuerdo que una visita del director de la OCDE de Educación, que pues sigue siendo la misma persona cuando ha venido a Colombia varias veces a analizar los resultados, pues siempre habla de cómo mezclar esta autonomía que tienen las instituciones educativas de toma de decisiones, de trabajo con sus equipos, pero la importancia de tener claridad curricular y en materiales de apoyo para el proceso de enseñanza de lectura y matemáticas. Y un tema que tal vez tú no hablabas al comienzo de la entrevista, que también pues va a comenzar a medir PISA, ya ha hecho varias pruebas piloto en el tema, y son los temas socioemocionales, ¿no? Que hoy en día pues aparecen incluso como una de las causas que puede haber incidido en general en el descenso de los distintos puntajes a nivel mundial.
19: Sí, doctora María Victoria, hay un tema en Colombia y es que la mayoría, quiero saber si usted coincide, de expertos sobre el tema, dicen que nosotros no empeoramos, sino que prácticamente nos mantuvimos en el nivel, en nuestro puntaje en las diferentes competencias. En puntualmente en lectura sí caímos drásticamente del 409 puntos a 399, en matemáticas de 383 a 381 y en ciencias hay un leve aumento. ¿Usted cómo evalúa estos resultados? Bueno, ahí también vi al exministro petrista Daniel Rojas diciendo que esto tiene que ver también con la inclusión o la llegada de la educación a otras regiones donde no llegaba. Entonces, al esos estudiantes tener acceso a educación, pues lo que hacían era contribuir a bajar estos puntajes.
21: Él mezcla argumentos. La realidad es que PISA ha venido aumentando la muestra en todos los países y evidentemente América Latina, cada vez que presenta uno de los países la prueba, pues se ha incluido, digamos, un número de estudiantes que se viene estabilizando en las últimas tres pruebas y es casi muy parecido el mismo número de estudiantes que aplican. Lo cierto es que hay detrás sistemas educativos que han incrementado su cobertura, pero por eso uno no puede decir que pues el resultado de las pruebas nos deje tranquilos como país o que quiera decir que se ha hecho todos los esfuerzos. No, yo creo que, y me devuelvo a este año 2021 nuevamente a mencionártelo, porque el país sí requiere un programa decidido, permanente, continuo. Y te doy un ejemplo de un país europeo en el que tuve la oportunidad de estar los últimos años, Portugal, que fue en su momento, en el 2015, la revelación en Europa en mejora de su sistema educativo y ahora presenta un retroceso justamente en estas últimas pruebas. Y la conclusión es que cuando se acabó la continuidad de las políticas que habían tomado estrictamente en materia de currículum, de formación docente, de evaluaciones en cada uno de los grados, de retroalimentación de la evaluación, y se dejó mucha más libertad o innovación, pero sin acompañamiento, pues los resultados decrecen. A Colombia le hace falta continuidad de las políticas y le hace falta que no solamente nos preocupemos por estos temas cada vez que sale la noticia, en este caso va a ser cada 4 años, porque antes los resultados de PISA se conocían cada 3 años, ahora será cada 4, volveremos cada 4 a hablar años. En el 29. Pero lo que no puede pasar es que solo hablemos esta semana o la próxima y todo siga igual. Digamos, los países de América Latina, tú hacías un resumen al comienzo de esta conversación de quienes en general los países que les va mejor son Uruguay y Chile, pero del resto de países en general tuvo, digamos, un comportamiento de estancamiento o un retroceso en algunas áreas. Es necesario tomar políticas decididas, con una inversión clara y con un trabajo en las regiones. Colombia tiene además una oportunidad al tener un sistema descentralizado, que ojalá profundice esta descentralización y que la competencia entre las regiones y las entrevistas que hagamos quienes trabajamos en educación sea una competencia sana de quién lo está haciendo mejor, de qué avances se dieron en matemáticas y lectura. Sí. Esos son los reales temas de la agenda educativa.
20: Doctora María Victoria Angulo, mire, gracias por esos datos que usted mencionaba, porque quiero hacerle un comparativo. En todos los datos que establece la OCDE, Colombia supera el promedio cuando estoy hablando de inteligencia artificial. Por ejemplo, le voy a dar uno de tantos. En Colombia el 56% de los estudiantes reportó usar chatbots, estoy hablando de inteligencia artificial, para ayudar a aprender al menos una vez por semana. El promedio de la OCDE es de 46%. Entonces, 56 Colombia, el promedio de la OCDE es 46. La pregunta puntual es, usted dice hay que desarrollar políticas rápido. ¿Usted está, por ejemplo, a favor de que se prohíba el uso de inteligencia artificial en los colegios, el uso de celulares? ¿Cómo ve esto?
21: Excelente pregunta, porque hay que aclarar las dos caras de la inteligencia artificial. Evidentemente, el análisis de los cuestionarios asociados de las pruebas dejan ver que los niños, los jóvenes en Colombia, usan más del promedio, como tú lo dices. Entonces, la pregunta es, ¿para qué usar la inteligencia artificial en educación? Y dónde generar mucho más trabajo presencial. Entonces viene una mezcla, no sé si vieron pues las últimas medidas que han tomado algunos países, en casos de Colombia, algunas entidades territoriales, y es por ejemplo el no uso del celular en horas de clase para tener realmente una atención mucho mayor de los estudiantes en lo que se está discutiendo, en la interacción con sus compañeros. Eso resulta fundamental, porque si tú me preguntas si en ese proceso de interacción el estudiante está conectado y permanentemente mirando el teléfono, bueno, es un estudiante que no tiene atención y que por lo tanto pues no va a estar realmente en aquello que todo el mundo vuelve y pone sobre la escena, y es trabajando temas de pensamiento crítico. Ahora, la inteligencia artificial, si tú la sabes usar bien con carácter pedagógico, te puede ayudar en varias cosas. Entonces, por eso cuando dices prohibir, hay que entender en qué y para qué. Por ejemplo, tú puedes tener un docente en distintas regiones del país. ¿En qué le puede ayudar la inteligencia artificial si está un programa claro puesto por la Secretaría de Educación? Por ejemplo, le ayuda con contenidos para que a la hora de explicar conceptos, de hacer trabajos en grupo, pueda ser más creativo, tenga más información. Por otro lado, cuando tiene muchos niños a cargo, le puede ayudar rápidamente a hacer una primera evaluación de las pruebas y que el maestro le pueda dar un feedback uno a uno a los estudiantes de qué pasó con la prueba, etcétera. Le puede ayudar a coordinación de temas administrativos del colegio, en fin. Y por otro lado, ustedes saben que hay muchos países que cuando entonces se define, se va a usar, por ejemplo, en una prueba de inteligencia artificial, me estoy refiriendo ya más al caso universitario, cambia totalmente la forma de evaluar, porque ya se sabe que lo va a usar como herramienta. Entonces, claro. Son dos temas. Uno, en la capacidad de atención en aula, incluso en los descansos, en el tiempo de recreo, en los espacios de esparcimiento, donde volvamos a esas actividades que a uno como ser humano le permiten desarrollar empatía, atención, trabajo en equipo. Y otra, cómo la usamos como herramienta pedagógica. Y ahí es donde pues Colombia tiene que tomar una decisión, políticas de acompañamiento a las secretarías, a los colegios. Tuve la oportunidad por un tema de un trabajo de investigación que estoy haciendo, de preguntar en un municipio de Antioquia a todos los docentes sobre las expectativas que tenían de inteligencia artificial. Y ellos la ven como positiva, si obviamente les dan el acompañamiento adecuado para este tipo de actividades, por ejemplo, que les estoy diciendo. Sí. Y también celebran que en muchas de las aulas y las clases, pues los jóvenes realmente puedan dejar de un lado el celular y estar, digamos, con un grado mayor de atención. Pero, por ejemplo, y termino acá la pregunta y perdón que me extendí, si estamos hablando que un colegio quiere hacer énfasis en robótica o en competencias STEM, que hoy muchos colegios están comenzando a hacerlo, pues claramente tienen que usar tecnología. Entonces, toca entender para qué se usa, qué propósito pedagógico tiene y promover que volvamos a los fundamentales. No sé si veían las declaraciones de Jaime Saavedra, el director de educación de Banco Mundial, de toda la política social. Sí. Y volver a los fundamentales es el punto central en este momento de la discusión en América Latina.
19: Un equilibrio sano con la inteligencia artificial. Pues, doctora María Victoria Angulo, le agradecemos mucho por ayudarnos a reflexionar y a entender mejor estos resultados de las pruebas PISA.
21: Muchas gracias, María Camila, y a todos los oyentes.
20: Un saludo. Abrazo.
19: 11:25, si le parece, Pablo, sigamos hablando con expertos sobre esta materia.
20: No, es que es un tema de largo y de ancho, estoy feliz hablando de este tema.
19: Sí, y las pruebas PISA nos están enviando una alerta que no se puede ignorar en materia educativa, y para eso vamos a saludar también a esta hora al profesor Moisés Wasserman. Él es exrector de la Universidad Nacional de Colombia, bioquímico, investigador, profesor universitario y también profundamente conocedor de nuestro sistema educativo. Profesor Wasserman, un gusto saludarlo.
1: Muchas gracias, María Camila, un gusto saludarlos a ustedes y a los que nos están observando.
19: Un gusto también volverlo a ver aquí a través de Visual Radio. Quiero preguntarle por sus reflexiones tras ver estos resultados, especialmente ligados con Colombia.
1: Inevitablemente las mismas. Me repetiría diciendo que es preocupante, que lo más preocupante, en mi opinión, es el hecho de que no logramos progresar desde el 2006 hasta ahora. Ya son 20 años que estamos presentando estas pruebas y nos mantenemos quietos, lo cual quiere decir que retrocedemos. Eso es lo primero que uno ve, pero yo quisiera señalar que este informe es un informe muy rico, muy lleno de detalles, de posibles acciones, de datos. Es un informe de casi 380 páginas. Yo recomendaría pues en el ministerio que hicieran incluso seminarios alrededor de eso, porque creo que me genera muchos indicios de lo que hay que hacer. La primera tendencia, y esa es la que se ve en mucha gente, es echarle la culpa a alguien o algo rápidamente. Yo creo que lo que muestra este informe con tantos datos es que el problema es un problema de muchas y muy diversas equivocaciones, muchas carencias y muchos errores.
20: Sí.
1: Y creo que esto, aunque no nos va a dar una receta, porque esto no está diseñado para dar recetas, sí nos da unos indicios bastante importantes sobre qué cosas no estamos haciendo bien y también sobre aquellas en las cuales estamos bien o tenemos alguna ventaja relativa.
20: Profesor, mire, usted plantea algo muy interesante, es que usted dice 20 años nos mantenemos en estos mismos índices y datos y habla del informe de más de 300 páginas. Pero yo quisiera entonces esto aterrizarlo, y usted dice, y hay muchos actores, no solo el sistema de educación en Colombia, estamos hablando de los padres de familia, de todos quienes rodean a los niños. Yo quisiera, por ejemplo, hoy hablarle a ellos, a los padres, ¿qué cree usted que es fundamental? Porque si hace 20 años nos rajábamos y aún continuamos rajándonos, ¿qué debería cambiar en el sistema como tal y en los actores?
1: Yo creo que, y el informe lo dice, tiene datos muy concretos, la familia es un actor y debe ser cada vez un actor más importante realmente en el proceso de formación de los niños. En eso, una de las dificultades, y espero que los que saben de esto sí tengan cuidado en esto, es que se habla siempre de promedios y el promedio está ocultando a los que están muy mal. También un poquito oculta a los que están bien, pero esos le preocupan a uno menos, pero está ocultando un poco a los que están mal. La ventaja de este informe es que además hace un análisis de distintos grupos en múltiples aspectos, ¿no? Entonces, por ejemplo, en la nota de matemáticas no solamente da un promedio de la nota de matemáticas, sino que divide en 6 diferentes grupos y muestra cómo diferentes porcentajes en cada grupo, y que por debajo del grupo 3 de los 6 la persona realmente no tiene las competencias que debe tener en el mundo de hoy. Y esa división por grupos me parece una fortaleza muy grande que debe aprovecharse, como decía antes, para generar los indicios de en dónde hay que aplicar acciones. Eso sería una muy buena acción, me parece.
19: Sí, es que sabe por qué preocupa, doctor Wasserman, porque nos explicaban que la prueba no en la competencia de matemáticas que usted trae aquí a esta conversación, no pregunta o hace un tema de preguntas alrededor de sumas, restas u operaciones complejas, sino, por ejemplo, si hace más bien planteamientos de resolución de problemas, como por ejemplo, si tengo que llegar a esta distancia, ¿cuál de estas dos rutas me sirve más para acortar tiempos? Y es muy preocupante que los estudiantes no sepan responder este tipo de preguntas a los 15 años, ¿no?
1: Sí, absolutamente. Es decir, el examen no está diseñado para que repitan cosas o que puedan aplicar mecánicamente fórmulas o recetas. Es un examen realmente más profundo de competencia, de la capacidad que tiene el estudiante para abordar los problemas y resolverlos. También en lectura es la capacidad que tiene el estudiante para entender no solamente lo que dice literalmente el texto, sino lo que está sugiriendo el texto, que muchas veces es más importante realmente que la literalidad. Eso es una gran fortaleza y eso es algo que tenemos que aprovechar. Es decir, no buscar culpables, no jalarnos los cabellos, sino más bien aprovechar toda esta cantidad de indicios que dan sobre aquellos lugares en los cuales hay que generar acciones.
20: Son las 11:32. Saludo a Nelson Velázquez Triana, está conectado con nosotros. Nos dice, la errónea metodología de educación en Colombia es el resultado en PISA. El día que cambiemos la educación tradicional, seremos mejores. ¿Qué opina usted, profesor?
1: Sí, bueno, yo creo que es algo demasiado contundente y no estoy seguro, es decir, no estoy seguro de muchas de los países a los cuales les va muy bien, no tienen métodos demasiado diferentes. Por supuesto que tenemos que modernizar nuestra pedagogía pero creo que las cosas son un poco más más complejas. Lo que comentaban hace un poquito sobre los programas, sobre los currículos, es sumamente importante también. Uh-huh. Creo que ustedes comentaban la recomendación de ver más asignaturas, menos asignaturas, es decir, esa cantidad de cátedras que nosotros multiplicamos y metemos una poco de cátedras redundantes, tienen muy poco sentido. El informe mismo recomienda eso, recomienda menos asignaturas, pero menos cátedras y menos asignaturas no es...
20: Uy, profesor, ahí me interesa mucho saber...
1: No es cubrir menos áreas del conocimiento.
20: Ahí me interesa mucho saber cuáles son básicas, cuáles no deberían faltar, en qué nos deberíamos centrar en el colegio.
1: Pues es posible, en muchos lugares tienen unas áreas muy amplias, por ejemplo, ciencias sociales o ciencias naturales, y estas cubren muchas de las asignaturas que nosotros tenemos en forma independiente y separadas. Okay. Hay muchos sistemas, yo creo que hay muchas formas de hacer las cosas bien y de hacerlas mal, pero hay muchos sistemas, por ejemplo, que basan su currículo en problemas. Y lo que hacen es ofrecerle al estudiante un problema y en ese problema tienen incluidos algunos aspectos sociales, algunos aspectos de, de ciencias naturales y por supuesto tiene que usar las matemáticas para cuantificar, exactas, para entender, para modelar, para hacer predicciones, en fin. Y esa es, por ejemplo, otra de las opciones pedagógicas que es muy interesante y que en algunos países, sobre todo entre los más exitosos, se usa. Pero hay muchas cosas que no son triviales. Por ejemplo, se hablaba de la inteligencia artificial, mucha gente le echó la culpa inmediatamente a las pantallas de la inteligencia artificial. Y los resultados de PISA
2: son de 20 años.
19: No, pero en Singapur, mire usted cómo usan las pantallas en todo.
1: Exactamente. Y hay un resultado que es clarísimo y que me recuerda a otro trabajo de investigación de la OCDE hace como unos 10 años que da un resultado parecido. Y es que estudian y quienes usan la inteligencia artificial, el ChatGPT, para responder todas sus problemas, usualmente sacan una peor calificación. Y quienes no lo usan tienen una mejor calificación, pero quienes lo usan discretamente, quienes lo usan con discreción, no todo el tiempo, sino para cosas específicas, tienen mejor calificación que quienes no lo usan del todo.
2: ¡Qué maravilla!
1: O sea que el asunto no es tan simplista, y por eso insistía mucho de la necesidad. Hay excelentes análisis dentro de ese, se pueden hacer excelentes análisis dentro de toda esa cantidad de datos que hay. Esa fragmentación en grupos distintos, a veces en grupos de acuerdo con los recursos económicos, a veces en grupos de acuerdo con el nivel del examen, eso ayuda a entender mucho mejor la población completa, porque el promedio, como decía antes, a veces es engañoso, ¿no?
19: Claro.
1: El promedio deja que uno pierda ciertas sutilezas de la prueba, que son muy interesantes.
19: Doctor,
1: ahora
19: Basri,
1: este año la prueba trae también, que eso también es sumamente interesante, la prueba trae también una encuesta que le hace a los estudiantes respecto a sus sentimientos, a su disposición con respecto al estudio, a su interés con respecto al estudio, en la cual nos va bien, y también una prueba a los rectores de las instituciones, que esa me parece de fundamental importancia, porque creo que uno de los problemas que tenemos en Colombia es el problema del gobierno de las instituciones de educación.
2: Sí, en esa prueba, sí, que usted dice que nos va bien de interés, ¿es porque la gente, los niños dicen que sí quieren estudiar?
1: Sí, los niños dicen que quieren estudiar. Los niños dicen que les interesan los temas novedosos, los temas que no conocen antes, y dicen también que están dispuestos a hacer un esfuerzo mucho mayor cuando el problema les interesa.
2: Wow.
19: Claro, el punto es como guiarlos para desarrollar esas competencias. Pues, pero es, profesor Basserman, quisiéramos tener mucho más tiempo para quedarnos aquí hablando con usted, pero prometemos que vamos a extender y alargar esta invitación para seguir discutiendo sobre esto tan importante que es la educación de los niños en Colombia. Muchas gracias.
2: Es muy agradable escucharlo.
1: Gracias a ustedes, que les vaya muy bien, suerte.
19: Igualmente usted, feliz domingo, 11:39, si le parece, Pablo, ya en esta recta final de sala de prensa vamos a hablar de temas internacionales.
2: Me parece.
19: Y nuestra compañera Andreina Solórzana nos tiene preparado un paquete muy relevante sobre el auge de la extrema derecha en Alemania. Andreina.
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22: A propósito de las elecciones recientes, en una región de Alemania en donde ganó la extrema derecha, ya en la crónica que acabamos de escuchar pudimos entender un poco qué significa el alcance de esta elección. Sin embargo, quisimos poner la lupa también sobre el país, sobre Alemania, porque esto no es sino también de alguna manera un síntoma de algo que está pasando en esa sociedad, en ese país, que tiene mucho que ver con el descontento también por temas migratorios. migratorios, por el tema económico, y precisamente para desgranar un poco eso que está viviendo la que ha sido la primera economía de Europa. Hacemos contacto a esta hora con el profesor Javier Garay. Profe, sé que ahora vive en Washington, cuéntenos primero para ponernos al día en qué anda.
4: Hola Andreina, muchas gracias por la invitación. Sí, ahora estoy en Washington, sigo con la universidad en Colombia igual, pero aquí estoy creando lo que llaman un Policy Lab. Es un centro, un laboratorio para investigación de políticas públicas y para contribuir en temas de investigación aquí con embajadas, organizaciones internacionales, entidades del gobierno federal y demás. Entonces en esas estoy trabajando.
22: ¿Y sigue con la Universidad del Externado?
4: Así es, sigo también con la Universidad del Externado.
22: Bueno, con esta introducción vamos a hablar entonces de qué es lo que está pasando con Alemania, por qué se habla de su declive.
4: Bueno, digamos, eso tiene muchas características, muchas aristas y muchas dimensiones, ¿no? Me voy a concentrar principalmente en dos. Por un lado, sí se observa un agotamiento desde el punto de vista económico. Alemania en particular ha visto una ralentización en los procesos de crecimiento de su economía, y eso está asociado por lo menos con dos fenómenos. Uno, de pérdida de capacidad de innovación. Y en segundo lugar, pues también una incapacidad de seguir generando, digamos, producción y creación de riqueza en sectores que hoy son ganadores.

0: una sociedad alemana que ha generado también unas dificultades sociales, políticas y económicas.
1: Usted habla de un tema de innovación. Bueno, Alemania siempre se conocía por ser la industria automotriz, la gran industria automotriz, y también de maquinarias. ¿Qué pasó con esta industria? ¿Por qué no hubo la innovación necesaria para adaptarse a estos nuevos tiempos y qué consecuencias ha tenido en esa economía?
0: Pues digamos, uno podría tener ahí dos líneas de hipótesis. Una que es el proceso normal de maduración de las economías y por lo tanto, pues que se pierde esa capacidad de innovación y de generar y de estar siempre en la vanguardia en ciertos sectores, efectivamente en el sector automotor, en el sector químico, en el sector farmacéutico, que fue históricamente Alemania una de las economías pioneras. Pero por el otro lado, y yo creo más en eso, ha habido una serie de decisiones, sobre todo en el ámbito regulatorio y en el ámbito de la forma como se recibía esa innovación y por lo tanto la creación empresarial, que está costando. Eso no cuesta en el corto plazo, pero comienza a costar y a ralentizar las economías con el paso del tiempo. Es tan así que hace unos años, no solamente para la economía alemana, pero para toda la economía europea, se publicó lo que se llama el informe Draghi ahora, que es un informe que identifica eso, cuáles son esos cuellos de botella, esas dificultades desde el punto de vista, sobre todo, regulatorio y de las dificultades que tienen las diferentes economías europeas para eso, fomentar la innovación, para facilitar, los procesos de creación de empresa, etcétera, que han dificultado bastante, la creación de riqueza.
1: ¿Desde cuándo se puede situar este decaimiento de la economía alemana?
0: Uy, digamos, una fecha específica y demás es difícil, por lo que digo que esto genera, es creado a través de diferentes decisiones, sobre todo en materia regulatoria, que van sumando y va generando unos efectos que uno podría son, que van generando casi una bola de nieve, ¿no? Desde el punto de vista de ese proceso de ralentización. Pero si uno quisiera, podría tener varios momentos, uno mediados de los años 90, otro después de la puesta en vigor ya, o más bien de los procesos mismos de lo que se llamó la Constitución Europea a principios de los años 2000, y ya posteriormente, mucho más recientemente, la forma como Alemania recibió y percibió también la crisis financiera, que generó también una llegada, por ejemplo, de decisiones equivocadas. Sabemos, tal vez una de las más notorias, si se quiere, es la decisión equivocada que se tomó en relación con la energía nuclear, ¿no? Este tema de la prohibición de la energía nuclear, que también les ha costado en términos geopolíticos incluso.
1: Hablando de ese tema energético, pues que es muy importante porque, por supuesto, con la guerra en Ucrania, pues Alemania perdió su principal proveedor de gas y había dependido mucho de Rusia. Hablemos un poco de eso, de los altos costos energéticos en Alemania, ¿cuánto están pesándole en su economía y en su industria?
0: Pues digamos, ya hay un proceso también de transformación, ¿no? De cuáles son las fuentes y de dónde están sacando los recursos, pero definitivamente, digamos, en el momento en que se toma la decisión, esto fue como resultado además del tsunami. El tsunami, usted me corrige bien, eso será 2011, 2012, en Japón, que se presenta este desastre nuclear, y a partir de ahí en Alemania se recibe con una exageración, si se quiere, de posiciones ambientalistas y se decide, no, ya no vamos a depender de la energía nuclear, porque eso entre comillas es peligroso, y entonces vamos a dejarlo de lado. Y comienzan efectivamente, como usted menciona, a decir, pero es que tenemos al lado las fuentes principales, y la fuente principal pues va a ser Rusia, y con Rusia no va a haber problema. Digamos, de una manera también muy ingenua, porque ya en el año 2009 Vladimir Putin había cambiado la estrategia de seguridad, había planteado, entre otras, ese proceso de expansión territorial, pero tal vez ellos no creían en ese momento que eso era posible, y va generando, digamos, estos costos y estas equivocaciones desde el punto de vista económico. Y ya hasta hoy, o más bien desde el momento en que sea la segunda invasión de Rusia a Ucrania, Alemania se da cuenta del error que comete e incluso comienzan en oposición a esos planteamientos ambientalistas incluso a utilizar el carbón, ¿no? Que es la fuente más contaminante de energía, y eso definitivamente habría que ver los datos específicos en cada uno de los sectores, pero eso seguramente también los costos energéticos en el mismo momento en que inició.

0: la guerra y hasta hoy están pesando sobre la capacidad y el crecimiento económico de diferentes sectores en Alemania.
1: Eso y también hizo que Alemania ahora esté destinando buena parte también de su dinero a comprar armas, ¿no? Que también han venido como en un tema armamentístico, pues desde la invasión también rusa a Ucrania.
0: Sí, pero eso fíjense que también es resultado de la presión por parte de Estados Unidos, sobre todo desde la llegada al poder del presidente Donald Trump. Digamos que lo que ha hecho con Europa es decirles, y eso a propósito de la OTAN, de considerar que ese es otro tema, pero es la visión que tiene Trump de la OTAN, es una carga económica para los Estados Unidos y que pues, los europeos, entre comillas, han abusado de la generosidad estadounidense y de la protección estadounidense, entonces les ha dicho ustedes tienen que comenzar a gastar más. Y en efecto, digamos, ahí yo creo, Andreina, que confluyen dos motivaciones. Por un lado, esa presión de los Estados Unidos, pero por el otro lado también desde una perspectiva muy keynesiana, si se quiere, se consideró el sector de defensa como un sector que podría generar ese boost, si se quiere, de crecimiento económico. Y en algún momento se presentó, esto comenzó a cambiar hace un par de años, en donde incluso hubo una ruptura de la tradición ortodoxa del manejo macroeconómico de Alemania, en donde se superó, digamos, unas restricciones que había en términos de deuda. Para financiar este espacio principalmente efectivamente del tema de seguridad y defensa. Pero eso se agota muy rápido también porque tampoco están en la vanguardia de cómo es que está funcionando el tema de defensa y estamos hablando del tema de los drones, estamos hablando del tema del uso de la inteligencia artificial en seguridad y defensa y eso es tan así que hoy hemos presenciado, seguramente ustedes han reportado eso en diferentes momentos, las noticias consecutivas de, por ejemplo, los drones volando en el aeropuerto en Berlín y bueno, todas las amenazas que existen, que fíjense que demuestra también la precariedad todavía en materia de seguridad.
1: Sí, señor, son muchos temas que explican, digamos, esta situación, pero uno sin duda también tiene que ver con China, ¿no? China pasó a ser el gran mercado de Alemania, de los carros alemanes, a convertirse en uno de sus mayores competidores.
0: Así es, así es. Hace poco, de hecho, hubo una decisión por parte de la empresa de Volkswagen de reducir tanto en materia de fábricas, de plantas de producción, como en términos de número de empleados, como resultado de la presión y de la competencia china, que pues claro, eso es, que también tiene sus propias lógicas, ¿no? Pero esa sobreproducción, primero de baterías eléctricas y segundo de automóviles eléctricos, que está generando un efecto global.
1: Bueno, y para finalizar, como el ámbito político, cómo todo esto se convierte también en combustible para una retórica de ultraderecha como la de AfD, que ganó en la región de Sajonia Altalt, y que justamente se toma de este tema de la parte económica, de más cercanía a Rusia, porque pues es nuestro proveedor de gas. O sea, cómo todo esto confluye en que una ideología que por muchísimos años ha estado proscrita en un país que es de la extrema derecha, ahora tenga espacio y cada vez vaya ganando más espacio, no solo en Alemania, sino en Europa.
0: Sí, no, y eso está relacionado con otras cosas también, digamos, el agotamiento de lo que se podría denominar el establishment o la clase política tradicional. Hemos visto después del desgaste de Angela Merkel, también ha habido un desgaste del primer ministro de Merz, sí, y esta coalición que en un momento se pensó en una coalición que se llamaba Semáforo, pero que no logró digamos, generar esos efectos incluso desde el punto de vista del carisma y quienes toman las decisiones. Y eso está pasando, como usted señala, no solamente en Alemania, está pasando en Francia, que a pesar de que su presidente es de los pocos carismáticos que perduran, está pasando en el Reino Unido. Entonces sí se ve, digamos, ese agotamiento de ese establishment tradicional, pero adicionalmente en el caso de Alemania, Andreina, hay un factor que no habíamos mencionado acá, pero que también es importante, y es esa dificultad en el proceso mismo de unificación. Es que desde principios de los años 90 hubo esa asimetría del occidente y del oriente alemán, y que eso ha persistido hasta hoy, y precisamente la extrema derecha, fíjese que tiene que ver con cuestiones de cultura política, de historia, de estas regiones del centro y del oriente alemán que estuvieron bajo el yugo soviético, pero también desde el punto de vista económico y esas dificultades y esas asimetrías que no lograron, pues digamos, superar, entre otras por las decisiones que habíamos mencionado, y sí, regulatorias, institucionales y demás.
1: Bueno, profe, como siempre, muchas gracias por hablar con usted.
0: No, muchas gracias, Andreina, por la invitación, y pues aquí a la orden. Aquí a la orden, además, ahora.
1: Ay, muchas gracias. Nos encontramos en otra oportunidad con otro tema internacional.
2: Así es. Aquí en Sala de Prensa Blue se lo contamos de una manera clara y diferente.
3: En Alemania un muro volvió a temblar, y no el que dividió Berlín durante casi 3 décadas, sino más bien uno invisible, construido después de la Segunda Guerra Mundial para mantener a raya a la extrema derecha, lejos del poder. Los alemanes lo llaman Brandmauer, el cortafuegos, una especie de cordón sanitario alrededor de la extrema derecha que tantos amargos recuerdos y vergüenza le han costado al pueblo alemán sobre el pasado nazi. En el Estado Federado de Sajonia-Anhalt, ese muro acaba de sufrir su mayor grieta. Casi 1 de cada 2 electores votó por Alternativa para Alemania. La AfD, por sus siglas en alemán, superó por más del doble su resultado de hace 5 años y consiguió 39 de los 83 escaños del Parlamento Regional. No le alcanzó para la mayoría absoluta, pero nunca en sus 13 años de historia había estado tan cerca del poder. Ulrich Siegmund es la fulgurante figura política detrás de este histórico triunfo.
4: La gente ha dejado absolutamente claro que quiere un cambio político. Es una sensación histórica. Hemos hecho historia.
3: Y no exageraba. Si Ulrich Siegmund consiguiera finalmente convertirse en ministro presidente, Alemania tendría un gobierno regional encabezado por la extrema derecha por primera vez en la posguerra. Porque lo que ocurrió en este pequeño estado del este alemán sacudió a Berlín. El canciller Friedrich Merz, hundido en el foso de su impopularidad, reflexionó sobre el resultado.
4: Ayer marcó un punto de inflexión, no solo en Sajonia-Anhalt, sino en toda Alemania.
3: ¿Pero cómo llegó Alemania hasta aquí? Para entenderlo hay que mirar hacia el este. Sajonia-Anhalt formó parte de la antigua República Democrática Alemana, la Alemania comunista. Cuando cayó el muro en 1989 y el país se reunificó, también quedó al descubierto una enorme brecha entre las dos Alemanias. El oeste era más rico, muchas empresas del este desaparecieron o cambiaron de manos. Millones de personas, particularmente jóvenes, se marcharon buscando trabajo y mejores oportunidades. Y 36 años después, aunque la reunificación política está completa, para muchos la emocional y económica no aún. Los jóvenes de la región hablan de empresas que cierran, de falta de empleo y de la necesidad de irse para encontrar futuro. Incluso entre quienes tienen trabajo persiste la sensación de ser ciudadanos de segunda clase. La AfD supo capitalizar ese desencanto en las urnas. Alternativa para Alemania nació en 2013 como una formación de economistas conservadores y euroscépticos, opuestos a los rescates durante la crisis del euro. Su gran transformación llegó 2 años después. En 2015, cientos de miles de refugiados, principalmente de Siria y otros países de Oriente Medio, llegaron a Alemania. Angela Merkel abrió las puertas. Y la AfD encontró su bandera, el rechazo a la inmigración. Philipp Eckhardt apoya esa corriente política.
5: Die CDU war an der Macht, die SPD war an der Macht.
4: Desde que la señora Merkel abrió las fronteras, aquí nada funciona. Hay que darle una oportunidad a la AfD.
3: Pero no es solamente el control de la migración. La AfD ha conseguido conectar con una lista mucho más amplia de malestares. El costo de vida, la vivienda, la energía, el cierre de industrias. Y la desconfianza en Berlín y la idea de que los partidos tradicionales dejaron de escuchar. Ulrich Siegmund.
4: El tema es claramente la migración. Y en segundo lugar, la inflación, la economía. La gente apenas puede pagar, incluso las cosas más básicas.
3: Esa mezcla ha funcionado. En las elecciones federales de 2025, la AfD ya había obtenido el 20,8% de los votos y se había convertido en la segunda fuerza política de Alemania. Ahora, en Sajonia-Anhalt, llegó al 43,8%. El salto es también generacional. Ulrich Siegmund tiene 35 años y maneja muy bien el lenguaje de las redes. Su partido entendió algo que las formaciones tradicionales todavía no, que para una generación, la plaza pública ya no está en la calle, sino en las pantallas de los celulares. Pero detrás de la imagen joven y cercana de Siegmund, hay un programa que va mucho más allá de la inmigración. La AfD quiere cambiar también la educación y la cultura. De un lado, que la historia en los colegios deje atrás la excesiva concentración en la vergüenza del pasado nazi y se centre más en el orgullo nacional. Y de otro, atacando íconos como la Bauhaus, una de las escuelas de arquitectura y diseño más influyentes del siglo XX, cerrada en 1933 bajo la presión del nazismo. Y hoy, nuevamente, en el centro de una batalla política.
4: La Bauhaus es la arquitectura de la globalización, de lo que puede ser de cualquier lugar, pero nosotros somos el partido de este lugar.
3: Así pues, el debate no es solamente sobre cuántos migrantes deben entrar a Alemania, sino sobre qué Alemania quieren los alemanes. ¿Una sociedad abierta, multicultural y profundamente integrada a Europa o una nación más cerrada, más soberanista y más aferrada a una identidad nacional? Pero hay otro elemento que despierta preocupación en Berlín y en Europa. Rusia. La AfD se opone a las sanciones contra Moscú y al envío de armas a Ucrania. Siegmund defiende restablecer relaciones económicas y culturales con Rusia. Incluso volver a dar clases de ruso en los colegios. Una postura particularmente popular en partes de la antigua Alemania Oriental, donde la relación histórica con Moscú es muy distinta a la del oeste. Tras conocerse los resultados de la elección, el canciller Merz lanzó el sablazo.
4: A 2.500 kilómetros al este de aquí, hay una alegría particular por este resultado electoral.
3: Y así, una elección regional de menos de 3 millones de habitantes se convirtió en una alerta para Europa, donde la ultraderecha ha ido avanzando con distintos tintes según el país. Italia demostró que una formación con raíces posfascistas podía llegar al gobierno y luego normalizarse institucionalmente con Giorgia Meloni. Austria mostró otra variante. El FPÖ ganó las elecciones de 2024, pero quedó fuera del gobierno. Hoy vuelve a crecer desde la oposición. Países Bajos demostró que llegar al poder tampoco garantiza consolidarse. Geert Wilders ganó en 2023 y su partido entró en una coalición que terminó colapsando. Y vienen elecciones importantes donde también se medirá esta corriente ideológica. En Francia, la agrupación nacional llega a las presidenciales de 2027 como una de las principales fuerzas del país. Y hoy domingo, Suecia vota en unos comicios que podrían llevar por primera vez a los demócratas de Suecia, de extrema derecha, directamente al gobierno. El caso sueco es particularmente revelador. En 2015 recibió 163 mil solicitantes de asilo. 10 años después, esa cifra había caído 96%. Pero la política de migración, lejos de suavizarse, se endureció. Hoy el gobierno sueco incluso ofrece dinero a algunos residentes extranjeros para que regresen voluntariamente a sus países. Y aquí se ve cómo la extrema derecha europea ha ganado terreno, aun cuando no necesariamente gane elecciones. Muchas de sus banderas, más controles fronterizos, más deportaciones, menos asilo, mayores exigencias para la ciudadanía, han pasado de estar en los márgenes del sistema a formar parte del lenguaje de gobiernos de centro derecha e incluso de algunos de centro izquierda. Y ese es quizás el cambio más trascendente. No solo que la derecha radical gane más votos, sino que Europa se acostumbre a sus ideas, que el miedo al extranjero, el nacionalismo y la desconfianza hacia las instituciones dejen de ser excepcionales y se conviertan en parte del paisaje político en un continente que construyó buena parte de su orden posguerra precisamente para contener esos impulsos.
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8: 12 del día, 2 minutos, hora de actualizar las noticias aquí en Blu Radio. Comenzamos con información de servicio para nuestros oyentes en la ciudad de Bogotá, porque ya está en marcha el desmonte progresivo del puente vehicular de la calle 100 con carrera séptima al norte de la ciudad. Toda la obra va a provocar que haya desvíos muy importantes allí en esa zona de la capital. Allí se encuentra Manuelita Rodríguez, con quien se encuentra. Muy buenas tardes.
9: Nos encontramos con Orlando Molano, director del IDU. Un gusto saludarlo, un gusto tenerlo aquí para Blu Radio. Y primero quiero que nos cuente acerca de la obra. ¿En qué consiste esta obra?
10: Manuela, un puente de los 60 que efectivamente le da paso a una estructura, un puente de 200 metros, va a cambiarse por 400 metros. Muy importante, dos carriles a cuatro carriles, pero sobre todo las conexiones del corredor de la 68 con el corredor de la séptima. Esto va a tener tres deprimidos debajo y efectivamente lo que estamos haciendo es avanzando para que logremos tener esta conexión, Manuela.
9: ¿Cuánto tiempo va a durar la obra desde ahorita, que como podemos ver pues empezó el desmonte del puente, hasta cuándo se entregue?
10: Miren, dos meses en demolición. La demolición no va a ser por implosión. Muy importante esto, si tuviéramos que hacer la implosión tendríamos efectivamente que cerrar la séptima. Para garantizar los cuatro carriles, los dos por sentido en el plan de manejo de tránsito, pues vamos, muy importante, a organizar que esto en dos meses ya esté. Pero sobre todo, además, lo que nos pide la gente es que el año entrante, como lo ha pedido el alcalde, estemos nosotros con el puente ya habilitado y en el 2028 los deprimidos.
9: ¿Cuáles fueron esos factores que no dejaron que se implosionara el puente?
10: Primero y el principal es porque tendría que cerrar la séptima. Ese es el más importante. Vamos a trabajar de noche, Manuela. Vamos a utilizar un lazo diamantado. El lazo diamantado va a tener cortes y vamos a bajar, digamos, secciones del puente de 30 toneladas para demolerlas en otra parte. Ese es el principal. El segundo, teníamos los edificios muy cerca, por implosión teníamos riesgo. Y tercero también, obviamente, los temas ambientales.
9: ¿Qué fases vienen después del desmonte que ya nos comentó dura dos meses?
10: Después arrancamos la cimentación, la vamos a arrancar en paralelo. La cimentación del puente. Nosotros después de esto vamos a mover toda la cimentación, estructura, para arrancar con los deprimidos, pero sobre todo más con el pipejacking que ya está acá. Toda esa tuneladora ya está acá, vamos a tener un kilómetro de tuneladora para avanzar con ese puente.
9: Y finalmente, ¿cómo queda la movilidad sobre la séptima?
10: Los dos carriles en el día común y corriente, dos hacia el sur, dos hacia el norte. En la noche un solo carril, uno hacia el sur, uno hacia el norte. ¿Qué es lo que pasa? Que la gente que tomaba este puente para bajar al occidente, pues ahora tiene que bajar a la 94, tomar la carrera 11, subir acá y tomar nuevamente la 100 hacia el occidente. Los que vienen del norte van a tener que bajar acá por la 102, bajan y toman la 100. Así que efectivamente esos son como los planes de manejo de tránsito.
8: Muy bien, muchas gracias, Manuelita. Estaremos entonces muy atentos a estas obras allí en el norte de la ciudad de Bogotá. Hablamos ahora de orden público porque el caso del patrullero de la policía que fue asesinado esta madrugada en Timbiquí ya provocó reacciones. A esta hora las autoridades buscan a la persona, al responsable. Mayra Tenorio.
11: El patrullero fue identificado como José David Ahumada Mendoza. De acuerdo con la información entregada por la policía del Cauca, el crimen ocurrió hacia la 1:30 de la madrugada, mientras el uniformado se encontraba prestando servicio en la estación de policía de Timbiquí. La información preliminar señala que un hombre se acercó hasta este lugar y accionó un arma de fuego contra el patrullero. El uniformado murió como consecuencia de las heridas, y es que representantes de la comunidad consultados por medio medios locales también señalaron que este atacante se habría acercado de manera abrupta a este uniformado antes de dispararle. Sin embargo, las circunstancias exactas de este crimen todavía son materia de investigación. Tras este homicidio, la Policía Nacional dispuso de equipos de inteligencia y de investigación criminal para identificar, ubicar y capturar a este responsable. Por ahora, no se ha confirmado que detrás de este asesinato esté algún grupo armado ni se ha establecido un posible móvil. Las autoridades avanzan en esta recolección de información para determinar quién estuvo detrás de este ataque. La Policía del Cauca también hizo un llamado a estos habitantes de la zona de Timbiquí para que entreguen cualquier información que pueda ayudar a identificar a este responsable y reitero que se mantiene la búsqueda de este autor material. El crimen genera preocupación en este municipio caucano mientras las autoridades avanzan en la investigación.
8: Muy bien, Mayra, muchas gracias. Y dos hombres en motocicleta son buscados por las autoridades luego de lanzar un artefacto explosivo, recordemos, contra una patrulla de la policía en Palmira esta madrugada. Alejandro Muñoz.
12: Miguel, se conocieron nuevos detalles del artefacto explosivo que fue lanzado contra una patrulla de la policía en el municipio de Palmira. Según las primeras investigaciones, dos hombres que se movilizaban en una motocicleta serían los responsables de lanzar el explosivo contra los uniformados. Recordemos que este hecho se registró en el sector de Granada, donde el artefacto ocasionó daños materiales en la patrulla y en un almacén ubicado en inmediaciones de ese lugar. El coronel Amaury Aguilera, comandante de la policía del departamento de El Valle, manifestó que ya las autoridades activaron un dispositivo especial para identificar a los responsables.
13: En el marco de los actos urgentes, hemos verificado cámaras de videovigilancia y activado fuentes para poder dar con la ubicación y captura de los responsables de este hecho. Hemos desplegado todas las capacidades institucionales para mantener y fortalecer la seguridad en el municipio.
12: Recordemos que los investigadores en este momento mantienen las investigaciones de manera activa para esclarecer el ataque y dar con el paradero de los responsables.
14: El Mundial Femenino en el año 2007.
15: Avanzan ahora sobre la brecha por parte de Choe Jong, la quieren soltar.
8: Muy bien, juega la selección Colombia femenina a esta hora contra Corea del Norte, pierde 1-0, ya van 50 minutos de este partido que está siendo transmitido por la señal de Caracol TV2, por HD2. Son las 12 del día, 9 minutos, hasta acá esta actualización de noticias. Continúen con Calamares en su tinta.
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28: Hola a todos. Bienvenidos a Calamares en su tinta. Este espacio, como ustedes ya saben, para que hablemos un poco de historia, de historias, de libros, de personajes raros y curiosos. En fin, se están cumpliendo por estos días 90 años del inicio del estallido de la Guerra Civil Española, en el verano de 1936. Esa es una conmemoración siempre desgarradora, traumática y sombría. en España todavía está abierta esa herida supurante que no ha logrado cicatrizar del todo. Pero además es que la guerra civil española tuvo unos alcances y unas implicaciones que trascendieron el ámbito de lo español, y fue ese uno de los peores y más atroces conflictos de la primera mitad del siglo XX. Podríamos decir incluso que la Guerra Civil Española fue como el laboratorio, el ensayo general de la Segunda Guerra Mundial. Hay una contigüidad histórica entre el momento en el que acaba la Guerra Civil Española en el verano de 1939 y luego el inicio, el primero de septiembre de ese mismo año, de la Segunda Guerra Mundial. Vamos a hablar en esta salida de los factores que determinaron el inicio de la Guerra Civil en España, que partió en dos, como el tajo de un hacha, el destino de ese país. Todos los hechos de la historia, todos los procesos, los fenómenos tienen distintas causas. Nunca en la historia nada ocurre por una sola razón. De hecho, la historia consiste justo en el intento por tratar de comprender y relatar eso que ocurre. En el caso de la Guerra Civil en España, podríamos decir que hay dos dimensiones. Una que es la del destino mismo de España en su historia, digamos una dimensión local o nacional, llena de contradicciones, llena de tensiones a través de los siglos, y está también la dimensión internacional. Ese contexto tan agitado de la Europa de los años 20 y los años 30, el llamado periodo de entreguerras entre la Primera Guerra Mundial y la Segunda Guerra Mundial, con el surgimiento sobre todo de los totalitarismos de derecha y de izquierda, el gobierno bolchevique y soviético que surge con la Revolución Rusa en 1917, el modelo de una sociedad colectivista con el comunismo leninista, y también lo que pasa en la Italia fascista y la Alemania nazi, además, por supuesto, de la experiencia francesa, de la experiencia española, que es la que nos interesa hoy en este relato de la víspera y cómo España llega en julio de 1936 a esa especie de parálisis política que la lanza, la empuja al abismo de una guerra civil que va a durar 3 años largos y que fue devastadora. El recuento de los horrores de la guerra civil en España todavía nos asombra, nos espeluzna por esos niveles de barbarie caínita a los que llegaron los miembros de una misma familia y de una misma sociedad. Es como esa metáfora de los hermanos en el espejo contrapuesto de las ideologías y el fanatismo que van a salir a campo traviesa a matarse en una España que se tiñó de sangre entre 1936 y 1939. En lo que tiene que ver con el contexto local, con esa dimensión nacional, que es la que explica por qué España llegó a donde llegó en 1936, pues uno podría remontarse en esa historia hasta donde quiera. remontarse en el tiempo hasta la España medieval, con todas sus fracturas, con el enfrentamiento del cristianismo y el islam y la presencia allí del judaísmo. Podría hablar de la decadencia del imperio español en el siglo XVII, los varios intentos por lograr el triunfo de la Ilustración y la modernidad en el siglo XVIII y en el siglo XIX, el mito de las dos Españas, la utopía y el sueño de la modernidad y el liberalismo y la Ilustración, y una España que conserva pues un legado que algunos consideran oscurantista, marcado por la influencia del catolicismo. Clave para explicar también lo que ocurrió en la Guerra Civil de 1936. Los dos grandes estamentos allí eran la Iglesia, que tenía un poder enorme, y el Ejército. Entonces hay un vacío

en la corona en España y hay un intento por traer una dinastía extranjera con, pues, una especie de experimento grotesco y fallido que es la llegada de los Saboya, luego otra vez el derrumbe de la monarquía extranjera, un intento republicano en 1873-74 y en 1875 la restauración borbónica y monárquica. Ese intento republicano tuvo hasta una constitución, pero luego viene el ejército de la mano de los políticos y de la iglesia y dice, bueno, vamos a restablecer la monarquía de los Borbones, pero la vamos a someter a un orden que va a estar determinado por el pulso permanente entre los dos grandes partidos que había allí, que eran el Partido Conservador y el Partido Liberal. Y surge lo que se llama el turnismo, de la mano de dos grandes estadistas de aquel tiempo, que son Práxedes, Mateo Sagasta y Antonio Cánovas del Castillo, líderes del conservatismo y del liberalismo, que establecen un modelo que luego fue el que adoptamos aquí en Colombia, por ejemplo, para el Frente Nacional en la década de los 50 del siglo XX, que era repartirse el poder y además asignarlo en turnos como si fuera un carrusel para que durante un periodo gobernaran los conservadores y durante otro periodo gobernaran los liberales. Pero esa España de la segunda mitad del siglo XIX está en la ruina absoluta, la ruina política, la ruina económica, la ruina cultural. Don José Ortega y Gasset decía que incluso la ruina moral, y eso desemboca en un hecho traumático que cierra el siglo XIX español y de alguna manera inaugura el siglo XX con dolor y con desgarramiento, que es la guerra de la independencia en Cuba, en Puerto Rico, en las Filipinas y la pérdida en España del último dominio colonial en 1898, entre otras cosas, porque el signo de la España del siglo XIX también es la disolución del imperio descomunal que ese país llegó a tener en la modernidad desde el siglo XV y XVI. Eso se acaba con las independencias en el siglo XIX. Y el último episodio de ese relato de la disolución del imperio español es el año de 1898, desde un poco antes, desde 1895, cuando el imperio español pierde de un solo tajo Cuba, Puerto Rico y las Filipinas. Y entonces la sensación que queda es la de la orfandad, la derrota y esa especie de perplejidad y atonía en una sociedad que se sentía dueña del mundo y que va a empezar a lamerse sus heridas y a identificar en qué lugar del cuerpo social está el origen de tantos males. Es una perspectiva desgarradora la de la España de 1898, que como les digo, inaugura, es el tiro de salida del siglo XX, un siglo que en la historia española pues va a quedar marcado con fuego por la guerra civil entre 1936 y 1939. Y ahí es cuando uno puede pensar también en el contexto internacional, en esa dimensión europea que se acelera en el siglo XX, porque como ustedes saben, el siglo XX pues se inicia de alguna manera con la Gran Guerra, con la Primera Guerra Mundial. España había quedado tan maltrecha después de 1898, que ni siquiera puede intervenir en la guerra, se queda al margen en una especie de neutralidad forzosa y fatal, que explica entre otras cosas, y yo lo he contado aquí otras veces, por qué esa pandemia que viene al final de la guerra, esa gripe
gripa H1N1, que fue tan letal como la guerra misma en 1918, 1919, ¿por qué se va a llamar la gripa española? Y es porque en España, claro, no había control de la difusión de las noticias y mucha gente célebre allí se enfermó y estuvo a punto de morir y mucha gente murió. Entonces en el resto de Europa se consideraba que esa gripa venía de España, lo cual pues no es cierto, porque más bien la gripa entró con la llegada de los soldados norteamericanos al frente occidental. Pero entonces España atraviesa las dos primeras décadas del siglo XX arrastrando esas crisis que les digo, la crisis política, el caciquismo, el manzanillismo, la corrupción, la forma en que los políticos dominan el poder en las regiones y son los artífices, si así se puede decir, del atraso de una sociedad que siente que se ha quedado anclada en el siglo XIX, por no decir que en un modelo que venía casi desde la Edad Media, una crisis económica, una crisis social, cultural, que muchos autores y pensadores que aparecen justo por esos años, la llamada generación del 98, pues quieren señalar para lograr un sacudón. Y es, decía uno de los grandes personajes de aquel tiempo, don José Ortega y Gasset, un enorme filósofo y prosista de la España de entonces, decía Ortega, es sobre todo una crisis moral. Se acaba la guerra, la Primera Guerra Mundial, y eso determina pues unas transformaciones radicales en toda Europa. El triunfo en Rusia de la revolución bolchevique y el surgimiento del modelo del régimen soviético. Y como consecuencia de esa especie de proyecto que irradiaba sus ideas desde Moscú hacia el resto de Europa, pues viene también la crisis en Italia que va a llevar en 1922 a la llegada del poder del fascismo y lo que va a pasar también en Alemania, que va a vivir una década ruinosa, sobre todo en la primera mitad de ella, en los años 20. En esa época también en España la crisis se quiere conjurar un poco siguiendo el modelo italiano, lo que el historiador Manuel Seco llama el surgimiento de la dictadura mediterránea fascista. Lo que había logrado Mussolini en 1922, pues estremeció a toda Europa y muchos quisieron copiar esa idea, el propio Hitler en Alemania. Y en España, la monarquía se da cuenta de que los políticos están desprestigiados, son los causantes de una serie de crisis, pues que han llevado al país a la parálisis y la postración. Y entonces en 1923 empieza una dictadura, que es la dictadura de Miguel Primo de Rivera, un militar porque el ejército representaba, como ya digo, el único estamento sólido y firme. El ejército había determinado todas las crisis políticas del siglo XIX, había sido el protagonista de las guerras civiles y el otro gran estamento era el de la iglesia. La clase política, ya para principios de los años 20, después de la Gran Guerra, en todas partes estaba desprestigiada y España no fue la excepción. Entonces, Alfonso XIII, el rey de España, decide hacer un pacto con los militares al que se pliegan los políticos para constituir una dictadura que se inspiraba de alguna manera en el fascismo italiano, sin los rasgos característicos del fascismo italiano, que eran sobre todo el uso de la violencia callejera, el escuadrismo fascista, la acción directa, y tampoco había en España una figura carismática como lo era Mussolini en Italia, y no había además ese repertorio simbólico y retórico que en el discurso pues hizo del fascismo un modelo
duelo eficacísimo y casi invencible que logró doblegar a la monarquía italiana y se adueñó por la vía revolucionaria desde adentro del gobierno y del Estado. En España eso no es así. En España hay una dictadura militar en manos de Primo de Rivera que tiene pues la bendición de la monarquía y de la clase política y de la iglesia, pero ese modelo dictatorial español va a llegar también a una crisis en 1930, que es otro hecho que puede analizarse desde afuera, porque como ustedes saben, en 1929 y 30 la economía del mundo se quebró por un hecho traumático en los Estados Unidos, y es que se quiebra el sistema bursátil y luego financiero y económico de ese país, y los efectos de esa crisis del mes de octubre de 1929 en los Estados Unidos fueron devastadores, asoladores en el resto del mundo. Y esa crisis, pues, es la que explica en parte todo lo que iba a pasar en términos políticos en los años 30. Si pensamos solo en Colombia, se cae el Partido Conservador del poder. En los Estados Unidos también hay un cambio de partido. En Alemania el nazismo no habría llegado al poder sin eso que ocurrió en el año 29. En fin, todo el mundo va a acusar recibo y va a resentir los efectos devastadores de la crisis del año 29. Y España, pues, no es la excepción. Entonces, entre 1930 y 1931, vuelve a haber una nueva crisis política, institucional, cultural, constituyente, económica, etcétera. Y hay además quienes empiezan a agitar otra vez una de las grandes banderas ideológicas de España que venían desde el siglo XIX, que es la bandera del republicanismo. Piensen ustedes que en 1914 Ortega y Gasset crea la Liga de Educación Política Española y ahí acoge a todos los escritores y pensadores republicanos que consideraban que acaso el mal de España estuviera en el modelo de gobierno y en la aceptación de una monarquía que ya no tenía fuerza ni poder para encarnar los valores y los intereses de una nación tan fragmentada, tan fracturada, tan diversa y que tenía pues tantas tareas por delante para ver si lograba incorporarse por fin al relato de la modernidad y del siglo XX, del cual se estaba quedando como al margen. Entonces viene ese enfrentamiento ideológico entre la república y la monarquía, y en 1931, en abril de 1931, hay unas elecciones municipales en España. Lo que ocurrió allí es que las elecciones municipales se vuelven más bien el pretexto y el cauce para ese combate mayor entre la república y la monarquía. En esas elecciones, los defensores de la monarquía sacaron mayoría, pero en las grandes ciudades ganaron los abanderados de la República. Esto es en abril de 1931, y ese resultado electoral es el que hace que el rey de España, Alfonso XIII, pues decida irse del país porque entiende que el resultado electoral es un mensaje y es un espaldarazo para que él se vaya.

Siempre se ha hablado de esa decisión de Alfonso XIII, cuando después del resultado de las elecciones municipales de abril de 1931, pues toma la decisión de irse. Muchos le pedían que se quedara, él no abdica, pero tiene un gesto en el que reconoce una nueva realidad determinada por el triunfo electoral en las grandes ciudades del país del Partido Republicano, o más bien de los partidos que apoyaban la idea de la República, porque era una coalición no escrita de muchas fuerzas que estaban en favor de la República. Insisto, los monárquicos o monarquistas más bien sacaron la mayoría en las regiones, pero en las grandes ciudades que eran los centros industriales, los centros periodísticos, los centros culturales y económicos, obvio, pues allí la monarquía tiene un revés electoral que hace que el rey se vaya con el argumento de que él no va a propiciar una guerra civil y un enfrentamiento fratricida entre los españoles. Y entonces se proclama muy rápido la República, y ahí llega pues esa nueva idea con un ímpetu que incluye varias reformas que los líderes de esa revolución o esa transformación consideraban urgentes. Para empezar, la reforma agraria, la cuestión de la tierra, también la cuestión pedagógica que estaba emparentada con la cuestión religiosa. ¿Cuáles eran los límites del poder de la Iglesia católica en una España tan católica, tan confesional, tan sectaria históricamente? Entonces, los defensores de la República eran herederos de la tradición liberal ilustrada, en la que había un enfrentamiento constante con la religión, con la fe, pero sobre todo con la Iglesia y con la Iglesia católica y su descomunal poder. Eso todo va a quedar plasmado en una constitución de 1931, una constitución que proclama a España como una república igualitaria de trabajadores, que además es un Estado laico. Fíjense ustedes que muchas de esas ideas de la República Española van a ser determinantes también en lo que pasó en Colombia a partir de 1930, cuando se cae del poder el Partido Conservador y empieza lo que se llama la República Liberal. Y sobre todo desde el primer gobierno de López Pumarejo en 1934, hay un intento por parte del liberalismo de replicar entre nosotros esas grandes conquistas que estaba prohijando y que estaba promoviendo la República en España. Es lo que se llama allá el bienio reformista entre 1931 y 1932. O más bien, entre 1931 y 1933, lo que pasa es que en 1932 hubo un intento por parte de un sector del ejército comandado por José Sanjurjo por desmontar lo que estaba logrando la República. Claro, la República era una idea, diríamos incluso que una utopía ambiciosísima que estaba rompiéndole el espinazo al tradicionalismo español, que tenía el bastión del ejército, que tenía el bastión de la iglesia, que tenía el dominio del sistema educativo y que era pues el dueño de la tierra. Por eso los liberales en España querían transformar eso y empiezan a hacerlo, pero el contexto internacional de Europa pues también empieza a influir mucho en ese primer gobierno republicano, porque también hay una infiltración, si así le quieren decir, de ideas mucho más radicales que vienen de Moscú, que vienen de Rusia. Y entonces hay en España
un socialismo que al principio era utópico, como todos los socialismos del mundo y de Occidente, y ese socialismo ya se empieza a acercar cada vez más al modelo leninista, al modelo soviético. Estamos hablando de principios de los 30, y ya ese modelo allá en Rusia estaba exhibiendo sus grandes conquistas también, y una especie de industrialización que corrió pareja con la constitución de ese régimen, sin duda dictatorial. Estoy hablando del régimen de la Unión Soviética, con la inspiración leninista primero, y luego a partir de 1924 con la inspiración cerrada, dogmática, violentísima del estalinismo, que de todas maneras irradiaba el discurso de esta especie de redención de la clase proletaria. Entonces, en la República, en España, había liberales, ilustrados, centristas, había socialistas y había comunistas y había anarquistas, y hacia la derecha había defensores de la monarquía y también derechistas que querían situarse en el terreno de una república sin rey en la que ellos iban a defender valores del tradicionalismo que ya no incluían la monarquía. Ahí surgió, por ejemplo, un movimiento de inspiración fascista que es la Falange, de la mano de José Antonio Primo de Rivera, el hijo del dictador Miguel Primo de Rivera, que quiso copiar en España pues todos los ademanes del fascismo italiano. El propio José Antonio, que había viajado a Italia y que tenía un vínculo muy profundo con el fascismo italiano, él quiso emular a Mussolini con sus gestos, con su retórica incendiaria, con la simbología que en el caso del falangismo, para diferenciarlo un poco del fascismo, tenía también esa reivindicación del catolicismo y de la influencia de la Iglesia Católica. ¿Por qué? Porque el laicismo y este ímpetu secularizante y modernizante de la República, pues puso el dedo en la llaga de lo más poderoso que tenía España desde la Edad Media, que era la Iglesia Católica, y repito, su influencia cultural, su influencia económica, su influencia política. Entonces, muchos en España se sintieron interpelados, ultrajados y afrentados con esa idea de hacer de España un Estado laico. Y empezó la guerra civil de verdad por allí, en la reacción de los defensores del catolicismo y también en el radicalismo muy dogmático y virulento de los que del lado republicano pues quieren quemar conventos y quieren cobrar venganza de quienes representaban el poder de la iglesia, que eran los sacerdotes, las monjas. Entonces, esa España del año 31, del año 32, del año 33, está viviendo una gran agitación por la violencia callejera, que es de cuño, de tinte religioso, y también porque eso se va trasladando, por ejemplo, al descontento que hay en el ejército. Ya les digo, en 1932, una parte del ejército trata de dar un golpe de Estado,

todo el tradicionalismo y conservatismo español para impedir que por la vía electoral la República siga cosechando triunfos y conquistas.

Siempre se discuten estos casos sobre los alcances verdaderos de la radicalización en la política. La España de los años 20 y de los años 30, con toda claridad, es lo que hoy se llamaría una sociedad polarizada, una sociedad en la que hay dos sectores que se vuelven dos bandos enemigos y que van triturando cualquier intento de moderación y de reflexión en ese mismo espectro ideológico de cualquier alternativa que no aspire a la virulencia, a la violencia y a un discurso radical y excluyente. Eso fue pasando en la España de los años 20 y ya con la Constitución de la República, pues ese fenómeno se sale de cauce. Y hay quienes dicen también que las reformas en una sociedad tan cerrada y conservadora no se logran desde la moderación, la transacción y el consenso. Todavía hoy se discute mucho eso en España porque, por supuesto, la República en el primer bienio reformista fue muy ambiciosa. Y esa ambición y ese ímpetu entre el año 31 y el año 33, pues produjeron una reacción en la que se organizan los sectores conservadores y también muchos de aquellos que habían estado en el primer bienio reformista y que sintieron que se les había ido la mano. Por ejemplo, Niceto Alcalá Zamora, que era un republicano que se opone a los excesos con los cuales la República quiere resolver la cuestión religiosa y proclama en la Constitución el laicismo y esa idea de que hay que confinar el catolicismo español. Entonces, pues la derecha se va llenando de motivos y en 1933 hay unas elecciones generales en las que, pues de nuevo, se exhibe esa especie de polarización por dos mitades, pero la derecha triunfa. Había un nuevo movimiento que conducía un abogado y un personaje muy elocuente que se llamaba José María Gil Robles, y ahí fundaron la llamada SEDA, la Confederación Española de Derechas Autónomas. Ahí todavía la Falange no era sino un movimiento minoritario, pero en 1933, pues la derecha llega al gobierno en España, en la República Española, con varias consignas. Una de ellas es deshacer buena parte de los proyectos que la derecha y el tradicionalismo españoles consideraban disolventes y tóxicos y perversos del primer bienio reformista en manos de los liberales, de los socialistas. Ahí estaban Azaña, Manuel Azaña, estaba Francisco Largo Caballero, que era pues uno de estos socialistas que buscaba la posibilidad de un acercamiento con el anarquismo, con los comunistas, con los radicales. Estaba Indalecio Prieto, y entonces la derecha dice, bueno, vamos a hacer un gobierno que desmonte todos los horrores y los excesos de estos herejes y masones y comunistas y anarquistas que quisieron acabar con la nación española. Y se produce también una reacción del otro lado, como ya había pasado, así como en el 32 hubo un intento de un golpe de Estado militar contra el bienio reformista, en 1934 hubo un levantamiento de los trabajadores

Cortés en Asturias, que fue durísimo, y el ejército español tuvo que ir a conjurarlo. Quien comanda, entre otras cosas, al ejército en ese momento en Asturias para frenar el levantamiento de los trabajadores es Francisco Franco, que se había hecho notar en el ejército en África, porque, claro, España, en la medida en que va perdiendo sus dominios ultramarinos y su enorme imperio, trata de reconstruir ese ideal imperial en el norte de África, y allí había un contingente militar que en un momento dado va a permitir que se destaque Francisco Franco, que era pues un militar gallego, taciturno, calculador, muy distinto a lo que era José Sanjurjo y muy distinto también a lo que era Emilio Mola, que van a ser los tres grandes conductores al final del levantamiento militar en el año 36, que va a desatar la guerra civil. Pero la guerra civil se fue fraguando en ese caldo de cultivo del sectarismo, el radicalismo, la intemperancia de lado y lado. Se ha escrito mucho sobre esa cuestión. Es uno de los temas obsesivos de la historiografía española, tratar de entender cómo esa sociedad llegó a ese abismo, a ese punto de no retorno de julio de 1936. Entre otras cosas, es evidente que allí quienes abogaban, no sé si por la moderación, pero sí por la sensatez y la razón, fueron aplastados por los radicales, por los fundamentalistas, que en cada una de sus orillas sentían que si no era, pues desde una postura maximalista, no se iban a imponer sus proyectos políticos. Y entonces el gobierno de derecha de 1933 a 1936 tiene que enfrentarse con el levantamiento de los trabajadores, con una especie de silenciosa insubordinación de los sindicatos promovida por el anarquismo, por el socialismo, por el comunismo, y eso pues hizo que los liberales quedaran allí en una situación irresoluble, porque querían esos liberales el triunfo y la reivindicación de la República, y tienen que aliarse al final con los comunistas, con los socialistas y hasta con algunos de los anarquistas que no estaban tan interesados en esa coalición para desmontar el gobierno reaccionario, que lo llamaron en la historiografía muchos el bienio negro de la derecha gobernando en España, hasta que viene 1936 y en febrero vuelve a haber elecciones generales, y en esas elecciones generales hay una gran coalición que va del centro izquierda a la extrema izquierda, y lo mismo pasa con la derecha, del centro derecha a la extrema derecha, y ahí la suerte de España está echada. Y la suerte de España está echada en febrero de 1936, porque va a haber de nuevo elecciones, la República da tumbos de crisis en crisis, con la imposibilidad de constituir gobiernos y consensos, y ya para 1936 la discusión parlamentaria es el reflejo de la locura besánica, sectaria y fanática en las calles. El enfrentamiento entre los anticlericales, los comunistas, los anarquistas con los defensores de la iglesia, la consigna que hay en la Falange de que hay que reproducir en España el modelo fascista de la acción directa y el escuadrismo y empezar a hostigar a los enemigos ya por la vía de la acción directa, yendo a sus casas, y España está viviendo una víspera sangrienta, allí latente, que no encuentra el cauce del diálogo político para que alguien pueda quitarle presión a esa caldera que muy pronto va a estallar. En febrero vienen las elecciones, y en esas elecciones gana lo que se va a llamar

0: el Frente Popular, que era esta coalición de centro izquierda hasta la izquierda extrema. Pero las elecciones mostraron más bien la polarización y la ruptura en dos mitades exactas de una España que estaba condenada o al diálogo imposible o al abismo de la guerra. ¿Qué fue lo que terminó ocurriendo? Porque claro, el Frente Popular llega con mucho ímpetu y en ese Frente Popular empiezan a influir cada vez más los radicales, los sectarios, los que están cerca de Moscú, los que quieren la alianza con los anarquistas, porque están diciendo que en las calles la derecha está matando a su gente. En un momento dado se da el asesinato de José del Castillo, que era un miembro de la Guardia Civil Republicano, y entonces en venganza viene el asesinato de José Calvo Sotelo, que era uno de los grandes conductores e ideólogos, o por lo menos una de las grandes voces de la derecha en el Parlamento. Estos son los meses de abril, mayo y junio de 1936, y empieza a imponerse la idea de que la guerra es inevitable. Y claro, en el ejército, que repito, era el único estamento organizado y verdadero de la sociedad española junto con la iglesia. Lo que pasa es que la iglesia estaba en medio de esa especie de vórtice sangriento y terrible de la discusión ideológica en el contexto de la República y de la suerte que estaba corriendo la República. Y entonces los militares al final deciden que ahora les toca a ellos tomar las riendas de un país que se ha ido al despeñadero, que se ha desbocado, que se ha salido de cauce, y entonces empieza a fraguarse en silencio el levantamiento, el alzamiento militar, esa vieja tradición de la España del siglo XIX, de unos generalotes que se paraban y gritaban contra el orden civil y proclamaban un nuevo régimen. Y esos pronunciamientos, pues, habían tenido este antecedente, y entonces Franco, Mola y Sanjurjo, que después de la experiencia golpista del 32 estaba exiliado en Portugal, ellos van urdiendo esta situación en la que además cuentan con el respaldo, y esto va a ser determinante en la guerra, de la Italia fascista y sobre todo de la Alemania nazi, que son los operadores logísticos de cómo el ejército español, en buena medida levantado, aunque hay muchos que se quedan del lado del gobierno republicano, del gobierno legítimo, y pues en julio de ese año viene el alzamiento y empieza la guerra civil española. Por estos días también se conmemora un episodio simbólico y tristísimo, que es el fusilamiento en Granada el 18 de agosto de 1936 de Federico García Lorca, que era un enorme poeta y que era un poco la encarnación de esa España libertaria que aspiraba a encontrar también otra suerte y otro destino. Y como él simbolizaba eso y muchas cosas más, pues termina ajusticiado casi en el episodio inaugural de la guerra, una guerra en la que muy pronto el país pues va a ir quedando dividido entre las posiciones que va ganando el llamado bando nacional, con el ejército a la cabeza, y el gobierno republicano, que se acantona en Madrid y en Barcelona y que logra también constituir allí una zona a la que empiezan a llegar pues muchos brigadistas internacionales que se solidarizan con la causa de la República, como pasó también con aquellos que llegaron a sumarse desde afuera a la causa nacional. Y viene este relato espantoso de una guerra fratricida, una guerra que partió en dos mitades, no solo el sueño seco y el suelo seco de España, sino también a las familias que lo habitaban y que empiezan a verse en el espejo de una confrontación sin salida en la que el sectarismo, el fanatismo, como lo dijeron Simone Weil, George Orwell, John Dos Passos y tantos testigos, muchos de los cuales se sumaron a la causa republicana y que ahí mismo se dan cuenta de cómo pues la locura y el fanatismo lo carcomía todo y cómo en el bando republicano los comunistas empiezan a hacer purgas de los que consideraban moderados y también cómo pues el horror del bando nacional va pasando con su guadaña en un relato que es desgarrador y de cuyo inicio se cumplen este año 90 años. Quería que hiciéramos esta salida en Calamares en su tinta para recordarlo no solo con dolor, sino también pues con todas las enseñanzas que entraña esa historia de la Guerra Civil Española y del quiebre del orden democrático en la Europa de la primera mitad del siglo XX. La historia no se repite, no se repite nunca, jamás. Ese es un mito que a muchos les fascina repetir, pero es falso. La historia no se repite, pero muchas de sus trampas sí quedan allí sembradas. La historia es un campo minado que es preciso recorrer para aprender algunas de sus lecciones. 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Hasta la próxima. Un abrazo a todos.
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7: 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En Blu Radio son las...
8: Es la 1:01 p.m. en Blu Radio.
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12: Comenzamos esta tarde de Blue 4.0, mi querida Tata, buenas tardes para usted.
13: Buenísimas tardes para usted, Juan Manuel, y para todos nuestros oyentes. Hoy domingo, ya estamos acostumbrados a acompañarlos en este domingo especial. Un domingo donde se pone todo en orden, ¿no? Uno trata, A veces no alcanza el fin de semana, pero se trata.
12: Pero ahí vamos. Oiga, le quiero decir que ha sido una semana muy movida en muchos frentes, entre otros porque venimos de una serie de conversaciones de país muy interesantes. La última, la más reciente, correspondió a la del Congreso de Tecnología en Cartagena, Andicom. Previamente, la semana previa fue Asobancaria y previo fue la de los industriales que convoca la gente de la ANDI. Para los colombianos, estas son cumbres que reúnen a buena parte del empresariado, pero que tienen un componente en la mitad y tiene que ver con las salidas de cara al futuro país, a lo que se viene para los próximos años. La tecnología muy puesta siempre allí en todos los escenarios. Es una conversación obligatoria, se habla de inteligencia artificial, de propiedad intelectual, de regulación, de lo que está pasando. Y le quiero decir, Tata, que no termina allí la agenda. Se viene Andesco, que es el gran congreso de servicios públicos, energía, acueducto, telecomunicaciones, y al tiempo un gran encuentro del cual además Blue será medio aliado, como es el Claro Tech Summit, que es uno de los al tiempo congresos que también tiene que ver con la industria de las telecomunicaciones.
13: ¿Estadísticamente se hace siempre en el segundo semestre?
12: Sí, los segundos semestres, sobre todo cuando hay comienzo de gobierno, hay una mayor concentración de algunos de estos eventos que se hacen en el primero o en el segundo. Por ejemplo, el de Claro se hace en el primer semestre, el de Andesco también, pero dado el cambio de gobierno y con la expectativa de que el presidente de la República, digamos, electo y obviamente ya posicionado, si es posterior a agosto, asista, pues se mueve para el mes, para el segundo semestre. Novedad, no ha asistido el presidente de algunas de estas cumbres, sí ha asistido el vicepresidente, debo decir, con unas presentaciones muy interesantes sobre lo que se viene para los próximos años. Hablo desde mi lado, el lado tecnológico del Andicom, una presentación con una hoja de ruta clara, con cinco frentes, hacia donde denomina él se construirá la patria milagro, haciendo énfasis en regulación, conectividad, dispositivos, acceso, contenidos, realmente un camino muy interesante.
13: Bueno, pues entonces vamos a estar muy a la expectativa de lo que viene. Uno pensaría que como empezaron los BRE, septiembre, octubre, noviembre, diciembre, y uno ya piensa en novenas, fin de año, pero no, hay formas todavía de seguir construyendo de la mejor manera el país.
12: Así es. Bueno, Tata, imagínese usted que justamente en Andicom, el encuentro de tecnología más reciente que se llevó a cabo en la ciudad de Cartagena, pues el país invitado, siempre hay un país invitado, en este caso fue la Unión Europea. Muy interesante realmente que ha sido la Unión Europea, porque hay que decir que para nosotros, al menos aquí en Colombia y para el mundo, la Unión Europea significa en términos de tecnología un referente. Casi que uno podría decir que uno mira la Unión Europea, a los países de la Unión Europea, lo que está pasando en términos de tecnología, por ejemplo en regulación, y uno dice hacia allá, tal vez es hacia donde debemos al menos girar las conversaciones. Pues me encanta, mi querida Tata, contarle que está con nosotros a esta hora de la tarde el señor embajador de la Unión Europea en Colombia, François Rudy, que se suma a esta hora de la tarde a la mesa de Blue 4.0. Embajador, bienvenido. Buenas tardes.
14: Muy buenas tardes, Juan Manuel. Muy buenas tardes, Tata. Un gusto estar con ustedes.
12: Qué gusto que nos acompañe. Y bueno, pues embajador, le quiero dar la bienvenida en primer lugar para hablar sobre lo que fue esta cumbre de tecnología en la que tuvimos a bien encontrarnos, dado que la Unión Europea pues estaba como país invitado. Hablemos un poco de esa participación. ¿Cuál fue ese tema central que la Unión Europea trajo para mostrarle a Colombia?
14: A ver, yo pienso que cuando Sintel tuvo la idea de invitar a la Unión Europea, miró unas cosas. La primera es que la Unión Europea, o las empresas de la Unión Europea, son las primeras inversionistas en Colombia. Okay. Y también en el sector TIC. En el sector de tecnología tenemos muchas empresas muy activas, generando muchísimos empleos y con una agenda bastante dinámica. Y acá estamos hablando de conectividad, de satélite, de software, de hardware, de todo. Y entonces esta invitación nos honró Pero nos pareció muy interesante, en particular a un momento de comienzo de gobierno, a un momento donde todo el sector TIC habla de regulación, habla de cómo vamos a tratar inteligencia artificial, cómo vamos a hacer para que podemos aprovechar los avances, en particular de inteligencia artificial, sin caer en las pesadillas de las películas de ciencia ficción que todos hemos visto. Y la Unión Europea es uno de los bloques que empezó este trabajo regulatorio, quizás de los primeros, y yo pienso que esos son unos de los elementos, el peso económico, el avance en términos regulatorios, la cobertura general que tenemos en Colombia en todos los ámbitos conectando el sector digital. Yo pienso que es lo que motivó la invitación. Y francamente, este congreso en DICOM fue sumamente interesante, hubo muy importantes conversaciones, presencia importante de las empresas europeas, y yo pienso que fue una buena apuesta de invitar a la Unión Europea y una muy buena apuesta de la Unión Europea de ser presente.
12: Embajador, justamente sobre esto que usted plantea, que es un poco la conquista, si se quiere, en términos de regulación que viene haciendo la Unión Europea en un momento en el que además las normas van a un ritmo no tan rápido como si la innovación, hay que decirles a los colombianos que de repente no están tan conectados con este mundo, pues que precisamente ha sido Europa esa primera región del mundo en construir un marco integral para la inteligencia artificial. Desde esa experiencia, ¿qué se ha aprendido en el camino y qué errores considera usted que de pronto podemos evitar nosotros y que son las lecciones que ustedes aprendieron?
14: Perfecto. No, lo que quería comentar, que me parece tan importante en la aproximación de la Unión Europea, es que nosotros no vemos la regulación como un obstáculo al crecimiento, más bien opuesto. La regulación es lo que da reglas claras y que permite a inversionistas, ingenieros, desarrolladores de empresas, de saber cuál es la dirección en la cual una sociedad quiere ir. Por eso, regulación es factor de crecimiento. Lo que sí, ya que se me pedía cuáles eran las lecciones, una de las lecciones es que este tipo de regulación tiene que estar conversado con todo el sector, es decir, sector TIC, pero también los usuarios, por supuesto, y tiene que ser suficientemente ágil para que la podamos rever, modificar y adaptar. ¿Por qué? Porque hoy, en 2026, no sabemos bien qué va a ser la inteligencia artificial de 2030, todavía no lo sabemos debido a la aceleración que estamos viendo. Entonces, la idea es empezar temprano con una marca regulatoria, pero que sea adaptable y que sea siempre base a transparencia y a debate dentro de la sociedad para saber qué tipo de sociedad queremos. Y quizás un último punto, y perdona, no me quiero extender. El punto lo más importante es qué vamos a hacer de la inteligencia artificial. Cómo la vamos a usar dentro de nuestra sociedad, en todos los ámbitos, para que sea un factor de progreso, un factor de inclusión. Tomo el ejemplo, agricultura. Una agricultura puede usar inteligencia artificial para hacer un uso mucho más eficiente, por ejemplo, durante fertilizante o este tipo de cosas. Conexión digital en el mundo rural, muy importante para desarrollar economía y hacer que gente se quede en el mundo rural. Acá no estamos tanto hablando de inteligencia artificial, pero de cómo la vamos a usar. Entonces es un debate que implica conocimiento técnico, pero también una aproximación profunda de política. ¿Qué visión tenemos? ¿Qué sociedad queremos? De eso se trata.
13: Embajador, hay quienes dicen que Estados Unidos innova, China escala y Europa regula. ¿Será injusta esa descripción o Europa tiene hoy un problema de competitividad tecnológica?
14: Yo pienso que es una visión un poco reductora, porque se innova también en Europa, se regula en China y se regula en Estados Unidos. Entonces, pero bueno, me gusta la imagen, ¿por qué no? No sé si hay problema de competitividad en Europa. Europa es uno de los bloques mundiales donde hay muchísima investigación, muchísimo desarrollo. Tenemos unos desafíos, claramente. El desafío nuestro es efectivamente a veces de escalar, lo que atribuiste muy bien y que China hace muy bien. Pero al final los tres se encuentran en desafío similar. Es cómo pasamos de la innovación al cambio societal, es decir, la incorporación de esta innovación en la sociedad, cómo lo hacemos al beneficio de la sociedad y no al beneficio de unos en la sociedad. Y quizás acá nosotros los europeos tenemos conciencia muy fuerte de eso, porque en Europa realmente centramos mucho en el humano, es uno de los elementos nuestro fuerte. Usamos muchas veces esta palabra de humanismo, pero lo compartimos con muchos otros. Nosotros nos enfocamos mucho en qué vamos a hacer con eso. Entonces sí, Tata tiene razón en el sentido que este nos lleva a pensar desde el público, desde la discusión entre el público y el privado, el uso. Eso nos lleva a la regulación. Pero decir que Europa innova y Europa regula, me parece un poco limitado.
12: Embajador, hoy desde lo geopolítico el panorama es muy interesante, casi que es una carrera, una maratón, por quién conquista primero la computación cuántica, quién conquista primero la inteligencia artificial. Bueno, yo tuve la oportunidad de conocer una empresa de computación cuántica en Finlandia, ahora que lo pienso. Uh-huh, y eso, claro, para poner un ejemplo, pues, de en qué anda Europa. Pero allá lo quiero llevar. Y bueno, y está el caso de Cloud, ¿no? Que está tan de moda como modelo de lenguaje de inteligencia artificial que está soportado en Anthropic, que tiene un tema, un código de ética, digamos, como su punto central detrás. ¿Es una casualidad que se hable de ética en la inteligencia artificial y que justamente sea desde una organización que tenga como origen europeo? ¿Debe ser la ética el corazón de la inteligencia artificial?
14: Mira, no quiero poner gallina antes del huevo, pero es evidente que tenemos, que no podemos hablar de inteligencia artificial sin hablar de ética. Me parece evidente. Porque la dimensión de los cambios que nos permite inteligencia artificial requiere absolutamente una reflexión ética. Sabe bien que a donde hay muchísimo progreso últimamente en términos de inteligencia artificial en uso militar es en Ucrania y en Rusia. Acá, evidentemente, hay temas éticos sumamente importantes que se tiene que abordar. Todo lo que leemos cada día en la prensa especializada, en el sector digital, sobre progreso de inteligencia artificial, requiere reflexión ética sobre la relación que tenemos a las máquinas, la autonomía que permitimos a la inteligencia artificial, y hemos visto cosas bastante preocupantes, todos lo hemos visto, y muchos emprendedores del sector de inteligencia artificial están advirtiendo sobre eso, pero también estamos viendo los enorme progreso que podemos tener gracias al uso de inteligencia. Entonces, se trata, a ver, no quiero traducir mal un filósofo del Renacimiento francés que decía: ciencia sin conciencia arruina el alma. Pero básicamente se trata de ese. Cuando hay ciencia, hay que tener conciencia, por supuesto, hay que tener reflexión ética, por supuesto, pero no tiene que ser solamente una reflexión entre académico o entre filósofo, es una reflexión que tiene que conllevar toda la sociedad y el sector empresarial.
12: Claro, y es que yo lo pongo sobre la mesa porque la ética, en parte, si no en todo, tiene que ver con una decisión de cada uno. Entonces, pues, ¿cómo usted combate las noticias falsas? ¿Cómo usted combate que usted con inteligencia artificial puede ser todo lo que usted quiera, lo más inimaginable, bueno o malo? Entonces la ética, ese debate sobre la ética nos lleva a que de repente tengamos ciudadanos que pues tomen decisión para que la apropien para bien. Pero como yo sé que el tiempo es escaso, embajador, y nos encanta tenerlo aquí, quisiera cerrar un primer bloque un poco con esa mirada que aquí es muy, muy frecuente. Es que Colombia, América Latina tiene que mirar a la Unión Europea, porque allá están haciendo esto, allá están haciendo lo otro. ¿Debería, en su opinión, Colombia, por ejemplo, acercarse al modelo europeo o más bien construir un modelo que fuera mucho más flexible dada la condición de un país emergente como el que tenemos en Colombia?
14: Bueno, eso le corresponde a Colombia decidir, por supuesto. pero ¿a qué voy? Yo pienso que en la Unión Europea, con 27 países, 22 idiomas, 450 millones de personas, se encuentra mucha diversidad de aproximación. Tenemos una aproximación regulatoria que es común a la Unión Europea, pero los factores culturales son bastante distintos. Entonces, me parece que Colombia puede encontrar en la diversidad europea muchas buenas experiencias. Yo no estoy diciendo para nada que Colombia debe adoptar la aproximación europea, por supuesto que no. Pero sí tomar buenas prácticas, tomar ideas, me parece una buena forma. Que se mire lo que hacen otros países también, que se mire lo que hace Brasil con la responsabilización de la salud social, es algo muy interesante. Que se mire lo que se hace en Estados Unidos, por supuesto, por supuesto. Yo pienso que Colombia puede perfectamente aprovechar y diversificar su relación, tomar lo bueno de un modelo americano, tomar lo bueno del modelo europeo, tomar lo bueno o generar lo bueno suyo. Y también es algo útil para nosotros. Los europeos no pretendemos para nada tener la respuesta. Insisto, estamos hablando de un sector en pleno desarrollo, donde estamos todos aprendiendo. Por eso es tan interesante que en Andicom, en margen de Andicom, hubo un diálogo regulatorio entre regulador, hubo también diálogo entre organización de estandarización y también tuvimos diputados europeos que vinieron a conversar con legisladores colombianos sobre su experiencia de regulación. Por eso tenemos que hacerlo juntos. Cada uno lo adapta a su manera, por supuesto, pero el intercambio de experiencias es indispensable. Cosas que no se puede hacer solo.
13: Embajador, usted lo mencionó al inicio, la Unión Europea es uno de los mayores inversionistas extranjeros en Colombia, pero ya como para finalizar y para que nos quede también la forma que decimos acá de pellizcarnos un poquito, ¿no? En Colombia, ¿qué es lo que hay que hacer? Entonces, ¿qué tendría que cambiar Colombia para atraer más inversión europea, específicamente tecnología, el software, en estos centros de datos, en inteligencia artificial? ¿Cómo podríamos dinamizar un poco esa inversión?
14: Siempre se puede hacer más. A ver, no somos uno de los más grandes inversionistas, es
13: el más grande.
14: Más grande inversionista. O las empresas son las más grandes inversionistas. Entonces, no se encuentran tan mal en Colombia, si no, no estarían tan presentes. ¿Qué se puede hacer? ¿Qué se debe hacer? Yo pienso que hay que seguir trabajando. Y me voy a centrar en el sector TIC, seguir trabajando en los temas de cobertura digital, de lucha contra las brechas digital. Estas brechas son brechas de cobertura, son brechas de productividad, son brechas de confianza. Acá está todo el tema de regulación de la ciberseguridad y, por supuesto, brecha en capacidad humana, preparar el capital humano, preparar los futuros trabajadores. Entonces, seguir trabajando en esa dirección me parece importante. Trabajar, ya lo hemos conversado ya del tema de regulación, es decir, que la regulación que se adopte en Colombia sea o salga de una conversación con el sector productivo, con los usuarios, con los inversionistas, y que todo este se haga de manera la más transparente posible, porque es lo que permite incorporar, en particular sobre un sector que tiene tanta capacidad transformativa, es importante incorporar diferentes puntos de vista. Entonces, ¿a qué voy? Trabajar capital humano, trabajar la conectividad, proteger, por supuesto, o seguir protegiendo las inversiones, porque sin seguridad de inversión los inversionistas no vienen, pero aquí hay seguridad de inversión, es importante mantenerlo, y ser muy inclusivo en este debate político. Yo pienso que ese es hacer política realmente en el sentido noble del término de reflexionar, pensar qué sociedad queremos, y eso es lo que hace de Colombia un país tan atractivo para los inversionistas europeos.
12: Embajador, una pregunta final, y pues dado su recorrido por nuestro país y dado además el conocimiento que le veo y celebro sobre y su interés en este tema tecnológico que nos apasiona a todos, una oportunidad tecnológica, un caso que a usted le haya llamado la atención en Colombia, que usted diga qué gran oportunidad tiene nuestro país, qué gran oportunidad tiene Colombia para seguir fortaleciendo y que de repente pueda ser de interés para todos esos inversionistas que hoy están viendo con interés a Colombia.
14: El problema es una. pero quizás a donde yo veo una oportunidad en particular es en apoyo al sector digital vía la energía renovable. ¿Por qué? Porque sin fuente de energía renovable fuerte, diversificada, no habrá digital. El data center, lo sabemos, lo que consumen. Y acá yo veo Colombia con un potencial absolutamente fenomenal, pero al mismo tiempo desafío. Estamos en un año El Niño y eso va a generar desafío. Entonces, yo vería la diversificación hacia más energía renovable. El barril del petróleo llegó hoy o ayer a $100 el barril, 40% más que hace unos meses. Eso es la necesidad de invertir en renovable. Entonces, un uso

0: una inversión muy ambiciosa en sector renovable, acompañado de un marco regulatorio muy previsible, bien transparente, garantía de inversión, eso lo veo como súper atractivo. ¿A dónde veo otro potencial fenomenal? Y perdona si suena un poco demagógico, pero es en los colombianos y las colombianas, el capital humano. Tienen gente muy educada, muy formada, con espíritu de emprendedorismo, y eso no se encuentra en el mundo entero. Entonces es muy importante poder aprovechar eso.
1: Bueno,
0: y yo pienso que es por eso que las empresas europeas vienen aquí.
1: Y bueno, pues ustedes desde la Unión Europea hablan mucho de poner al ser humano en el centro de todos estos avances tecnológicos, ¿no? No lo conversamos acá, pero se habla mucho de eso. ¿De dónde quedan las personas? Pues en el centro, porque es el para qué de todo esto que se está, de que se está dando. Pues
0: así es.
1: Al señor embajador de la Unión Europea en Colombia, François Rudy, gracias. Gracias por acompañarnos y qué bueno haber podido tener esta conversación post-Andicom, porque de alguna manera nos permite hacer un balance, un cierre, además nosotros como medios aliados, por supuesto, a ese gran congreso de tecnología. Siempre bienvenido, embajador.
0: Muchísimas gracias, que tenga un muy lindo fin de domingo.
1: Muchas gracias a usted, siempre bienvenido. Está a su casa. Seguimos en 4.0.
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1: Oiga, Tata, pasan muchas cosas en este congreso de Andicom, porque pues cada uno, cada año, sí, así es, pero cada empresa llega a mostrar su aplicación, su avance. Quiero decir, es la época en la que las entidades públicas y privadas, empresas públicas y privadas, hacen lanzamientos y muestran lo que de manera innovadora han hecho durante el año. Es el caso de
9: ¿Y cómo estamos, Juan, usted que ha visitado tanto los nacionales como los internacionales, nuestras innovaciones con respecto a las que se presentan en Las Vegas o en Barcelona?
1: Pues naturalmente usted encuentra en esas ferias, además que son tan grandes, ¿no? Uno puede decir que lo que hay acá, que es grande, es un pabellón de lo que es allá, que tiene muchos pabellones. Dimensiones, pues, que coinciden con ferias que reúnen a buena parte de las industrias del planeta. Yo creo que una feria como la de Barcelona, que es conectividad, y la de Las Vegas, que es dispositivos, pues uno encuentra cosas alucinantes, ¿no? Que no se compadecen o no se comparan con el caso colombiano. Yo, aun cuando Colombia está muy bien, o sea, Colombia está haciendo cosas muy interesantes, pero no, pues naturalmente no se acerca. Mire, le pongo un ejemplo.
9: A ver.
1: Usted llega a Las Vegas y en un pabellón usted encuentra el carro volador. Entonces ya usted, que eso es un dron gigante, entonces ya usted con eso empieza a descrestarse. Y después, robots, digamos, que son los robots que cada uno de los fabricantes empiezan a... Aquí, por ejemplo, Andy Cohen encontró algunos robots. Ya empiezan a verse como los que estuvieron recientemente aquí en Blue, los humanoides. Pero naturalmente China lleva, por ejemplo, con su operador de telecomunicaciones de China, o la petrolera de China también, sus robots y bueno...
9: O sea, estamos hablando de otra escala.
1: Claro, otra escala en tanto en tamaño, como obviamente por la participación de las compañías en términos de innovación. Se requiere presupuesto.
9: O sea, no descresta lo que se ve en Colombia, pero sí emociona porque vamos por buen camino.
1: Claro,
9: o sea,
1: yo creo que es una medición. Sí, yo no subestimaría. Yo creo que Colombia se ha dado pasos interesantes. Le voy a contar qué me sorprendió, por ejemplo, de Colombia. Me sorprendió encontrar empresas que le están poniendo inteligencia artificial muy bien hecha a las contestadoras, a los agentes de inteligencia artificial que llaman. Recuerda usted que se vuelve cansón.
9: Uy,
1: el tema de que a usted lo llaman y que le cuelgan y que no sé qué. Pues estas son, de alguna manera, máquinas que se confunden con la persona. Usted no sabe si es una persona o es un robot. Usted no logra identificarlo. ¿Por qué? Porque la persona ya no se detiene, la voz no se detiene cuando se interrumpe, sino que reacciona muy rápido. El robot sí se detiene. El robot como que se bloquea, ¿sí? Y corta y vuelve e inicia. En este caso ya se logró superar eso. Y además tiene acentos. Entonces me sorprendió que las máquinas, ya usted dice qué acento quiere y le pone acento paisa, pastuso, costeño, bayuno.
9: Claro, se siente más cercana a esa comunicación.
1: Entonces, así contéstame, ve, le dice, le diría a usted, le diría a usted la señora para cobrar el banco o para darle el soporte técnico.
9: Háblame que tu voz me encanta.
1: Entonces, en este Andy Cohen, pues una de las organizaciones que lanzó una aplicación muy interesante enfocada al control fiscal, a la vigilancia de los recursos públicos, es Bogotá, a través de su Contraloría Distrital. El Contralor Distrital de Bogotá, Juan Camilo Zuluaga, estuvo en un espacio en Andicom, conversó con nosotros y nos contó en qué consiste ese lanzamiento que aprovechó en Andicom para dar a conocer. Esto nos dijo el Contralor.
10: Hay distintos casos sobre cómo la inteligencia artificial y el aprovechamiento de los datos juegan un papel importante, por ejemplo, en el sector público. Y Bogotá no es la excepción. Es el caso de la Contraloría Distrital de Bogotá, que viene logrando desde el liderazgo de su contralor, Juan Camilo Zuluaga, aprovechar la información disponible para dar un paso adelante en materia de control fiscal en lo que refiere a los recursos públicos de los bogotanos. El contralor distrital Juan Camilo Zuluaga está con nosotros en esta edición de Andicom 2026, justamente para hablar un poco sobre ese desarrollo tecnológico que vienen haciendo desde la Contraloría. Contralor, bienvenido a Blue 4.0, buenas tardes.
11: ¿Cómo vas? Gracias, gracias por este espacio, buenas tardes. Aquí, aprovechando el Congreso Andicom, que es un escenario importantísimo para poder actualizar un poco de lo que está pasando en el mundo con la tecnología y intentando aplicarla un poco acá. Nosotros en la Contraloría de Bogotá nos hemos propendido por empezar la transformación digital de la entidad. Hoy venimos acá a Andicom, al stand de Bogotá, del Distrito Capital, pudiendo lograr mostrar una herramienta muy, muy importante para nosotros, no solo en ese paso para poder avanzar tecnológicamente, sino en nuestra alianza, en nuestro tratado que tenemos con fortalecer la participación ciudadana y este enlace que queremos hacer profundo con la ciudadanía.
10: Contralor, ¿a usted le gusta la tecnología? Y además, pues hemos tenido aquí en 4.0 en varias oportunidades hablando un poco sobre cómo la tecnología puede hacer más eficientes a las entidades. ¿Qué está pasando un poco hoy? Ustedes tienen datos disponibles. ¿Qué logran con este desarrollo tecnológico? ¿Cuál es el para qué de esta herramienta?
11: Hoy estamos mostrándole a la ciudadanía el fortalecimiento que venimos implementando a través de la estrategia Vamos a la Obra, que es la estrategia que nos permite ir a las obras, revisar cómo va su evolución, cómo va su ejecución, pero también sumar ese aporte ciudadano con las denuncias, con el seguimiento que hacen los veedores y toda la ciudadanía en general que participa en estos procesos, hemos logrado construir un portal en el cual le hacemos seguimiento a cada una de las obras de Bogotá, vemos cuál es su porcentaje de ejecución y logramos también abrir un pedazo en el portal para que la ciudadanía nos ayude a nutrir la información de estas obras, porque son ellos quien verdaderamente están en tiempo real haciéndole el seguimiento a las obras de la ciudad.
10: O sea, que lo que se está logrando de alguna manera es incluir a la ciudadanía, acercar a la ciudadanía para que haga parte un poco de ese ejercicio de vigilancia.
11: Exacto, es utilizar la tecnología, que es la herramienta que tenemos hoy, para poder fortalecer ese canal que tenemos hoy con la ciudadanía y que ellos hagan parte también del ejercicio del control fiscal, que realmente son el pilar fundamental para que nuestra vigilancia llegue a un feliz término y se haga de la manera adecuada.
10: Contralor, y con esta herramienta, ¿ustedes esperan de repente encontrar qué? ¿Atrasos en obras? ¿Quieren lograr una mayor eficiencia en nuestros recursos? ¿Hacer alertas, por ejemplo?
11: Más que nada es poder tener el vínculo con la ciudadanía. Nosotros en nuestro ejercicio logramos ultimar los detalles para tener ese informe de qué es lo que está pasando. Lo que estamos haciendo es exponiéndoselo a la ciudadanía, haciéndolos parte de este proceso, mostrándoles qué es lo que nosotros encontramos, pero a su vez invitándolo a que si nos hace falta algo, si ellos ven que el avance de la obra no es el que nosotros tenemos o que hay, digámoslo, en el ejercicio de la construcción o de la ejecución de la obra no va al tiempo adecuado y nosotros tenemos una información que de pronto no esté en el tiempo real, sea la misma ciudadanía que se involucre con ese seguimiento y ellos a través de nuestro portal le puedan hacer el seguimiento y puedan además nutrir el portal con información en tiempo real.
10: Usted sabe, Contralor, que en tecnología esto es como en los carritos de mercado, ¿no? Usted pone una cosa, va sumando otra. Y a usted, insisto, porque es de verdad que le gusta la tecnología, ¿a dónde quiere llegar con eso? Se acaba de llegar a la Contraloría hace un tiempo, más o menos reciente. ¿Qué sigue? Digamos, ¿hacia dónde quisiera usted apuntarle un poco desde estos procesos que desde la Contraloría viene liderando?
11: Nosotros queremos volver una Contraloría de Bogotá, Contraloría Distrital del siglo XXI, una Contraloría digital, tecnológica, que nos permita tener unas herramientas para poder volver más sofisticado con nuestro ejercicio, todos nuestros procesos, pero también tener unos resultados en mejores tiempos, hacer el uso mucho más eficiente del control fiscal gracias a la tecnología. Quisiéramos poder empezar a implementar todos los modelos predictivos para poder sacar unos informes que sean bien estructurados en pro de poder alertar a la administración de qué decisiones debe tomar a la hora de seguir la ejecución de una obra o cuando de pronto se estén tomando malas decisiones, poder alertar en el momento oportuno.
10: Eso es de alguna manera lo que permite la inteligencia artificial cuando desde sus agentes, aprovechando datos, van lanzando alertas y en la medida que van recibiendo información de la ciudadanía. O sea, yo creo que hoy eso es muy posible en realidad.
11: Hoy creo que la tecnología nos permite fortalecer ese vínculo que ha hecho mucha falta entre la ciudadanía y el control fiscal en este caso, que es el que queremos fortalecer, pero además también intentando, que creo que esa es la potencia de estos eventos, que es poder personificar la tecnología, porque hoy existe una incertidumbre gigante de qué pasa con la tecnología, va mucho más allá. Y creo que cuando nosotros la personificamos, le damos una cara, la gente también siente una tranquilidad de poder utilizarla y utilizarla a beneficio, que esto es lo que nosotros queremos hoy, lograr apoyarnos en la tecnología para tener mejores resultados, para que el recurso público se pueda vigilar de una mejor manera y de esa forma tengamos menos detrimentos patrimoniales, que las obras se terminen en el tiempo oportuno y ese vínculo con la ciudadanía es el que nos va a permitir en tiempo real tomar decisiones y ejercer la vigilancia.
10: Pues es el Contralor Distrital de Bogotá, Juan Camilo Zuluaga, a propósito de esta herramienta que usa inteligencia artificial, que aprovecha los datos para conectar con la ciudadanía y poder fortalecer el control fiscal, que insisto, permite que se determine el buen uso de los recursos públicos en la capital del país, en Bogotá. Contralor, gracias por estar
11: con
10: nosotros en
11: 4.0. Muchas gracias por este espacio, muy importante para nosotros.
10: Este es su caso, seguimos.
1: Ahora, nuestro
9: la capital,
1: invitado,
9: finalmente.
1: Es
9: la capital.
1: Sí, es una maravilla, nos sorprende. Y le da mucha línea para que las contralorías que están en otras ciudades pues también puedan
9: tengan
1: hacer
9: un referente.
1: Obviamente, avances en ese sentido. Ahora, nuestro invitado decía al final, nada de todo esto que ustedes conversan, que es tecnología, podría ser posible sin energía. Y yo también creo que nada de todo esto es posible sin educación, sin talento.
9: Es que es tan importante la regulación como la educación.
1: ¿A usted no le quedó como una cosita ahí adentro con las pruebas PISA, con los resultados de las pruebas PISA?
9: Claro, estamos muy mal.
1: Yo estoy, pero dígalo en bayuno.
9: Estamos llevados, ¿viste?
1: Pues estamos llevados, la verdad, porque en lectura la situación es crítica, en matemáticas es crítico, y le tengo una noticia. Sin lectura y sin matemática no hay tecnología. Entonces, pues, de nada sirve que usted aquí dure horas y horas hablando de cómo agregar valor con tecnología cuando nuestros jóvenes, pues, hoy no están logrando
9: están
1: tener esa habilidad.
9: Farmear aura. Están deformeando aura.
1: Están farmeando aura, tal cual. Precisamente, la voz de la academia estuvo presente en Andicom y lo hizo a través de la Universidad de Antioquia. Mire, es interesante porque allí conversamos con tres personas. Uno de ellos fue precisamente el rector de la Universidad de Antioquia, Luqueji Gil, porque lo que está pasando es que ha lanzado un plan decenal, llama él, o sea, un plan a 10 años para ponerle tecnología a procesos, a procedimientos, explicaba, y obviamente capacitar no solo a alumnos, sino a docentes, para que logren con la tecnología cambiar los métodos de enseñanza y lograr, de alguna manera, ojo a esto, Tata, complementar la educación que viene desde los colegios, diríamos,
9: obsolética,
1: un poco arrastrada, y poder poner a los pelados al nivel que requieren para que la universidad salga sin ningún problema. Esto nos dijo el rector de la Universidad de Antioquia.
10: Esta edición 2026 de Andicom, del Congreso de Tecnología más importante del país, reúne voces de todos los escenarios, de todos los sectores, y cómo no, uno de ellos, tal vez el más importante, el de la educación. Y en ese escenario, una de las universidades más importantes, no solo por su tamaño, sino por sus aportes a la investigación, es la Universidad de Antioquia. Soy con el rector de la Universidad de Antioquia, Luqueji Gil, quien está por estos días liderando la elaboración del plan de desarrollo, la visión a 10 años de una de las universidades más grandes del país y que estoy seguro tiene, desde luego, tecnología allí presente. Rector, bienvenido a Blue 4.0. Buenas tardes.
12: Buenas tardes, Juan Manuel. Muchas gracias por invitarme de nuevo aquí a Blue 4.0.
10: Esta es su casa y pues quiero que hablemos un poco de esa visión para esta próxima década, pero sobre todo, ¿hay tecnología? ¿Se logran superar esos desafíos que hoy tiene la educación con el boom de la inteligencia artificial?
12: Nosotros hemos avanzado, pero el reto que tenemos es inmenso. Nosotros vamos a avanzar en los próximos 10 años en todo un plan de transformación digital de la Universidad de Antioquia. Tenemos que modernizar nuestros sistemas, pero sobre todo tenemos que meterle mucho analítica de datos, mucha ciencia de datos, mucho análisis de información, que es lo que hoy está en el mundo, para que nos pueda dar ese salto que nosotros requerimos en los procesos educativos.
10: O sea que hoy el desafío, de alguna manera, al ordenar la casa está en lograr hacer que interoperabilidad de esas bases de datos o de recopilar la información.
12: Primero, interoperabilidad de las distintas bases de datos, o sea, que tenemos.
10: No se hablan entre sí.
12: No tenemos bases de datos que se hablan entre sí, y ese es uno de los grandes problemas que tiene la universidad, pero también gran cantidad de organizaciones en Colombia tienen el mismo problema.
10: De acuerdo.
12: Y segundo es cómo desarrollamos procesos de analítica de datos en esas bases que nos permitan generar información, que nos generen conocimiento, que nos permitan tomar decisiones más rápidas, pero también a su vez contribuir a procesos de investigación.
10: Uno se imaginaría que en esa visión a 10 años, pues naturalmente se espera ponerle tecnología, imprimirle tecnología a los procesos. Pero obviamente ustedes desde la perspectiva de la educación también querrán ponerle el sello a la tecnología a los procesos educativos, de formación, de cara a estudiantes y docentes. Hablemos un poco de eso.
12: Claro, es que la transformación digital, hay una parte en lo que tiene que ver con lo administrativo, pero lo otro en lo académico. ¿Por qué razón? Porque los estudiantes también hoy nos están demandando mayor información, mayor dato y mayor avance en esto. Entonces, en los procesos curriculares, en los procesos de enseñanza, nosotros tenemos que hoy incorporar esas capacidades informáticas que tenemos, esas capacidades de conocimiento para tener una mayor velocidad y para tener una mayor relación con los estudiantes y que ellos sientan que efectivamente están aprendiendo del mundo actual, no de un mundo que pasó hace 50 o 60 años.
10: Eso tiene que ver en parte con los docentes. ¿Cómo recibe el cuerpo de docentes, los investigadores, los maestros, los profesores, quiero decir, este pues, desafío de ponerle tecnología a sus métodos?
12: Hay un proceso de adaptación normal. Yo creo que nosotros partimos de una idea errada, y es que porque alguien sepa manejar un celular, sabe manejar una inteligencia artificial. Y se desconoce las grandes potencialidades que tiene la inteligencia artificial, que en realidad, después de unos acercamientos, termina siendo muy flexible y ellos se adaptan de manera muy fácil. Entonces, es romper esa primera barrera, ese miedo de que la inteligencia artificial nos termine dominando como las computadoras o como las películas futuristas, pero apenas se rompe esa barrera y se entiende que lo que importa en mi proceso educativo es el pensamiento crítico, el profesor entiende su rol y aprende a utilizar la tecnología.
10: ¿Cuál ha sido el desafío, la barrera más grande de superar a su llegada a la rectoría de la universidad?

0: Las empresas
1: sí,
0: privadas.
1: Esa es la principal. Así siempre lo hemos hecho y eso funciona muy bien.
0: Y no me pongo a hacer cambios.
1: Entonces, no, ¿para qué vamos a hacer cambios?
0: Entonces, así lo he hecho toda la vida.
1: Entonces, esa es la principal barrera. Ese es el principal desafío. Es romper esa inercia que tenemos, es romper esa barrera cultural que se tiene y decirle, venga, es que hay formas hoy que son mucho más potentes de hacer las cosas y eso nos puede poner en otra dimensión. Un ejemplo, no, hoy nosotros tenemos dos universidades públicas en el ranking de Shanghai, la Universidad Nacional y la Universidad de Antioquia, están entre las 800 y 900 universidades que son más representativas en el mundo. Con una transformación digital, la visibilidad que ganamos todas las universidades va a ser inmensa y con seguridad se va a ver la calidad de nuestros procesos y nos va a permitir tener y escalar en las distintas mediciones que se hacen a nivel internacional.
0: Rector, finalmente, ¿cómo será la Universidad de Antioquia en 10 años cuando este plan de desarrollo que usted viene construyendo de la mano de toda la comunidad educativa, profesores, investigadores, estudiantes, se implemente? ¿Cuál va a ser esa universidad del futuro que existirá en 10 años?
1: Yo espero que los estudiantes y profesores manejen todas las herramientas tecnológicas, aprendan que lo que genera la herramienta tecnológica es procesar conocimiento, volúmenes de información, pero que tengan un gran pensamiento crítico que les pueda enfrentar problemas que hoy en el futuro todavía no sabemos que van a existir o que existen y que los podamos resolver en esa fecha.
0: Pues eso suena desafiante, pero posible.
1: Sí.
0: Luque Gilneir es el rector de la Universidad de Antioquia, presente aquí en Andicom 2026. Rector, siempre bienvenido.
1: No, muchas gracias a ti y a Blue por este espacio que siempre nos abre.
0: Esta es su casa. Seguimos.
2: Sí, vio, ¿no? O sea, como quien dice...
3: Como un acelerado.
2: A usted le toca, como universidad, acabar de formar al pelado, perdóneme ponerlo en esos términos, que pues no se formó del todo en el colegio. Complicado.
3: Claro.
2: O sea,
3: claro,
2: tres semestres iniciales no, para ponerlo al día.
3: No.
2: Si no, las carreras serían de tres años. Tres años y medio, cuatro.
3: Como es en el resto del mundo.
2: Como es en buena parte del mundo. Sobre eso mismo habló el decano de la Facultad de Ingeniería de la Universidad de Antioquia, Elkin Ríos, porque a mí se me dio mucha curiosidad saber qué tantos ingenieros se están graduando en Colombia en un momento en el que el país tiene un déficit de talento gigante, particularmente en este mundo, en el mundo de la tecnología.
4: Bueno, se habla de inteligencia artificial y de las necesidades de que Colombia siga adoptando tecnología, pero no debemos olvidar que otro de los temas de agenda es el talento, la gente, los profesionales, la capacidad de un país de poder llenar los espacios que las empresas, los gobiernos requieren para poder hacer posible esa tecnología. Colombia sigue teniendo una gran brecha de talento y la academia, por no decir que las universidades, pues naturalmente juegan un rol determinante para poder superar esa brecha de talento. Hay jugadores en el mundo de la educación que son muy importantes y es el caso de la Universidad de Antioquia, cómo no, la Facultad de Ingeniería. Pues me he encontrado aquí en Andicom al decano de la Facultad de Ingeniería, Elkin Ríos, que justamente se ha sumado a esta conversación para hablar de cómo las universidades están logrando superar esa brecha de talento en esos tiempos. Decano, bienvenido a Blue 4.0, buenas tardes.
5: Juan, muchas gracias, bienvenido a este Andicom y gracias por este espacio para hablar un poco sobre educación, ingeniería y cómo cerrar esas brechas de talento.
4: A usted, por supuesto, por aceptar este espacio, decano. Y bueno, Colombia de alguna manera ha venido registrando un creciente, digamos, déficit de talento. Algunos gremios hablan de que pueden ser 90 o 100 mil plazas que se encuentran desocupadas, lo que podría significar que o cada vez hay más empresas haciendo tecnología, inteligencia artificial, ciberseguridad, o cada vez universidades graduando menos profesionales en estas áreas. ¿Qué está pasando? ¿Cuál es la fotografía que usted lee hoy desde una de las facultades de ingeniería más importantes del país?
5: Juan, ¿qué te digo? La Facultad de Ingeniería de la Universidad de Antioquia es la Facultad de Ingeniería más grande de este país. Y tengo que reconocer un tema que parece contradictorio. Hoy se dice que muchos jóvenes no quieren estudiar programas de ingeniería, pero en el tema de tecnología, te tengo que decir que las carreras más demandadas en nuestra Universidad de Antioquia, después de medicina, es ingeniería de sistemas. Entonces son más de 1000 aspirantes que se presentan cada semestre a los programas de ingeniería de sistemas en nuestra universidad, lo cual contradice con el tema de que los estudiantes hoy no quieran estudiar programas de ingeniería. Eso nos lleva quizás a romper otro paradigma, y es que quieren estudiar carreras que hoy sean aquellas que está necesitando el medio.

0: medio, la industria, la sociedad, y en el mundo de la tecnología este puede ser un buen ejemplo de ello.
1: Ah, bueno, pero eso es lo que significa, es que Colombia de alguna manera entonces viene dando pasos importantes para suplir esas necesidades. ¿Qué está pasando desde el lado de las empresas? Ustedes como universidad, ¿qué identifican en términos del crecimiento de las organizaciones? ¿Es que están demandando en grandes volúmenes profesionales que tengan ese tipo de habilidades?
0: Sí, lo que pasa es que hoy hay una demanda grande y por eso es que muchos jóvenes quieren estudiarla. Pero si vas a mirar nuestra capacidad, nosotros no podemos recibir sino 75 estudiantes que se pueden convertir en 100, 110 en el programa presencial y un número similar en el programa virtual, porque ingeniería de sistemas nosotros lo tenemos presencial, pero también lo tenemos virtual. Pero nuestros estudiantes cuando llegan al sexto, séptimo semestre, la industria los atrae, les ofrece unos salarios, digamos, bastante generosos, y eso hace entonces que hoy la demanda no alcancemos a suplirla. Por eso es que todavía hay un déficit grande de profesionales en estas áreas.
1: Decano, ustedes reciben seguramente, lo decía ahora, cientos de jóvenes candidatos para aspirar a estudiar ingeniería de sistemas, cómo no, allá en la Universidad de Antioquia. ¿Cómo siente usted la calidad de la educación en el nivel de secundaria? O sea, ¿cómo llegan los jóvenes preparados? ¿Qué hace falta para que en los colegios tal vez puedan preparar estudiantes que tengan esas capacidades para ser grandes ingenieros o que les motiven a estudiar estas áreas que hoy, como usted lo decía ahora, además son demandadas e incluso muy bien pagas en la industria?
0: Nuestro nivel secundario hay que reconocerlo que tiene grandes falencias. Hoy nuestros ingenieros se demoran, Juan Manuel, 5 años para graduarse como ingeniero. Y es porque, si vamos a reconocer todo el primer año y quizás un poquito del segundo, es fortalecer esas falencias que llegan desde el nivel secundario.
1: Escúcheme usted, para suplir un poco las fallas de la educación en los colegios, de lo que es secundario.
0: Completamente de acuerdo. Entonces les enseñamos nuevamente español, matemática operativa, que son esos conceptos que deberían venir claros desde el nivel secundario. Si resolviéramos y salieran con una mejor preparación desde el nivel secundario, pudiésemos ofrecer carreras más cortas de 4 años y que más rápidamente se incorporen al sistema industrial que los está llamando a gritos. Entonces allí hay una necesidad entre el nivel secundario, en esa relación, en ese canal con la educación superior, para que el muchacho pueda llegar mejor preparado y pueda salir mucho más rápido del sistema educativo y poderle aportar más rápido a la industria. Además, hoy los jóvenes no quieren quedarse 5 años en una universidad, estarían esperando carreras de 4 años, de 3 años, sin que se reduzca la calidad académica. Y eso se logra si intervenimos en nivel secundario en nuestras instituciones.
1: Ah, pero esto lo que significa de alguna manera es que sí hay unos retos que desde gobierno deben llevarse a cabo para que colegios públicos y privados puedan de alguna manera ser más competitivos de cara a lo que sigue. Decano, para cerrar, ¿qué están haciendo ustedes desde la Facultad de Ingeniería para ser parte de estos avances que se están registrando en el mundo sobre inteligencia artificial, sobre robótica, sobre la solución de problemas del país, de la agenda país con tecnología?
0: Juan, varias cosas. Lo primero, y que no quiero dejar pasar por alto lo del nivel secundario, es que queremos hacer una propuesta amplia de que como universidad formemos a estudiantes de 10 y 11 en esos cursos que nosotros les repetimos en los primeros semestres, y eso le ahorraría a estos estudiantes un año, y eso implicaría obviamente desde el nivel económico financiero pues un gran apoyo para las instituciones, ya que no lo van a tener 5 años y vamos a llegar con mejor calidad. Y en lo que tiene que ver con el tema de tecnología, con el tema de sistemas, estamos hoy a la vanguardia porque hoy sacamos quizás de los mejores profesionales que en el mundo industrial a la hora de desempeñarse siempre se les reconoce su calidad académica, y esperamos también seguir transformando nuestro país también desde las regiones. Por eso el próximo año vamos a realizar la primera Expo Ingeniería Regional en las diferentes sedes que tenemos en Urabá.
1: ¿En qué fecha, decano?
0: Eso sería del 17 al 20 de agosto del 2027 en las sedes de Urabá, Apartado, Turbo y Carepa, donde mostremos todo lo que la ingeniería y todos estos desarrollos han logrado para que regiones como esta se transformen y se sigan transformando, y ahí desde la academia seguimos desarrollando país.
1: Bueno, pues Elkin Ríos es el decano de ingeniería de la Facultad de Ingeniería de la Universidad de Antioquia. Decano, siempre bienvenido a Blue 4.0.
0: Juan Manuel, muchas gracias a ti y un saludo muy especial a todas las personas que siguen Blue Radio 4.0.
1: Muchas gracias a usted, seguimos.
2: Y ahí muy cerca también habló con nosotros el decano de la Facultad de Ciencias Económicas, porque la economía digital está presente. Entonces, no se trata solo de ingenieros, se trata de gerentes, de líderes, de administradores, de contadores, que yo no creo que sean profesiones que se vayan a acabar, como dicen algunos en las redes sociales. Yo creo que siguen siendo profesiones muy importantes, pero que con tecnología pueden hacer más.
3: Porque la declaración de renta que es por estos días, por ejemplo, que se la hace el contador.
2: Sí.
3: O usted ya le puso a ChatGPT a hacer su declaración de renta.
2: Yo también uso inteligencia artificial para contrastar, pero es que yo creo que el contador ya no se va a convertir en esa persona que necesariamente le hace, sino en el estratega. Que claro, le dice, oiga, el otro año haga esto, guarde esto, ¿por qué no pone esto de este lado? Habrá una cuenta aquí, eso tengo
3: que darle la vueltica.
2: Claro, eso no se lo va a decir, pues de pronto se lo dice la inteligencia artificial, pero ese estratega, ese pensamiento crítico que surge es distinto.
3: Es un coach financiero.
2: Termina siendo una especie de coach financiero, que es muy importante porque en la siguiente declaración de renta, de repente a usted le sale un poco más favorable cumpliendo la ley. Cumpliendo la norma, pero es una cuestión de estrategia. Usted a veces puede que pague más por algo, no por otra razón distinta que usted no está haciendo las cosas como las tiene que hacer.
3: No eludir, sino evadir. No evadir, sino eludir.
2: No, se trata de ser ordenado en el gasto. Pues precisamente esa fue la conversación con el decano de la Facultad de Ciencias Económicas, Jair Albeiro Osorio.
1: Hemos conversado en Aldicom 2026 con empresas del sector privado que están en diferentes actividades y sectores productivos. Y la verdad es que tal vez de los grandes desafíos que tienen las empresas es el de lograr suplir sus necesidades de talento. Tal vez hoy como nunca los administradores de empresas, los economistas, donde yo me incluyo, pues deben conocer sobre las nuevas habilidades o skills del mundo tecnológico, de la inteligencia artificial. Quiero decir, hoy gerenciar, hoy liderar, hoy de alguna manera pensar el mercado, pues tiene que ver con este mundo de la tecnología. No es ajeno, naturalmente, por las nuevas formas de consumo y la transformación digital de los modelos de negocio. Jair Albeiro Osorio es el decano de Ciencias Económicas de la Universidad de Antioquia y está presente aquí en Andicom 2026 para ayudar un poco en esa conversación sobre qué pueden esperar las empresas en Colombia desde el talento, por supuesto, de la academia, de las universidades. Decano, bienvenido a Blue 4.0, buenas tardes.
4: Muchísimas gracias, muy buenas tardes, Juan Manuel, gracias por esta invitación. Y lo mismo a Blue Radio y no, a 4.0, por supuesto.
1: Muchas gracias, decano. Esta es su casa. Y bueno, yo quisiera entender un poco esas necesidades que se están dando en términos de talento. ¿Cómo siente usted, de alguna manera, ese escenario en el que pues ustedes están graduando? Por favor, acláreme, administradores, economistas, talento para las organizaciones públicas y privadas, pero con un desafío que es el de entender la tecnología allí de manera muy presente.
4: Sí, sin lugar a dudas. En el caso nuestro de la Facultad de Ciencias Económicas, administradores de empresas, contadores públicos, economistas, profesionales en desarrollo territorial y en gestión en ecología y turismo. Y sin duda, hemos venido avanzando, pero tenemos una gran oportunidad, unos grandes retos, y es de preparar mejor a los profesionales de las ciencias económicas que requiere el mercado, que no está fácil.
1: Que no está fácil, y lo voy a llevar a un escenario que ha sido desafiante. Uno escucha en este mundo de los canales digitales, donde todo el mundo tiene voz, gente que dice, no, es que con la inteligencia artificial ya no se van a necesitar administradores, ya no se van a necesitar contadores públicos, porque es que la inteligencia artificial lo hace todo. Y uno, de alguna manera, cuando le da una mirada a este mundo tecnológico, entiende que cada escenario cumple un rol, la tecnología cumple un rol que le asiste a la gente, pero hay disciplinas que siguen cobrando relevancia, como la de los contadores y como la de los administradores.
4: Así es. No es que ya no se vayan a necesitar, pero sin lugar a dudas, un administrador, un contador, un economista, un profesional en desarrollo territorial que maneje la inteligencia artificial, que maneje mejor la tecnología, va a estar muy por encima de los otros profesionales. No saberlo, pues ya nos estamos quedando sin duda muy atrás.
5: Ustedes en los programas que tienen hoy para estas carreras, para esos programas de pregrado que aquí hemos mencionado, ¿cómo hacen que la tecnología esté presente? ¿Cómo hacen que, siendo programas tradicionales, yo creo que cuando yo estudié economía hace 20 años, pues no estaba la agenda de inteligencia artificial como lo está hoy? Hoy, ¿de qué manera la tecnología está presente allí en la formación?
4: Bueno, de muchas maneras, pero muy especialmente en el manejo de los datos. El gran volumen de datos que nosotros manejamos en todas las profesiones requieren de muy buena tecnología, de la inteligencia artificial, que nos ayuden a procesarlos con mayor rapidez, organizarlos y obviamente nos facilite la labor de poder analizarlos en beneficio pues, de la toma de decisiones de las diferentes organizaciones.
5: Hablábamos hace un momento con el presidente de una compañía sobre cómo los gerentes, los líderes, los C-levels, ¿no?, los CEOs de las compañías o quienes hacen parte del equipo directivo, pues están llamados a tomar decisiones, pero ya no desde la intuición. Yo creo que ni siquiera solo para los líderes, sino todas aquellas personas que en determinado momento deban tomar decisiones, pero ya no es hacerlo como antes, ¿no? Una corazonada, tengo un pálpito, es intuición, no, sino que ahora es más desde el uso de los datos, desde el análisis de posibilidades y de escenarios, y decir, oiga, con un mayor grado de certeza y usando la inteligencia artificial, creemos que dado que el consumidor es así, la decisión que debo tomar es esta. Y puede que se equivoque, pero la certeza en la toma de decisión o la incertidumbre es menor.
4: Así es. Como se dice popularmente, dato mata relato.
5: Tal cual.
4: Los grandes volúmenes de información que nosotros manejamos muy bien en las ciencias económicas, y tenemos un gran privilegio, que somos de las pocas áreas del conocimiento, de los saberes, que tienen que ver absolutamente con todas las demás áreas. Entonces, una buena analítica de datos, un muy buen análisis de información, pues ayuda a esos gerentes tomadores de decisiones a elegir la alternativa pues más correcta en un momento determinado.
5: Decano, un economista, un administrador, un contador que se gradúa de la Universidad de Antioquia en esta era de la inteligencia artificial, ¿sale preparado para qué?
4: ¿Sale preparado para qué? Pues nosotros, por fortuna, y a eso nos dedicamos, a formar profesionales con mucho rigor, con mucha capacidad analítica, con capacidad crítica. En eso nos estamos enfocando. Entonces, fundamentalmente, esos son los profesionales que estamos formando. Y muy importante, estamos formando en el ser, en esa capacidad de ser persona, de ser sensible con los datos, porque obviamente detrás de cada dato hay personas.
5: A veces a los economistas nos tratan o nos maltratan porque dicen que olvidamos que detrás de los números hay personas, y de allí que entiendo que eso es muy importante, aunado a que el pensamiento crítico en esta era de la inteligencia artificial pues permite que los profesionales puedan determinar si algo es o no es cierto, gobernar la inteligencia y no que les gobierne. Decano, muchas gracias.
4: A ti, muchísimas gracias.
5: Esta es su casa, el decano de la Facultad de Ciencias Económicas de la Universidad de Antioquia. Seguimos en Blue 4.0.
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7: 2:03, hora de actualizar las noticias aquí en Blue Radio. El presidente Abelardo de la Espriella está informando acerca de la recuperación de 6 menores que estaban en las filas del Clan del Golfo en el departamento de Antioquia. A través de su cuenta de la red social X escribió el presidente Abelardo de la Espriella: en Caucasia, Antioquia, nuestro ejército nacional combatió al Clan del Golfo y logró recuperar a 7 personas que se encontraban con esta estructura criminal. De manera preliminar, 6 de ellas serían menores de edad. Este es el resultado que más importa. 6 menores fueron apartados de las garras de una organización criminal que los estaba utilizando para sus propósitos delincuenciales. He ordenado que reciban toda la protección del Estado y que se establezca cómo llegaron a esa estructura y quiénes son los responsables, escribe entonces el presidente Abelardo de la Espriella, quien agrega que durante la operación fue dado de baja un también otro miembro, otro integrante del Clan del Golfo, y tres más fueron capturados. Esta es la información que entrega el presidente Abelardo de la Espriella. Por otro lado, hay que hablar de un accidente, una avioneta que se encuentra desaparecida en este momento en el departamento, en límites entre el departamento de Chocó y Risaralda. ¿Qué dice la Aeronáutica Civil, Laura? Muy buenas tardes.
8: Miguel, muy buenas tardes. Pues esta emergencia corresponde al vuelo HK4985, una avioneta tipo Cessna que despegó del aeropuerto de Condoto con destino a Guaymaral y que prestaba servicio a la Patrulla Aérea Civil Colombiana. De acuerdo con la información que entrega la Aeronáutica Civil, el último contacto de comunicación con la aeronave se registró a las 9:23 de la mañana. Luego de eso, las autoridades confirmaron la activación de la radiobaliza de emergencia. Esto es un transmisor que envía una señal de socorro vía satélite en la zona del Cerro de Tatamá. Y ya con esa alerta activa, fueron activados de inmediato los protocolos del servicio de búsqueda y salvamento. Uno de los principales desafíos para las labores de rescate es la ubicación del punto de la emergencia, debido a que se trata de una zona geográficamente de difícil acceso. En este momento, la Aeronáutica Civil mantiene coordinación con la policía, con el ejército y con organismos de socorro para desplazar hasta el área las unidades de búsqueda y el personal de rescate. Por ahora, la Aeronáutica ha confirmado que continuará entregando actualizaciones oficiales a medida que avance este operativo, Miguel.
7: Muy bien, Laura, muchas gracias. Y en información deportiva, la Selección Colombia femenina perdió 3-0 frente a Corea del Norte. Sin embargo, clasifica como mejor tercera a los octavos de final del Mundial Sub-20, que se está adelantando de esa categoría. Mateo, buenas tardes.
9: Así es, Miguel. Las dirigidas por Carlos Paniagua sufrieron durante todo el partido frente a Corea del Norte y terminaron goleadas. El primer tanto llegó a los 10 minutos con Choe Rim-jong, quien recibió al borde del área y clavó el balón en la escuadra.
10: El servicio Rim-jong le va a pegar de zurda, gol.
9: En la segunda parte, las coreanas mantuvieron el dominio y sentenciaron con dos penales, al 81 y al 85. Colombia apenas remató dos veces y tuvo un 28% de posesión. Luis Agudelo fue la mejor de la selección, evitando una derrota más abultada. Pese al resultado, Colombia clasificó a octavos como una de las mejores terceras con 4 puntos. Ahora se enfrentarán a la anfitriona Polonia el jueves 17 de septiembre a las 11:30 de la mañana.
7: Muy bien, Mateo, muchas gracias. Son las 2 de la tarde, 7 minutos. Hasta acá esta actualización de noticias. 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
2: Oiga, Tata, con esta situación desafortunada que vivió nuestro país, y de alguna manera puedo decir que está viviendo nuestro país, porque pues la tragedia no ha terminado por cuenta del terremoto, no son pocas las empresas que han querido contribuir a la reconstrucción, agregar valor un poco a las familias, a los afectados, a las
3: ciudades. Sí, yo creo que todo este desastre ha permitido ver esa gran solidaridad tanto de las personas como de las empresas.
2: Pues imagínese usted que un grupo de desarrolladores, de la mano de iniciativas locales en las zonas afectadas, decidieron crear un software para optimizar las ayudas tras el terremoto. Una herramienta tecnológica que no puede ser más oportuna y que cuenta con el apoyo de la gente de SAP, mejor conocido como SAP en Colombia, y cuya country manager es Catalina Manrique, y que habló con nosotros aquí en Blue 4.0. Quiero invitarla a que nos acompañe en esta conversación tan interesante con quien lidera una de las empresas de tecnología más importantes del país. Se podría decir que la inteligencia artificial está entrando en una nueva etapa, y esto tiene que ver con que básicamente la interacción ya no va en una sola vía, ya no se trata solamente de preguntarle a los modelos de lenguaje e inteligencia artificial y obtener respuestas, sino de más bien apropiarla en las organizaciones para la toma de decisiones, para de alguna manera cambiar los modelos de negocio y hacerlos más eficientes, pero sobre todo para lograr una mayor productividad, de alguna manera hacer más con menos. Y probablemente ese será uno de los temas centrales de uno de los eventos de los que hay que hablar para el cierre de este año, que está agendado para el 17 de septiembre y que es ni más ni menos que el SAP AI Fest 2026, que se realizará aquí en la ciudad de Bogotá. Pero la voz de este gran encuentro y de esta conversación es naturalmente Catalina Manrique, la Country Manager de SAP en Colombia. Catalina, qué gusto que esté en 4.0, bienvenida.
14: Oh, Manuel, muchas gracias por la invitación, muy contenta de estar con ustedes y muchas gracias por ayudarnos a promocionar este lindísimo evento.
2: No, yo creo que es un tema del que hay que hablar, es súper coyuntural, pero además son muchas las preguntas que surgen fundamentalmente desde las empresas, y esto no significa que los consumidores no tengan que ver, porque al final los consumidores somos los beneficiados de que las empresas se transformen digitalmente. Y yo quisiera de alguna manera hacer un poco de contexto, porque la inteligencia artificial está cada vez más presente, sí. y creo que los que le seguimos la pista veíamos muchas promesas, va a ser, va a pasar, vamos a lograrlo, pero hemos pasado de las promesas a un presente, a una acción. De alguna manera hoy, ¿en qué momento dejamos de hablar de promesas para encontrar resultados en las empresas? Esto ha sido muy rápido.
14: Sí, ha sido efectivamente muy rápido, y cuando tú miras los estudios, pues obviamente Colombia, que me encanta decirlo, es una de las empresas de Latinoamérica que va más rápido. Y yo creo que la gran apuesta en este momento, y por eso también hacemos el evento alrededor del tema de inteligencia artificial, es cómo llevar la promesa a la realidad. Entonces, voy a tomar tu ejemplo de la diferencia entre una IA genérica. Hay muchos, digamos, LLMs o modelos de lenguaje, y yo no diría que me voy con uno con el otro, porque al final SAP tiene una posición completamente agnóstica frente al tema, sino que uses realmente el que más te gusta. Pero te voy a dar un ejemplo de la diferencia entre una inteligencia artificial genérica y una inteligencia artificial empresarial. Entonces, si uno dice, o sea, ¿para quién no es relevante el valor del dólar? O sea, la tasa cambiaria es una cosa que para todos, desde el punto de vista personal, en el día a día, si me voy de vacaciones, si voy a tratar de sacar una plata para tener ahorros, pero si estoy en un negocio, por supuesto que es importante, porque hay muchas cosas que dependen de eso. Entonces tú haces dos escenarios, digo, si me voy a inteligencia artificial genérica con alguno de estos modelos, entonces te va a arrojar información muy importante, no te va a decir cómo va a evolucionar el dólar, porque no lo controla la inteligencia artificial.
2: Pero sí, todavía no llega hasta allá.
14: Todavía no. Pero te va a dar una cantidad de tendencias que te van a informar, y te van a informar muy bien. Ahora, ¿qué pasa cuando tú te vas a un modelo que está montado sobre tus procesos de negocio y tu data?
2: Claro.
14: Por supuesto, te va a arrojar no solamente la tendencia de para dónde va esto, sino que te va a sugerir acciones. O sea, te va a decir, deberías tomar este tipo de decisiones antes de hacer cualquier cosa según para dónde vaya el dólar. Entonces nosotros decimos, la inteligencia artificial genérica te dice, te informa, y te informa muy bien, pero la inteligencia artificial de negocio te dice qué hacer el lunes a las 7:30 de la mañana.
2: Claro, y eso no se trata de que la inteligencia artificial sea condescendiente, sino que tiene un mayor contexto o conocimiento de quién tiene al frente. Y la quiero llevar un poco en ese norte. ¿Cuál puede ser el principal error que cometen las empresas cuando dicen, voy a poner tecnología, voy a entrar en este mundo de la inteligencia artificial? Tal vez piensan a veces primero en la tecnología y luego en el problema, se me ocurre, o qué sucede.
14: Sí, mira, hay 25.000 millones de estudios que dicen de cuántos pilotos están fallando, y más o menos dice que alrededor del 95% estamos en ese punto.
2: Wow.
14: Y todos estamos experimentando y todos estamos aprendiendo. Yo señalaría tres cosas. El primero son los datos. O sea, si tú no tienes una buena gestión de datos, no tienes la casa limpia en cuanto a cómo gestionas tus datos, pues al final, ¿qué vas a arrojar? Basura. O sea, si tú sacas de basura, no hiciste nada. El segundo tema, que también es súper importante, tiene que ver con el contexto de negocio. O sea, al final tú tienes que montar la inteligencia artificial es sobre procesos de negocio, de conocimiento de tu empresa, y cuando hablo de contexto de negocio, hablo de la definición del problema. Tú lo dijiste, o sea, normalmente, ¿qué hacemos? Vamos a correr un agente para volvernos más productivos en A o en B o en C. Pero sacas un retorno que es supremamente rápido, muchas veces muy eficiente, pero no te transforma la operación de la empresa end-to-end. Entonces la definición del problema es muy importante. Tú puedes arrancar con un problema muy chiquito e ir creciendo, de hecho esa es la sugerencia, y no tratar de transformar la empresa con una definición de problema que es genérica y que al final no vas a llegar a ningún lado. Y el tercer punto somos nosotros, la gente. Entonces la inteligencia artificial vino para acompañarnos, pero también para hacernos desarrollar algunas calificaciones de pensamiento crítico, de toma de decisiones. O sea, ya toda la data la tienes disponible y no claro, todo el mundo se siente cómodo trabajando con la inteligencia artificial. Te voy a dar un ejemplo súper rápido al interno de SAP, la cantidad de cambio cultural en el que estamos trabajando, porque nosotros no solamente estamos corriendo para competir, digamos en el ámbito de inteligencia artificial, como todas las empresas de tecnología, sino que también estamos en la apuesta interna de cómo realmente fomentamos la cultura de uso. La semana pasada hice dos agentes solita.
2: ¿Ah, sí? ¿De verdad?
14: Claro que sí.
2: Wow. ¿Y qué lograron resolver qué? Me da mucha curiosidad.
14: Mira, me lograron resolver temas de... Hice uno relacionado con la propensión del negocio, o sea, cómo estamos en los sectores de las empresas grandes, medianas y pequeñas.
2: Porque es un agente analista ahí al lado.
14: Exactamente. Y también con tendencias del mercado, evolución del mercado en Colombia. Y el segundo lo hice con el desempeño de mi equipo.
2: Wow.
14: Entonces yo digo, al final es todos tenemos que incomodarnos un poquito. Hay algunos que aprenden mucho más rápido, las generaciones menores obviamente aprenden mucho más rápido, pero los que estamos mayores tenemos la experiencia. Entonces, sentar en la sala a todo el mundo a trabajar alrededor de estas herramientas es espectacular.
2: Quiero cerrar este contexto hablando un poco de ese escenario en el que están muchas empresas, ¿no? Hacen pilotos, pruebas y pruebas y pruebas.
14: Todo el mundo.
2: Pero están las que dieron el salto y realmente lograron impactos en productividad, en la toma de decisiones menos intuitivas y con mayor certeza por el contexto. ¿De qué se pierde una empresa que se queda en los pilotos y no salta al otro lado, no se lanza al agua?
14: Pues pierde posicionamiento competitivo completamente, porque es que todo el mundo lo está haciendo realmente. Y te voy a contar algo, nosotros estuvimos participando en un foro de presidentes esta semana pasada y estaban, lo llamaban los gigantes de la tecnología y tuvimos una conversación muy amena, pero al final la preocupación de todo el mundo es no he empezado o estoy empezando o el otro va más rápido. Esto es como en todo en la vida. O sea, yo creo que la recomendación es no hay que empezar tan rápido tampoco, pero empezar sí es importante, porque los de al lado todos ya están empezando. Entonces, empecemos. Es una maratón. Y por otro lado, también déjate asesorar. Hay demasiadas, y te lo digo como empresario, hay demasiadas compañías ofreciendo muchas cosas y yo digo, todas pueden ser muy buenas, pero hay que ordenar la casa, entender qué tienes adentro y realmente tener un gobierno sobre el tema de inteligencia artificial. O si no, después no vas a poder administrar el mundo de agentes y asistentes.
2: Yo tengo la cabeza muy puesta en el evento que se viene este 17 de septiembre que ustedes están liderando, pero que va a convocar a buena parte de la industria tecnológica.
14: Sí.
2: Casos que usted diga, oiga, mire este ejemplo, lograron adoptar inteligencia artificial y que uno siente que están en todos los sectores productivos. ¿Qué casos destacaría que hoy pudieran ser referentes?
14: Mira, vamos a tener, primero el evento va a ser súper lindo y quiero que todos nos acompañen, lo vamos a hacer en el Museo del Chico, estamos cambiando el formato.
2: Sitiazo,
14: ¿eh? Es un festival de inteligencia artificial, nosotros teníamos un modelo de eventos un poquito más tradicional en el pasado y dijimos, no, en este momento todo tiene que ser más ágil, más fresco, entonces festival de inteligencia artificial con un cierre con Guzzi, por si les llama la atención.
2: Para vamos que se queden hasta el final.
14: Vamos a tener una charla también de Caterina y Margo, yo aquí estoy riendo, de hecho,
2: buenísimo.
14: Contando todo lo que quiero para que la gente venga, pero vamos a tener casos de clientes. Mira, en el escenario principal vamos a tener tres clientes emblemáticos muy importantes contando su historia, que son Cementos Argos.
2: Okay.
14: Vamos a tener a Bolt y vamos a tener también a la Fundación Cardioinfantil. Okay. Esos tres van a estar contando, digamos, a todo el público en general.
2: Además, tres sectores distintísimos.
14: Totalmente distintos. Finanzas, y los escogimos así.
2: Y construcción.
14: O sea, realmente los escogimos así, pero vamos a tener una cantidad de clientes adicionales también en escenarios un poco más pequeños. Los llamamos nosotros teatros, vamos a tener a Promigas, vamos a tener a Ecopetrol, Harinera del Valle, vamos a tener a Alpina acompañándonos en una rueda de prensa. Ahora ya tengo que buscar aquí vamos a tener al Grupo de Energía Bogotá, vamos a tener Petromil, Arturo Calle, Claro Colombia. Bueno.
2: Muy todos bien. Usando inteligencia artificial para transformar sus modelos de
14: negocio. Todos en un momento distinto, pero en un camino hacia el uso de la inteligencia artificial.
2: Wow. Todo el mundo está hablando de agentes de inteligencia artificial. Sí. Es como tal vez la tendencia que hay. ¿Cómo explicarle un poco a la gente que va a asistir a este evento? Y aprovecho para preguntar quiénes deberían no perdérselo. ¿Y cómo puede un agente de inteligencia artificial cambiar el modelo de negocio de las compañías en Colombia?
14: Mira, tu pregunta me da una maravillosa oportunidad para posicionar el concepto de la empresa autónoma. La empresa autónoma es la estrategia que hoy en día tiene SAP. ¿Y qué es una empresa autónoma? Entonces yo te lo voy a decir en la forma como yo lo entiendo.
2: Por favor.
14: Y es una empresa en la que las personas pueden hacer o hacen las labores para las cuales fueron contratadas. ¿A qué me refiero con esto? Que mientras la persona debe dedicarse a decidir, a crear, a tomar decisiones en contextos complejos, a tener pensamiento crítico, la tecnología la acompaña. Y la acompaña en términos de tomar toda la información de contexto, anticipar riesgos, proponer soluciones. Eso es lo que te hace, eso es el concepto al final de la empresa autónoma. A esto le estamos empujando, es una disrupción en el mundo de la tecnología muy importante y esto llegó para quedarse.
2: SAP habla mucho de combinar inteligencia artificial, el uso de los datos, que sí. Se lo he escuchado mucho en esta conversación, y los procesos. ¿Los agentes de inteligencia artificial de alguna manera responden a eso, a esa disciplina, al aprovechamiento de los activos?
14: Sí, perdóname que dejé un pedazo de tu pregunta anterior por fuera, y es básicamente nosotros llegamos al mercado y los clientes, digamos, que nos acompañan con una cantidad de agentes y de asistentes, que ¿qué es lo que hacen? Realmente pues optimizan una cantidad de tareas. No todos están dedicados a la productividad, ojo. Porque lograr productividad es fácil, ¿cierto? Automatizar tareas es fácil. Pero aquí estamos hablando de reinventar cómo funciona la compañía y cómo funciona el ERP. Es completamente distinto. Entonces lo que hace es que conecta diferentes áreas de negocios, compras, ventas, recursos humanos, o sea, el área que tú quieras, y realmente te junta los procesos y te propone acciones. Eso hace un agente. SAP tiene una cantidad de agentes ya disponibles en el mercado, pero como no vamos a ser exhaustivos con todas las industrias, nosotros ofrecemos, digamos, como tres principales elementos que componen la empresa autónoma. El primero es Joule, que es nuestro copiloto al interno de SAP, pero realmente es con quien tú interactúas, ¿cierto? Entonces, hola Joule, ¿cómo estás? Buenos días. Yo quiero saber cómo amaneció el mercado, cómo van las oportunidades en tal cosa, cuáles son los mails, bueno, lo que tú quieras. Tienes una interacción que puede ser con voz, que puede ser en texto, y esto se parece a muchos que ya están en el mercado, con la diferencia que Joule tiene abajo toda la información de SAP. ¿Qué hay debajo de la con Joule con el que interactúas? Uno, tienes toda la parte de gestión de datos, te lo voy a decir súper rápido, y la parte de gestión de datos te pone todas las conexiones, cuál es tu entidad, cuántas compañías tienes, cómo se relacionan unas con otras. Esto es como la segunda capa que nosotros la llamamos contexto, que tú arrancaste hablando de contexto.
2: Sí, claro.
14: Y al fondo lo que tenemos es toda la plataforma de inteligencia artificial. Nosotros lo llamamos Business AI Platform, que es donde tú puedes ya sea utilizar los agentes que ya vienen, digamos, empaquetados en el mundo de SAP, o tienes una interfaz súper intuitiva que se llama Joule Studio para tú mismo desarrollar los agentes que tú quieras. No te digo que yo ya estoy desarrollando.
2: No, pues sí veo. Además la admiro porque, pues, quien habla de estas cosas, pero además lo hace, pues...
14: Mira, señora, está desarrollando es un ejemplo para el mundo.
2: No me extraña, por Dios, no me extraña. Por el contrario, Colombia está preparada, aunque cuando uno ve esa lista de compañías que van a estar presentes el 17 de septiembre, pues la respuesta obviamente debería ser sí. Pero, ¿cómo está Colombia un poco? ¿Están usando los datos y están facilitando el uso de inteligencia artificial hacia adentro?
14: Sí, Colombia viene con unos indicadores altos. Nosotros decimos que más o menos el 69% de las compañías, estos son estudios al interno de SAP, de AI.
2: O sea, me estás revelando un dato importante.
14: Te estoy revelando un dato importante, que ya están haciendo, utilizando inteligencia artificial, pero para proceso, no para productividad. Yo creo que para productividad el número sube como al 92%. Claro. O sea, las personas estamos utilizando en nuestro trabajo.
2: Que es ahorrar tiempo, hacer más con menos.
14: Claro.
2: Pero en los procesos es más desafiante,
14: ¿verdad? En los procesos es un poquito más desafiante, es un poquito más demorado, pero te voy a decir lo siguiente, y es parte de mi reflexión personal. Todos vivimos el 10 de agosto una tragedia espantosa en Colombia, y cuando uno ve cómo en 72 horas este país y estos empresarios se levantaron con una determinación a apoyar la reconstrucción del país, demuestra que los colombianos somos resilientes y somos berracos y nos levantamos.
2: Sí,
14: ahora,
2: sí,
14: ¿qué
2: sí.
14: pasa si tú potencias esa determinación con inteligencia artificial? Ese es el concepto del evento, es tenemos las ganas, tenemos las facultades y la determinación y necesitamos utilizar la tecnología. Eso es lo que queremos lograr en el evento. Menos discursos, más charlas, menos keynote, digamos, vamos a hacer un keynote de inicio, pero mucha, mucha conversación para que se vuelva un tema súper práctico y la gente salga lista a decir, yo me voy a montar en esto.
2: Tres consejos para que un gerente, un líder, que hoy dice, wow, está haciendo agentes de inteligencia artificial, me quiero meter en este mundo, adopte y se meta en este cuento y además se anime a ir este 17 de septiembre al SAP AI Fest. ¿Qué debería tener en cuenta?
14: Mira, yo creo que hay que ir porque hay que escuchar. O sea, es muy lindo ver a los empresarios colombianos haciendo lo que estamos haciendo todos, en todos los sectores, en todos los segmentos, en todas las industrias, empresas de todos los tamaños. Entonces yo creo que está linda la oportunidad de ver, digamos, el alcance que esto tiene. Segundo, creo que también es un momento bien interesante de reflexión hacia atrás de decir, si yo soy el gerente de una compañía, necesito mirar dos cosas que probablemente las puedo delegar en tecnología, pero en las que las tengo que estar involucrado. Uno, vuelvo, insisto, en el tema de datos. O sea, hay que organizar la casa para que esto funcione. No hay que tenerla lista para utilizar inteligencia artificial, pero hay que ir ordenándola. Va a haber muchas charlas alrededor del tema de gestión de datos. Hay herramientas espectaculares para optimizar el tema de gestión de datos. Y tres, te diría gobierno. O sea, el tema de gobierno en todo este tema es interesantísimo. Uno ve compañías, todo el mundo está arrancando con inteligencia artificial, digamos, en silos. Y el tema de gobierno y la importancia del gobierno también la vamos a discutir en el evento. Vamos a tener un almuerzo, que es un almuerzo ejecutivo. Vamos a tener a Mauricio Reina, un economista muy reconocido en el país, hablando no solamente de tendencias de país, sino también de la importancia de la tecnología para empujar este país hacia adelante. Así que el que quiera estar invitado al almuerzo, que me haga saber. Y lo invitamos al almuerzo, que nos quedan poquiticos cupos. Pero seguramente, en el evento, todos bienvenidos.
2: Seguramente va a tener una gran convocatoria. Bueno, en resumen, y para cerrar, una persona que se vaya al SAP Fest, que es, digamos, ¿qué va a concluir después de estar todo el día hasta las 4 de la tarde con Sierra de Guzzi allá en el Museo del Chico? ¿Cuál debería ser la gran idea, esa gran conclusión que quede, Catarina?
14: Yo creo que, y es un sentimiento, si todas las personas que van salen inspirados y salen con este sentimiento un poquito estomacal de decir, esto lo tengo que hacer, o sea, esto quiero hacerlo, para mí es un evento que va a ser exitoso. No se trata de nosotros trabajamos para nuestros clientes, pero se trata de saber qué está pasando en el mercado colombiano.
2: Bueno, yo creo que es una cita imperdible que se da este 17 de septiembre en Bogotá, además en un lugar que me parece extraordinario como es el Museo del Chicó, que tiene una gran capacidad para que sea un evento dinámico de alguna manera, en la medida que esto es al aire libre, esto es un sitio precioso.
14: Esperemos que no llueva, pero si llueve tenemos plan B.
2: Está resuelto. Catarina, gracias por acompañarnos en 4.0.
14: Muchas gracias.
2: Qué gran conversadora además.
14: Eso te digo.
2: Catalina.
14: Gracias a ti.
2: Catalina Manrique, la Country Manager de SAP Colombia, a propósito de este encuentro imperdible, 17 de septiembre, aquí en Bogotá.
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2: Venga, Tata, déjeme hacer una pregunta. ¿Inteligencia artificial en su vida? ¿Sí? ¿Mucho, poco o más o menos?
3: Mucho.
2: Mucho.
3: Mucho.
2: Y cuando decimos mucho, ¿es mucho para qué? Por ejemplo, dos cositas.
3: Básicamente para el trabajo que me llevaba más tiempo, hacer presentaciones, por ejemplo.
2: Ah, sí.
3: Consolidar datos, generalmente consolidar datos y organizar gráficos.
2: ¿Hay alguna cosa con base para modificar la pregunta que usted ya no hace que antes hacía? Presentaciones.
3: De verdad, sí. Presentaciones.
2: ¿Cuánto se gastó haciendo la presentación? ¿Cuánto tiempo?
3: Yo me demoraba muchísimo. Y ahora
2: pero muchísimo, una hora, dos horas, tres horas.
3: Yo me podía demorar hora y media haciendo una presentación, poniéndola espectacular.
2: Okay.
3: Ahora con mis ayudantes, con mis cuatro ayudas, no me demoró ni 20 minutos.
2: Pues es que imagínese usted que salió un estudio muy interesante de la gente de Microsoft que dice que el 63% de los usuarios, el 63%, o sea, más de la mitad de la gente que usa inteligencia artificial en Colombia ya realiza trabajos que, ojo a esto, hace un año no podía hacer. O sea, no se trata que usted hacía. No, es que no los hacía y ahora los puede hacer. Y la inteligencia artificial le resolvió ese problema.
3: Ah, bueno, por ejemplo, el tema de mi jardín. Yo no tenía ni idea de cómo estaban las matas. Por ejemplo, yo simplemente sabía que había que echarles agüita, abono, pero lo hacía de manera mecánica.
2: Okay.
3: Ahora ya sé cuál es el mejor.
2: Consciente.
3: Ahora cuál es el mejor momento, qué necesita cada mata. Y claro, o sea, se ve el cambio del cielo a la tierra. Y yo no tengo ni idea de jardinería, claro.
2: Le tengo los detalles de este estudio con Mar Reguera, el gerente de programa de Partners de Microsoft, aquí en 4.0.
1: Bueno, estamos en Andicom, en la edición 2026, y probablemente una de las preguntas que muchos se hacen es, ¿la inteligencia artificial tan presente entre nosotros puede permitirnos que hagamos más con menos? Algo así como tener superpoderes para que el tiempo rinda, para que usted tenga unas capacidades superiores, y si es así, ¿cómo se hace? Pues uno de los grandes jugadores que hay en la industria es precisamente la gente de Microsoft, y hay que destacar un estudio que ellos han dado a conocer en este encuentro, en el que asocian el componente de productividad tan necesario en países como Colombia, justamente con la mayor adopción de inteligencia artificial. Hemos querido invitar a Mark Reguera. Es el gerente de programas de Partners de Microsoft, justamente para entender un poco las conclusiones de este estudio. Mark, bienvenido a Blue 4.0. Buenas tardes.
15: Buenas tardes, Juan Manuel. ¿Qué tal?
1: Muy bien, complacido de que nos acompañe. Bueno, yo sí creo que en países como el nuestro, donde se dice, pero ¿por qué no producen más? Trabajan horas y horas y horas, pero la economía sigue creciendo al mismo ritmo. Definitivamente la inteligencia artificial impacta la productividad de las economías.
15: Sí, la inteligencia artificial es una herramienta, no es, en sí mismo no tiene valor, es lo que se puede hacer con esto. Y el hecho de poder hacer tareas básicas muy fácilmente, no pasar tanto tiempo sobre ellas, realmente permite pasar más tiempo sobre tareas más interesantes, más cercanas del cliente, más valorizadas. Soy francés de padres españoles, entonces el español de vez en cuando
1: se entiende perfecto.
15: Y eso es realmente lo que es increíble con la inteligencia artificial, es la posibilidad de hacer las cosas básicas sin tener que hacerlas. Es como si es un cocinero y tienes máquinas y que lo hace más rápidamente, y después puedes pasar más tiempo sobre lo que haces para el cliente, sobre la oferta, sobre las opciones que tienes.
1: Siente uno que la inteligencia artificial de alguna manera tiene una capacidad para aquellos procesos que incluso pueden ser repetitivos. No la quiero limitar solamente a eso, pero pues hay cosas que son manuales, que se parecen mucho en las acciones, en las actividades, y de repente usted podría emplear ese tiempo para hacer otras cosas y dejarle, voy a poner un ejemplo, esa tarea a un agente de inteligencia artificial o a un proceso que sea automatizado.
15: Sí, sí. Sí, es exactamente eso, Juan Manuel. Hay una parte de inteligencia artificial que es mirar a muchos datos y darme un análisis que es increíble. Eso es una locura. Pero después hay la capacidad de escribir, yo miro, hago eso todos los días, tengo este, me pide las cosas todos los días, me lo puedes responder, si es eso, haz eso. En 5 o 6 líneas te escribe el código y ya está hecho. Y no, la gente no se da cuenta de cuánto las barreras se cayeron, porque la inteligencia artificial es muy buena a escribir código. Y entonces, si tú conoces muy bien los procesos de una empresa, si sabes cómo el negocio funciona y vas poco a poco y eres muy curioso, no hay barreras, no tienes que saber lenguaje de Python, de todo eso. Eso es lo que es mágico de inteligencia artificial.
1: Tal vez parte de la revolución que estamos viviendo en esta era es que usted ya no tiene que ser un experto, como decía, un experto programador para poder resolver necesidades de su propia organización, sino más bien sí ser un gran conocedor del negocio. ¿Cualquier actividad es sujeta hoy de automatizarse o no?
15: Sí, para mí la inteligencia humana es crítica para el uso de la inteligencia artificial. Y eso no es solamente inteligencia, pero también entender cómo todo funciona para poder saber. Si uno sabe cómo las cosas funcionan y empieza a entender la capacidad que se puede hacer con el IA, hay cosas que es de un día a otro todo cambia, realmente todo cambia. Pero se necesita un cambio cultural, saber el arte de posible. Y creo que la gente no sabe todavía lo que es posible.
1: Quiero llevarlo un poco a esas empresas que quieren tomar la decisión o están tomando la decisión de adoptar inteligencia artificial. ¿Qué es lo que deberían tener claro? ¿Qué es lo que deberían hacer para dar ese primer paso? Y me voy a anticipar un poco la respuesta. Conocerse a sí mismos, conocer su propio negocio, estandarizarlo, tener manuales para luego hacer la magia con la IA.
15: Es una pregunta muy buena. Para mí, hay tres o cuatro cosas. Primero, tiene un scope, no sé cómo se dice un scope.
1: Un récord, sí, o unas mediciones.
15: Que sea razonable, empieza pequeño. Roma, no, no sé.
1: Como una base, digamos.
15: Algo, intenta cambiar algo que no sea todo la empresa. Empieza con cosas razonables de tamaño.
1: Y para hacerlo como por fases, me imagino.
15: Bueno, eso es lo primero. Después, hay dos cosas son importantes. Tienes que tener ejecutivos, líderes, que te soporten, porque el cambio, change management, yo he dicho la misma cosa durante 20 años, bueno, eso no sé, eso es muy, muy, muy, muy importante. Y tener gente con curiosidad, con la mentalidad, eso son tres cosas. Un tamaño interesante, el ejecutivo que te ayuda, y después la mentalidad, la cultura de los empleados, la curiosidad.
1: Una pregunta final, si hablamos de productividad para una organización, para una empresa con el uso de IA, ¿de qué manera se puede medir ese impacto? Digamos, una empresa puede producir, no sé, un 20 o 30% más gracias a la IA, o puede ahorrar tantos costos. ¿Qué dato uno puede poner sobre la mesa para que la gente diga, ah, no, es que productividad?
15: Mira, yo pasé 20 años en financia corporativa. Pasaba la semana preparando las reviews para el presidente. Ahora, en 2 horas, hace lo que hacía en 40. Y entonces, en vez de decir, fuimos para arriba, fuimos para abajo, yo explico, eso pasó, hablé con José, me dijo que tenía un problema con esto, vamos a tener de data a información a acción. Si mucho vas para arriba, el impacto es grandísimo. Entonces, no es cuando uno hace las cosas básicas, si no pasa tiempo, pues se puede pasar mucho más tiempo en la que añada mucho más valor, que sea sobre los clientes, de valor añadido. Eso es mi ejemplo en Financia.
1: Claro, es tiempo libre o tiempo hábil para realizar otro tipo de actividades donde a lo mejor cobra más relevancia que ya la presencia de la persona.
15: Y yo creo que la incertidumbre de qué vas a hacer ahora, hay un poco de miedo, porque, pero si eres curioso y si tienes amigos, la parte cultural es muy, muy importante. Tienes que crear las condiciones de mentalidad, de adopción, que sea, y hay cosas que no sabes que se van a hacer porque creas las condiciones culturales para un equipo de ayudarse y hacer nuevas cosas.
1: Bueno, pues le quiero agradecer a Mark Reguera, el gerente de programas de Partners de Microsoft, por acompañarnos para entender conclusiones de este estudio y obviamente de alguna manera acercarnos, aproximarnos a ese rol que una de las compañías de tecnología más importantes del planeta pues tienen en esta conversación tan necesaria como es la de la inteligencia artificial. Gracias por acompañarnos.
15: Igualmente, gracias Juan Manuel.
1: Esta es su casa, seguimos.
2: Oiga Tata, el tema de la conectividad sigue siendo un desafío para el país, sobre todo en este momento en el que está comenzando un nuevo gobierno nacional, pues, donde está una ministra de la SIC que está llegando, acomodando a su equipo, acercándose a los operadores. Y lo cierto es que hay un debate muy interesante sobre cómo conviven los operadores de telecomunicaciones en medio de un negocio que cada vez pareciera menos rentable, en el sentido de que la gente pues quiere que el internet sea barato.
3: Que todo sea lo posible gratis.
2: Claro, porque la gente dice como, no, pues este me da una tarifa de tanto, pues este me la da por menos.
3: No, y como ya saben que si se ponen a llorar en el teléfono, que se van a ir, pues se lo bajan.
2: Usted ha hecho eso, ¿no?
3: Obvio.
2: Pues eso, digamos, está de un lado. Y por el otro lado, ve los operadores como su negocio es un negocio retador, como precisamente... Se está acordando de cómo era el tema, ¿no? No. Llama en enero allá, mire que me voy a ir, última vez que le digo.
3: Hasta que a uno le digan, pues váyase.
2: Pues váyase, sí, pues váyase.
3: Pero no, eso no pasa.
2: Y es para contarle que me he cambiado de operador. Y el cuento es que al otro lado están las big tech, ¿no? Oh. Las grandes, las redes sociales, los motores de búsqueda, así gorditos, facturando. Y obviamente los operadores viendo cómo a uno les va demasiado bien y a otros pues no necesariamente como deberían. Entonces, sobre la base de esa conversación, decidimos acercarnos a Lucas Galito, el director de GSMA para América Latina, que justamente ha profundizado sobre este desafío que tienen no solo Colombia, buena parte del mercado de las telecomunicaciones en el mundo, de evolucionar para no solo hacerse rentable, sino lograr mayores inversiones para tener más infraestructura y por esa vía más cobertura para que las llamadas pues no se caigan. Eso nos dijo Lucas Galito.
16: Mucho de lo que hemos hablado acá en Andicom 2026 pues no es posible si no hay conectividad. Es tal vez uno de los retos, por lo menos en América Latina, más desafiantes por muchas razones. Porque está cambiando la forma de consumo, porque se demanda cada vez más inversión para tener infraestructura, porque la inteligencia artificial requiere eso, inversión, capacidades. Y eso no es posible si no hay infraestructura, que surge en buena parte desde los operadores de telecomunicaciones. Son los que tienen finalmente la autopista a través de la cual transitan todos los carros. Una de las voces importantes de este lado, de este mundo de la tecnología, es precisamente la gente de GSMA. Lucas Galito es el director de GSMA para América Latina y está con nosotros como cada año, puedo decir, porque llevamos tres Andicom por lo menos aquí conversando sobre esta agenda interesante que está evolucionando tanto de conectividad. Lucas, bienvenido a Blue 4.0, buenas tardes.
17: No, muchas gracias por la invitación y como bien decía, se convirtió en una tradición. Siempre es un placer estar aquí en Cartagena. Es una plataforma vibrante, cada año crece y bueno, como GSMA, Colombia es uno de los países más relevantes de América Latina y aquí estamos.
16: Maravilloso. Y bueno, yo sí quiero tal vez darle una continuidad a esa conversación que tuvimos hace un tiempo, un poco sobre el sector de las telecomunicaciones. ¿Se requiere o no aumentar la inversión en infraestructura y sobre todo, y de dónde sacar esa inversión?
17: Bueno, creo que lo hablábamos antes de comenzar, ¿no es cierto? La conectividad de calidad no es como el agua que fluye un manantial por la montaña donde tú puedes embotellarla y venderla por litro en el supermercado, ¿no? Vendemos un litro de conectividad en el supermercado. La conectividad existe solo si tomamos un recurso natural como es el espectro y le ponemos el músculo financiero. Solo así tenemos conectividad. Con lo cual, la respuesta a tu pregunta, sin duda, más inversión es más conectividad. Ahora luego podemos desarrollar cuáles son los botones que tenemos para potenciar la inversión.
16: ¿No? Me gusta mucho la metáfora porque creo que queda claro. O sea, esto es allá, eso está servido, pero ¿y cómo hacemos para lograr que eso sea efectivo para sacarle provecho? Hoy siente uno que el modelo de negocio de los operadores de telecomunicaciones está llamado un poco a cambiar, a ajustarse, precisamente para lograr ser mucho más rentable, pero el Estado supongo también puede facilitar un poco las cosas. Hablemos un poco de eso.
17: Mira, un poco siguiendo el hilo conductor, ¿no es cierto? Cuando hablábamos recién de que más conectividad es más inversión, si pensamos la inversión, a mí me gusta hablar de la sostenibilidad de las inversiones. ¿Cómo hacemos para que las inversiones sean sostenibles? Bueno, básicamente, las inversiones es una función de la capacidad del negocio de generar dinero. Si no, el negocio tiene capacidad de generar recursos, no se puede invertir. Entonces, cuando pensamos en cuáles son las formas que tenemos para maximizar esa inversión, se me ocurren dos cosas, maximizar los ingresos y optimizar los costos. ¿Cómo podemos maximizar los ingresos? Sí. Bueno, básicamente, que todos los usuarios que utilizan la red paguen por el uso de la red, tú, yo, los grandes generadores de tráfico.
16: ¿Hoy está pasando o parcialmente?
17: Hoy no está pasando.
16: Ok.
17: ¿No? Entonces, 70, lo hablamos el año pasado, ¿no? El 60-70% del tráfico es generado por tres compañías. Entonces, que todos los usuarios de red paguen por eso.
16: Clarísimo.
17: Yo siempre pongo a mis hijas como ejemplo, ¿no? Si mis hijas van por mi casa, prenden las luces y nunca la apagan. ¿Por qué? Porque no pagan la cuenta.
16: Claro,
17: no tienen incentivos para ser eficientes en el uso de un recurso.
16: Dirían en Colombia, regalado.
17: Regalado, exactamente.
16: No cuesta.
17: Entonces, ese es una de las cosas. El otro punto, y tú hablabas de los modelos de negocios, es generar o poder monetizar las capacidades de la red. Y muchas veces esos modelos de negocio van en curso de colisión con la interpretación de las reglas de neutralidad de red, ¿no? Para aquellos que ya tenemos varios años, son un concepto que nació hace 20 años, cuando en la era de la internet romántica, como le digo yo, hoy
18: la Internet es un activo estratégico que tienen los países para ser más eficientes, más productivos, ¿no? Y esa es la parte de arriba, los ingresos. Ahora, cuando vamos a cuánto cuesta construir conectividad, fabricar conectividad, el 95% de fabricar conectividad es explicado por tres variables, te diría. La primera, el costo del espectro. ¿Qué? La segunda, la estructura impositiva. Y la tercera, el costo del despliegue.
2: Costo espectro, impuestos y el costo del despliegue.
18: Totalmente. Okay. Eso explica el 90-95% de fabricar conectividad, ¿no? Tomamos un recurso, le ponemos músculo financiero, lo hacemos pasar por la máquina que fabrica conectividad, como son las redes de 4 o 5G, y ahí tenemos la conectividad de calidad.
2: Por lo menos en 2 de 3, el Estado juega un papel clave.
18: Te diría en 3 de 3, ¿no? Porque el costo de despliegue...
2: Pero ¿cómo hacer más barato el costo del despliegue cuando es un país tan diverso en geografía?
18: El costo de despliegue, hablamos por ejemplo de la capacidad o la facilidad que tiene la industria de poder desplegar infraestructura, antenas en los diferentes municipios. Sabemos que en América Latina sigue siendo un problema, seguimos teniendo trabas.

0: intrínseco. O sea, no tiene valor intrínseco el espectro. El espectro solo tiene valor cuando lo toma una compañía, le aplica el músculo financiero y lo convierte en conectividad. Y después luego la estructura impositiva. Creo que la hablamos otros años. Hace 20 años, tú te acordarás bien, el móvil era un símbolo de estatus. Estoy seguro que tú has usado el móvil sin servicio en el cinturón, solo para mostrar que eras parte de un segmento, ¿no? Hoy no quedan dudas que el móvil es un democratizador que nos permite ejercer incluso los derechos como ciudadanos. Entonces, esa migración de un concepto a otro muchas veces nos fue acompañada por la evolución de las políticas públicas. Y todavía se sigue viendo por el espejo retrovisor a la industria, al espectro y a la estructura impositiva que rodea a la industria como la vaca lechera a la que se le puede sacar los recursos, ¿no? Entonces,
1: ¿cuál podría ser finalmente, Lucas, el llamado que harían ustedes, dado todo este contexto, que me parece muy claro, muy válido y que explica por qué razón el sector de las telecomunicaciones hoy tiene la fotografía que tiene, para que Estado, por ejemplo, el caso de Colombia, que está estrenando gobierno, pueda tomar medidas y lograr por esa vía facilitar unas mayores inversiones en infraestructura para hacer posible eso que se ha hablado aquí, que es tener un boom de la inteligencia artificial en Colombia?
0: Mira, justo yo estuve en Colombia, aquí en Cartagena, en marzo pasado, donde lanzamos un documento sobre las políticas para la revolución digital 2030, donde ponemos sobre la mesa una serie de recomendaciones para el próximo gobierno.
1: ¿Sí?
0: Y me gustó mucho ayer en la presentación de la ministra que se recogen varias de nuestras, sí, sí, de nuestras propuestas allí. Creo que la reformulación del FUTIC
1: es
0: importante, lo hablamos el año pasado, es relevante. Revisar la política de espectro, entender cuál es la hoja de ruta para disponibilizar ese recurso para conectar más personas. Revisar de vuelta el entendimiento o la interpretación de las reglas de neutralidad de red que nos permitan abrir un nuevo modelo de negocio. Network slicing 5G se trata de servicios específicos con necesidades específicas. Parecería ridículo que el tráfico de mi carro conectado o vehículo autónomo tenga que competir con el correo electrónico que mando todos los días, ¿no? Entonces, creo que es importante un poco darle una vuelta a esos ítems que bueno, varios de esos fueron mencionados por la administración.
1: Lucas Galitos, el director de GSMA para América Latina, que está presente aquí en Blue 4.0. Siempre bienvenido.
0: No, muchas gracias, siempre es un placer estar aquí.
1: En su casa, seguimos.
2: Tata, y a propósito de esta conversación que acabamos de tener sobre conectividad, pues imagínese que me encontré al gerente de Motorola Colombia, Álvaro Mazo. Y la verdad es que es muy interesante lo que vienen haciendo, porque es una marca que usted seguramente tiene asociada a
3: Hello Moto.
2: Eso es como la tendencia de los 80, ¿no?
3: ¿Se dice ahora la tendencia que está de los 80, más, ¿no? Claro.
2: La tendencia de los 80 fue la tendencia esta semana, el trend de esta semana. Pues una marca que es una vieja marca, en el buen sentido es una marca de tradición. Es tremendo para una marca de tecnología de tradición tenerse que reinventar. Mire que parte de la estrategia que han hecho ellos es crear experiencia, es crear comunidad, asociándose o aliándose, porque no sé si asociándose es la palabra clave o precisa, con marcas como la Fórmula 1, por ejemplo, o marcas de lujo, para darle, obviamente, un componente de diseño experiencial.
3: Y asociar la marca a esa innovación desde ese punto de vista.
2: Desde sus dispositivos. Una cosa que les está saliendo muy bien, porque fans hay de todas las cosas, todo el tiempo, y dispuestos a pagar por, obviamente, sus preferencias. Pues hablamos con el presidente de Motorola, eso fue lo que nos dijo.
1: Una de las compañías que está presente en este Andicom 2026 y que tal vez destaca por su trayectoria en la industria es la gente de Motorola. Y precisamente tal vez surgen inquietudes sobre cómo está el mercado, cómo está el consumidor en un mundo en el que más información significa tener un consumidor más informado y, si se quiere, más exigente. Álvaro Mazo es el gerente general de Motorola Colombia y nos acompaña hasta ahora en Blue 4.0. Álvaro, bienvenido. Buenas tardes, qué bueno tenerlo acá.
4: Muchísimas gracias. Muchas gracias por la invitación y por este espacio.
1: Oh, por favor. Bueno, yo sí quisiera tal vez tener una aproximación sobre cómo está el mercado en Colombia, cómo percibe usted ese consumidor que, en mi opinión, es cada vez más exigente, quiere más, quiere compañías cada vez más innovadoras y todos los días, de alguna manera, novedades sobre los productos.
4: Bueno, mira, nosotros en Colombia tenemos un reto muy interesante y es, número uno, Colombia es un laboratorio porque hay 14 marcas de celulares o de teléfonos, de smartphones, y eso vuelve a Colombia un mercado muy competitivo. Pues, ¿qué es importante? ¿A qué nos estamos enfrentando? A un mercado que este año ha tenido un tema de alza de precios muy fuerte y un mercado que, si revisa las cifras globales, está teniendo un decrecimiento de 14% a nivel de chip en unidades. Para Colombia ese decrecimiento va a estar entre el

0: 15, el 20% también en unidades, entonces te pone un reto más grande. Colombia tiene otro tema y es que hay un tema de límite de IVA. En el límite de IVA, el 82% del mercado está debajo del límite de IVA, debajo de 1.150.000. Entonces nos pone un reto a las compañías y es cómo innovamos, cómo traemos nuevos productos, nuevas formas, mejores pantallas, mejor tecnología, una inteligencia artificial integrada, un sistema más agentic para que la persona interactúe y para que la gente esté dispuesta a pagar más plata por ese teléfono.
1: Eso suena muy retador, eso es como un ajedrez donde usted no se puede mover de un lado, no se puede mover del otro, pero además tiene que ir adelante. ¿Cómo siente usted el mercado? ¿Está optimista? ¿Cómo está respondiendo la competencia a ese momento del país?
0: Mira, este año es un año retador, como te dije. Sí estamos optimistas. Nosotros tuvimos un buen primer cuarter de arranque de año. Nosotros empezamos el año fiscal en abril y el primer cuarter fue bueno. Ganamos 5 puntos de participación de mercado, lo cual es muy bueno. Pero el mercado de alguna manera se ha resentido en unidades. Pero el mercado sigue ávido, es un mercado donde hay 94 millones de líneas telefónicas. Entonces es un mercado que sigue ávido, de que le traigan tecnología, de que le traigan innovación. Y nosotros con nuestras alianzas, tenemos alianzas muy poderosas que potencializan la marca. Entonces tenemos alianza con Pantone, que es un tema de colores, texturas. Eso está muy bien porque trae un público y un consumidor más joven a nuestra marca. Tenemos alianza con Fórmula 1, tenemos alianza con FIFA, tenemos alianza con Polar en la parte de relojes, tenemos alianza con Swarovski. Entonces todo esto lo que hace es que nos da un endorsement de marca muy fuerte y nos posiciona muy fuerte en el mercado como esa marca de confianza que el colombiano quiere volver a usar.
1: Me llama mucho la atención lo que usted plantea, porque esto lo que significa es que de alguna manera la tecnología está dejando de ser simplemente ese habilitador que a usted le resuelve algunos problemas, sino además que le ofrece una experiencia, y por qué no aspiracional, porque usted me está mencionando marcas que son aspiracionales para la gente. Hay gente que es fan de la Fórmula 1 o hay gente que es fan de esta u otra marca. ¿Significa que ese consumidor, además de tecnología, además quiere sentirse parte de una de esas comunidades de la cual es fan?
0: Claro, y nosotros nos volvimos, lo mencionamos como Lifestyle Tech, es la figura con la que nosotros trabajamos.
1: Ese es el nombre, Lifestyle
0: Tech, con lo que Motorola trabaja. Entonces, básicamente es, todas estas marcas, cómo las integramos a esa vida diaria. Y hay un tema de inteligencia artificial que entra también en este punto, y es que la inteligencia artificial existe hace 60 años, 70 años. Se empezó a hablar en los dispositivos hace 4, más o menos, en los dispositivos móviles. Y hoy lo que pasa es que antes era experimentación, ahora es adopción de la tecnología. Entonces lo que queremos es que la persona naturalmente interactúe con esto y sea un facilitador de su vida diaria también.
1: En este momento, naturalmente el mercado es competido, la gente, a veces uno siente que el consumidor puede ser un tanto injusto, porque dice, yo quiero un dispositivo, pero lo quiero para poquitas cosas. Quiero para llamar, o quiero para que tome fotos, o para que me suba una cosa, y al final cuando lo tiene, dice, ay, yo quería más. ¿Cómo logran ustedes suplir eso, no? Que sea liviano, que atienda las necesidades, pero que además de alguna manera sea superior a la competencia.
0: Pues mira, lo que pasa es que hoy te va a sorprender porque ves señoras, ves personas grandes usando tecnología. Entonces vos ves, sí, vos ves a las mamás y vos decís, ¿cómo mi mamá está usando un celular? Está viendo una novela en un celular que nunca pasaba. Claro. Entonces, ¿qué es lo que está pasando con esto? Nosotros tenemos desde precios de entrada hasta precios altos, todo el tipo de tecnología, y cómo suplimos, pues hay producto para cada necesidad. Entonces, el que es gamer, pues va a tener una tasa de refresco más rápido, va a tener una pantalla mejor, va a tener un tamaño de pantalla mejor, va a tener un mejor procesador. Entonces, todo esto es parte de lo que Motorola está trayendo al mercado y les queremos entregar a ese consumidor colombiano.
1: Para ese que no se deja sorprender tan fácil, ese experto, ese gadget, ese que dice, ah, no, esto ya, ¿qué le debería sorprender? Una mirada al futuro que se está haciendo presente. ¿Qué es lo más innovador que ustedes, por ejemplo, vienen a un Andicom 2026 a poner sobre la mesa?
0: Pues mira, nosotros venimos a poner modelos, lanzamientos, vienen cosas nuevas de las que no puedo hablar ahora, pero vienen lanzamientos vienen cosas bien interesantes para el cierre del año. ¿Qué venimos a poner en Andicom? Venimos a hablar de nuestra inteligencia artificial, de Kira, que es cómo estamos interactuando y cómo estamos siendo ese agentic en ese teléfono, y venimos a hablar de nuestra nueva línea. Nosotros cumplimos 98 años este año, Motorola, o sea, 98 años.
1: ¿Qué es? Es una empresa centenaria.
0: Es una empresa centenaria. Y es una empresa con la que se hizo la primera llamada telefónica desde la luna, se hizo una llamada con un teléfono Motorola. Entonces, somos una marca que está en el corazón del consumidor y el corazón colombiano. ¿Qué estamos haciendo ahora? Reviviendo todo ese brand equity, toda esa fuerza, y trayendo consumidores nuevos para que sean parte de nuestra comunidad.
1: Kira es el agente
0: de inteligencia artificial de Motorola, sí.
1: ¿Que resuelve qué tipo de cosas?
0: Te resuelve dictados, te resuelve un tema de, te hace resúmenes, te resuelve dónde quieres ir, te empieza a conocer y de manera más personalizada te da sugerencias. Entonces te sube a tu carro y te va a decir, quieres, vas a tu trabajo queda en tal lugar y te pone tu Waze, te pone a la emisora que vas a oír, te gusta oír Deezer, Spotify, y te va conociendo y va siendo parte integral de tu vida y te va facilitando esas tareas que antes eran tan manuales que ahora ya te las va facilitando.
1: O sea, es un poco el concepto de hiperpersonalización que está tan presente en este mundo.
0: Es correcto, es un tema de hiperpersonalización donde te conoce, identifica qué haces y es parte de tu vida, con las decisiones tuyas. Porque la inteligencia artificial nunca va a suplir la decisión humana. La decisión humana es tuya, que existe, y básicamente lo que te hace es que te facilita esa robotización de tareas, te la da y te da sugerencias.
1: Álvaro Mazos, el gerente general de Motorola Colombia, y nos acompaña aquí en esta edición de especial, obviamente, AndyCon 2026. En el stand de Blue Radio, en alianza con Rotor, aquí en la ciudad de Cartagena. Álvaro, bienvenido siempre.
0: Muchísimas gracias por el tiempo y muchas gracias y que sea un placer estar acá.
1: Está su casa, por favor. Seguimos en 4.0.
2: Bueno, Tata, y en otro escenario, me sorprendió que en AndyCon, pues también estaban presentes los emprendedores, que siempre, pues quieren escalar sus emprendimientos, que quieren
3: encontrar... No, y abrir la mente para saber qué más pueden hacer, facilitar sus procesos.
2: Hacer alianzas, encontrar proveedores, ¿por qué no inversionistas? Una alianza muy interesante, la de Endeavor, que son esos gigantes que le llevan de la mano a esas startups con gran potencial para llevarlas a buen puerto, con la gente de Certica. Juntos buscando la forma de brindar herramientas a las compañías para lograr acompañarlas en ese proceso de llegar al mercado global, o sea, de escalar. Hablamos justamente con el CEO de Certica, Luis Manuel Fabián. Esto nos dijo.
1: Una de las alianzas que ha dado de qué hablar aquí en AndyCon 2026 en la ciudad de Cartagena es la que ha hecho la gente de Endeavor, ese gran acelerador de emprendimiento de alto impacto, junto con la gente de Certica, una de las empresas de tecnología más destacadas del país. Y precisamente Luis Manuel Fabiani, quien es el Chief Business Officer de Certica, nos acompaña para entender no solamente esta alianza, sino además el estudio producto de la misma, que concluye, entre otras, de qué manera las empresas están adoptando tecnología para su vida. Luis Manuel, bienvenido a Blue 4.0, buenas tardes.
4: Buenas tardes, muchas gracias a ti y un saludo a todas las personas que nos están viendo hoy.
1: Yo vi el estudio, me pareció muy interesante en sus conclusiones. ¿Cuál sería esa idea principal que usted diría, esto es una de las grandes sorpresas que encontramos?
4: Bueno, la sorpresa principal es ver la cantidad de empresas que ya lo utilizan. 61.5% de las compañías en Colombia ya están usando, ya están teniendo contactos con la IA. Eso es importante porque el estudio lo hicimos en México y Colombia hoy está por encima de México en usabilidad.
1: Yo quiero entender ese concepto de usabilidad de inteligencia artificial, porque que Colombia esté por encima de México es muy relevante.
4: Para nosotros sí, como colombianos, y para el estudio que hacemos también, pero cuando hablamos de usabilidad y comenzamos entonces a bajar los niveles, es donde comenzamos a encontrar cosas interesantes, ¿no? Ese 61.5% de las empresas, encontramos que solo el 31.7% lo utilizan con agentes. ¿Qué quiere decir eso? Los otros lo seguimos utilizando para chatear con el correo, para chatear con Gemini, con ChatGPT, entonces no le estamos dando profundidad a la herramienta.
1: ¿Cuál cree usted que es el desafío bajo ese contexto que tiene nuestro país?
4: Dale, yo creo que nosotros como colombianos tenemos que pensar, veníamos hablando de la transformación digital los últimos años, yo digo que ahora tenemos que hablar de la reingeniería organizacional y es tocar los procesos. Tenemos procesos antiguos que no hemos modernizado y tenemos que traer los procesos para la era agéntica.
1: O sea, muy bueno que haya tecnología, muy bueno que haya inteligencia artificial, que haya agentesía, pero ahora son las empresas las que tienen que de alguna manera adaptarse o prepararse para poder aprovechar la tecnología.
4: Correcto, yo diría que el problema hoy no es de tecnología porque ya está. El problema es primero de adopción, o sea, garantizar un uso eficiente de lo que le estamos dando a nuestros colaboradores. El otro, modernización de procesos. Y la última y la más importante es un uso racional y real de lo que quiero resolver en mi organización. ¿Qué problema soluciono con la IA que me dé un retorno interesante para la compañía o para la sociedad?
1: Usted ha estado aquí en AndyCon esos 3 días donde se ha hablado del futuro de la inteligencia artificial, desafío, regulación, apropiación. Hablemos un poco de eso. ¿Cuál es la gran conclusión que le queda a este encuentro de cara, de hecho, a este diagnóstico que están haciendo?
4: Pues, muy contento porque este año veo la transformación, veo cada vez más empresas de inteligencia artificial, entonces veo los desarrollos que estamos haciendo en Colombia, que no tienen nada que envidiar de lo que está por fuera. Los retos, ¿cuáles van a ser en este momento? Iba a comenzar con el primero y más complicado, que lo vi la semana pasada en Asobancaria, ciberseguridad. Tenemos que proteger, tenemos que tener políticas de protección de datos, y esto no es que el de IT nos prepare, sino desde la dirección, tenemos que dar lineamientos claros porque los ciberterroristas están más preparados que nosotros. Entonces, seguridad. Segundo, adopción y apropiación. Y lo otro, yo creo que hay un momento y que ya está en el Congreso donde tienen que regular el uso de la IA. ¿Cuáles son esos términos y cuáles son esas cosas que tenemos que hacer para utilizar una IA responsable y justa?
1: Sobre ese tema de inteligencia artificial en el Congreso, recordaba que algún senador decía, a veces no se trata de más leyes, sino se trata, por el contrario, de hacer el camino más fácil para que la inteligencia artificial fluya.
4: Yo estoy totalmente de acuerdo, pero igual tenemos que regular, y digo, no en las leyes estrictas, pero sí tenemos que garantizar los parámetros mínimos de usabilidad. Es decir, para usar inteligencia artificial, una empresa debería tener mínimo ISO 27000, que garantiza seguridad, avias, datos y todo este tipo de cosas, y de ahí en adelante poder entender cómo la controlamos, cómo la regulamos y cómo no vulneramos los datos o el tema de avias, datos, porque vamos a trabajar con muchos datos sensibles.
1: Bueno, pues Luis Manuel Paviani, el Chief Business Officer de Certic, a propósito de esta alianza que hacen con Endeavor, para acabar de mostrarnos un poco, hacer una aproximación sobre cómo está este escenario de adopción de inteligencia artificial y los retos, obviamente, al futuro en las empresas y el buen resultado que ha tenido Colombia, obviamente, frente a otros países de la región. Luis Manuel, bienvenido siempre a 4.0.
4: Dale, muchas gracias a ti, a las personas que escuchan, y recuerden este mensaje: la IA no nos va a reemplazar, nos reemplaza el que la use mejor que nosotros.
1: Muy importante, el momento en el que mucha gente tiene miedo a la inteligencia artificial. Seguimos en Blue 4.0.
2: Y bueno, Tata, concluimos ese gran cubrimiento de Andicom con una de las voces más importantes de la industria, con uno de los grandes jugadores, de esas marcas que pues naturalmente tienen una participación importante en el mercado, como es la gente de Intel. ¿Qué está pasando hoy? Dado que la inteligencia artificial tiene consumidores más exigentes, más informados, que quieren más, que no se descrestan fácil, pues nos lo contó Gonzalo de la Fuente, el director de ventas y canales de distribución de Intel en América Latina. Esto nos dijo.
1: En Andicom 2026, claramente las empresas están encontrando respuestas a la forma más efectiva para poder adoptar inteligencia artificial, para de alguna manera adelantar sus procesos de transformación digital, ¿por qué no?, para lograr impactar positivamente distintos procesos, ventas, por ejemplo, las operaciones en general. Tal vez una de las compañías que acompaña ese objetivo con mayor relevancia es el caso de Intel, que están presentes en este gran encuentro de tecnología y cuyo vocero, Gonzalo de la Fuente, quien es el director de ventas y distribución del canal de Intel en América Latina, está con nosotros aquí en Blue 4.0. Gonzalo, bienvenido.
5: Muchas gracias. Qué gusto, bueno, estar aquí con ustedes.
1: Qué bueno que nos acompañe. Y bueno, vamos a tratar de poner de manera muy práctica este ejercicio. ¿Sabe para quién? Sobre todo para aquellas empresas que hoy todavía están dudando, no si poner inteligencia artificial o no, porque yo no creo que se lo duden, sino en cómo hacerlo.
5: Exactamente.
1: ¿Cómo siente usted este momento en el que la inteligencia artificial está tan presente para las empresas? Hoy hemos evolucionado en el mercado, si está esa duda, si entienden las compañías hoy en Colombia que esa es una inversión y que es urgente.
5: Por supuesto. A ver, veámoslo desde el lado del uso. Desde el año pasado empiezan a sentirse cosas o empiezan a verse cosas que están cambiando drásticamente en el uso en toda Latinoamérica, principalmente en Colombia, que es uno siempre de los mercados que más rápido avanza y va adoptando las nuevas tecnologías. Si nosotros miramos qué está haciendo Intel con eso y qué números vemos de adopción del producto, más del 60% de todo el producto que ya estamos vendiendo hoy a través de nuestros canales de distribución es con AI Ready. Ya son productos que están con NPUs y tenemos una plataforma completa. Y cada vez más estamos lanzando nuevos productos que van a llevar a esa democratización de lo que decimos del AI.
1: Es un activo que está sí o sí allí presente.
5: Ya está presente. Y un poco la recomendación y el trabajo que hacemos de evangelización, tanto con los canales como los end users, va hacia ese lado. ¿Por qué AI? ¿Por qué AI? ¿Por qué AI hoy? ¿Y por qué no AI cuando sienta que lo tengo que usar o cuando tenga la aplicación que lo va a usar? Vos sabés que cada vez que uno tiene que invertir en una tecnología, es un costo, es un pronóstico, es un trabajo que se maneja con los equipos financieros en cada una de las empresas. Entonces, muchos de los clientes hoy se preguntan, ¿compro la máquina hoy? Que tal vez estoy usando un poco, estoy empezando a explorar algunos prompts, estoy empezando a explorar algunas cosas de agente, o empiezo a pensar ya en invertir, pero más adelante, y tal vez invierto en algo básico hoy. El básico hoy te va a durar muy poco tiempo. Mi recomendación está siendo en entendamos y todos creo que sabemos, y es un poco lo que vos adelantabas y decías, es, creo que no hay duda de que inteligencia artificial ya es un hecho. Ya lo van a usar, te va a traer productividad, te va a traer mejor manejo de tu información, de tu balance, de tus herramientas. Pensemos esto, la inteligencia artificial no es algo que vino a cambiar la inteligencia humana. La inteligencia artificial es algo que vino a ayudar como una herramienta a que la inteligencia humana se potencie. Y si no estás teniendo esas herramientas,
1: estás dejando en el mercado a tu competencia.
5: No solo a tu competencia, sino que estás vos siendo cada vez menos productivo. ¿Cómo vas a crecer? Todos te pueden decir, bueno, pero todavía no lo tengo tan claro. Lo vas a tener claro en el corto plazo, seguramente. Con cualquiera de nuestros partners, con cualquiera de los software que vas a estar usando, vas a empezar a notar en dónde podés ser más productivo.
1: A mí me parece, de todo esto que estás planteando, algo muy interesante, y es la forma como se debe hacer. Porque, de alguna manera, yo creo que allí coincidimos. Pero entonces, en ese cómo, me queda una idea y es, o sea, no hacerlo con el esfuerzo mínimo, el esfuerzo básico, sino pensado en una estrategia para que, por el contrario, no sé, todo el proceso esté automatizado, ¿es a lo que te refieres? ¿Cómo funciona eso? Eso es como por suites de herramientas y no haga el mínimo esfuerzo, sino piense que va a ser grande, pero hágalo gradualmente.
5: Pensémoslo de este lado. Hoy vos tenés mucho que sucede en el cloud y vos estás desarrollando herramientas que usás en el cloud, que usás con el tema de la inteligencia artificial. Muchas cosas empiezan a suceder ahora en los mismos dispositivos y cada vez más, por un tema de latencia, por un tema de seguridad de datos, por un tema de cómo vamos a estar utilizando nuestros propios equipos, va a suceder más en el Edge, en mi máquina. Por eso, tener unas herramientas de AIPC te va a ayudar a poder lograr eso de mejor manera. Los softwares cada vez más se están desarrollando en este modelo híbrido que decimos. No es todo en el cloud, no es todo en la PC. Pero la PC cada vez más empieza a correr ciertas cosas para ayudarte a ser más productivo, a tener mejores herramientas, a poder llegar a ser más competitivo.
1: Estoy entendiendo ese concepto, esa visión que tiene Intel desde, de alguna manera, este mundo de la inteligencia artificial, que además es cada vez más exigente, siento yo, porque ya no es una aproximación sobre si hacerlo o no, si invertir o no, sino hasta dónde puedo yo llegar. Si uno de alguna manera quisiera ver hacia el futuro, ¿para qué debería prepararse? O sea, ¿qué sigue? ¿Para qué deberían prepararse las empresas y por qué tienen que hacerlo ya antes de que esto siga evolucionando?
5: Se tiene que preparar no solo con su infraestructura, sino con el conocimiento. Hay mucho tema de educación y aprendizaje que desde Intel con nuestros partners estamos trabajando de cara a los clientes. Es en dónde poder encontrar ese espacio de mejora en todo su proceso. Desde la parte del Edge hay muchas cosas que están sucediendo en robótica, donde se están automatizando un montón de cosas, hasta en el cloud, hasta en el usuario del día a día. Y por eso también, con diferentes productos de nosotros, empezamos a llegar a diferentes niveles de utilización. Desde el profesional, corporativo, más individual, donde tal vez va a tener un producto que tenga inteligencia artificial, pero con un modelo más de entrada y donde no necesite la superpotencia como tal vez lo va a necesitar un programador, un desarrollador de contenidos, que necesita llevar esa valorización del tiempo en velocidad de reacción y trabajo que te va a devolver tu propio equipo.
1: Bueno, pues Gonzalo de la Fuente es el director de ventas y distribución del canal de Intel de Latinoamérica en Blue 4.0, hablando de inteligencia artificial, pero con un enfoque muy interesante, que es el rol que puede jugar de cara al impacto positivo sobre los procesos de las empresas. Gracias, Gonzalo, por estar acá.
5: Un gusto, placer estar con ustedes. Sigan disfrutando Andicom. Es un lugar muy bueno para juntarnos y hablar y buscar estas mejoras para adelante.
1: Esta es su casa siempre. Seguimos.
2: Gracias. Bueno, Tata, ahí está.
3: Yo pensé que usted de verdad se había ido a broncear, a caminar, mire, por Cartagena.
2: Mire cómo estoy de blanco, mire.
3: Pero no, pálido, trabajó y bastante.
2: Pero, o sea, yo llegaba a la hora del bronceo Andicom, de bajo techo, con aire acondicionado, 7,000 personas adentro, estamos apretaditos. Y salía cuando estaba la noche. ¿A dormir?
3: No, se nota. Dormir. Muy bien, lo felicito por ese cubrimiento.
2: Está
3: lo envío para la próxima.
2: Es porque llegaba a dormir, no porque estuviera enrumbado. Pues cerramos esta tarde de Blue 4.0. Querida Tata, como siempre, un gusto.
3: No, un placer. Recuerden, domingos y festivos, aquí estamos desde la 1 de la tarde en Blue 4.0.
2: Chao.
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7: Son las 3 de la tarde con 9 minutos. Desde esta hora les acompaña Miguel Cardoza en la presentación de las noticias. Iniciamos con la desarticulación de una red dedicada a comercializar y distribuir ilegalmente insumos utilizados para fabricar explosivos. 6 personas fueron capturadas y judicializadas en un operativo que permitió incautar miles de detonadores, cordón detonante y sustancias empleadas en este tipo de fabricación. Laura Alejandra Moreno.
8: Miguel, las autoridades realizaron 6 procedimientos de registro y allanamiento en municipios de Cundinamarca y Antioquia, entre ellos en Lenguasaque, Guachetá, Pacho, Guaté, Medellín y Sonsón. En los operativos fueron incautados 17.500 detonadores y estopines, cerca de 1.500 metros de cordón detonante e insumos, armas, municiones y sustancias estupefacientes. La fiscal del caso dio detalles del modus operandi de esta banda.
9: Ustedes comercializaban, transportaban estos insumos, detonadores, cordón detonante, clorato de potasio, nitrato de amonio, entre otros. Y para desarrollar estas actividades se utilizaron pues diferentes mecanismos de transporte, de entrega, entre ellos utilizaban empresas de mensajería.
8: La fiscalía les imputó a los 6 los delitos de concierto para delinquir y tráfico y fabricación o porte de armas de uso privativo de las Fuerzas Armadas, pero ninguno aceptó los cargos.
7: Y después del traslado de la docente que se sintió amenazada y del delicado estado de salud del adolescente que protagonizó el tiroteo en un colegio público de Medellín, el martes se retornarán a las clases en medio de las medidas de seguridad que han adoptado las autoridades. Felipe García Solano.
10: Más de 1.000 estudiantes de la institución educativa Gabriel García Márquez del barrio Villa Lilian en el centro oriente de Medellín regresarán de manera gradual a las clases presenciales a partir de este martes 15 de septiembre, luego del hecho ocurrido en el que un estudiante de 17 años ingresó armado al plantel e hizo varios disparos que generaron temor entre la comunidad educativa. El retorno se realizará por grados y la programación establece que el martes regresarán los estudiantes de sexto y séptimo, el miércoles octavo y noveno y el jueves retornarán los alumnos de décimo y undécimo. Para el viernes está prevista una jornada lúdica y deportiva con el acompañamiento del INDER y diferentes dependencias de la alcaldía. Esto fue lo que dijo Federico Gutiérrez.
11: Yo les quiero decir que para mí es una situación muy triste que un menor de edad que estaba desescolarizado, que era de esa institución educativa, haya entrado con un arma para buscar agredir uno de los profesores. Es una situación muy delicada.
10: Entre tanto, el estudiante involucrado permanece recuperándose en el Hospital San Vicente Fundación luego de ser trasladado desde la clínica Sagrado Corazón. De acuerdo con la Secretaría de Educación, este proceso hace parte de las medidas acordadas tras un encuentro con el Ministerio de Educación y busca recuperar la confianza de estudiantes, docentes, directivos y familias después de esta lamentable situación en el colegio de la capital de Antioquia.
7: Y en Cartagena fue detenido y enviado a la cárcel el taxista que quedó registrado en un video cuando le robó un celular a una turista mexicana en pleno centro histórico de la ciudad. Dálida Orozco.
12: Las imágenes que circularon en redes sociales mostrando el momento exacto en que el conductor de un taxi se baja del vehículo para robarle el celular a una turista en plena calle del centro histórico permitieron la captura del conductor, quien al parecer intentaba evadir a las autoridades cambiando de domicilio. De acuerdo a la policía, 4 días después del hecho que generó conmoción en la ciudad, el conductor fue capturado gracias al trabajo de recolección de información con empresas de transporte, redes de apoyo y fuentes humanas. Teniente Coronel Alejandro Salgado, comandante operativo de la policía en Cartagena.
13: La Policía Nacional capturó al conductor del taxi responsable de hurtar un equipo celular a la ciudadana de nacionalidad mexicana el 5 de septiembre. Esta investigación estuvo a cargo de la Seccional de Investigación Criminal SIJIN, quienes materializaron la captura en el barrio El Jardín por el delito de hurto agravado.
12: Tras su captura, un juez de control de garantías lo envió a la cárcel.
7: Y al cierre, una noticia internacional. El gobierno de Polonia anunció hoy que reforzará la seguridad en su frontera después de la intensificación de los ataques de Rusia contra el territorio ucraniano. La decisión del primer ministro Donald Tusk se produjo después de que drones rusos alcanzaron objetivos situados a pocos kilómetros de suelo polaco, entre ellos un tren de pasajeros con destino a Varsovia y una zona próxima a un paso fronterizo. 3 de la tarde con 14 minutos. 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
17: Llegó el momento de los éxitos. Bienvenidos a En Escena. Como siempre, tenemos un especial preparado para ustedes con solo grandes éxitos de todos los tiempos, de todas las épocas, en cualquier idioma, no importa dónde hayan sido éxito, están aquí. Así que bienvenidos a este espacio de música.

Esta canción fue éxito, por eso está aquí, en escena, en Blue Radio. Fue una canción número uno en alguna de las épocas que siempre recorremos. Vamos desde los 60 hasta los 2000. Bueno, en fin, recorremos siempre grandes éxitos en estos especiales, aquí acompañándoles con éxitos, con música. Y continuamos con más de esos grandes éxitos.

En escena hace este recorrido siempre con grandes éxitos, canciones que han sido número uno, no importa el idioma, la época o el lugar en donde lo hayan logrado, están incluidos aquí en escena y también en la aplicación de Blue Radio y en blueradio.com en el apartado de música Blue.

Es En Escena en Blue Radio. A esta hora les acompañamos con música, con éxitos de todos los tiempos, canciones que han sido número uno, no importa en qué lugar o en qué idioma, estarán aquí en Escena en Blue Radio. Y continuamos con más grandes éxitos.

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1: Continuamos a esta hora con estos especiales en escena en Blue Radio, canciones que han sido número uno en diferentes épocas y que están aquí en escena. Canciones que ustedes pueden escuchar también entrando a Música Blue en la aplicación de Blue Radio o en blueradio.com. Vamos a continuar con más grandes éxitos en escena.

Estamos a esta hora en Blue Radio mostrándoles grandes éxitos de todos los tiempos. Estos especiales se llaman En Escena y ustedes también pueden encontrar grandes éxitos en BlueRadio.com o en la aplicación de Blue Radio en el apartado de Música Blue. Ahí van a encontrar siempre grandes éxitos. Canciones como esta que viene a continuación, En Escena.

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1: 4 de la tarde en punto, momento de actualizar las noticias en Blu Radio. Hablamos de la avioneta desaparecida entre el departamento del Chocó y Bogotá. La búsqueda de esta aeronave Cessna T-206 con matrícula HK-4985 con 5 personas se centra en el municipio de Tadó, informó la gobernadora del departamento del Chocó, Nubia Carolina Córdoba. La aeronave partió desde Condoto hacia el aeropuerto de Guaymaral con el piloto y 4 pasajeros, pero perdió comunicación a las 9 y 23 de la mañana. Se han vinculado las autoridades y comunidades de la zona junto a los equipos de rescatistas para fortalecer el rastreo. También se desplegó un helicóptero por parte del Ejército Nacional para el apoyo aéreo. Dice la gobernadora que en este momento aún se desarrolla la búsqueda en la zona identificada donde posiblemente se siniestró. Es una noticia en desarrollo. Entre tanto, fue encontrado sin vida un creador de contenido que había sido reportado como desaparecido horas antes en el departamento del Magdalena. Las autoridades ya adelantan las investigaciones correspondientes para esclarecer estos hechos. Mariana Neira.
2: Miguel, las autoridades informaron el hallazgo del cuerpo sin vida del creador de contenido Marcos Medina Molina, quien había sido reportado como desaparecido. El joven, según el relato de sus familiares, había salido en la tarde de ayer desde el corregimiento de Pueblito de los Andes, en Nueva Granada, con destino a Santa Marta. El reporte de su desaparición se da luego de que Medina no llegara a su destino luego de movilizarse en una moto. Posteriormente, su familia dio aviso a las autoridades y se procedió a la búsqueda del creador de contenido de redes sociales, conocido como Producción Marquitos. El hallazgo del cuerpo sin vida se dio el día de hoy. Las autoridades ya se encuentran adelantando las investigaciones correspondientes, mientras también ubican el vehículo, es decir, la moto en la que se movilizó por última vez el creador de contenido, Miguel.
1: En más noticias, el Ministerio de Vivienda alertó que 558 municipios y áreas no municipalizadas del país presentan niveles altos y muy altos frente a los impactos del fenómeno del Niño. ¿Cuáles son las alertas que presenta el Ministerio? Nos cuenta Catalina Vargas.
3: Lo que señala el Ministerio de Vivienda es que de ese número, 111 municipios están en nivel muy alto y 447 están en nivel alto. Asegura esta cartera que los impactos históricos asociados a este tipo de eventos se han concentrado principalmente en las regiones andina y Caribe. Asimismo, señala que entre los riesgos que se identificaron están la reducción de la disponibilidad de agua, las afectaciones a la infraestructura por incendios forestales y el deterioro de la calidad del recurso. Esto debido a una menor disponibilidad de las fuentes y también una mayor concentración de agentes contaminantes. Ante este panorama se emitió una circular que contiene varias recomendaciones para anticiparse a esas posibles afectaciones en las fuentes de abastecimiento y los sistemas de acueducto. Circular que está dirigida a alcaldes, gobernadores, entidades territoriales, entre otros. Finalmente, dentro de las recomendaciones se encuentra identificar fuentes alternas de abastecimiento, también recuperar pozos existentes cuando sea ambientalmente y técnicamente viable y determinar la autonomía de los sistemas para realizar un monitoreo permanente de las fuentes.
1: Y en el departamento de Santander, la comunidad del municipio de San Andrés está pidiendo el apoyo al gobierno nacional porque completan 20 días con un incendio forestal que no ha tenido control. Alex Salamanca.
4: La situación ha desbordado la capacidad de respuesta. Aunque la Defensa Civil de Bucaramanga y Piedecuesta, además de otros organismos de emergencia, apoyan labores de control de la conflagración, la comunidad insiste en que sigue siendo insuficiente frente a la magnitud del fuego y reclaman más recursos humanos y técnicos. Piden atención urgente del gobierno nacional. Alfredo Ramón, líder de la zona.
5: Parte alta del Pire. Vemos con preocupación, mire cómo ha arrasado el fuego toda esa cantidad de bosque nativo. Bosque que prácticamente provee de oxígeno y de agua a las comunidades del Pire, Potrero Grande y El Turo. Es por ello que hacemos un llamado urgente al gobierno nacional, al gobierno municipal y departamental para que nos ayuden con equipamiento, con un helicóptero si es posible, para poder mitigar esta difícil problemática que se presenta hoy en el municipio de San Andrés.
4: La preocupación no es solo por las llamas, la comunidad advierte sobre el impacto de la contaminación que genera este incendio debido a los nacimientos de agua de la zona que alimentan la quebrada Borrero y abastecen acueductos de El Pire, El Pantano y la vereda El Tuno, además de la escuela rural del sector. Por esta razón piden sanciones urgentes a quienes iniciaron este incendio forestal.
1: Y al cierre, un dato internacional, los ex primeros ministros de Reino Unido, Boris Johnson, y de Suecia, Carl Bildt, viajaban junto a otros diplomáticos europeos en el tren inmediatamente anterior al atacado hoy por un dron ruso en Ucrania, cerca de la frontera con Polonia. Johnson y Bildt regresaban de una conferencia de seguridad celebrada en Kiev cuando el ex primer ministro británico fue despertado por sus escoltas para que se preparara para una evacuación. El tren posterior fue atacado en Volin, concretamente su locomotora, aunque no hay información sobre daños personales. Poco después, Johnson fue informado de que no se había detectado más drones y que podían continuar su viaje en el tren. 4:05 p.m. Recuerde seguirnos en nuestras redes sociales para que esté actualizado con lo que pasa en Colombia y el mundo y ampliar estas y otras noticias en BluRadio.com.
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0: 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Continuamos con En Escena.
12: Música, solo grandes éxitos es lo que encuentran siempre aquí en Escena en Blu Radio. Estamos mostrándoles éxitos de todos los tiempos, como siempre, en Escena. Y si ustedes quieren encontrar 24 horas al día, 7 días a la semana, esta música, pueden hacerlo ingresando a Música Blu en BluRadio.com o en la aplicación de Blu Radio. Vamos a continuar con más grandes éxitos en Escena.

Música es lo que tenemos a esta hora de la tarde, acompañándoles en Blue Radio. Seguimos en escena y vamos a continuar con más grandes éxitos de todos los tiempos. Ustedes saben que aquí siempre encontrarán canciones que fueron número uno. No importa la época, no importa el idioma, siempre estarán condensados en estos especiales en escena. Y continuamos con más grandes éxitos.

Solo grandes éxitos es lo que ustedes encuentran en estos especiales En Escena, en Blue Radio. Estamos acompañándoles con grandes éxitos de todos los tiempos, canciones que han sido número uno en diferentes épocas y también en diferentes idiomas, pero todos condensados en este especial En Escena. Canciones que continúan aquí en Blue Radio.

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1: Grandes éxitos de todos los tiempos, como siempre, aquí en Escena en Blue Radio. Les estamos acompañando con música. Y estas canciones también las pueden encontrar entrando a Música Blue en BlueRadio.com o también en la aplicación de Blue Radio. 24 horas al día de grandes éxitos. Vamos a continuar con más aquí en Escena.

esta hora estás disfrutando de En Escena en Blue Radio. Estás encontrando grandes éxitos de todos los tiempos preparados especialmente para este En Escena, y también los puedes encontrar entrando a BlueRadio.com en la aplicación de Blue Radio. Ahí en Música Blue estarán grandes éxitos como este que viene a continuación, En Escena.

0: Seguimos a esta hora con En Escena en Blue Radio. Estamos mostrándoles éxitos de todos los tiempos. Como siempre, aquí en Blue Radio encontrarán la mejor música, éxitos de todos los tiempos, canciones que fueron número uno en diferentes épocas y que condensamos en estos especiales En Escena para acompañarles también en diferentes momentos. Vamos a continuar con otro gran éxito.
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1: 5:00 p.m. en punto, hora de Voces y Sonidos con las noticias más actualizadas del momento. Iniciamos con los pronunciamientos que se han dado después del asesinato de un patrullero de la policía en Timbiquí, departamento del Cauca, hoy domingo. Esto ha generado diversas reacciones de condena. Tanto el procurador Gregorio El Hash como el ministro del Interior, Rodrigo Lara, están pidiendo que los responsables sean procesados por la justicia. Juanita Troncoso.
2: Sí, señor Miguel, como usted lo menciona, frente al asesinato del patrullero José David Ahumada Mendoza, ocurrió en Timbiquí, Cauca, se pronunciaron el ministro del Interior, Rodrigo Lara Restrepo, y el procurador general de la Nación, Gregorio El Hash. Por su parte, el ministro rechazó el ataque que terminó con la vida del patrullero Mendoza y, a través de un mensaje publicado en la red social X, aseguró que el crimen no quedará impune y que los narcoterroristas les caerá todo el peso de la ley. Y también el procurador El Hash rechazó el asesinato e hizo un llamado a las comunidades para que denuncien cualquier acción que atente contra la seguridad. Dijo el procurador: no se puede permitir que asesinos y terroristas infames atenten de forma pusilánime contra un joven que cumplía su turno en la estación de policía de este municipio del Cauca. Ambos funcionarios también expresaron su solidaridad con la familia y los allegados del patrullero, así como con la Policía Nacional.
1: Entre tanto, el bus de Martín Elías Jr., quien se presentó en Chiquinquirá la noche anterior, estuvo involucrado en un grave accidente de tránsito ocurrido aproximadamente a las 4 de la madrugada en la entrada de Barbosa, en el departamento del Santander. Los detalles con Alex Salamanca.
3: Según la información preliminar, una motocicleta habría impactado contra el bus. Dos personas perdieron la vida en el accidente y el siniestro fue reportado sobre las 4 de la mañana en el kilómetro 7 de la vía que comunica a Puente Nacional con San Gil, exactamente en la entrada de Barbosa. El capitán José Javier Caballero, encargado de la seccional de tránsito y transportes de Santander.
4: Lo que pasó fue una imprudencia e invasión de carril de la motocicleta con un bus de Cotrasegua, en el cual iban los músicos de cantante del hijo Martín Elías Jr., quien resultan ilesos los pasajeros del bus y lamentablemente fallecen en el lugar los dos ciudadanos que se encontraban en la motocicleta. Corresponde al nombre Carlos Ferney León Chavarro y José Ángel Chavarro Ayala.
3: Hizo un llamado a los conductores a respetar las normas de tránsito, a extremar las precauciones en las vías nacionales, especialmente durante horas de la madrugada cuando la visibilidad es menor y aumentan los riesgos de siniestros viales.
1: Y las autoridades en Valledupar informaron que no se presentaron capturas ni se impusieron comparendos por los hechos que se presentaron anoche durante el partido en el que Alianza derrotó al Junior 1-0. Finalmente, los hinchas rojiblancos regresaron a Barranquilla bajo estricto seguimiento policial este domingo. Alejandro Rosales.
5: Exactamente a las 3:30 de la madrugada de este domingo ingresaron a Barranquilla los buses que transportaban a los hinchas de Junior, si es que así se les puede llamar, y que al parecer protagonizaron los bochornosos incidentes que sucedieron en el estadio Armando Maestre Pavalló, donde el equipo Tiburón perdió 1-0 contra Alianza FC. El viaje se dio bajo un estricto seguimiento policial, informó la institución. También se conoció que no se presentaron capturas ni tampoco se impusieron comparendos por los desmanes. Hay que recordar que al minuto 80 de juego, barristas de Junior que estaban en la tribuna oriental lanzaron varias bengalas al terreno de juego, según reportan las autoridades. Esto generó que un dispositivo de atención mínima de la policía lanzara granadas de humo y aturdimiento para dispersar a los barristas y evitar que ingresaran al terreno de juego. Por estos hechos tampoco se presentaron personas lesionadas ni daños al estadio. Esto dijo una asistente que pidió no se revelara su identidad.
6: No hay una confrontación, hay una intolerancia por parte de no se sabe, porque como ahí dentro de las barras hay como sus barras, hay grupitos dentro de la misma barra. Entonces uno de ellos tiró una bengala y ahí empezaron varios a tirar bengalas, como unas 10 bengalas alcanzaron a caer.
5: Este sábado ingresaron a Valledupar, según las autoridades, 20 buses procedentes de 6 ciudades de la costa con más de 700 hinchas. Más de 335 policías vigilaron el encuentro afuera y dentro del estadio.
1: Y después de la aprobación de una nueva medida en el Valle del Cauca, los contratos relacionados con la reconstrucción después del terremoto quedarán temporalmente exonerados del pago de estampillas y la tasa Prodeporte, con el fin de que esos recursos se destinen directamente a las obras de recuperación. Alejandro Muñoz.
7: La Asamblea Departamental del Valle del Cauca aprobó la ordenanza 012 de 2026 que exonera temporalmente el pago de estampillas y de la tasa Prodeporte a los contratos relacionados con obras que tengan que ver con la reconstrucción en el Valle del Cauca luego del terremoto del pasado 10 de agosto. La medida permitirá que el 100% de los recursos destinados a la reconstrucción se inviertan en los sectores afectados por el sismo. Así lo manifestó María Victoria Machado, directora del Departamento Administrativo de Hacienda y Finanzas Públicas del Valle del Cauca.
8: La Asamblea Departamental, en un espaldarazo a los vallecaucanos, aprobó la ordenanza de exenciones tributarias del 11.7 de estampillas para los contratos que están destinados única y exclusivamente a la reconstrucción del Valle del Cauca. La exención de las estampillas van a ser destinadas en un 100% hacia la reconstrucción del Valle del Cauca. Los sectores como salud, educación, desarrollo social, el deporte, la cultura.
7: La exoneración tendrá una vigencia de 6 meses y la gobernación deberá presentar los informes trimestrales ante la Asamblea del Valle sobre los contratos cobijados con la medida. Recordemos que el objetivo de todo esto es garantizar que esos recursos sean destinados directamente a la recuperación del departamento y además permita aumentar el alcance de las obras y las ayudas para los damnificados.
1: Y al cierre, información internacional, el partido de derecha Alternativa para Alemania subió casi 12 puntos en las elecciones locales que se celebraron hoy en la región noroccidental de Baja Sajonia, donde se sitúa como tercera fuerza en las elecciones consideradas como un barómetro después de su triunfo de hace una semana en Sajonia-Anhalt. Según el cálculo realizado por Infratest, con base en los resultados preliminares de las elecciones y a nivel de distrito y en municipio, la Unión Democristiana del canciller actual, Friedrich Merz, repitió como la fuerza más votada en Baja Sajonia, aunque bajó 4 puntos hasta 27,7%. En segundo lugar quedó el Partido Socialdemócrata, que también bajó 5,5 puntos y quedó en 24,5%. En tercer lugar, el partido de derecha Alternativa para Alemania, que hace una semana arrasó en las elecciones regionales con un 43,8% de los votos, lo que le permitirá posiblemente formar su primer gobierno, que subió 11,9 puntos hasta llegar al 16,5%. Y le siguieron los verdes 13,6%, la izquierda 5,9% y los liberales 3,6%. Y al cierre, un dato de esta hora: encontraron muerto al primo de la presidenta de Perú, Keiko Fujimori. Se trata de Isidro Kagami Fujimori, quien fue encontrado sin vida en el edificio donde vivía en el distrito de La Molina. El parte policial indica que el primo de la presidenta vivía en un segundo piso de un edificio y el cuerpo fue encontrado sin vida luego de varios días. 5:08 p.m. Hasta aquí la actualización de noticias. 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

0: Muchas gracias.
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0: Muchas gracias.
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0: Al final de En Escena en Blue Radio, solo grandes éxitos en este especial En Escena. Terminamos por hoy, pero pronto nos volvemos a encontrar en un especial como este. Que la pasen bien. Chao.
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0: de Bolero en Blu Radio y arroba Blu Radio Co. Se viene Once Caldas Cali con Julián Capera, el Pet Garzón Pura Emoción, Javier Castel, Juan Camilo Vargas, Joana Chaparro, Gerardo Sojo. Yo soy Juan Pablo Tibaquira Celis y le ponemos cara a la radio, cara al fútbol en Blu Radio y arroba Blu Radio Co. Arrancamos este domingo futbolero.
1: Hola Juanpa, ¿qué tal? ¿Cómo le va? Abrazo grande para todos. Sí señor, buen plato el que nos ofrece este domingo futbolero entre el Once Caldas de Manizales y Deportivo Cali. A segunda hora vamos a tener por supuesto el partido entre el Cúcuta Deportivo y Millonarios. Pero antes, este, el que nos compete, dos equipos igualados con 9 puntos en tabla de posiciones. Casilla 11 para el Once Caldas, casilla duodécima para el Deportivo Cali, que tienen la misma cantidad de puntos, la misma diferencia de gol, la misma cantidad de partidos ganados, empatados y perdidos, pero ha anotado más el blanco de Manizales, tiene 11 anotaciones contra 9 del Deportivo Cali y eso le permite estar un escalafón por encima. Dos entrenadores necesitados de los puntos para poder meterse al grupo de los 8 en Colombia, cuando ya vamos acercándonos en algunos casos al 50% del desarrollo de este campeonato. Don Juan Camilo Vargas, ¿qué tal? Buenas tardes, bienvenido, ¿cómo le va?
2: Hola Juli, ¿qué tal? Feliz tarde para usted y para todos en esta tarde de fútbol en Blu Radio.
1: Bueno, hablemos de cómo avanza esta jornada y a qué fecha en realidad corresponde en este desorden lamentablemente que tenemos en el fútbol profesional.
2: Vea, no se ha acabado la fecha 9 y ya vamos en la mitad de la fecha 10, sí, porque señor. Recuerde que 3 partidos de la fecha 9 se juegan hasta octubre. Fecha 10 del fútbol colombiano, segundo semestre, han ganado 4 locales, va ganando el quinto que es Nacional, va de la siguiente manera: empató en el primer partido Jaguares con Fortaleza 2-2, Santa Fe en el Campín se impuso 1-0 frente al Tolima, Inter de Bogotá ganó en Techo 3-2 frente a Llaneros, Chicó venció 2-1 al Medellín, Alianza Valledupar en Valledupar, en un partido en el que hubo violencia en el estadio Armando Maestre Pabayó, venció 1-0 al Junior de Barranquilla. Bucaramanga de visita, el único visitante que ha ganado, venció 3-1 al Pereira. Y Nacional a esta hora, al minuto 90+4, acaba de finalizar el partido, ya venció Nacional 2-0 a Águilas Doradas, goles de Cardona y de Ian Poveda.
1: En el partido que sirvió además para presentar a James Rodríguez, todavía sí, no en terreno de juego, pero sí ante la afición de Atlético Nacional, camiseta 23.
2: Camiseta ¿no? 23, como LeBron James. Sí, James señor. A la espalda y el número 23 salió acompañado de sus dos hijos, de Salomé y de Samuel, aplaudido evidentemente por todo el Atanasio Girardot, que además se llenó para ver a James y para ver la victoria de Nacional.
1: Tremendo regreso, sonoro regreso al fútbol profesional colombiano, el de James Rodríguez. Ya voy a saludar al profe Javier Castel, a Juan Carlos Cortés, que nos está acompañando también con la información del Deportivo Cali. Vamos con nóminas, el Once Caldas de Manizales, el equipo del Arriero Herrera, que es local esta tarde en el Estadio Palo Grande.
2: El Once Caldas, el equipo del Arriero, que va con Joao Felipe Parra, número 99 en el arco. En la defensa, Juan David Cuesta, número 22. Jorge Cardona, Daniel Londoño y Andrés Correa son los defensores. Medio campo, Jaime Alvarado, el 15. El 23, Andrés Colorado. Y el 20, Andrés Roa. El 7, Michael Barrios. Jeffrey Zapata, el número 14. Y Luis Felipe Pipe Gómez, el número 9 en la delantera.
1: Con ese 11 confirmado y con poca gente en las tribunas, hay que decirlo, en una plaza que nos tiene acostumbrado a muy buenas asistencias, no ha sido tampoco bueno el clima para invitar a la gente al Estadio Palo Grande, aunque queda un rato. Seguramente se va a colmar un poco más. Saludo al profesor Javier Castel. Profe, ¿qué tal? Buenas tardes, bienvenido. ¿Cómo le va?
3: Hola Julián, ¿qué tal? Un cordial saludo para usted, para todos los compañeros, por supuesto para toda la audiencia de Blu Radio. Sí, hoy esperamos que haya un buen partido porque el Caldas, más allá del tropiezo que tuvo la fecha anterior frente a Chicó, es un equipo que juega bien, que tiene buen manejo de pelota, tiene vocación ofensiva, tiene la verdad un funcionamiento muy agradable con relación a la pelota. Y al frente el Cali, que hizo un, digamos, un buen partido, sacó un buen resultado en la última fecha en Bogotá. Tiene todavía algunos serios inconvenientes para aceitar el funcionamiento que quiere el profesor Dudamel. Tiene buenos jugadores, así que puede ser capaz.
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1: Muy bien, son las 6 de la tarde en punto en nuestro país. Hay que anotar además, a propósito del tema de asistencia, que por las afectaciones que sufrió el escenario, algunas personas tuvieron que ser reubicadas. Es decir, se abre el Estadio Palo Grande, pero hay algunas zonas de la tribuna que no se pueden utilizar y por esa razón hay sectores que no se van a ver tan colmados en el desarrollo de este partido ante el Deportivo Cali. A propósito del equipo azucarero, saludo a Juan Carlos Cortés de una vez, Juanca, con la nómina del conjunto de Rafael Dudamel.
5: Hola Juli, una feliz tarde. Bueno, repite el once inicial que jugó frente a Millonarios en Bogotá, con Pedro Galese en la puerta, Biafara, que tuvo algún tipo de susto en un golpe en la costilla, pero se ha recuperado y hoy desde la partida estará con Fernando Álvarez y José Caldera como centrales, Edwin Velasco, el lateral por izquierda, Leiser Chaverra y Gustavo Cuellar, la contención ahí en la mitad de la cancha, Joan Martínez, Eduard Bello, Nicolás Benedetti y el Titi Rodríguez, el frente de ataque del Deportivo Cali, que hoy es ganar o ganar en el palo grande.
1: Muy bien, profe Castel, se le van acabando los ahorros, ¿no? Al Deportivo Cali, ya con menos frentes, ha sido eliminado, además, muy fácilmente superado por Atlético Nacional en la Copa. En la Liga en este momento está por fuera del grupo de los ocho, su equipo no logra despegar y este partido podría ser determinante para la continuidad de Rafael Dudamel ahí en el cuadro verde y blanco.
3: Y en esa búsqueda ha estado el entrenador Dudamel. Ahora ya volvió a su línea de cuatro, siempre jugó con tres centrales, con dos carrileros. Está tratando de ajustar ese funcionamiento defensivo. Incorporó a la mitad de la cancha a Chaverra. Solía jugar desde tercer central en el Medellín. Acá en el Cali al principio jugó como carrilero por derecha. Ahora aparece al lado de Cuellar. Le da continuidad a Martínez, un puntero falso, un volante por derecha con perfil cambiado. Benedetti ha mejorado, pero no encuentra los goles. Titi se le secó la racha goleadora que siempre él tenía. Y bueno, mucho menos dinero, así que ahí está mucho de los problemas del Deportivo Cali. Encontrar goles que le den confianza al equipo.
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1: Muy bien, profe Giovanna Chaparro, bienvenida a esta transmisión. Cuénteme quién arbitra esta tarde aquí en el Estadio Palo Grande y quiénes son sus acompañantes para este juego entre Once Caldas y Deportivo Cali.
7: Hola Julián, cordial saludo para todos. Será Ferney Trujillo del Casanare quien dirija este partido. Lo acompañarán como asistente 1 Sebastián Vela de Bogotá, como asistente 2 Edgar Estrada de Antioquia. En el VAR estará Nicolás Rodríguez de Bogotá y como asistente del VAR Gustavo Cortés de Cundinamarca, a propósito que es un árbitro debutante acá en el torneo profesional. Este árbitro ya completa 119 partidos en su carrera como profesional, apenas es el segundo en este torneo, ya que venía de una sanción aproximada de 3 meses por liga, porque lo tenían pitando en Copa Colombia y precisamente fue un partido Barranquilla versus Junior donde tuvo bastantes problemas.
1: Entonces, a partir de ahí lo castigaron.
7: Lo castigaron, sí señor, y a partir de la sexta fecha fue que empezó a dirigir en este torneo. Entonces, pues, es un partido bastante polémico por la designación de Trujillo. Esperemos que le vaya bien.
1: Ojalá que no sea protagonista Ferney Trujillo esta tarde en el juego entre Once Caldas y Deportivo Cali. Actos protocolarios, aprovechemos Juanca para dar un rápido repaso a la jornada de cosecha, jornada anotadora de colombianos en las ligas del mundo.
2: Sí señor, empecemos entonces con los jugadores que han marcado en Colombia. Lo hizo el jugador Oscar Perea en el fútbol mexicano.
8: Una gran barrida defensiva, acaba recuperando esa pelota, acá la tiene Cervantes, tocando en corto, puede venir el servicio de Kevin Álvarez, otra vez Perea le va a pegar, Perea.
2: Jornada 6 de la apertura mexicano, allí marcó el jugador Oscar Perea al minuto 90 en la derrota frente al Cruz Azul, la del América. Este fue el segundo tanto del partido, ahí perdían 4-1 y descontó el exjugador de Atlético Nacional. En ese mismo duelo descontó también otro colombiano, Miguel Ángel Borja.
8: Faltan minutos y se pone a uno. El América se pone a uno.
2: Fue en el minuto 90, hace instantes había marcado Oscar Perea, Miguel Borja.
9: No les alcanzó
2: al final. No les alcanzó. 4-3 el final del partido, pero lo apretaron bastante. Primer tanto de Borja en su primer partido con las Águilas y cerramos este repaso en Portugal, donde marcó Luis Javier Suárez.
10: La orden de Godinho. Hay final para Sporting. Va Suárez. 3, 2, 1, ¡fuego!
2: Jornada 6 de la Liga de Portugal, en el partido frente al Famalicão de visitante, marcó Luis Suárez al minuto 81, era el 1-0 parcial. Al final Gonzalo Inácio, su compañero, marcó en propia puerta el 1-1 final del partido. Ya son 5 goles en 6 juegos esta temporada para el Samario, 43 goles en 59 partidos en total con el Sporting de Lisboa.
9: ¿Cómo le rinde a Luis Suárez el mes de agosto completico y lo que llevamos del mes de septiembre? Como decía Juanca, casi que en todos los partidos reportándose al menos con una anotación en el Sporting de Lisboa. Terminan los actos protocolarios, repasemos, don Pepe Garzón, alineaciones del Once Caldas y el Deportivo Cali para el juego de esta tarde.
11: Hola, ¿qué tal, Julián? Igualmente el saludo para todos los oyentes de Blue Radio. Así formará el equipo Once Caldas en el palo grande de Manizales. Irá con Parra en el pórtico, Cuesta, Cardona, Londoño, Correa, Alvarado, Colorado, quien será el capitán, Roa, Gómez, Zapata y Barrios. Entre tanto, el cuadro Deportivo Cali, la visita, el equipo de Rafa Dudamel, irá con Pedro Galese, el peruano, en el pórtico, Biafara, Caldera, Álvarez, Velasco, Chaverra, Cuellar, Benedetti, Martínez, el Titi Rodríguez y Eduard Bello, el venezolano.
9: Juanca, ya le preguntaba al profe Javier Castel, pero usted está ahí en el día a día de la plaza, conoce muy bien la dinámica al interior de los equipos del Valle del Cauca, en este caso, específicamente del Deportivo Cali. ¿Qué tantos ahorros tiene Rafael Dudamel? ¿O este es un partido en el que podría estarse jugando la continuidad?
12: Mire, Julián, antes del partido de Millonarios, es decir, la semana pasada, miércoles, martes, estaban ya buscando algún candidato, tocando puertas, mirando y sondeando algunos técnicos. Es decir, que los ahorros son pocos. Y sobre todo, que creo que le rescata el resultado en el Campín. Lo que pasa es que queda en entredicho es que ese mismo resultado, que era de 3 puntos, pues él lo manda al traste por una decisión técnica de que cuando estaba el equipo de mejor posicionado, pues termina finalmente volviendo a esa línea de 5 y Millonarios se le vino encima y empata el partido. Eso generó mucha molestia. Ese punto le dio un chance más. Si no gana el día de hoy, quedará muy, pero muy en la cuerda floja. Y si estaban buscando técnico en el partido anterior, pues imagínense si no logran los 3 puntos el día de hoy.
9: Bueno, partido de alta tensión, de alta responsabilidad entonces para el profesor Rafael Dudamel, señor.
12: Y que además este estadio siempre trae cierta nostalgia para el hincha del Deportivo Cali. Ya no grato recuerdo, sino nostalgia, porque aquel título del 98, sí, para muchos hinchas del Deportivo Cali fue el último gran Cali que hubo y desde hace rato no se ve un equipo así, con Dudamel justamente en la puerta, Víctor Bonilla, Betancur, Mayer Candelo y un sinfín de estrellas de ese equipo.
9: Sí, tiene razón. Estaba peladito, muchachito todavía Rafael Dudamel en ese equipo del Deportivo Cali que salió campeón antes del cambio de siglo. Estamos listos, Juanpa, va a rodar la pelota aquí en el Estadio Palo Grande de la ciudad de Manizales.
0: Once Caldas Cali, con el Pet Garzón, pura emoción, Pepe.
11: Muy bien, señoras y señores, ya nos preparamos para este juego en el Estadio Palo Grande de Manizales. Todavía se siguen los jugadores allí, así calando un poco los hombres del Cali, igualmente los del Once Caldas. Y ahí está el árbitro, Farbey Trujillo, el de Casanare, el que va a impartir justicia.
9: Después del castigo, dijo la profe Joana, sí, Chaparro, lo tenían borrado por ese juego.
7: Sí, señor, exactamente. Bueno. Es un árbitro que regularmente comete bastantes errores de orden técnico.
11: Muy bien, vamos a verse la pelota, señoras y señores.
2: Es que hubo homenaje para dos jugadores del Once Caldas.
9: Jeffrey Zapata y Michael Barrios, 100 partidos para ambos.
2: 100 partidos cada uno, el ex América y el ex Cúcuta. Michael Barrios,
11: criollos.
2: Y Jeffrey Zapata.
9: ¿Sabe que me sorprende la cifra de Michael Barrios?
2: Sí.
9: Es que el tiempo pasa rápido. Hasta hace poco, profe Javier Castel, todavía lo relacionábamos con el América, fútbol del exterior,
2: sí, con
9: el América,
2: sí,
9: con la MLS. Sí,
3: sí. Y yo mucho más atrás, con la Autónoma.
9: Sí, señor.
3: El muchacho estuvo en la Autónoma.
9: Uy, se fue atrás, profe.
3: Se fue.
9: Uy,
3: sí.
2: Muy atrás.
3: Se fue a los Estados Unidos, hizo una bonita carrera por allá, por Estados Unidos,
9: en
3: regresó
9: Dallas.
3: A la América. Ahí no le fue del todo bien, pero cayó en el Caldas y la verdad que sí ha rendido, como creo yo, creemos todas las personas que le hemos visto jugar, es un buen futbolista.
2: 20 goles, 11 asistencias en esos 100 partidos.
9: 31 participaciones de gol, es decir, casi que cada tres partidos se reporta en el marcador con anotación o asistencia. No es un delantero centro, sí un jugador de ataque. No son malos.
2: No son malas cifras. Y sí. Jeffrey Zapata, 25 goles, 7 asistencias en 102 partidos.
9: Están por ahí. También sí. 32 participaciones en gol para Jeffrey Zapata. Bueno, que creo
13: el
9: que ahora sí.
13: Está para las 6 y 10, ¿no?
9: 6 y 10, sí, señor.
2: Dale, están esperando.
9: Ya estamos en horario, don Ferney Trujillo, cuando usted disponga que ruede la pelota aquí.
13: Don Ferney, ahora sí. Señoras y señores, rueda la bola, rueda las ilusiones en el palo grande de Manizales. Ya juegan Once Caldas y Deportivo Cali.
14: La pelota rodando está.
13: Y está rodando en terreno del equipo Once Caldas. Ante el despeje que hacía el arquero Pedro Galese. Bien para recepcionar Cardona. Juega hacia adelante. Ahora para Roa. El hombre que prefiere cambiar de costado para Gómez. Viene para sostener en su propio campo. La sostiene el equipo Once Caldas. Hay devolución. Se va apoyando en Londoño. Participa también Correa. Hay devolución para el arquero Parra saliendo desde la zona defensiva. El equipo Once Caldas. Lo tiene que hacer lentamente. Ahí está Parra. Va saliendo del condominio. Cabeza levantada. Observa el panorama. La va jugando para Cardona. Espera Cuesta. Sostiene otra vez el equipo Once Caldas. Obligando a salir al cuadro Deportivo Cali. Movilizando el balón. Lo tiene que hacer Londoño. Cabeza levantada. El que se abre por un costado es Correa. Se viene acercando. Sin embargo, como alternativa Salvarado. Ahora para Correa. En devolución para Parra. Sostiene la pelota el equipo Once Caldas. No se atreve todavía a cruzar la mitad del terreno. La pide por la mitad. Ahora es Colorado. Es el capitán. Abre juego para Cuesta. En devolución para Cardona. Sostiene el equipo Once Caldas. No se atreve a saltar ninguno del equipo Deportivo Cali. Simplemente patrullan allí en la mitad del terreno. Cardona decide meter un pase profundo. Bien, Chaverra. Intercepta, aunque llegó también vía Faralecha sobre el costado. El lateral, porque lo venía buscando Gómez. Le corresponde al equipo Once Caldas. Lo hacen rápidamente, allí está Gómez, es el hombre que sostiene, uno que lo persigue, ahora Chaverra, sigue con la pelota, insiste Gómez, filtra el pase, abre juego para la banda derecha, para Cuesta, parece libre, marca, puede meter el centro, ahora va enfrentando, quedó sin embargo para Barrios, juega atrás, bien, ahora en el retroceso lo tiene que hacer Cuellar, recupera por el Deportivo Cali, le echa sobre el costado, le alcanza a tocar, finalmente era el jugador Michael Barrios, ahí lateral le corresponde al cuadro Deportivo Cali, Julián.
9: Y es el primer asomo del Once Caldas en juego directo, no muerde, al menos no tan temprano, profe Javier Castel, el anzuelo, el Deportivo Cali, a esa invitación del Once Caldas, que apuesta entonces por el juego directo y la primera conexión en banda derecha entre Michael Barrios, el extremo que parte por ahí y Cuesta al lateral.
3: Con un buen primer pase de Gómez, que cruzó la cancha hacia adentro y la cruzó bien larga para Cuesta, un buen lateral derecho del fútbol colombiano, Cuesta con Barrio. Barrio intentó casi que sin mirar el pase atrás, pero no alcanzó a llegar el mismo Gómez que había iniciado la jugada.
13: Venía buscando la pelota allí Gustavo Cuella, pero con falta sobre Roa, cobro de tiro libre, le va a corresponder al equipo Once Caldas, apenas despegando el juego, se activa.
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13: Sostiene el Cali, ahí está Chaverra, decide meter un pase profundo para que corra Bello. La pelota que no llega a su destinatario, simplemente se va sobre la línea final. Ahí saque de portería que lo va a practicar Joan Parra, el arquero del equipo Once Caldas. Intenta ahora al menos expresarse el equipo verde y blanco, el equipo de la ciudad de Cali.
9: Martínez en la suya, acumulando rivales, comprándole algo de tiempo y espacio a sus compañeros, pero ese pase que nace de primera línea de volantes a Bello, era buena la intención, llevaba suficiente potencia y no alcanza a llegar a ese balón en el jugador venezolano.
13: Sosteniendo otra vez el equipo Once Caldas por intermedio de Correa. Ahora invita a Gómez que viene para acompañar. Buen lujo, uy, le salió, qué túnel. Ahora para Biafara, sigue con la pelota Gómez. Sigue con la pelota al pie, ahora va ubicando a Colorado. Se le va a saltar la mitad del terreno. La sostiene el equipo Once Caldas, otra vez con Gómez. De nuevo con Colorado, domina Gómez. Abre juego para la banda derecha, sucesión de toques. Ahí la va recogiendo, cuesta el lateral. Se anima, remata con pierna derecha. Intercepta Bello, se va a la línea final. Se viene cobro de tiro de esquina para el Once Caldas.
9: Es el primero del partido, el primero para el local. La movilidad de Gómez, que empieza a darle alternativas al Once Caldas, porque desciende, recibe de espalda, propone duelos individuales y hasta tira a caños ahí con taquitos. Le ganó el duelo a Biafara para conseguir este primer tiro de esquina para el local.
13: Va a levantarse el tiro de esquina, lo tiene que practicar el equipo Albo, el equipo Once Caldas, que oficia de local en el palo grande de Manizales. Se levanta al centro, viene tomando altura y va buscando con golpe de cabeza Cardona. La pelota queda flotando para Michael Barrios, heredó esa pelota en zona de rebote, la envió a la línea final. A Isaac de Meta le corresponde al cuadro Deportivo Cali. 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
13: Otro lateral, lo tiene que practicar el equipo Once Caldas sobre sector oriental, parte derecha con Cuesta. Insta la bola, Se abre fugiando en Cardona, espera Londoño, se viene acercando también Correa, se asoma por el medio Roa, al igual que Colorado, sostiene la pelota Londoño, va transitando lentamente con la pelota al pie, observa el panorama, visualiza, ahora prefiere cambiar finalmente para Roa, que viene para acompañar, juega su adelante para Correa, espera Roa, balón que no llega finalmente al jugador que lo venía acompañando, Roa, mal de entrega ahora de Correa, recupera el Deportivo Cali en su propio terreno con Martínez, la va jugando Bracuella, la va perdiendo en la salida, un hombre que se barre sobre el piso, llegaba Roa, anticipa, finalmente Caldera la terquecha sobre el costado, se confundía Cuellar, presionan al capitán del Cali y pierde los papeles el conjunto verde y blanco.
9: Profe, hablamos de el Pipe Gómez y de su movilidad en el Once Caldas de Manizales y replica lo propio Martínez, ya descendiendo para recibir a una altura mucho menor para tratar de empezar a establecer conexiones en el Deportivo Cali.
3: Está claro que son jugadores que no les gusta quedarse casi que enjaulados en la línea, en la raya lateral, no. Ahí es el punto de partida, pero después le gusta tener la pelota.
13: Venía buscando otra vez la gente del Deportivo que del Once Caldas era Gómez. Anticipaba Caldera. Recupera el conjunto Deportivo Cali con Benedetti. Lo cruzó Alvarado. Pedían falta. El árbitro deja jugar. Aplica norma de ventaja. Allí está el Tití. En devolución para Chaverra. Movilizando la pelota sobre tres cuartos de cancha. Va compartiendo para Cuellar. Este que va ubicando a Benedetti. Se anima a saltar la mitad del terreno. Se toma el tiempo suficiente para transitar con la pelota al pie. Hay devolución para Biafra. Va participando Chaverra, juega hacia adelante rápidamente para Martínez. Este que va ubicando a Benedetti, de nuevo para Martínez. Se buscan y se encuentran los hombres del cuadro Deportivo Cali. Ahora el que domina la mitad del terreno es Cuellar. Sobre la circunferencia central. Se desprende de la pelota para Álvarez, que le va tirando hacia adelante para Bello. Va progresando ofensivamente el conjunto Deportivo Cali, aunque hay una devolución de Álvarez para José Caldera, sostiene el cuadro verde y blanco.
9: Y es la primera posesión relativamente larga, Juanca, del Deportivo Cali, que empieza a juntar sobre todo a sus volantes interiores para acercarse a la portería de Parra.
12: Y se empieza a mover Benedetti, especialmente por carril interior, que le ha asignado esa tarea a Dudamel en los últimos dos partidos, no pegado a la banda, sino juntándose muy cerca del Tití Rodríguez o saliendo cuando sea necesario.
13: Sostiene Álvarez ahora para Velasco, decide impulsar la pelota hacia adelante, y va buscando Bello, muy abierto, ese pase, valía la intención, pero no prosperó lo que quería montar el conjunto Deportivo Cali allí con Velasco, juntándose con Bello, lateral le corresponde al equipo Once Caldas, ¡tiva!
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13: Ya caminamos sobre 100 minutos de juego en el Palo Grande de Manizales. 0 tiene el Once Caldas, 0 tiene el Deportivo Cali para salir desde el sector posterior. Movilizando la pelota. Allá está Caldera en la zona defensiva. Cabeza levantada, juega sobre adelante, va ubicando. Sin embargo, lo tiene que hacer ahora con Chaverra. Un hombre que lo persigue, se activa la marca. Lo tiene que hacer Alvarado en devolución para Álvarez. Sostiene el Cali en la mitad del terreno con Cuellar. Abre juego para la banda izquierda para Velasco. Se anima a saltar. La mitad del terreno sobrecostando por el sector oriental. Aplica el freno. Se planta en terreno rival, movilizando la pelota Cuellar, hay devolución, sin embargo ahora para Caldera, sostiene el sagro central, observa con quién jugar, atención que lo va tirando para Benedetti, ahora sí cambia de ritmo, sigue con la pelota Benedetti, custodia ese balón, sigue con la pelota, decide meter un centro a las manos del arquero Parra, atento y vigilante para capturar.
9: Sí, muy atento Parra para el corte, pero lo decía ahora Juanca, profe Castel, empieza a aparecer un poco más Benedetti y Cuellar, que es el hombre que se pone por delante de los defensores centrales. Chaverra se ofrece ahí como posibilidad de descarga, pero el encargado de conectar constantemente con Benedetti y Cuellar, y ha empezado a pasar en los últimos minutos en el equipo verde y blanco.
3: Sí, había abundancia de pases hacia los lados, hacia atrás, y de repente Caldera mete un muy buen pase en línea recta hacia adelante y encontró a Benedetti. Benedetti dejó en el camino a Alvarado y envió un centro, le salió a las manos del arquero.
13: Ataca el Deportivo Cali, intentaba Martínez impactar, el balón que le sale muy débil ante el remate que intentaba Londoño para anticipar, quedó para Cuellar, abre juego para Velasco, el hombre que invita a la marca sigue con la pelota al pie, ahora sí decide meter el centro con perfil cambiado, muy abierto, se va perdiendo a la línea final, la pedía el Tití Rodríguez al pie, aquí se apresuró Velasco, ojo que se viene ahora la respuesta del equipo Once Caldas, la va recogiendo Correa, por la banda izquierda que es el lateral, incursiona por ese sector, le pone velocidad, salta a mitad del terreno, juega ahora en terreno del conjunto Deportivo Cali, ubicando a Gómez, mete un centro, busca a Zapata, intenta darse media vuelta, se va sobre el piso, lo venía referenciando Álvarez, y aparece el arquero Pedro Galese para capturar. Ojo, ahora merodea en el frente de ataque Zapata por parte del equipo Albo.
9: Aproximación del Once Caldas que nace de una cabalgata de Correa que interpreta bien, que como Martínez había terminado por dentro la acción anterior, no había quien lo contuviera por ahí, ganó muchos metros y agarró apenas en el regreso, profe Castel, al Deportivo Cali.
3: Y puso a jugar mano a mano, muy en el área, casi que en el área chica, a Zapata, el pase, con la marca encima de Álvarez. a punto en ese tipo de jugadas de cometer alguna falta. Bueno, se cuidó a lo sumo el muchacho Álvarez y evitó hacerle alguna falta. La pelota le quedó a Ingalesi.
13: El balón por la parte derecha para Cuesta, sostiene el equipo Once Caldas y apoya en su arquero Parra. Ahora para salir desde el sector posterior, quien acompaña a Londoño, se asoma Cardona, también está Colorado al igual que Roa. Sostiene la pelota Parra, impulsa la pelota hacia adelante, balón que viene tomando altura, bien, mete la cabeza Velasco, atento para repeler. Uluca aterriza en tres cuartos de cancha, buscaba sin embargo Chaverra, falta del jugador Roa sobre Chaverra, se metía en el juego. 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Ya estamos sobre 10 minutos de la primera parte. El marcador en el palo grande, 0 para el Once Caldas, 0 para el Deportivo Cali.
9: Con este resultado parcial, el Once Caldas es décimo, tiene 10 unidades. Cali también es un décimo, tiene también 10 unidades. Tiene la misma diferencia de gol. Once Caldas está arriba por goles a favor, tiene 11, el Cali tiene 9.
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13: Recoge la pelota el equipo Once Caldas en su propio terreno. Ahora para Cardona, va localizando a Londoño. Un hombre que salta al barca es el Tití, que lo viene a patrullar. Avanza Londoño, adelante demasiado el balón. Viene para sostener. Hay devolución finalmente para Alvarado. Se apoya en su arquero Parra. Sostiene el equipo Once Caldas. Ahora patrulla muy de cerca. Está Benedetti. La pelota que aterriza finalmente para Alvarado. Asume responsabilidad para salir desde el fondo. Pierna zurda, recibe, meter un pase largo, profundo. Quería ubicar al jugador Cuesta, pero llegaba tarde a la cita y lateral le corresponde al cuadro Deportivo Cali. Lo va a practicar ahora precisamente Velasco.
9: Sí, fíjese que en el Once Caldas hay solidaridad en el regreso. A propósito de lo que hablábamos ahora de la libertad que tuvo el lateral de Once Caldas para ir ganando metros a Andrés Correa, sí ha estado muy justito en esa tarea Michael Barrios para respaldar a su lateral y hasta ahora tener bastante controlado a Velasco, el lateral del Deportivo Cali por ese sector.
13: Sostiene el Tití. Ahora mediodía sobre tres cuartos de cancha, avanza con la pelota al pie, venía Zapata, lo cruzó, le comete falta, se viene coro de tiro libre, le va a corresponder al cuadro Deportivo Cali, ¡tiva!
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13: Ahí al Tití, le entró fuerte allí Zapata. Se va cobrando la falta por el Deportivo Cali. Cuellar que va ubicando ahora Caldera, la va tirando hacia adelante. ¿Para quién? Para Martínez. Martínez. Ahora sí, encamina la salida por ese sector, juega por el medio para Benedetti, monta la sociedad con Martínez, otra vez para Benedetti, con derecha, balón al fondo, gol, gol, gol, gol, gol, del Deportivo Cali, gol del Cali, gol del Deportivo Cali, ese es. Ese es Nicolás Benedetti, bienvenida a la pared. Ahí se juntó con Martínez, la tequieron bien. Desde el fondo Alma arma la salida Caldera, ubicó a Martínez, este a Benedetti. Se buscan y se encuentran y llega el primero del Cali. Cali tiene uno, Caldas nada en el palo grande.
9: Y es la primera posibilidad de gol que se traduce de una vez en diferencia en el marcador. El gol es de Benedetti, que resolvió muy bien, pero hace mucho Martínez, que cae a recibir de espaldas en un carril interior, atrae rivales, tira la pared y luego redobla la apuesta ya cuando le había limpiado el camino para darle ventaja a Benedetti, que de primera borde interno, profe Javier Castel, aparece para poner a ganar tempranito al equipo de Rafael Dudamel, que respira profundo.
3: Qué bonito es el fútbol así, cuando se juntan dos jugadores con esa sensibilidad en el toque, se buscaron a los Redín Pibe, a los Cueto Cubillas, se me llegaron esas imágenes cuando vi cómo el jugador Martínez busca a Benedetti, Benedetti busca al jugador Martínez, de primera, con el borde interno se la devuelve a Benedetti, lo deja mano a mano, la definición perfecta, qué lindo gol el del Deportivo Cali, que ya lo tiene ganando 1-0.
9: Juanca, respira profundo Dudamel, es un gol que trae tranquilidad antes del primer cuarto de hora aquí en Palo Grande.
12: Y sobre todo por las formas, porque esa sociedad de Benedetti por dentro y por Martínez por fuera genera una movilidad importante del Cali. Tercer gol de Benedetti de su regreso, ya le había marcado a Inter de Bogotá, Nacional y ahora Once Caldas.
13: Busca la pelota otra vez, intenta Martínez hacia el individual, sostiene el balón en su propio terreno, con calma para salir desde el sector posterior. Ya caminamos el minuto 14 de esta primera parte en el palo grande de Marisales. Por ahora gana la visita 1-0 el Deportivo Cali con gol de Benedetti ante el Once Caldas.
9: Y la noticia es que con ese gol el Cali es octavo, tiene 12 puntos, Once Caldas baja la duodécima casilla con 9 unidades.
13: Ataca el Cali, ahí está Bello, de nuevo monta la sociedad con Benedetti y este que va ubicando a Chaverra. Chaverra con la pelota al pie, se dejó madrugar, no activó el retrovisor, la tarea de luchar en el 1-4. contra uno, sucumbe en el intento, gana Cardona, llegó el respaldo de Barrios, el hombre que lo va soltando ahora para Gómez, merodea sobre tres cuartos de cancha, sigue con la pelota al pie, le pone velocidad, no lo puede atacar Gustavo Cuellar, finalmente lo agarra y se va a ganar el cartón amarillo, se viene Corbe, tiro libre para el Once Caldas.
9: Estaba cerca Ferney Trujillo, profe Johanna, no hay mucho reclamo, parece que el agarrón es claro. ¿Cómo ve usted la decisión de además acompañarlo con una tarjeta amarilla?
7: Sí, pues es una impedir un ataque prometedor, pero también ya venía Cuellar reincidiendo en faltas, entonces yo creo que esa sería la causal por la cual terminó amonestado.
13: Cobro de tiro libre para el Once Caldas. Dígame, profe.
3: Me iba a decir que hay jugadores en esa posición que les cuesta y ahora el cambio de ritmo. Le aparece algún jugador contrario con un cambio de ritmo. Lo mismo le pasa a Alvarado en el Caldas. Cuando Alvarado, si ven la repetición, le estoy mirando el gol, que ya lo elogié, pero del lado del Caldas, Alvarado mira que Martínez tira el pase y ya se desinteresa de la jugada, ya no cambia el ritmo para evitar la pared con Martínez.
13: Bueno, y levantando la pelota Roa, bien para despejar ese balón, lo tiene que hacer Álvarez, va corriendo Benedetti, la va recogiendo, sin embargo Correa espera, cuesta balón por la parte derecha, se va arribando el equipo en Caldas, viene un centro, balón pasado, va buscando con golpe de cabeza. Llegaba finalmente Cardona, el balón se va perdiendo a la línea final, reclamaban tiro a la esquina, dice el árbitro que no, ahí saca de portería, le corresponde, señoras y señores, al Deportivo Cali. Se arrima ahora el Once Caldas para hacer la jugada, Betano.
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9: Y es la jugada Betano porque aunque no es un remate a portería, probablemente la aproximación que más logra insinuar en el Once Caldas de Manizales, pelota profunda para Cuesta al centro, bueno, y aparecía Cardona a espalda de Biafra, la espalda de los laterales es un dolor de cabeza en el Deportivo Cali, pero no logró darle suficiente dirección, continúa el Cali arriba en el marcador.
13: Recoge la pelota Gómez, el hombre del equipo Once Caldas en su propio campo, va ubicando a quien Alvarado, libre de marca, va caminando con la pelota al pie, se desprende rápidamente del esférico, abre juego para la banda derecha para Cuesta, Kimber para acompañar, espera Barrios, espera Zapata, se acerca Gómez, allá está Barrios, Michael ahora jugando en corto para Alvarado, busca opción de pase, nadie se desmarca, hay devolución finalmente para Cardona, este que va ubicando a Londoño, el que se tira por la banda izquierda es Correa, espera pacientemente a la mitad del terreno, es Gómez para sostener, se desprende del balón, va localizando Alvarado, se repliega el cuadro Deportivo Cali, se resguarda bien, le sirve tener un pase profundo y preciso. Alvarado quería ubicar a Zapata, no llegó ni Zapata ni Barrios y aparece Pedro Galese, el arquero del cuadro Deportivo Cali.
9: Y se molesta a profe Castel, Pipe Gómez, que desciende mucho, recibe de espaldas, a veces está más cercano a los volantes de primera línea que a los extremos del Once Caldas, se molesta con Alvarado porque tiró la zona ya a un intervalo entre defensores centrales donde no había ni una sola camiseta blanca.
3: Claro, ninguno de sus compañeros se había movido a ese sector. Pero el Cali además se repliega bien.
13: Que ataca el Cali, está Benedetti, le va soltando para el Titi que va, enganchó. Uy, se quedó Martínez. Quería que lo acompañara el Titi. Se demoró Martínez para acompañar en la ofensiva a los que quería montar el cuadro Deportivo Cali. Ahora recupera Martínez bien sobre el piso. Va ubicando al Titi, la robó pierna derecha. Remata y bien responde el arquero Parra. Se confunde el Caldas. Presión alta del cuadro verde y blanco.
9: Y ahora, profe, esta va a ser la apuesta que también lo puede interpretar el Deportivo Cali. Tiene jugadores para eso, para aprovechar las transiciones y que el Once Caldas ya en situación de necesidad empieza a ser un poco más vulnerable de medio campo hacia atrás.
3: Y qué bueno lo de Martínez, ¿no? No solamente con el balón, con la calidad en la jugada del gol, sino que también colabora, presta su voluntad al momento de intentar recuperar la pelota. Ya ha recuperado, vino a ayudar una vez a su propio terreno y ahora le quita la pelota a Correa y se la sirve al Titi que remató de primera.
13: Aunque se detiene el juego, dura entrada de Zapata sobre Caldera. Van a atender a los jugadores tanto del Once Caldas que ya se reincorpora por fortuna Zapata. Uy, llegó allí el jugador José Caldera. Con la misma fórmula, con la que a veces entra allí Caldera, lo atendió Zapata.
9: ¿Usted quiere decir un poquito de su propia sopa?
13: Sí, claro.
9: Sí. Sí, propia sí, medicina. Sí. ¿Cómo la vio, profe?
7: Igual
9: Giovanna,
7: ya la tenían casada desde el principio.
9: Desde del el camerino, primer... diría sí, yo, exactamente, como desde la Boca Túnel.
7: Sí. Ya la tenían casada Zapata y Caldera y pues terminó llevando la peor parte en este momento Caldera.
3: Ha estado limpio Caldera, Juan Julián. Ha estado limpio Caldera hoy hasta ahora. 18 minutos.
12: Y de hecho, ni lo invoque, de hecho, en la jugada de gol es quien inicia la jugada. Es quien le termina dando el pase a Martínez para el inicio del pase. Hoy tengo que elogiarlo, yo que usualmente lo critico, hoy tengo que decir prolijo 18 minutos.
9: O sea, bueno, preasistencia, quiere decir usted. Vamos
12: sí,
9: a
12: señor, venderle. Preasistencia, sí. Ese es. Muy bien, esa sí, es.
9: Al profe no le gusta ese término.
12: Eso no se cuenta, ¿no?
9: Es que eso no existe. Si no le gusta la asistencia.
13: Cali, la va recogiendo Chaverra, decide meter un pase en profundo. Quien aparece, espera Bello, remató con la zurda, le dio mal. El balón que se va por encima. se va perdiendo a la línea final y saque de portería, lo tiene que practicar el equipo Once Caldas, se arrima una vez más el cuadro deportivo Cali. 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Ya estamos sobre 20 minutos de la primera parte. El marcador en el palo grande, 0 para el Once Caldas, 1 tiene el Deportivo Cali.
9: Tres remates ha hecho Once Caldas, ninguno a portería. Tres ha hecho el Cali, dos a puerta, uno fue el gol de Benedetti.
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13: Ataca el Caldas. Gómez se hizo un nudo. Bien, lo desata, finalmente lo tiene que hacer ahora Chaverra por el Deportivo Cali. Va caminando con la pelota, va ubicando Benedetti. Bien, anticipaba, lo hace Colorado. Va complementando Alvarado. Sostiene el equipo Once Caldas, se le evitaba el terreno. Allá está Alvarado, ubicando a Colorado. Juega hacia adelante Brarroa, el hombre que se vuelve un poco bien sobre la marca Benedetti. Llegó el complemento de Cuellar, sostiene José Caldera. Va compartiendo para Chaverra. Llegó el respaldo, sin embargo, de Biafra. Se va recostando por la parte derecha, lo vigila muy de cerca. Lo tiene que hacer Gómez, lo obliga a jugar largo, profundo para el Tití. Abajo con el pecho, va buscando Martínez. Se fue en blanco, aparece Alvarado. Se va remando el equipo Once Caldas. Ahí está Michael Barrios, se equivoca el camino. Bim, se planta la marca, lo tiene que hacer Álvarez. Le ganó en el duelo, llegó Bello para respaldar. Cayó, falta de Colorado sobre Bello. Ahora se viene cobro de tiro libre, le corresponde al cuadro deportivo Cali.
9: Y mire que ese duelo al que hacían referencia ustedes, que se da constantemente entre Caldera y Jeffrey Zapata, tiene mucho que ver con la movilidad de Pipe Gómez, porque como abandona profe Javier Castel tanto esa zona, el que termina más cercano a los defensores centrales del Cali, sobre todo al defensor central por derecha que es Caldera, pues es Jeffrey Zapata, y eso los ha puesto en la misma tarima en varias escenas.
3: Por ahora lo ha controlado bien Caldera. La defensa en general del Cali está bastante bien concentradita, bien agrupada. En esa última jugada prefirió la gambeta hacia adentro Barrios. Tenía limpio por fuera la salida de Cuesta. La verdad hubiera desahogado ese avance y con algo de mayor peligrosidad el equipo caldense.
13: Un lateral para el Deportivo Cali, es ofensivo. Martínez, organizando aquí en Aviáfara, el que espera por la mitad de Escuellar, se asoma como alternativa de pase, finalmente José Caldera, este que va ubicando a Álvarez, el que se tira por el sector izquierdo, Velasco, deja pasar la pelota, llegó Bello para respaldar, ahí está Velasco para Bello, Bello que se va asomando por el sector izquierdo, aplica el freno, bien la hizo, cayó, el balón que queda suelto para Benedetti, un hombre que se va, Rescardona, quedó para Benedetti, puede venir el segundo, Benedetti filtró el pase para nadie, llegaba el Tití, no fue preciso, no fue claro, se desperdició una opción clara por parte del cuadro deportivo Cali. Julián para hacer la jugada Betano del partido.
9: Bueno, Juanca, acá, primero el regalito de Cardona, que creo que es el último que le alcanza a tocar por presión de Benedetti, y luego ni remate a portería buscando segundo palo, ni asistencia para nadie.
12: Es que va con la plancha muy suavecito allí, le termina quedando la pelota muy sencilla a Benedetti. Yo creo que tenía la posibilidad de incluso perfilarse o sacarle la pierna izquierda, que él es técnico para eso, incluso utilizar el interno para colocarla por fuera. Bueno, decidió finalmente colocar en un centro rasante, estaba muy lejos el Tití para llegar a esa jugada.
13: Sí, señor, y es la jugada Betano del partido.
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13: Y está Pedro Galese, el arquero peruano al servicio del cuadro deportivo Cali. Empieza a manejar ahora el cronómetro para salir desde el sector posterior. Álvarez para sostener, un hombre que salta al marca Zapata. Álvarez decide meter un pase largo, profundo, impreciso, improductivo, inapropiado. Y aparece Parra, el arquero del equipo Once Caldas.
9: Sí, que todavía no encuentra caminos. Profe Javier Castel, no hay una posibilidad clara de gol en estos 23 minutos para el Once Caldas, que arrancó muy intenso, muy dueño del partido en términos de tenencia de la pelota, pero que parece no haber logrado asimilar de buena manera la anotación del Cali.
3: Y especialmente con Gómez, pero se ha quedado ahí en alguna gestión individual y que entró en conflicto con dos, tres jugadores del Cali. Ha perdido colectividad el equipo caldense, no tiene movilidad. Desde el medio del campo no aparece Roa, los de atrás tampoco mucho. Esperanzados en la velocidad o en la habilidad de Gómez.
13: Otra vez sostiene el equipo Albo en la mitad del terreno. Es Cardona el que se anima a salir. La va soltando para Colorado. Se queda descarga por el medio para Alvarado. Abre juego por la banda izquierda. Bien, recepciona con el pecho. Lo hace Correa. Toca de primera intención para Roa. Sigue corriendo. Otra vez Correa que se asoma como alternativa. Venía persiguiendo. Biafara lo igualó en velocidad. La echa fuera lateral. Le corresponde al equipo Once Caldas. Otra vez Lo tiene que hacer Correa. Bueno, para Roa. Roa para Correa. Lo vigila muy de cerca. Ahora Echeverría. Sostiene la pelota Roa por parte del equipo Once Caldas. Alvarado para respaldar. Juega mucho más atrás para Cardona, que aparece sobre tres cuartos de cancha en la circunferencia central. Jugando hacia adelante para Michael Barrios. Este que toca para Colorado. Otra vez para Barrios. Decir, mete en un pase profundo. Impreciso. La pelota se va perdiendo a la línea final. A Isaac de portería le corresponde al cuadro Deportivo Cali. 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Ya estamos sobre 25 minutos de la primera parte. El marcador en el palo grande, 0 para el Once Caldas, 1 tiene el Deportivo Cali.
9: La posesión está 54% para el Once Caldas, 46% para el Cali.
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13: Posesión para el Once Caldas, es Cardona. Saliendo del sector posterior, se va asociando con Londoño, salta a la mitad del terreno. Visualiza el panorama, prefiere hacer un cambio de frente, bien para Cuesta, libre de marca. Uy, intentaba con golpe de cabeza el balón que lo supera. Le olvidó pedir el ascensor, el balón que lo superó, por eso el lateral le corresponde al Deportivo Cali con Velasco.
9: Que es solidario, profe Castel, el 4-4 muy marcadito y regresa también Benedetti y el Titi Rodríguez, obviamente no con una labor de marca que les exija mucho físicamente, pero al menos sí para interponerse ahí en línea de pase y obligar a esos cambios de orientación que hasta ahora no han llevado a ningún lado al Once Caldas.
3: Está bien agrupado. Este trabajo de bloque para defender lo está desarrollando bastante bien el Deportivo Cali. Con una ayuda permanente de los extremos, un buen trabajo de Chaverra en la mitad de la cancha. Así que el Caldas ha tenido poca fluidez, poca posibilidad de encontrar pases con peligro.
13: Aquí intentaba montar una sociedad Colorado con Roa. Falta de Colorado. Uy, la falta sobre Benedetti. Lo agarró del cuello, lo tiró al piso, se metió en el juego. Se viene Coro vestido libre, lo va a practicar el cuadro Deportivo Cali.
9: Juan Camilo es experto en llaves. Usted le puede preguntar, sí, claro, esta cómo se llama. ¿Cómo y llama él esa? Se la describe a la perfección.
2: Le gustó la de la Mataleón, ¿no?
9: Esa es la...
2: No,
9: esta no es la Mataleón.
2: ¿Cómo llama esta? ¿Esta cuál podría ser?
9: ¿Dónde califica?
2: ¿Esta es la robacadena? Este es un intento de derribo.
9: Una robacadena, ¿no?
3: Una robacadena.
9: Muy colombiana esa, sí, lamentablemente. Sí.
13: Se viene Coro vestido libre, lo va a practicar el cuadro Deportivo Cali. Se toma el tiempo suficiente. Galese, Tiba, te escucho.
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13: Atacaba el Cali Caldera, ubicando a Benedetti por el carril central. Ese es el primer pase del conjunto Deportivo Cali que intenta ahora Caldera. Participa Bello, juega para el medio para Echeverría, puede arrebatar, se arrepiente, va combinando para Martínez, sostiene el conjunto Deportivo Cali, sale la referencia, jugando en corto para Cuellar, este que descarga, otra para Benedetti, de nuevo para Martínez, quisieron armar una pared, dentro humedad, por eso se cayó, retoma otra vez, ahora Parra, abre juego para la banda derecha para Cuesta, sostiene el equipo Once Caldas, para salir desde el sector defensivo, minuto 27 de esta primera mitad, se va asociando Cuesta con Alvarado, otra vez con Cuesta. Desprende del balón, Zapata para respaldar en la ofensiva, aplica el freno, busca opción de pase, se va juntando con Cuesta que resbalaba, ya se reincorpora, otra vez con Alvarado, sostiene el equipo Once Caldas buscando afanosamente al menos el empate, Zapata abriendo juego por la banda derecha para Londoño, este que se va asociando con Gómez, toca de primera intención para Roa, Londoño se animó con la zurda, remató, responde el arquero Pedro Galese. Lo agarró ahí prácticamente en ese retroceso. El peligro no pasa. El balón sigue en lo alto. Buscaba Roa y se va perdiendo a la línea final. Otra jugada. Betano la que intenta el equipo Once Caldas.
9: Y es Pipe Gómez, sin ninguna duda. El mejor jugador del Once Caldas de Manizales que no logró gestionar con suficiente rapidez la transición. Cuando Jeffrey Zapata toma contacto con la pelota, ya se arma completamente la estructura defensiva del Cali. Pero luego el control con pierna derecha, profe Castel. Y luego el remate con pierna zurda que llevaba veneno y que le estrena los guantes en 28 minutos a Galese.
3: Con mucha frecuencia nos recuerda este Pipe Gómez la potencia que tiene en ambas piernas. Le encanta rematar de media distancia. Yo algún día, medio en broma, medio en serio, le dije que era el Pavón de la América.
2: Sí, sí, sí,
3: el Dorlan, claro. Pavón. Que toman la pelota y lo primero que piensan es a rematar al arco desde cualquier distancia y a todos nos parece distante, pero para ellos no, porque realmente le pegan muy bien a la pelota. Aquí fue de zurda, bien Galese para evitar ahí cualquier inconveniente.
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13: Ya terminamos el minuto 29 de esta primera parte. Siguen atendiendo a Pedro Galese luego de la exigencia que tuvo que realizar allí con el remate de Gómez. En ese retroceso bien repentizando el arquero peruano.
2: Fue el primer remate directo a puerta de Once Caldas en el partido. Casi en media hora la primera tajada de Pedro Galese del Perú.
9: Y eso se puede traducir, Juanca, en tranquilidad para Dudamel, porque venimos de partidos donde en media hora es mucho lo que exigen a su portero, que ha sido salvador y gran responsable de que el Cali no pierda o no pierda más largo. Hoy ha sido distinto el tema.
12: Sí, correcto. Y sobre todo, pues, empezar también a pensar cómo va a gestionar este partido, ¿no? Que no le vaya a pasar lo mismo que le pasó frente a Millonarios, sí. Que inmediatamente movió el módulo y se cayó todo el equipo.
13: Recoge la pelota desde el fondo Álvarez, que se exige en ese uno contra uno allí con Michael Barrios. La pelota que se va desbordando sobre la línea lateral, repone el equipo Once Caldas. Lo va a hacer Cuesta, ubicando por el medio a Colorado, otra vez para Cuesta. Se va recostando por el sector oriental, parte derecha, la va soltando finalmente para Alvarado, decide meter un pase profundo, quería hacer la conexión con Michael Barrios, se barre sobre el piso Velasco, la saca del terreno, retoma otra vez el equipo Once Caldas, el que va recogiendo esa pata, hay devolución, va localizando a Londoño, avanza lentamente con la pelota al pie, se anima a saltar a la mitad del terreno, visualiza el panorama, abre juego por el sector izquierdo, se va juntando finalmente con Correa, viste que descarga por el medio para Gómez, Gómez que avanza con la pelota, limpio el camino, sigue Gómez, nadie lo puede detener, Gómez monta la sociedad con Roa, muy bien, desactiva el peligro Caldera, retoma sin embargo Martínez para el complemento, pero equivoca el camino, la roba Correa, jugando para Alvarado, este que descarga otra vez para Gómez. El que insiste es Gómez, juega sobre adelante para Michael Barrios, propone el duelo con Bello, uy, se equivocó Zapata, firme la marca, lo tiene que hacer Velasco, que gana desde el fondo limpiamente, es el número que le va soltando hacia adelante para el Tití, se barre sobre el piso Cardona, ahora participa Cuesta, se va remando otra vez el equipo Once Caldas, sostiene el balón Zapata, buscan al resquicio, un hombre que resbala, intenta Colorado, la va perdiendo, recupera Cuellar por el Deportivo Cali, encamina la salida, le pone velocidad, avanza Cuellar, se desprende del balón, se va asociando con Benedetti, el hombre que cambia el ritmo, hace la pausa, juega con Biafara, la pide, ahora Benedetti la sostiene el cuadro Deportivo Cali.
9: Y ya se rearmó el Once Caldas, que tiene su punto más alto, lo decíamos, en Pipe Gómez, y no ha logrado corresponder a ese nivel Jeffrey Zapata, cuando lo busca como su socio principal, el 9 al 10 no lo ha encontrado, al menos en 31 minutos, profe Castel.
3: Digo, y ni a Zapata, tampoco Barrios, que no ha tenido una buena tarde. La búsqueda de Cuesta, lateral derecho, que es algo desde el funcionamiento táctico del Caldas, tampoco ha tenido mucha participación, mucho menos Correa por izquierda, solamente hasta tres cuartos de cancha. Le cuesta encontrar cómo fisurar ese bloque defensivo bien equilibrado del equipo Deportivo Cali.
13: Ojo que ataca el Once Caldas, Correa se arriba, mete un centro, balón cerrado. Iba buscando aquí con golpe de cabeza Velasco, llegó con lo justo. Apuraba Zapata, llegaba Michael Barrios, se balón sobre el costado y lateral ofensivo le corresponde al equipo Once Caldas.
9: Era buena esta del Once Caldas, ya se había quedado sembrado el arquero y venía rematador, dispuesto a desenfundar el cabezazo en segundo palo, la alcanzó a enviar Velasco al saque.
13: Sostiene Colorado, se va asociando con Roa, en devolución finalmente para Cardona, sostiene el equipo Albo. Pase circular para Londoño, quien acompaña Alvarado. Allí se va sumando el número 15, ordena la salida, abre juego para Correa. Se va tirando por el sector izquierdo, otra vez para Alvarado. La pelota que lo supera, va aterrizando finalmente para Benedetti, que es el que sostiene. Ahí está Benedetti, el pase lo hacía el Tití, atacan tres, defienden dos, ataca el Cali, puede venir el segundo. Ahí está el Tití, se acomodó con derecha, sacó un remate y el balón que tomó altura. Lo acompañaba Chaverra, esperaba también Benedetti. Se arrima otra vez el cuadro Deportivo Cali.
9: Y se lamenta el Titi Rodríguez porque era una buena, agarrando mal parado al Once Caldas de Manizales. Y con el cambio de ritmo, profe, de Nicolás Benedetti, que le imprime la velocidad suficiente como para que el Cali pudiera sacarle ventaja a esa mala entrega del Once Caldas que inició o que capturó inicialmente el Titi Rodríguez.
3: Como dejan estacionado a Alvarado una vez más con un cambio de ritmo, pero me da la impresión que no creyeron en Chaverra como finalizador de la jugada.
9: Se la negó.
3: La verdad, iba más libre Chaverra que su compañero Tití, pero bueno, creyó más en el delantero que en el mediocampista.
13: Atacaba el Caldas, aquí un centro de Correa, atento el arquero Pedro Galese, que no da rebote. ¡Tiba!
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13: Lateral para el Once Caldas, lo va haciendo Cardona, ubicando a Parra, que es el arquero que va saliendo prácticamente de su propia área. Ubicando a Cardona, sostiene el balón, juega sobre el para que progrese en ofensiva, lo tiene que hacer Roa, quien camina la salida, le pone velocidad, juega por el medio para Zapata, otra vez para Roa. Roa que va avanzando con el balón, busca el ángulo de tiro, se va asociando, ahí está Cuesta, se arrimó, remató, bien salva Galese, la pelota está viva, quien para Biafara, atento para despejar, iba buscando Martínez, le anticipa Correa. Recupera otra vez el equipo Once Caldas. Correa intenta abrir juego por el sector izquierdo. Se va asociando finalmente con Gómez. Se desprende del balón. Aparece Roa. Uy, lo tumbó el árbitro.
9: Falta de Trujillo.
13: Se atravesó. ¡Árbitro!
9: Tapia de Trujillo.
13: ¡Pitante que está jugando!
9: Profe Johanna, Tapia de Trujillo.
7: Eso es por la mala ubicación,
9: además,
7: obviamente.
9: Le está dando la espalda.
7: No está rematando bien la diagonal y eso no le permite apreciar bien las acciones.
13: Aquí intentaba Cuesta la pelota que golpea en Cuellar. Quedó rebote para Michael Barrios, sobrecostando por el sector derecho. El duelo se ha planteado Velasco. Aquí propone el duelo, un uno contra uno. Llega Velasco, llegó Barrios. Mete la pelota en el área, anticipa Álvarez a Tinto para evacuar ese balón. La envía a campo rival, va buscando el Tití, gana Cardona, velocidad. Se apoya en su arquero Parra, sostiene el equipo Once Caldas. 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Minuto 35 de la primera parte. El marcador en el palo grande, 0, 11 Caldas, 1 para el Deportivo Cali.
9: Contamos 7 faltas en el partido, 5 las cometió Once Caldas, 2 las cometió el Cali y un solo amonestado. Gustavo Cuellar recibió amarilla al minuto 15.
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13: Aquí se dejó caer el Tití, quiso impresionar, le ganaban el duelo a Alvarado. La pelota que aterriza para el Londoño. Va caminando con la pelota, quien acompaña. Espera, sin embargo, Gómez. Se viene acercando Zapata. Sostiene otra vez Gómez. El duelo está planteado con Benedetti. Sujeción de Benedetti. Escapó de la marca. Bien lo tiene que hacer Gómez. Se animó, sacó rebote con pierna derecha. Le dio al compañero Zapata. No se abrió porque tiene buena pegada este Gómez. Insisto, otra vez el Once Caldas. Pero falla en el último cuarto de cancha. Recupera, sin embargo, Cuellar. El hombre que le va soltando por el Tití. Se desprende de la pelota Bobby. Cando Martínez se baló por la parte derecha. Llegaba tarde a la cita. El balón que lo supera. Lateral le corresponde al equipo Once Caldas.
9: Sí, que aumenta la frecuencia, profe Castel, en apariciones en área rival. Al menos ya un poco más cerca de la portería de Gales. En los últimos 6 minutos se le asomó 3 veces. Y el libreto del Cali, clarísimo. Si logra aprovechar, gestionar bien una de esas transiciones defensa-ataque, va a poder ampliar su diferencia en el marcador.
3: En el ataque ha mejorado el Caldas, que se agrupa por adentro, obligan a cerrar a la defensa del Cali y están apareciendo ahora sí.
13: Se animó, se dio media vuelta, pedía una falta a Álvarez.
3: No parecía falta.
13: Me daba la sensación que sí o yo, pero el árbitro dejó jugar. Aquí se viene Coro, tiro de esquina, va a levantar el equipo Albo.
9: El segundo del partido es el segundo para el equipo Once Caldas.
13: Bueno, golpeaba finalmente en Caldera, se remate de Zapata.
9: Profe Johanna, ¿cómo
7: pero
9: la vio?
7: Sí, si había un empujón
9: sobre el central, ¿o no?
7: Si había un empujón, aunque es leve, existe el empujón, es una acción totalmente fáctica.
13: Gómez que levanta el centro, balón en alto, aparece bien Galese, la descubrió y se le escapó esa pelota, se va remando el equipo, se calda hacia aquí, salva otra vez, de manera providencial Galese, el remate de Michael Barrios, se reivindicó el peruano, se equivocaba en la salida, la dejó viva, quedó para Michael Barrios. Heredó este remate y con derecha y salva bien Galex, se la envió de nuevo a la línea final. Coro de tiro de esquina para el Once Caldas.
9: El tercero del partido, todos han sido para el Once.
13: Se levanta el centro, viene cerrado Kim para buscar con golpe de cabeza, lo tiene que hacer Biafara. Colaboraba sin embargo Bello. El balón que queda rebotando a la mitad del terreno para Alvarado, pero se equivoca en la entrega. Ojo que la agarró el Tití. El Tití que va, el Tití que cae, va buscando sin embargo Benedetti. Quedó tendido en el piso, sigue con la pelota Benedetti, busca opción de pase. Ahora sí, va localizando a Chaverra. Se abre por la parte derecha. ¿Quién se viene sumando en la ofensiva? Martínez. ¿Quién acompaña? Ahí está Biafara. Chaverra, Martínez. Martínez con la zurda. Salva al arquero.

0: Allí Biafara que le alcanza a rozar el arquero. Benedetti le reclama al árbitro. Se retiene el compromiso. El partido empieza a ganar en emociones, ya se pone de ida y vuelta, Julián.
1: Sí, señor, porque el Once Caldas ha crecido en su volumen ofensivo, lo decíamos ya, Galese, 3 apariciones en los últimos 9 minutos y el Cali puede empezar a aprovechar las transiciones. Lo mencionábamos, profe Javier Castel, el gesto de Chaverra en esa acción para comprarle un poquito de tiempo a Martínez, muy bueno, y apareciendo el portero Parra también para salvar el pórtico de su equipo en esta situación.
2: Sí, en el mejor momento del Caldas le llega la mejor elaboración colectiva del Deportivo Cali. Una transición rápida después de haber sufrido unos minutos el del dominio caleño, del dominio del Caldas, aparece y Chaverra le da el balón esperando que bien venga de la derecha hacia adentro para encontrar su pierna izquierda. Bien el arquero del Once Caldas evitando el segundo gol del Deportivo Cali.
0: Un hombre amonestado en el banco del Deportivo Cali. El rostro de Farley Trujillo, un rostro de asustado, ¿yo?
3: Si le estaban haciendo una reclamación, precisamente, digamos, por la acción donde entra con un planchazo sobre el jugador. Y pues obviamente le estaban pidiendo que tomara alguna medida disciplinaria,
1: claro,
3: pues
1: el árbitro. El ahí, profe, dio continuidad, ¿no? Porque sí, la posición era del Cali, pero después tuvo que haber castigado de alguna manera, ¿o no?
3: Exactamente, o sea, se puede dar la ventaja, se puede otorgar la ventaja, pero una vez estás, digamos que surte efecto, puede terminar amonestando al jugador que cometió la infracción inicialmente.
0: Bueno, se ve de Córdoba, tiro libre, lo tiene que practicar el equipo Once Caldas. Otra vez Felipe Gómez, el que cobra todo en el equipo Albo. Amonestado finalmente Dineno,
4: Sí. Minuto 39. Tiene esa tendencia, ¿no? A reclamar, a hablar dentro de la cancha y también fuera.
0: Balón desviado, se va perdiendo precisamente sobre la línea final. Va a reponer el arquero Pedro Galese, que ya juega con el cronómetro. 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Ya estamos en el minuto 40 de esta primera parte. El marcador en el palo grande. 0 tiene el Once Caldas, 1 el Deportivo Cali.
1: A esta altura 10 remates del Once Caldas, 3 a puerta, 5 para el Cali, 2 a portería, 1 fue gol.
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0: Recoge la pelota a través del conjunto deportivo Cali, intentaba Benedetti. El hombre se le marca a Michael Barrios. Alcanza a rozar el hombre del equipo Once Caldas, por eso el lateral lo va a practicar el conjunto deportivo Cali. Aquí le armó esa pared Ferney Trujillo a Roa, ¿Qué veíamos la acción?
1: Se quedó quieto, profe Johanna, para no agrandar el daño, y fue peor, porque al quedarse quieto, pues la obstrucción, claro, se marca mucho más.
3: Le hizo la tapia más contundente.
1: Además, tapia
3: amarilla
1: de espalda,
3: amarilla para Ferney Trujillo.
1: Sin mirar.
0: Sí. Sanseno, otra vez el Cali. El Tití busca opción de pase, se va juntando con Cuellar. Ahora participa Bello. Abre juego para Benedetti, sostiene el Deportivo Cali en campamento del Once Caldas. Falta de Cuesta. Se va arrimando peligrosamente el conjunto Deportivo Cali. Va buscando el resquicio una vez más. Por ahora gana 1-0 sobre el Once Caldas. Falta sobre Benedetti. Lo venía atendiendo Cuesta. Ahora sube al cabezazo Caldera. Se va a sumar Álvarez también en la ofensiva del cuadro Deportivo Cali. Por ahora la figura del partido, Galese, ¿no? Lo mismo que en el Campín.
1: Sí, sabe que hasta los primeros 30 minutos no había aparecido, pero luego cuando creció el Once Caldas, el gran responsable de que no esté al menos igualando su equipo es Pedro Galese. Y a mí ofensivamente, profe Castel, me ha gustado lo de Martínez, sobre todo cuando el Cali mal lo necesitó ofensivamente con el juego igualado.
2: Martínez por la zona derecha haciendo diagonales hacia adentro, y el mismo Benedetti también tiene un buen nivel de participación y influye en la zona donde tiene que estar un jugador con la calidad que tiene él.
0: Benedetti que cobra, balón cerrado, se va perdiendo a la línea final. Saque de meta para el Once Caldas. 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
0: Buscaba la pelota Cuellar, que intentaba rozar ese balón, sí. La pelota sobre el costado, Correa para practicar el saque de banda por el Once Caldas. Anticipa Caldera, el duelo lo está ganando por ahora Caldera Zapata. Hizo esto otra vez Caldera, llegaba Zapata, viene empujón en lo que señala el árbitro. Mal saque, cayó pesadamente José Caldera, se detiene el juego, Juanca.
4: No, y que justamente le iba a decir sobre Benedetti que es el jugador que conecta a los demás. Porque cuando se sale del espacio, bueno, aparece el Tití Rodríguez para atacar ese espacio. Y cuando se sale el Tití Rodríguez, pues ese es el quien entra. También le da participación a Johan Martínez y a Eduard Bello. Y 42 minutos muy buenos de José Caldera. No pensé que le iba a decir otra vez.
0: Bueno, señor, ni lo invoque yo. Aquí el que la va a poner.
2: No ha cometido ninguna falta, creo, Pepe.
3: No.
2: Julián.
1: Limpio hoy, ¿ah?
4: Increíble.

0: Juanca nos ayuda, pero yo no recuerdo ninguna de Caldera hoy. Una.
1: Sí. Don Alvarado. Impulsando balón hacia adelante para Velasco. Para el despeje. Retoma otra vez el equipo Once Caldas en la mitad del terreno con Colorado. Va ubicando a Cuesta. Acelera, se va proyectando por el sector derecho. Propone el duelo, juega para el medio para Roa. Sigue corriendo otra vez Cuesta. Aplica el freno. Roa descarga por la mitad para Zapata. Busca la compañía. Ahora de Colorado. Finta el pase para Michael Barrios. Terimó. Pierna derecha. Salva Galese. Salvo Galese. Señoras y señores, qué figura, qué arquero tiene el Cali. Se viene cobro de tiro de esquina para el Once Caldas.
2: Cuarto del partido, cuarto para el Once.
0: Sí, y si había dudas, absolutamente responsable Galese del cero en la portería del Cali. Acá qué buen control y el giro de Michael Barrios para quedar de frente.
1: Se levanta el centro, venía buscando aquí, atacaba esta pelota, se arrimaba Zapata, el balón se va perdiendo a la línea final, el centro la hacía Gómez. Se ve en el saque de portería, lo va a practicar el conjunto deportivo Cali. Lo tuvo Michael Barrios, a quemarropa responde Galese, profe.
3: Qué bien, primero el pase de Colorado. Eso es recto, rasante. Ahí en un pequeño espacio, ahí tiene que ser preciso. Y después el gesto técnico que ya describió Julián, como con el control ya giró. Un control orientado hacia para quedar de frente al arco el remate. Y bien, la intervención de Galese otra vez evita que el Caldas empate.
1: Busca Michael Barrio, le ganó en el duelo a Álvarez. Atención que acelera, le pone velocidad. Quien acompaña para Zapata. Zapata propone el duelo. Ahí está Caldera, insiste Zapata. Balón prensado. Se activa la marca Benedetti y llegó el complemento. Ahora con Biafara. Aparece en la escena Martínez, sostiene el Deportivo Cali. Se desprende de la pelota, pone a correr al Tití. Un hombre que lo vigila muy de cerca al Londoño. Sigue el Tití, la hora que golpea al Londoño. Se va sobre el costado, lateral. Es ofensivo, le corresponde al cuadro Deportivo Cali. 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Ya estamos en el minuto 45 de la primera parte. El marcador en el palo grande, 0 al Once Caldas, 1 al Deportivo Cali.
0: El jugador que más faltas ha cometido, Jeffrey Zapata de Once Caldas 3, Andrés Colorado ha cometido 2 y Cuellar también del Cali 2 faltas.
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1: Aquí se anima Bello, pierna derecha, la quiso ubicar allí en la base. Del palo a la mano derecha en el bajante volaba el arquero Parra, por poco lo sorprende, se animó Bello, el venezolano, sacó. Ahora sí, su repertorio de larga distancia queriendo sorprender al arquero del equipo Once Caldas.
0: Ojo con esta.
1: Se arriba otra vez el Cali. Bello con Benedetti. Monta la sociedad. De nuevo Benedetti jugando por el medio para Chaverra. Benedetti pisando el área. Sale la referencia. Un hombre que lo vigila es Cuesta. Va compartiendo para Gustavo Cuellar. Ahí está Cuellar. De nuevo para Benedetti. Ahora se va juntando con Bello. De nuevo para Cuellar. Avanza Cuellar. Busca opción de pase. Sigue con la pelota al pie. Va ingresando en el área, propone el duelo con Cuesta, le ganó en el segundo contra uno. Y agárrate que se ve Michael Barrios que le va jugando para Roa. Intercepta, ojo que va jugando largo, profundo para Michael Barrios, sobrecostando por el sector derecho, espera Zapata. Se ven acercando Gómez, allá está Gómez que busca. Llega sin embargo ahora Biafara, lo incomoda, sale la referencia. Sigue Gómez, se animó, remató el arquero que le agarra en dos tiempos. Otra vez Galese, se le escapaba esa pelota. Un balón arisco, el remate de Gómez. Difícil y bien responde el arquero Galese, el arquero peruano al servicio del Cali.
0: Con drama y en dos tiempos, como usted decía, por poco de héroe a villano. Galese, donde se le escape esa pelota y otra vez el Pipe Gómez, esta vez un poco más acompañado por Michael Barrios, que ha empezado a imponer condiciones en banda derecha.
1: Oh, que ataca otra vez el equipo Once Caldas. Se va yendo a la primera mitad. ¿Cuánto más se va a jugar?
0: Se van a jugar 3 más, ya se jugó 1.5 minutos.
1: Bueno, señor, le va quedando 1.5 minutos a este partido. Aquí un remate con pierna zurda. Intentaba Cuesta sorprender con perfil cambiado. Y el balón se va ancho, se arriba no ve más el equipo Once Caldas, que busca farosamente el empate. Se defiende el Cali. Saque de meta para el conjunto verde
0: y
1: blanco.
0: Y el Once Caldas, profe Castel, que está descargando buena parte de sus ataques en banda derecha. Hablamos de Michael Barrios, más participativo en este remate de la primera mitad. Y Cuesta, el lateral, incluso animándose con perfil cambiado a retar la portería de Galese.
3: Hizo de todo para lograr el empate, incluso para irse ganando este primer tiempo el equipo caldense, Julián. Después del minuto 30 hacia adelante fue todo del Caldas, las mejores situaciones, las mejores jugadas. Y una vez más ratificó esas ganas de patear al arco de Gómez, que es increíble. Sí. Y como remate y busca cualquier lugar para rematar porque sabe que lo hace muy bien.
1: El saque de banda lo va a practicar el equipo Once Caldas. Le quedan escasos segundos a esta primera mitad de los 3 minutos que se agregaron. Avanza Zapata, busca compañía. ¿Quién llega? Espera Cardona, también está Londoño, que tiene buena pegada. Sigue con el pelota al pie. Se va asociando, intenta hacer la conexión con Gómez. Quiso hacer un tacón, no prosperó. Aparece, sin embargo, ahora el Londoño. Ahí devolución, aparece el arquero Parra, que llega hasta la mitad del terreno. empujando a su gente, hace el cambio de frente, va ubicando a Correa, la baja con golpe de cabeza, se va asociando con Gómez, quien lo persigue, avanza Biafara y aparece Caldela, le ganó en el duelo a Correa, hunde esa pelota en la tribuna, pero ya se levantaba el banderín, había un hombre en cuero de lugar, se detiene el juego, señoras y señores, ya se va a ir esta primera parte en el estadio Palo Grande de Manizales. Por ahora gana el Deportivo Cali con gol de Benedetti, 1-0 al conjunto albo. Estamos a órdenes del árbitro. Ahora sí, el señor Ferrey Trujillo, el hombre de Casanare, el que monta paredes y todo. Aquí, señoras y señores, finaliza la primera mitad en el Palo Grande. Gana parcialmente el Cali 1-0 ante el Once Caldas.
4: Ha narrado primer tiempo, Once Caldas Cali, el Pet Garzón, pura emoción. 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
0: Muy bien, está ganando el Deportivo Cali en condición de visitante. 3 puntos que son un oasis. La posibilidad de respirar profundo para el equipo de Rafael Dudamel, que lo gana porque fue más contundente en el rato en el que fue mejor que el Once Caldas, que fue el arranque de partido, donde a partir de la velocidad por bandas, de la frialdad en la lectura del partido de Nicolás Benedetti y sobre todo de un jugador fundamental para mí en ese arranque del partido, que es Johan Martínez, se pone en ventaja relativamente rápido. A los 13 minutos, con un muy buen gol por la manera como la teje colectivamente el Deportivo Cali, pero sobre todo por esa figura que resalta, que es la de Martínez, que se tira a carril interior, que recibe de espaldas cayendo a una zona donde ninguno de los jugadores del Once Caldas se atrevía a ir por él, pero todos dudaban y la mirada de los defensores del Once Caldas se posó en el extremo del Deportivo Cali, que es quien arranca la pared luego de descargar, avanza y se muestra como posibilidad de descarga para conectar con Nicolás Benedetti, y ahí sí termina fijando al último defensor central para que Benedetti llegue ya sin acompañamiento, sin referencia y de primera remate para poner a ganar al Deportivo Cali, que durante un rato más vendió la sensación de que estaba en control de partido y que iba a ser capaz de extender eso con una mayor cantidad de posibilidades de gol. Fue creciendo de a poco el Once Caldas, lo decía ahora el profe Castel, después de la media hora del partido empieza a encontrar las posibilidades más claras, con Pipe Gómez rematando de zurda porque le encanta y porque se siente cómodo con ese registro, con centros a segundo palo, ganándole en el duelo individual a los laterales para luego lanzar a segundo palo y encontrar probablemente un extremo o un lateral que se cerraba por esa zona en el Once Caldas. Algunas apariciones no tan contundentes seguramente como espera el arriero Herrera, pero algunos chispazos, apariciones de Roa por momentos, de Jeffrey Zapata por momentos, que a veces siento tarda un poco en desprenderse de la pelota. Una muy clara también al minuto 42 con esa gran pelota que filtra Colorado, y Barrios controla girando para rematar y otra vez exigir a Galese, que termina siendo figura del partido y responsable en gran medida, profe Javier Castel, de que el Deportivo Cali, que arrancó muy bien pero que fue retado defensivamente en el cierre del primer tiempo, esté consiguiendo el resultado por ahora y los 3 puntos en el estadio de Palo Grande.
3: El equipo Cali consiguió ir ganando el partido a través de una linda jugada, la describimos y nos regodeamos cuando aparecen esas jugadas con el fútbol, pero Galese es el que sostuvo ese resultado, sin ninguna duda. Después de 4 o 5 intervenciones maravillosas, una vez más Galese es figura del Cali. Primera media hora a favor del Deportivo Cali, últimos 15 minutos, pero con más contundencia, con más incisivo, con más presencia, con más remates, con más situaciones de gol, el Once Caldas debió haber mínimo empatado, pero tuvo al frente a un arquerazo como Galese, que no es la primera vez que demuestra su categoría internacional, por eso fue arquero de selección peruana. El Cali nos dio la sensación en la primera media hora, ordenado defensivamente y con buen trato a la pelota, tiene jugadores con mucha sensibilidad en el toque, en el juego corto, así que nos estaban demostrando eso, pero lo avasalló en los últimos 15 minutos el Once Caldas, con mucha presencia de los laterales, fueron ya más profundos, con Roa creció, Gómez creció, Barrios creció, apareció mucho más, el mismo Colorado filtró un pase espectacular entre dos jugadores del Cali, con un giro, en el control y giro de Barrios, que otra vez puso como figura a Galese. Así que el resumen es ese, en mi opinión. El equipo Cali ganó, anotó el gol y se puso arriba. Lo sostuvo ese resultado a favor Galese, la gran figura de este primer tiempo, Julián.
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